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2: Esta es la compañía musical de la radio, de la histórica LU4, 88 años de vida, y los que vendrán, podés elegir la canción que quieras escuchar. El mensaje lo podés enviar a través de la radio, a través de WhatsApp, al teléfono 2975-396343. Se ha sentado Leo Enríquez nuevamente en la consola. Por allá anda Enrique Mancilla. Mi nombre es José Luis Bamonde. Esta es la radio en la noche patagónica a través de la histórica

0: la música que nos está acompañando aquí a nosotros. Agradecemos, como siempre, no nos cansamos de agradecer que estés del otro lado. Noche, linda noche, sí, pues sí que hace frío, sí, pero bueno, como siempre digo, siempre decimos, la noche es linda si hace frío, si hay un poco de lluvia, todo se presta para compartir buena música. Pausa, no te muevas.
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2: Seguimos transitando los segundos, los minutos, las horas radiales que te ofrece AM630, LU4, Radio Patagonia Argentina, aquí en esta parte del país. Seguimos estando con ustedes de esta manera.

Estamos cerrando nosotros esta hora. Leo Enríquez y Enrique Masilla en el control técnico. Mi nombre es José Luis Bamonde. Te invitamos a que continúes con la histórica, con la radio, ¿sí? Ya viene la promoción desde LR1 Radio Nacional Buenos Aires.

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3: Bienvenidos a nuestro servicio de mensajes de LU4 Radio Patagonia Argentina. Leo Enríquez y Enrique Mancilla en el control técnico. Humberto de la Cera, jubilado, se ofrece como casero sin pretensiones de altos ingresos. Comunicarse al 2975072995. Somos dos esquiladores, contamos con herramientas de esquila para desoje o esquila para zona de Comodoro Rivadavia. Comunicarse al 2975411066. Me ofrezco para trabajar en campo, zona de Comodoro Rivadavia, como casero, tareas varias, limpieza y cocina. Contactarse con Daniel Orlando al 2974232119. Se ofrece persona como casero o cuidado de animales en cualquier zona. Comunicarse con Matías al 2975-04-9546. Se ofrece persona de 47 años para trabajo general de campo, cocinero de Comodoro Rivadavia, disponible para trabajar permanencias donde sea. Tratar con Adolfo al 2974-22-6860. Jubilado se ofrece como casero o peón de campo. Para cualquier zona, comunicarse con Amadeo al 2974-93-6132. Se ofrece señora para cuidar adulto mayor, cama adentro o con disponibilidad de horario. Tratar con Mariela al 2975-20-9600. Me ofrezco para trabajo en el campo, soy postero, tengo recado y perro. Mi nombre es Luis Vázquez, mi número 2974-22-5950. Hasta aquí dimos lectura a nuestro servicio de mensajes. Agradecemos su atención y lo invitamos a una próxima emisión.
2: Para que su mensaje llegue a destino, contáctese con nuestro servicio de mensajes al 447-6570 o a Rivadavia 198, sede de LU4 Nacional Patagonia. Hasta aquí el servicio de mensajes. Una nueva edición luego, en su horario habitual. Mensaje.

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1: Antes se daban voces, que si esto, que si lo otro, que si las ratillas, que no planches más. Yo ya estoy entregada. Y un día sopas, otro día migas, mi vasito de agua y mi rosario en el bolsillo. Esperaría la muerte con dignidad. Pero cuando pienso en Rosita,
2: esa es la llaga.
1: Cuando pienso en la mala acción que le han hecho y en el terrible engaño mantenido y en la falsedad del corazón de ese hombre, que no es de mi familia ni merece ser de mi familia, quisiera tener 20 años para tomar un vapor y llegar a la Argentina y de ahí a Tucumán y con un látigo
2: y una espada cortarle la cabeza, machacársela con dos piedras, cortarle la mano del falso juramento y las mentirosas escrituras de cariño.
1: Sí, sí, sí. Que pagara con sangre lo que sangre ha costado. Aunque toda sea sangre mía.
2: Y después, aventar las cenizas sobre el mar.
1: Resucitarlo y traerlo con Rosita para respirar satisfecha con la honra de los míos.
2: Ay, ahora me dará la razón. Te la doy. Encontró la rica que iba buscando y se casó. Pero dio decirlo a tiempo.
1: Porque ¿quién quiere ya a esta mujer? Ya pasada. Ay, señora.
2: No le podíamos mandar una carta envenenada que se muriera de repente al recibirla.
1: Lleva 8 años de matrimonio. Y hasta el mes pasado no me escribió la verdad, el canalla. Yo notaba algo en las cartas, los poderes que no venían, un aire dudoso. No se atrevía. Pero al fin lo hizo. Claro, que después que su padre murió. Y esta criatura...
3: Aquí llega Rosita.
2: Rosita.
4: Rosita viste un rosa claro con moda del 1910 y bucles en el cabello. Luce muy avejentada.
2: Rosita, ¿dónde vas?
5: Al invernadero. ¿Se llevaron ya las macetas?
1: Quedan unas pocas.
5: Bueno, iré a ver.
2: Y ya está, ¿no? Ya está. Usted sentada, yo sentada. Y a morir. Y no hay ley.
1: Calla, no sigas.
2: No, yo no tengo genio para aguantar cosas sin que el corazón me corra por todo el pecho como si fuera un perro perseguido. Cuando enterré a mi marido lo sentí mucho, claro. Tenía en el fondo una alegría. Bueno, alegría no. De golpetazos. De ver que la enterrada no era yo. Cuando enterré a mi niña, fue como si me pisotearan las entrañas. Pero los muertos son muertos. Están muertos. Bueno, vamos a llorar. Se cierra la puerta y a vivir. Pero esto, Rosita, es peor. Es querer y no encontrar el cuerpo. Y llorar y no saber por quién se llora. Es suspirar por alguien que uno no sabe. No sabe que no se merecen los suspiros. Es una herida abierta que mana sin parar un hilito de sangre. Y no hay nadie, nadie del mundo que traiga los algodones, las vendas o los preciosos terrones de nieve. ¿Qué quieres que haga? Ay, que nos lleve el río.
1: A la vejez todo se nos vuelve de espaldas.
2: Bueno, mientras yo tenga brazos, nada le faltará.
1: Ama, ya no puedo pagar tus mensualidades. Tendrás que abandonarnos.
2: ¿Será que me estoy quedando sorda yo? Ay, las ganas que me entran de cantar. Y con los niños cuando salen del colegio. ¡Alala, alala, alala! Ay, señora... Mi señora, más señora que nunca. Voy a guisar una cazuela de jureles perfumados con hinojos.
1: Escucha.
2: Y un monte nevado. Lo voy a hacer un monte nevado con grajea de colores.
1: Pero, mujer...
4: Minutos más tarde, la tía recibe al profesor Martín Leguizamón. Tiene el pelo teñido rojizo. Lleva una muleta con la que sostiene una pierna encogida. Noble, de gran dignidad, con un profundo aire de tristeza.
1: Dichosos los ojos.
6: ¿Cuándo se mudan?
1: Hoy.
6: ¿Qué se le va a hacer?
1: La nueva casa no es esto. Pero tiene buena vista y un patiecito con dos higueras donde se pueden tener flores.
6: Bueno, más vale así.
1: ¿Y usted?
6: Yo, mi vida de siempre. Vengo de dar mi clase de preceptiva. Un verdadero infierno.
1: ¿Sí?
6: Era una lección preciosa. Concepto y definición de la armonía. Pero a los niños no les interesa nada. ¿Y qué niños? A mí, como me ven así... Bueno, me respetan un poquito. Alguna vez un alfiler que otro en el asiento.
1: Oh.
6: O un muñequito en la espalda.
1: Oh,
6: pero a mis compañeros... Les hacen cosas horribles.
1: Por favor.
6: Son los niños de los ricos y como pagan, no se les puede castigar.
1: Claro.
6: Así nos dice siempre el director. Ayer se empeñaron en que el pobre señor Canito, profesor nuevo de geografía, que, bueno, llevaba un corsé porque tiene un cuerpo algo retrepado, y cuando estaba solo en el patio, se reunieron los grandulones y los internos. Lo desnudaron de cintura para arriba, lo ataron a una de las columnas del corredor y le arrojaron desde el balcón un jarro de agua.
1: ¡Pobre criatura!
6: Todos los días entro temblando en el colegio, esperando lo que van a hacerme, aunque, bueno, como digo, respetan algo mi desgracia. Hace un rato tenían un escándalo enorme porque el señor consuegra, que explica latín admirablemente... Había encontrado un excremento de gato sobre su lista de clase.
1: ¡Ay, son el enemigo!
6: Son los que pagan y vivimos con ellos. Y créame usted que los padres se ríen de las infamias. Porque bueno, como somos los pasantes y no les vamos a examinar a los hijos, nos consideran como hombres sin sentimientos, como a personas situadas en el último escalón de gente que todavía lleva corbata y cuello planchado.
1: ¡Ay, don Martín, qué mundo es!
6: ¡Qué mundo! Yo soñaba siempre ser poeta. Me dieron una flor natural y escribí un drama que nunca se pudo representar.
1: La hija del jefe.
6: Eso es.
1: Rosita y yo lo hemos leído. Usted nos lo prestó. Lo hemos leído 4 o 5 veces.
6: ¿Y? ¿Qué?
1: Me gustó mucho. Se lo he dicho siempre. Sobre todo cuando ella va a morir y se acuerda de su madre y la llama.
6: Fuerte, ¿verdad? Un drama verdadero.
1: Sí.
6: Un drama de contorno y de concepto.
1: ¡Qué horror!
6: Nunca se pudo representar. ¡Oh, madre excelsa! Torna tu mirada a la que en vil sopor rendida yace. Recibe tú las fúlgidas preseas y el hórrido estertor de mi combate.
1: Sí.
6: ¿Está mal?
1: No, qué horror.
6: ¿Acaso no suena bien de acento y de cesura ese verso? Y el hórrido estertor de mi combate.
1: Sí, precioso, precioso, precioso.
6: Ay. Y cuando Glucinio se va a encontrar con Isaías y levanta el tapiz de la tienda y entonces...
7: Aquí están los obreros que vienen a llevarse el diván grande que está al fondo de la habitación.
1: Pueden hacerlo.
6: ¿Es la novena de Santa Gertrudis la Magna?
1: Sí, sí.
6: Es muy difícil ser poeta.
1: Sí, ya lo veo.
6: Después quise ser farmacéutico. Es una vida tranquila.
1: Mi hermano, que en gloria esté, era farmacéutico.
6: Pero no pude. Tenía que ayudar a mi madre y me hice profesor. Por eso envidiaba tanto a su marido. Él fue lo que quiso.
1: Y le costó la ruina.
6: Sí, pero peor es lo mío.
1: Pero usted sigue escribiendo.
6: No sé por qué escribo. Porque no tengo ilusión. Sin embargo, es lo único que me gusta. ¿Leyó usted mi cuento de ayer en el segundo número de Mentalidad Granadina?
1: El cumpleaños de Matilde. Sí, lo leímos. Una preciosidad.
6: ¿Verdad que sí? He querido renovarme haciendo una cosa de ambiente actual. Hasta hablo de un aeroplano. Verdad es que hay que modernizarse. Claro que lo que más me gusta a mí son mis sonetos.
1: A las 9 musas del Parnaso.
6: A las 10. A las 10. ¿No recuerda que nombré décima musa a Rosita?
1: Ah, sí.
7: Señora, ayúdeme a doblar la sábana. Don Martín, con su pelito rojo. ¿Por qué no se casó, hombre de Dios? No estaría tan solo en la vida.
6: No me han querido.
7: Es que ya no hay gusto. Con la manera de hablar tan preciosa que tiene usted.
1: A ver si lo vas a enamorar.
6: Que pruebe.
7: No, cuando explica en la sala del colegio, yo voy a la carbonería para oírlo. ¿Qué es idea? La representación intelectual de una cosa o un objeto. ¿No es así?
6: Mírenla.
7: Ayer decía voces. No, hay hiperbaton y luego el epinicio. A mí me gustaría entender, pero como no entiendo, me da ganas de reír. Y el carbonero que siempre está leyendo un libro que se llama La ruina de la Palmira, me echa unas miradas como si fueran dos gatos rabiosos. Pero aunque me ría como ignorante que soy, comprendo que don Martín tiene mucho mérito.
6: Bueno, no se le da hoy mérito a la retórica y poética, ni a la cultura universitaria.
1: ¿Qué le vamos a hacer? Ya nos queda poco tiempo en este teatro.
6: Y hay que emplearlo en la bondad y en el sacrificio.
7: Don Martín, hombre, mire, vaya al colegio. Los niños han roto con un clavo la cañería. Están todas las clases inundadas.
6: Voy. Tengo que hacer de albañil y fontanero. Bueno, con tal que no me empujen o me rebale.
7: Ay, Dios, a ver si el agua sube para que no quede un niño vivo.
6: Bendito sea Dios. Con permiso.
7: Ay, Dios. Ay.
1: ¿Qué sino el suyo?
7: Maldito. Malditos sean los ricos. No querer ellos ni las uñas de las manos.
1: Déjalo.
7: Pero estoy segura que van al infierno de cabeza, ¿eh? No. ¿Dónde cree usted que estará don Rafael Salé, explorador de los pobres que enterraron anteayer? Dios lo haya perdonado. Con tanta cura y tanta monja y tanto gorigori en el infierno. Y él dirá que tengo 20 millones de pesetas, no me aprieten con las tenazas. Doy 40 mil duros si me arrancan las brasas de los pies. Pero los demonios, tizonazo por aquí, tizonazo por allá. Puntapié que te quiero, bofetada en la cara, hasta que la sangre se le convierta en carbonilla.
1: Todos los cristianos sabemos que ningún rico entra en el reino de los cielos. Pero, a ver si por hablar de ese modo vas a parar también al infierno de cabeza, ¿eh?
7: ¿Al infierno yo?
1: No. ¿Eh?
7: No, señora, no. Yo entro en el cielo a la fuerza. Con usted, claro. Cada una en una butaca de seda celeste que se meza ella sola. Unos abanicos de raso grana, en medio de las dos, en un columpio de jazmines y matas de romero, Rosita meciéndose, y detrás su marido, cubierto de rosas, como salió en su caja de la habitación, con la misma sonrisa, con la misma frente, como si fuera de cristal, y detrás el señor tirándonos rosas, como si las tres fuéramos un paso de nácar, lleno de cirios y caireles.
1: ¿Los pañuelos para las lágrimas? Que se queden aquí abajo.
7: Eso, que se fastidien. Nosotros, a la juerga celestial.
1: Porque ya no nos queda una sola dentro del corazón.
4: A atardecer. Han retirado la cómoda. En el salón ya casi vacío, la tía se sienta lentamente en su sillita, a quien todos los jóvenes llaman ahora Doña Rosita. Ingresa con un paquete de cartas en la mano.
1: Estarán armando las camas para esta noche. Debimos irnos temprano y haber hecho las cosas a nuestro gusto. Mi prima habrá puesto los muebles de cualquier manera.
5: Pero yo prefiero salir de aquí con la calle a oscuras. Si me fuera posible, apagaría el farol. De todos modos, las vecinas estarán acechando. Con la mudanza he estado todo el día la puerta llena de niños, como si en la casa hubiera un muerto.
1: Si yo lo hubiera sabido, no hubiese consentido de ninguna manera que tu tío hubiera hipotecado la casa con muebles y todo. Lo que sacamos es lo sucinto, la silla para sentarnos y la cama para dormir.
5: Para morir.
1: Buena jugada nos hizo. Mañana vienen los nuevos dueños. Me gustaría que tu tío nos viera. Viejo tonto, pusilánime para los negocios, hombre sin idea del dinero. Me arruinaba cada día. Ahí está fulano. Y él, que entre. Entraba con los bolsillos vacíos y salía con rebosante plata. Y siempre que no se entere mi mujer. El débil. Y no había calamidad que no remediase, ni niños que no amparara, porque tenía el corazón más grande que hombre tuvo. El alma cristiana más pura. No, cállate, vieja, cállate, habladora, y respeta la voluntad de Dios. Arruinadas. Muy bien, y silencio. Pero te veo a ti.
5: No se preocupe por mí, tía. Yo sé que la hipoteca la hizo para pagar mis muebles y mi ajuar. Y eso es lo que me duele.
1: Hizo bien. Tú lo merecías todo. Y todo lo que se compró es digno de ti. Y será hermoso el día que lo uses.
5: ¿El día que lo use?
1: Claro, el día de tu boda.
5: No me haga hablar.
1: Ese es el defecto de las mujeres decentes de estas tierras. No hablar. No hablamos y tenemos que hablar. Ama, ¿ha llegado el correo?
5: ¿Qué se propone?
1: Que me veas vivir para que aprendas.
5: Calle.
1: Alguna vez tengo que hablar alto. Sal de tus cuatro paredes, hija mía.
5: Me he acostumbrado a vivir muchos años fuera de mí, pensando en cosas que estaban muy lejos. Y ahora que estas cosas ya no existen, sigo dando vueltas y más vueltas por un sitio frío, buscando una salida que no he de encontrar nunca. Yo lo sabía todo. Sabía que se había casado. Ya se encargó un alma caritativa de decírmelo. Y he estado recibiendo sus cartas con una ilusión llena de sollozos que aún a mí misma me asombra. Si la gente no hubiera hablado, si no lo hubiera sabido nadie más que yo, sus cartas y su mentira hubieran alimentado mi ilusión como el primer año de su ausencia. Pero lo sabían todos, y yo me encontraba señalada por un dedo que hacía ridícula mi modestia de prometida y daba un aire grotesco a mi abanico de soltera. Cada año que pasaba era como una prenda íntima que arrancaran de mi cuerpo. Y hoy se casa una amiga y otra y otra. Y mañana tiene un hijo y crece y viene a enseñarme sus notas de examen. Y hacen casas nuevas, canciones nuevas y yo igual, con el mismo temblor, igual. Yo, lo mismo que antes, cortando el mismo clavel, viendo las mismas nubes. Y un día bajo al paseo y me doy cuenta que no conozco a nadie. Muchachos y muchachas me dejan atrás porque me canso. Y uno dice, ahí está la solterona. Y otro, hermoso, con la cabeza rizada, que comenta, a esa ya no hay quien le clave el diente. Y yo lo oigo. No puedo gritar. Si no, vamos. Adelante, con la boca llena de veneno, con unas ganas enormes de huir, de quitarme los zapatos, de descansar y no moverme más, nunca, de mi rincón.
1: Hija, Rosita,
5: ya soy vieja. Ayer le oí decir al ama que aún podía yo casarme, de ningún modo. Ya perdí la esperanza de hacerlo con quien quise con toda mi sangre, con quien quise y con quien quiero. Todo está acabado. Y sin embargo, con toda la ilusión perdida, me acuesto y me levanto con el más terrible de los sentimientos, que es el sentimiento de tener la esperanza muerta. Quiero huir, quiero no ver, quiero quedarme serena, vacía. Es que no tiene derecho una pobre mujer a respirar con libertad. Y sin embargo, la esperanza me persigue. Me ronda, me muerde como un lobo moribundo que apretará sus dientes por última vez.
1: ¿Por qué no me hiciste caso? ¿Por qué no te casaste con otro?
5: Estaba atada. Y además, ¿qué hombre vino a esta casa sincero y desbordante para procurarse mi cariño? Ninguno.
1: No les hacías ningún caso. Estabas encelada por un palomo ladrón.
5: He sido siempre seria.
1: Te has aferrado a tu idea sin ver la realidad y sin tener caridad de tu porvenir.
5: Soy como soy y no puedo cambiar. Ahora lo único que me queda es mi dignidad. Lo que tengo por dentro lo guardo para mí, sola.
1: Esto es lo que yo no quiero.
7: Ni yo tampoco. Tú hablas, te desahogas, nos hartamos de llorar las tres y nos repartimos el sentimiento.
5: ¿Y qué puedo decir? Hay cosas que no se pueden decir porque no hay palabras para decirlas. Y si las hubiera, nadie entendería su significado. Me comprenden si pido pan y agua y hasta un beso. Pero nunca me podrán entender ni quitar la mano oscura, que no sé si me hiela o me abraza el corazón cada vez que me quedo sola.
7: Sí, ya está diciendo algo.
1: Para todo hay consuelo.
5: Sería el cuento de nunca acabar. Yo sé que los ojos los tendré siempre jóvenes y que la espalda se me irá curvando cada día. Después de todo, lo que me ha pasado, le ha pasado a mil mujeres. ¿Pero por qué estoy yo hablando todo esto? Ama, vete a arreglar las cosas que dentro de unos momentos salimos. Tía, tía, no se preocupe por mí, vamos. Me molestan las miradas de perros fieles, las miradas de lástima, me perturban y me indignan.
1: Hija, ¿qué quieres que haga?
5: Dejarme. Como cosa perdida.
1: Como siga este viento, no va a quedar una rosa viva. Los cipreses de la glorieta casi tocan las paredes de mi cuarto. Parece Parece como si alguien quisiera poner el jardín feo para que no tuviésemos pena de dejarlo.
7: Como precioso, precioso no ha sido nunca, ¿eh? Ahora cuando lleguemos, ya veré, tengo la comida hecha, de postre y flan. ¿A usted le gusta?
1: Es la puerta del invernadero. ¿Por qué no la cierras?
7: No se puede cerrar por la humedad.
1: Estará toda la noche golpeando.
7: ¿Cómo no la oiremos?
1: Yo sí la oiré.

0: Anochece. Se ha desatado una gran tormenta. A pesar de ello, el ama, la tía y Rosita aprovechan la soledad de la inclemencia del tiempo para irse de su casa. No hay un alma en la calle.
1: Bueno, vamos. Vamos ya.
2: Ha comenzado a llover. Así no habrá nadie en los balcones para vernos salir.
1: Es preferible. Y cuando llega la noche, se comienza a deshojar.

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1: Hoy te invitamos a escuchar el momento musical más entrañable de la radio. 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Vamos a escucharlos.
2: No debe haber cosa más linda que juntarse para escuchar música. Yo me juntaba con los pibes del comercial, compañeros del comercial, 13, 14, 15 años. Y después más, desde luego, a escuchar música en mi casa. Yo tenía un... Podía faltarme cualquier cosa, menos un tocadiscos. Casero, ¿no? Pero era medio como encontrarme con vos. Era, y por ahí caía uno y decía esto, que tiene mucho que ver acá, mirá lo que te traje,
3: mirá lo que te traje. Mirá lo que te traje.
2: Tenían un disco que eran en ese tiempo 78 RPM, que se rajaban, se rompían, te ponías a llorar.
3: Eran más duros que el vinilo que se usó después.
2: ¿Cómo era? Más duro.
3: Era como una fuente de losas, digamos.
2: Claro, pero se rompía.
3: No tenía flexibilidad, nada.
2: No, ninguna, nada. Ninguna. Yo no sé, pero el otro día dice los discos de 78 eran de tal material, pero no menciona la ebonita. A mí me han dicho que el material era ebonita.
3: No sé qué es la ebonita.
2: Y el material con lo que se hacían los discos de 78.
3: ¿Ah, sí? ¿Y claro, qué era? Una especie de...
2: qué sé yo, qué era. Pero...
3: A mí lo que más me llama la atención, lo que más me llamó la atención siempre... de lo que me toca a mí de escuchar música era la actitud zen, ¿sí? Que teníamos chicos muy inquietos,
2: sí,
3: por naturaleza,
2: sí,
3: y la música nos dejaba quietos, seis en repartidos en sillones y almohadones escuchando 40 minutos un disco entero.
2: Claro, es que no se sabe ¿A dónde va la música? ¿A qué entretela de tu almita va la música? Todavía no se sabe. Pronto se va a saber, porque con el tiempo... Pronto no sé. Pero con el tiempo se sabe todo. La física cuántica va a entrar a revelar cosas. Y cosas que antes decían, es una cosa sobrenatural. Y entonces los que no creen en las cosas sobrenaturales rajan para otro lado y tienen razón también.
3: Claro. Sí.
2: Va a llegar el momento en que va a haber menos cosas sobrenaturales y más naturales. Cuando la física, la química y todo eso puedan demostrar que...
3: Sí.
2: Schumann decía, lo único que me comunica con el más allá es la música. Y es cierto, claro. te comunica con otros mundos. ¿No? ¿A vos no te pasa?
3: Bueno, Schopenhauer, ya que traemos gente así bastante conocida a la mesa.
2: Gente amiga, además.
3: Gente amiga.
2: Oyente de la radio.
3: Schopenhauer, Chopito para los amigos. Schopenhauer decía, no hay música en el mundo. Hay un mundo que es de música y que es tan vasto y tan complejo como el mundo de la religión, el mundo de la economía, el mundo de la política.
2: Tiene razón.
3: Y cuando ahondás...
2: Tiene razón.
3: Claro, claro. Es inagotable.
2: El otro día un tipo decía que... No, lo leí esto. Una cosa que yo sabía, pero no nunca lo había expresado porque no sabía cómo se expresaba. Vos vas a ver... Por ejemplo, determinados intérpretes. Si vas al Colón y observas el primer violín, suponete.
3: Sí.
2: Lo mirás y el tipo está en estado de beatitud. Están en otro lado.
3: En otro lado, sí.
2: Lo mismo pasa con la orquesta la de Barenboim.
3: Claro.
2: La orquesta que dirige Barenboim.
3: Sí.
2: Que hizo con chicos de distintas nacionalidades.
3: Sí.
2: Y los pibes están en otro mundo en ese momento.
3: A mí me llamó mucho la atención de ese proyecto genial de Barenboim, la velocidad con que los pibes entendieron todo.
2: Sí. Y no es para todos, ¿eh?
3: No.
2: Tenés que tener por naturaleza talento.
3: Sí, y oído y memoria.
2: Y ser músico.
3: Y ser músico.
2: Nada menos.
3: Nada menos.
2: Tenés que ser músico, porque si no sos músico, no podés cazar la sutileza. Vas a tocar, si no sos músico con mayúsculas, no vas a tocar bien.
3: Claro.
2: Mirá, yo conocí un muchacho, hermano de una concertista muy importante, y lo conocí porque él iba a River, yo iba a River. Entonces me contaba, la hermana era muy conocida como concertista de piano. Dice, mi hermana y yo estudiamos lo mismo, desde el primer año hasta el último. Yo estudié lo mismo que mi hermana. Mi hermana es genial y yo soy un pianista más. ¿Cuál es el tema? Que ella es artista. Claro. Tiene alma de artista.
3: Sí, sí.
2: Como Goyeneche. Goyeneche era un cantor artista, además.
3: Sí, sí.
2: Sabía revertir sus dificultades y trocaba sus dificultades en cosas beneficiosas.
3: Inimitable.
2: Inimitable, que lo hicieron inmortal.
3: Y claro, por original.
2: Claro, por original. Cuando dicen que Goyeneche cantaba los puntos y las comas, sí, lo hacía por necesidad. Pero la inteligencia que él tenía le permitía saber que eso hacía una interpretación rica. Era muy inteligente.
3: Sí, y una sensibilidad especial también.
2: Sí, sí.
3: Lo que tenía el polaco era, yo no sé si llamarlo desvergüenza, capaz que otros cantantes hubiesen tenido cierto pudor de hacer lo que él hacía con total delicadeza y le salía así naturalmente.
2: Porque era inteligente. Y sabía que eso es lo que en definitiva a la mayoría le iba a gustar.
3: Es inteligencias.
2: Mirá lo que te traje.
3: A ver.
2: Hay momentos en la vida de los artistas donde su obra, con el tiempo, supera sus propias expectativas.
3: Sí.
2: Yo sabés que tengo un gran cariño por Osvaldo Pugliese.
3: ¿Quién no?
2: Por él, personalmente, por su recuerdo y por esa bonomía, esa categoría.
3: ¿Cómo lo conociste vos a Pugliese? ¿Trabajando?
2: No. Lo conocí haciéndole un reportaje. Cuando me pude acercar a él recién cuando empecé a trabajar en la radio. Con rapidísimo. Con otro motivo me iba a acercar, ¿no?
3: Claro.
2: Y trabajé mucho con él, fui a presentaciones con él, un hombre ético, un hombre que daba gusto tratar. Aquel famoso asunto pensamiento, palabra y obra en una continuidad, eso era Osvaldo.
3: Sí, sí.
2: Y Osvaldo, la coronación de la obra de Osvaldo viene cuando va al Colón. Parecía un chiste que la barra que seguía Pugliese en los 40 gritaba al Colón, al Colón. Y la madre, cuando él tocaba, eso me lo contó Osvaldo a mí, le gritaba desde la puerta al Colón cuando tocaba el piano en la casa.
3: Qué entusiasmo le debía dar, ¿no? Al tipo que la madre dijera eso.
2: Y sí.
3: Y sí.
2: Y llega el 85 y llega el Colón para Osvaldo.
3: Sí, me acuerdo.
2: Y Osvaldo compuso muchos tangos muy importantes. Pero hay uno que lo define masivamente, que es, en definitiva, lo que vale.
3: Sí.
2: El reconocimiento masivo de la gente común.
3: ¿Te lo adivino?
2: Sí.
3: La yumba.
2: Sí, pero ¿sabe cómo vino la yumba?
3: No.
2: ¿Esa noche?
3: No.
2: No tocaba la yumba y no tocaba la yumba y no tocaba la yumba. Y los tipos que saben, la yumba. Pero Osvaldo tenía una sorpresa para ellos. Invitó a venir al Colón a todos los músicos bandoneonistas y violinistas y un contrabajista que habían estado con él en distintos años.
3: No.
2: En toda su carrera hizo una orquesta de 20, más o menos. Y nosotros le llamamos la yumba gigante.
3: Claro.
2: Y entonces la gente del Colón se quedó tranquila.

0: Te traje la tromba.
1: Sí, yo le quiero decir algo, mi querido Héctor.
0: Sí.
1: A mí me contaba mi viejo que un día fue a ver a Pugliese y lo anunciaste vos. Ah, en el Luna Park, ¿puede ser?
0: Sí.
1: En el Luna Park.
0: Estuve en el Luna Park, estuve en el Alvear,
1: sí.
0: Estuve en el Colón y estuve en la Casa de Gobierno.
1: ¿También?
0: Sí, sí, sí.
1: Mira, yo te voy a decir, yo he pasado música en Río de Janeiro, en un encuentro de muchos musicalizadores de radios y todo eso de Uruguay, Brasil, Argentina, que se hacía hacía como 20 años. Y un día, ellos me pedían música argentina, pero no la que escuchaban en ese momento. Yo me acuerdo que en ese momento estaban escuchando una de Fito Páez, porque había hecho una con Veloso, ¿sí? Y me pusieron en un compromiso, que dije, ¿qué hago ahora? ¿Qué hago ahora, no? Y siempre tuve cierta debilidad por lo que se llamó, que vos te debes acordar muy bien, porque yo escuchando tu programa a través de mi viejo, porque yo era chico, pero me acuerdo, vos y Antonio Carrizo que hablaban del folclore de proyección.
0: Ah, sí.
1: Fines de los años 60, principios de los 70 sería esto.

0: hay un concepto muy profundo de para no morir, ¿no? Del fruto.
1: Qué bien que los pibes se sientan atraídos por eso.
0: Sí. Y me acuerdo que lo puse en Brasil y los brasileros, los cariocas que estaban ahí, medio eran el botánico de Río, estaban ahí sentados tomando caipiriña, esa cosa que toman ellos, y me decían que ese tema para ellos les sonaba como una samba de ellos, ¿no?
1: Sí.
0: Y un día se lo comento a Matus, a Fabián, al hijo de Mercedes, ¿no? Vos sabés que puse un tema de tu madre y le sonaba, y él me dijo, mi mamá siempre dijo que eso es como una samba carioca. A lo que me di cuenta que el oído no tiene nacionalidad,
1: no
0: tiene edad, no tiene ni siquiera por qué saber qué es lo que está escuchando.
1: Una gran verdad.
0: Así que voy a hacer un lugarcito aquí en nuestro espacio, Héctor, si usted me permite, para poner la samba para no morir de Mercedes Sosa.
1: Bienvenida.

0: La Zamba para no morir, que es una letra, poesía pura. Valderrama, el Cuchi Leguizamón.
1: Sí, bueno.
0: Me llamó mucho la atención cuando yo conocí a Valderrama. ¿Vos sabés qué es Valderrama?
1: Sí, yo estuve en
0: Valderrama. Yo pensé que era un templo.
1: Eran dos hermanos los que habían quedado al final. Yo fui y grabé una nota.
0: Sí. Para rapidísimo. Es un bar, Valderrama. Era una pulpería.
1: Un bar, pero ellos, claro, ellos, es lo mismo cuando estos extraordinarios poetas argentinos agarran un pueblito chiquitito del norte.

0: Norte y lo cantan, parece que fuera Nueva York. Es que para ellos, en su corazón, es una cosa grande, luminosa, inolvidable. Claro. Valderrama es un chevoli.
1: Boliche.
0: Donde los tipos encontraban poesía porque ellos eran artistas. Ellos lo hacían un poema a ese lugar.
1: Claro. Yo cuando vi Valderrama yo pensé que era un templo de un indio, de un dios.
0: No es eso. Eran dos hermanos, una mujer y un hombre, los que regenteaban eso.
1: Qué
0: divino. Y no, ya no se asombraban de que fueran a hacer el reportaje porque iba todo el mundo.
1: Claro, claro.
0: Mirá lo que te traje, Bobby Flores. Sí. ¿Te gusta Salgán?
1: ¿Cómo no me gusta? Una vez lo vi en la calle y lo seguí. No le dije nada. Lo seguí 100 metros y me sentí hecho ese día. Caminé la misma vereda que Salgán, ahí en Cerviño y en Palermo, Las Heras y Canning ahí.
0: Salgán era un genio incomparable. Sí. Pero a él también le pasó que una de sus criaturas fue mucho más allá de sus expectativas iniciales. Él es el autor de A Fuego Lento. Lo tocó una vez y no lo quería tocar más, porque dijo que no se iba a entender, que iba a ser muy complicado, que era defraudar al público. Y después, A Fuego Lento, fue de una consagración que no sé hasta dónde llega geográficamente, pero es muy popular.

0: Mirá vos.
1: Y de Salgan y Delío fue el cenit de Salgan, fue el...
0: Todo fue el cenit de Salgan. Ahí es más lindo, nos gusta más a los salganianos porque podés escuchar bien, bien, bien el piano. Ahí hace todo. Hace de bajo, hace de bandoneón, hace de todo. Claro. Es un genio Salgan. Sí. Mucho más allá de lo que se pueda pensar. Mucho más allá. Y para mí el mejor tango de Salgan es, no es A Fuego Lento, sino a Don Agustín Bardi, que le dedicó a Agustín Bardi cuando él murió. Hubo dos tangos. Uno de Pugliese, de Osvaldo, Adiós Bardi. Sí. Y otro a Don Agustín Bardi y Horacio Salgan. Porque Bardi fue el, para los músicos, el gran compositor. Era el compositor de los músicos, que también le gustaba a la gente, por supuesto.
1: A Bardi no lo tengo yo mucho, ¿ves? No es tan popular como debiera ser, me parece.
0: No, y menos ahora, pero él fue un gran criollista. Hay un género criollista, ¿no? El de que toca malambos y eso. No. Un tango que se confunde en cierto y determinado momento con un aire de Vidalita, porque estaba muy mezclada la capital con la llanura. Sí. Te estoy hablando del año 10,
1: sí.
0: Que es cuando Bardi componía sus grandes tangos. Y después los grandes intérpretes elegían a Bardi. Claro. Troilo, cuando dio la primera prueba en Odeón, tocó un tango de Bardi. Tanturi tocó un tango de Bardi. Casi todos tocaban Bardi porque eso ayudaba a demostrarle al director artístico que sabían tocar cosas complejas y que necesitaban de la calidad de un artista.
1: ¿No hay discos de Bardi? Así.
0: Bardi hacía perforaciones de pianola.
1: Ah, esa que...
0: ¿Te acordás? Sí, lo que lleva un cilindro.
1: Lo que lleva un cilindro con agujeritos.
0: Sí, él era pianista, tuvo orquesta también. Era de Bernal.
1: Mirá.
0: Y bueno, un gran criollista, que era un género.
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3: Las 11 de la noche en la República Argentina. Nacional es mundial, informe con Eladio Arregui.
4: Final del primer tiempo en Monterrey por los 16avos de final de la Copa del Mundo. Están empatando Holanda y Marruecos en un interesante partido 0-0. Reiteramos, histórica clasificación de la selección de Paraguay a los octavos de final de la Copa del Mundo, después de empatar 1-1 con la selección alemana. Lo derrotó por penales. El arquero de San Lorenzo, de Almagro, Orlando Gil, atajó 2 remates desde los 11 metros. Esto dijo Julio César Enciso, el goleador de Paraguay.
5: El mensaje del profe fue que él y todos nuestros compatriotas estaban ya orgullosos de nosotros, porque ya hicimos historia, nos transmitió tranquilidad, nos transmitió que podemos ser leyendas de nuestro país, y tal cual así fue. La verdad que agradecido a Dios y bueno, a todos mis compañeros.
3: El nuevo jefe de gabinete, Diego Santilli, destacó el récord de exportaciones.
6: Fíjense los récords de exportación que está viendo ahora, pero no récord de exportación solo en cereales. Miremos Catamarca, miremos Salta, miremos Jujuy, miremos las provincias productoras y productivas. Estabilidad macro, régimen de inversiones, competir. ¿Por qué va a invertir las grandes del mundo en materia de minerías en Argentina o lo hacen en Chile o en Perú? Porque competir contra ellos, en definitiva. Un régimen de inversiones que garantice estabilidad fiscal a los que vienen a invertir.
3: Hay que poner a Argentina del lado correcto de la historia, así lo señaló esta noche el presidente en la conferencia de América Latina y Aliados de Israel.
7: El objetivo principal de estos acuerdos no es otro que el que defender los valores básicos de la vida, la libertad y la democracia, y formar una alianza para combatir el terrorismo, el antisemitismo y sus fuentes de financiamiento en el narcotráfico y las dictaduras. Desde el minuto cero, como presidente, tomé la firme determinación de ubicar a la Argentina del lado correcto de la historia. Y creo que a su vez, entre todos, podemos hacer lo mismo con la región. Somos responsables de ubicar a Latinoamérica del lado correcto, hacia la vida, la libertad y la democracia.
3: Juicio por la muerte de Diego Maradona. En una nueva audiencia que se realizará mañana, declararán una ex contadora del abogado Matías Morla y del exfutbolista, un neurólogo y una enfermera. También se presentará el nutricionista Luciano Spena, que una semana antes de la muerte de Diego fue con el médico Pedro Di Spagna a la vivienda del country en San Andrés, pero el 10 se negó a recibirlos. 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

0: Seguimos disfrutando otro momento de un clásico de la radio. Lo mejor de Mirá lo que te traje. Bobby Flores y Héctor Larrea.
1: Piazzolla hace el quinteto, se desilusiona del primer quinteto y dice, voy a formar acá, yo necesito ganar un poco de dinero.
2: ¿De cuál es el primer quinteto? ¿El de Sáenz Paz?
1: No, el primer quinteto es el de con Cimzia Bayur. Y después el mismo quinteto con el vino Bardaro. No, Sol Espaz viene más adelante.
2: Claro.
1: Después de Agri viene Sol Espaz. Y hacen un noneto. ¿Por qué? Porque un empresario llamado Pagani lo quería llevar a Europa. Que ese Pagani era el. Le interesaba mucho que evolucionara Piazzolla porque tenía los derechos de los discos en Europa. Claro. Entonces lo lleva a Europa, se lo graba en el programa de Mina, que era Mina en actividad, era importante. Sí. Ella canta con Piazzolla Balada para
2: sí,
1: mi muerte.
2: Eso está en YouTube. Sí, eso yo lo vi
1: ¿está?
2: En YouTube. Sí,
1: fantástico.
2: Sí, Mina con Piazzolla.
1: Entonces, también graba. ¿Y qué lleva? ¿Qué es el noneto? El noneto es un quinteto agrandado.
2: ¿Cómo era? ¿Tres bandoneones?
1: No, bandoneón, que no era Astor solo. En el octeto había estado Leopoldo, pero eso era anterior. En el noneto estaban López Ruiz en guitarra, Quicho Díaz en contrabajo, Osvaldo Tarantino en piano, porque Manzi no pudo ir. Osvaldo Manzi no pudo ir. Y se agrega otro violín, Hugo Baralis.
2: Ah.
1: Una viola de Néstor Panín, un chelo, José Bragato y José Correal en percusión.
2: Un trío de cuerdas puso.
1: Él un cuarteto de cuerdas metió ahí.
2: Claro.
1: Un cuarteto.
2: Con la guitarra, claro.
1: Con la estructura del cuarteto de cuerdas clásico.
2: Claro.
1: Que suena como una. En determinado momento suena como una sinfónica.
2: Claro.
1: Vas a ver.
2: Claro.
1: Él grabó con el noneto 11 versiones. Y allí la gente conoció y admiró Fuga y Misterio por primera vez.
2: Claro.
1: ¿Querés escucharla?
2: Sí, sí.
1: Dale.

0: No, el detalle importante que de lo que hablábamos recién, que nos llamó mucho la atención aquí con Pinky Cerebro, nuestros productores, uh-huh, es el hecho de que nosotros teníamos, no sé por qué, no me preguntes por qué, pero nosotros teníamos que Troilo se había enojado con Piazzolla cuando se fue. Que incluso que hubo unos encontronazos ahí, que no sé si es mito o es cierto, pero
1: siempre, no, pero no hay nadie que dé la versión definitiva.
0: No, no.
1: Porque Troilo no tenía ningún problema en que la gente cambiara, ¿eh? Mirá que se fueron, el único que se fue mal con Troilo fue un Goñi. Cantor. No, Goñi desde luego.
0: Porque no iba.
1: Pero un cantor, Aldo Calderón, muy buen cantor, uh-huh, que estuvo en la época, que reemplazó a Floreal Ruiz, que estuvo, ¿epa?, en la época de, uh-huh, Rivero. Y
0: ese se fue mal.
1: Se fue mal, sí. Dijo cosas que a Troilo no le gustaron, uh-huh, llegaron a sus oídos y... Y bueno,
0: era muy de, Troilo era muy de esencia, ¿no?
1: Sí, que te agarraba... Además, cuando una persona no tenía que estar más, no estaba más. Fuera sí, quien sí, fuere. Con Astor se dicen muchas cosas, pero siempre volvían a juntarse.
0: Yo creo que capaz que se enojaron una tarde y se reputearon y después al otro día se olvidaron incluso.
1: Pero sí, pero sí.
0: Sí. Es más, yo trabajaba en una discoteca. Una discoteca no era un pub, en Marcelo T. de Alvear y Talcahuano. Sobre Marcelo T. de Alvear, uh-huh, que se llamaba Bajo Harlem. Ah, duró poco, pero fue buenísimo. Una experiencia, uh-huh, que yo no me olvido más. Y te dije Talcahuano y Marcelo T. de Alvear, que era donde estaba Caño 14.
1: Claro.
0: Pasa que Caño 14 estaba sobre Talcahuano y esta estaba sobre Marcelo T. Uh-huh. Caño 14 todavía estaba, no era lo que había sido. Le quedaba la menta de lo que había sido, ¿no? Pero la verdad no era un lugar así que atrapara multitudes. Quedaba algo del Caño 14 viejo, parece. Pero un día un tipo que trabajaba hacía mucho en Caño 14 y que ya había dejado, pero esa noche había vuelto a Caño 14 a saludar no sé a quién, qué sé yo, y nos encontramos en la pizzería El Cuartito, que estaba ahí a una cuadra, media cuadra.
1: Sí, señor.
0: Y comíamos todos ahí, los de Bajo Harlem. Temprano, ¿no? Tipo 7:30 de la tarde, antes de empezar la jornada laboral, morfábamos unas buenas pizzas.
1: Como los viejos.
0: Como los viejos.
1: Que comemos temprano y nos acostamos temprano.
0: Sí, nos despertamos tarde.
1: Sí.
0: Bueno, y comíamos con los de Caño 14. Ellos después iban a laburar a Caño 14 y nosotros íbamos al nuestro. Y ese día, pues siempre hablábamos de la vez que se habían encontrado Troilo y Vinicius.
1: Que parece, sí.
0: Parece que fue una noche... Que fue histórico.
1: Imagínese.
0: Imagínese, claro, los dos, ¿no? Entonces me dice, este estuvo. Que lo tenían al tipo este que había estado en Caño 14, que había estado esa noche. Y entonces, ¿usted estuvo la noche? Que sí. Vino acá. Sí, siempre se andaban buscando. Porque a Troilo le habían hablado de Vinicius. Vinicius estaba en la Fusa, que estaba, según me dijo Sergio Renan, en Callao y... Combate de los Pozos, por ahí. Uh-huh. No, en Santa Fe, Combate de los Pozos. Uh-huh. Por ahí estaba. Y como tocaban a la misma hora, nunca coincidían. Y terminaban los dos tarde. Decía el tipo, terminaban muy doblados los dos. Entonces, nunca ocurría el encuentro.
1: Sí.
0: Hasta un día, que ocurrió el encuentro, que Vinicius termina un rato antes y lo llevan a Caño 14, porque Vinicius lo quería conocer a Troilo, y Troilo quería conocer a Vinicius. Uh-huh. Entonces dice, termina que vamos a Caño 14, que Troilo está tocando esta noche. Y entonces yo le digo, qué momento, ¿no? Que no, ni nos dimos cuenta nosotros. Decía el tipo, ¿pero cómo? Le digo, ¿se juntan Troilo y Vinicius? Usted dice, no, pero Vinicius vino acá como a las 5 de la mañana. Ya no quedaba nadie. Y entra uno y dice, está Troilo, sí, y los presenta. Y se fueron a un rincón a hablar, los 4 o 5 que estaban. Uh-huh. Y los tipos seguían limpiando lo que había quedado, estaban cerrando el boliche ya. No es que había gente, porque hay todo un mito respecto de esa noche. Uh-huh. Y yo le contaba, pero a mí me dijeron que no.
1: Noche memorable, si se quiere.
0: Sí, sí, esa fue la primera. Después hubo otra, sé que donde tocaron, creo, incluso alguno presenció el show del otro. Pero esa noche que se conocieron, me decía el tipo, porque yo le preguntaba, pero la gente, como, no había gente. ¿Cómo no había gente? Dice uno que estaba al lado mío. Si yo conozco 3 o 4 que estuvieron... No, dice el tipo. Si todos los que te dicen que esa noche estuvieron hubieran estado, No era Caño 14, era River esto.
1: Del mismo.
0: Que tiene que ver con los mitos, ¿no?
1: De y
0: que
1: siempre.
0: Se generó un mito, sí, yo estuve. No había nadie, estaban los cinco, estaban limpiando y se quedaron como hasta las 9 de la mañana escabeando en un rincón.
1: En derredor de esa figura siempre se tejen anécdotas.
0: Sí, eso es buenísimo.
1: Leyendas algunas.
0: Sí. Mira lo que te traje ahora.
1: A ver.
0: Es un pianista argentino que en algún momento, en la época en que de jazz, ¿no? Que a quien yo quiero mucho, que cuando te lo nombre seguramente vas a decir lo mismo, que es Jorge Navarro. Querido Jorge Navarro.
1: Hizo un disco que se llama El Loco Son Ustedes. Porque le decían a otro muchacho que trabajaba con ellos, pero vos estás loco. No, el loco son ustedes.
0: Genial.
1: Y le puso ese título al disco.
0: Sí, Jorge era muy callejero también, muy nochero, era muy
1: de la
0: noche. Jorge Navarro, a mí me contaba sus aventuras en Nueva Orleans, cuando estuvo en Estados Unidos. Él se fue con esa camada de músicos, como Lalo Schifrin, Alberto Barbieri, Jorge Dalto.
1: Sí.
0: Que llegan a Estados Unidos y la suerte es diversa. A alguno le va fenómeno, Lalo pega laburo en Hollywood, Lalo Schifrin.
1: ¡Qué carrera!
0: Al Gato no le va tan bien, pero se va a Francia con la mujer, que era actriz, y se encuentra con Bertolucci, y hacen la música del Último Tango en París, que gana el Oscar, y entonces ya vuelve triunfante a Estados Unidos. Y Jorge Navarro, en ese interín, vuelve a Argentina. Jorge Navarro había tenido sus bandas y todo eso. Y yo me acuerdo en el año 76, 77, por ahí, 77, con Néstor Astarita, yo llego a Jazz y Pop, un boliche que había en Chacabuco y
1: sí, me acuerdo.
0: Y Diagonal Sur, ¿sí? Que parece que un día me contó Astarita que el día que abrieron mataron un tipo en la puerta.
1: Ah.
0: Un tiroteo,
1: ah,
0: sí,
1: bueno.
0: Sí. Sí, era un lugar que estaba medio...
1: Linda manera de empezar.
0: Sí. Bueno, y ahí lo veo a Jorge Navarro, pero yo digo, qué pianista.
1: ¿Viste?
0: ¿Cómo toca? Sí. Yo no tenía mucho Jorge Navarro. Entonces voy a la disquería y busco un disco de Jorge Navarro y había sacado un disco que se llamaba Con Polenta. Jorge Navarro con Polenta. Que era una declaración de principios, ¿no? Ponerle con Polenta al disco. Yo lo miré como con desconfianza, sí, me acuerdo, decía jazz rock, era la época que el jazz rock, querían imponer el jazz rock. Que es como imponer, un oxímoron, ¿no? No miro con desconfianza al disco este, con Polenta. Pero, vamos a ver. Y el disco abre con un tema de Led Zeppelin, que era, para mí, un rocker básico de barrio, todo lo que tenía Polenta. Led Zeppelin era la Polenta pura. Y el tipo abre con un tema de Led Zeppelin muy complejo de tocar, muy difícil, que se llama Black Dog, perro negro, que ya lo de Zeppelin decían que se les complicaba a veces tocarlo. Y Jorge Navarro hace una versión. ¿Quieres escucharla?
1: Sí, va. Dale.

0: Grande.
1: Sí, muy bien arreglado, se lo arregló para él. No pierde la polenta original.
0: No.
1: Y unos arreglos con un buen gusto. De lo que hablábamos hace.
0: ¿Vos viste la banda elástica?
1: Sí. Sí, sí.
0: Con Acher.
1: Con Rada, Acher.
0: Sí.
1: Navarro.
0: Yo lo vi con Acher, con Acher,
1: dirigiendo una
0: orquesta de cuerdas. Muy buena.
1: Sí, sí.
0: Seleccionada con músicos del Colón, o entre músicos del Colón. Y recuerdo esa noche, habíamos ido... ¿Vos te acordás del Claudio Arellano?
1: Claudio Arellano, sí, gran locutor, Claudio Arellano.
0: ¡Gran locutor! Entonces estaba Bacaro, Arellano y yo.
1: Era la voz del estadio en la cancha de Boca, Arellano.
0: No sabía.
1: Sí, sí.
0: Y bueno, había mucha gente habitué del Colón.
1: Claro.
0: Entonces estábamos ahí nosotros. Y termina Jorge, él era muy hincha de Jorge Navarro. Entonces...
1: ¿Quién, Orellano?
0: Termina Orellano. Porque él canta blues también.
1: Sí, sí, sí, lo retengo.
0: Él dice, Jorge Navarro. Y una señora, sobria, sí, del Colón, claro, se da vuelta y dice, esto es el Colón, señores. Y él le dice, pero estamos escuchando ya, señora. Entonces lo aplaudí. Todo el tipo de yo lo aplaudí.
1: Claro, con ese vozarrón.
0: Yo también iba a verlo a Jorge Navarro. No me entusiasmaba. Sí, me entusiasmaba, pero no gritaba.
1: Claro, no, sí, uno sobrio cuando veo a Jorge Navarro.
0: Pero ¿sí? Claro, yo sí. ¿Qué querés escuchar?
1: Lo que quiera.
0: ¿Querés escuchar a Le Luthier?
1: Me encantaría.
0: Yo les agradezco eternamente a Le Luthier el humor. Los he visto mucho. Pero sí, acá hay una. Tocan el concierto grosso a la rústica, que es una de las piezas, como ellos mismos dicen,
1: sí,
0: de los recitales de Le Luthier.
1: Sí.
0: Yo le he visto casi todo a Le Luthier, sí, en vivo. El provocar la risa y la alegría con la música, sí, no suele ser habitual.
1: No.
0: Sin embargo, ellos vas a ver la mezcla que hay de una suerte de orquesta de cámara tocando un carnavalito y de pronto salen las quenas. Esa contradicción, gracias a Dios,
1: sí,
0: te provoca risa y buen humor y te reís y generás endorfinas y entonces por ahí las endorfinas te salvan de los malos momentos que la moderna sociedad no nos obliga a vivir.
1: Y cómo no.
0: ¿Querés escuchar?
1: Y cómo no, sí, me encantaría. Dale.
2: El concierto grosso a la rústica, Opus 58 de Johann Sebastian Mastropiero, es interpretado por Concertino Puneño de Le Luthier, compuesto por quena, charango y bombo, clave continuo y orquesta de cuerdas alternada.

0: Muy lindo. Muy lindo. Muy lindo. La verdad que
1: qué
0: siempre...
1: creativos son estos hombres, ¿eh?
0: Sí.
1: Muy
0: sí.
1: creativos y serios.
0: Y muy luthier. O sea, han hecho con un calefón, me acuerdo el calefón ese con cuerdas, con rueditas que tenía.
1: Ese humor.
0: Genial. Ya veías entrar el tipo con el calefón con cuerdas y te reías. ¿Viste? ¿Qué hace? ¿Qué iba a tocar? Y tocaba el tipo después en el
1: gustan
0: calefón.
1: Gustan muchísimo en España. Muchísimo
0: sí,
1: en España.
0: Sí, sí, sí. En Brasil también.
1: También.
0: En Brasil. Te pasa que no le entiende muchos chistes en Brasil.
1: Y bueno. ¿Qué me trajiste, Bobby Flores?
0: Mira, si vamos a... Ya que estamos con Bardi, con los tipos que han marcado, el blues tiene un inicio mítico, si querés, romántico, si querés. Quizás ni existió, pero la historia está. Hay una película incluso que se llama Encrucijada, Crossroads, que es donde se cruzan los caminos, que es la vida de Robert Johnson. Robert Johnson se murió a los 23 años. Era un guitarrista que dicen que quería enamorar a las chicas con su guitarra y no le salía nada porque era bastante maleta tocando. Entonces, dicen que hizo un pacto con el diablo. El diablo lo citó en una encrucijada, en un cruce de rutas, y le dijo, yo te voy a enseñar la música del diablo, pero me llevo tu alma para siempre. Y él dijo, bueno, ¿cómo no? Y le enseñó los tres tonos básicos del blues. Él volvió... Dicen que triunfó y dicen que no llegó a disfrutar su triunfo porque se murió. O sea, popularizó entre los suyos la música blues y se murió el tipo.
1: Pero no importaba morirse porque había hecho un pacto con el diablo. Claro. El diablo le habrá acomodado una habitación en el infierno.
0: Y sí, cerca de él, porque aparte inventó una buena.
1: Y bueno,
0: inventó
1: sí,
0: una buena.
1: Sí, sí.
0: El blues ha tenido muchas vertientes después. Es muy distinto al blues del Mississippi, al blues de Memphis, al blues de Chicago. El blues de Chicago es un blues de banda. Los Blues Brothers eran de Chicago, ¿sí? Es un blues de 7-8 tipos capaz en el escenario. El blues de Mississippi no, el blues de Mississippi es blues de pobre. Es de un guitarrista generalmente gordo que hay videos... De los primeros bluesman del Mississippi que se hacían la percusión, ¿sabes con qué? Tenían uno atrás, él estaba con la guitarra, y tenían uno atrás que hacía con la escoba en el piso, hacía como una línea de percusión.
1: Pero ambos tenían alcantarilla, ¿no?
0: Claro.
1: Sí, ¿no?
0: Sí.
1: Porque si no tenía alcantarilla, no.
0: No, era imposible.
1: Que es lo que decía Piazzolla, si no tiene mugre.
0: No tiene mugre. Claro, no, estoy hablando de Mississippi, Chicago, de fin del siglo XVIII.
1: Claro.
0: Hubo una cofradía en el blues que son los King, Albert King, Freddie King y B.B. King, que no tenían nada que ver uno con el otro, pero se llamaban King, es como llamarse Gómez, sí. ¿No? Muy popular allá. Muy diferentes los tres. Albert King era muy explosivo, muy de solos explosivos, ¿no? De velocidad y todo eso. B.B. King era más de acariciar la guitarra, ¿viste? La guitarra de él tenía el nombre de su esposa. La tocaba con...
1: ¿viste? Y hacer que parezca fácil tocar la guitarra.
0: Claro, porque tenía una ductilidad que era
1: única. Después agarró la viola en un Bocasuna.
0: No, bueno, que decía Papo, ¿no?
1: ¿Sí?
0: Si yo pudiera tocar como B.B. King, sería negro. Pero, claro,
1: es muy bueno.
0: Claro, sí, lo quería imitar, pero no es año. Nosotros decíamos, está bien, Papo, no está bien, no sale. Y está el otro, el que quedó, que fue el primero que se murió, Freddie King. Freddie King es un tipo que influyó a dos de los más grandes guitarristas de la generación rock, que es lo que me toca a mí, digamos, generacionalmente. Eric Clapton, declarado fan de Freddie King, lo iba a ver tocar y llegó a subirse al escenario con Freddie King en algún momento, ocupando un segundo plano que lo ponía Freddie King mucho más alto de lo que lo teníamos todos, ¿sí? Ya que un tipo como Clapton dijera, no, hacer solo vos. Y el otro fan de Freddie King era Jimi Hendrix. Jimi Hendrix dijo un día que él empezó a tocar blues porque quería tocar como Freddie King. Jimi Hendrix, nada menos, ¿no? De Freddie King no quedó mucho, y hay mucho conflicto familiar, entonces los discos de Freddie King cuesta mucho sacarlos, porque como tienen que arreglar con uno, con otro, con un sello, con otro, con el cuñado, con el que queda ahí, con un primo que aparece ahora. Entonces es bastante difícil conseguir música de Freddie King. Vamos a tener algo de Freddie King acá. Esto se llama Ain't Nobody Business, no es asunto de nadie lo que hago. Que era también una declaración de principios, ¿no? Músico negro, fines de los 50, principios de los 60, cantando para una audiencia que los blancos ya se empezaban a animar un poco a aparecerse en los shows de blues de estos negros. Vamos a escuchar a Freddie King haciendo esta bonita canción con una producción de un tipo que se llamó Donny Hathaway. Un día vamos a tener música de Donny Hathaway. Donny Hathaway se suicidó por amor, dicen, a Roberta Flack. Dicen.
1: Era vos.
0: Dicen. Pero vamos, acá está Freddie King, producido por el legendario Donny Hathaway, y no es asunto de nadie.

0: ¿Le gustó? ¿Freddy King?
1: Muchísimo.
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3: Más de lo mejor de Mirá lo que te traje. Continúa un poco más. Adelante, Larrea, adelante, Flores.
4: ¿Sabés qué traje? Un dúo.
1: A ver.
4: Un dúo. Chucho Valdés.
1: Ah.
4: ¿Sí?
1: Ah.
4: Chucho Valdés. Hijo.
1: ¿No? Sí, el hijo de Bebo.
4: El hijo de Bebo, claro. Ah, claro, el padre es Bebo.
1: El hijo de Bebo.
4: Chucho Valdés. Ya un pianista en este momento, donde te lo voy a mostrar, ya un pianista que había conquistado al público latino de Estados Unidos, había entrado en el Latin Jazz, ya tenía su noche propia en el...
1: A él le gusta que digan jazz cubano.
4: Sí, está bien, está bien, está bien.
1: Yo lo hablé con él.
4: Me imagino.
1: Y me dijo todas las razones por las cuales él entendía que debía considerarse jazz cubano.
4: Sí.
1: Porque el origen de ese tipo de jazz está basado en ritmos cubanos, en armonizaciones cubanas.
4: Claro, claro, sí, no tengo duda. Sí, no tengo duda.
1: Un pianista de la gran flauta.
4: Sí, un tipo de formación clásica, ¿no?
1: Sí, claro.
4: Se nota.
1: Y además los grupos que hacían, los grupos que formaba.
4: Quiero decir, no es un callejero, uno que aprendió a tocar el piano de Jerry Lee Lewis.
1: No,
4: este estudió en serio.
1: Además el padre lo mataba si llegaba...
4: Claro, con el viejo.
1: Porque con todas las posibilidades que tenían de estudiar en el Conservatorio Nacional de Música de Cuba.
4: Sí, sí. No tenían
1: que aprovecharlo. No hay excusa, ¿no?
4: En un momento, él, ya con un pie bien puesto en el ambiente del jazz americano, aprovecha y empieza a traer sus raíces. En vez de mezclarse con los americanos, el tipo llamaba... artistas que lo habían formado. Entre esos artistas que él llama, estaba Omar Aportuondo.
1: Ah, claro.
4: Cantante cubana.
1: Sí.
4: Que es del Buenavista Social Club de esa época,
1: sí,
4: ¿no?
1: Sí, la época de esos grandes.
4: Claro, ella se formaba también en esa
1: era
4: escuela.
1: Era ya mayor ella, en ese
4: claro.
1: momento.
4: Claro, sí.
1: Era
4: sí.
1: más grande que Chucho.
4: Sí. Y hacen un disco... que son canciones bastante tradicionales para ellos, de los cubanos, pero que eran un repertorio totalmente desconocido para los americanos, ¿no?
1: Sí.
4: Estaban mirando el show como embelesados por esa melodía, esa línea de percusión tan sobria que usa, nada de estridencia.
1: No.
4: Y en ese repertorio, ellos tienen, por ejemplo, Niebla del Riachuelo, hacen.
1: Sí.
4: Que a mí, un día me vas a explicar por qué trasciende tanto Niebla del Riachuelo, que la hizo Omara con Chucho acá, que la hace Diego Cigala en sus shows, que es un tango difícil Niebla del Riachuelo.
1: Sí, pero esa es la pregunta del millón.
4: Y la letra es rarísima.
1: ¿Por qué una música gusta?
4: Sí, pero ¿por qué Niebla del Riachuelo? ¿Qué les da Niebla del Riachuelo? Cuestión que ellos lo hacen en Niebla del Riachuelo.
1: La música, yo creo que la cosa entra por la música.
4: Yo creo.
1: Por ahí, sí.
4: Pero Niebla del Riachuelo no es musicalmente una cosa...
1: Sí, pero se te pega, muy entrado. Sí.
4: Sí,
1: es una melodía bárbara.
4: Sí.
1: La letra no desmerece, pero lo que lleva a que se retengan las cosas son las melodías que entran.
4: Sí.
1: Cuando vos no tenés melodía y tenés que ver qué pasa.
4: Sí, es verdad. Bueno, acá te traje yo a Omar Aportuondo y Chucho Valdés haciendo una canción lindísima, lindísima, que se llama Lo que me queda por vivir.
1: Ah, sí.
4: ¿Te gustó?
1: Sí.

0: le puedas dedicar a nuestra Dilla.
1: Lo que me queda por vivir, Omara y Chucho.
2: ¿Cómo canta?

0: Ah, bueno.
1: Porque canta después de correr. El tipo terminó de correr y sale cantando.
0: Sí, sí. Yo, ese bueno, ese es un fenómeno, siempre me pareció un fenómeno.
1: Bueno, pero ahí tenés.
0: Hace años que me parece.
1: Ahí tenés. Tipo, un dotado y que aprendió todo, todo lo que había que hacer.
0: Y tiene sus años.
1: Y sí, sí, sí. Y está muy bien.
0: Cuerpito gentil.
1: Sí, sí.
0: Vos lo ves caminar al escenario por un lado y para el otro con un dinamismo que te contagia, ¿no?
1: Te contagia, pero no le puedes seguir el tren.
0: No.
1: No le podés. Bueno, ahí está.
0: ¿Qué querés escuchar?
1: ¿Qué querés?
0: Tengo un muchacho que canta. Vos vas a decir, no, vos no, pero hay gente que puede decir, Luis Miguel.
1: Luis Miguel, canta Luis Miguel.
0: Pocas veces he escuchado de los nuevos un cantante que tenga esas cualidades. A él la naturaleza le dio herramientas naturales, si lo digo la naturaleza son naturales, para hacer un montón de cosas que hace, pero se sabotea, y luego tiene que estar mucho tiempo... para recuperarse.
1: Tiene un escenario, se para donde se tiene que parar,
0: Su registro es muy amplio, el rango vocal de Miguel es muy amplio. Entonces puede llegar a notas altísimas sin que se degenere el color. Y no parece un esfuerzo.
1: Bueno, uno de sus primeros éxitos, No culpes a la noche, no sé cómo se llama exactamente, No culpes a la noche, era un tema de los Jackson 5.
0: Sí.
1: La banda de Michael Jackson, que había que cantar eso.
0: Había que cantar. Y canta.
1: Yo
0: le preguntaba a mis amigos, che, ¿qué te parece este pibe? Luis Miguel recién empezaba. Ah, es muy bueno. Nadie me dijo. Solo aquellos que se enojan porque les gustan mucho a las chicas.
1: Eso atenta,
0: Eso pasa.
1: Sí.
0: Es puertorriqueño este chico, nació en Puerto Rico. Y después se fueron a vivir a México.
1: Sí. Bueno, eso pasa con Nito Mestre. A Nito Mestre, todos te lo defenestraban. ¿Por qué? Porque todas nuestras novias en la adolescencia tenían un póster de Nito Mestre.
0: Claro. ¿Qué hace ese tipo en la pared?
1: Es un tarado.
0: Sacá ese estúpido de ahí.
1: Sí,
0: y porque Nito... lo primero que haces es denostarlo al tipo que te hace sombra.
1: Claro, claro. Y Nito era un cantante sensacional.
0: Un día, yo estaba embragado y fue la orquesta de Armando Pontier con Julio Sosa. Y una noviecita que yo tenía de entonces, una chica con la que salíamos, íbamos a dar vueltas por la plaza, íbamos a tomar un helado. Y estaba parada frente al escenario viendo a Sosa. Digo, ¿por qué no vamos a bailar? No, porque yo vine a ver a Sosa. Entonces, en ese momento, lo querés agarrar del cojote al tipo.
1: Ese gordito.
0: Sí. Bueno, Luis Miguel, te traje un clásico.
1: Qué bueno.
0: Se llama Tres Palabras, donde demuestra todo.

0: tema que ha tenido miles de versiones, ¿no?
1: Y esas palabras son...
2: Mirá qué linda la letra, sí, esas palabras son... ¿Cómo me gustas?
0: Sí, sí, yo en un momento me suena que alguien la cantó en inglés esta canción.
2: Y sí, eso se cantó muy...
0: Grande.
2: Hay versiones de... todo tipo, por todas partes.
0: Los yaceros la usan. Charlie Haydn tiene una versión de este tema.
2: Pero sí. Con su por marceta. Eso te lo traje, porque me parece un clásico de esos que...
0: No, Luis Miguel elige unos repertorios que dan envidia cuando lo ves. Sí. Cuando agarró los boleros de Manzanero, que todos lo teníamos a mano y nadie los usó, ¿eh?
2: Todo lo canta bien este chico. Lo canta bien este chico. Y en un momento dicen que no le atendí el teléfono a Manzanero.
0: Es que seguro.
2: Un par de años. Pero bueno, son los artistas. Tampoco hay que olvidarse de que los artistas tienen su propia vida. Y que esa vida suele ser a veces dificultosa y hay que admitirlo.
0: Me gustó eso. Mira lo que te traje. Ahora vas a ver. Estuvo en la conversación porque le otorgaron el Premio Nobel de Literatura. Que se discutió mucho. Primero se discutió en ámbitos académicos, como con todos los escritores que hay. No sin cierta razón, decían los tipos.
2: Eso se va a discutir toda la vida.
0: Le vamos a dar el Nobel a Bob Dylan, que es un músico.
2: Sí.
0: Que ante todas y canciones, no es un escritor, como se... Y los tipos que decían, los que apoyaban la moción.
2: Que había contenido.
0: Desde hace muchos años.
2: Que había contenido literario.
0: Que había contenido literario en Bob Dylan. Hay contenido literario.
2: Otros te van a decir, sí, pero es otra cosa, es otro género. El día que se premien canciones, eso dicen.
0: Eso dicen, sí.
2: Yo, no, francamente, no...
0: La verdad
2: no tengo, me parece bien, qué sé yo.
0: Mira, hay tipos como Leonard Cohen, como Bob Dylan, como Serrat mismo, autores, que como Borges, te llevan otros autores.
2: ¿Qué?
0: Y eso es buenísimo. Borges, aunque era mentira a veces, a mí me dijeron que a veces es mentira lo que pone.
2: Sí, por ahí pero ponía tipos que no existía.
0: Como decía Hermes Trismegisto.
2: Trismegisto por ahí no existía, por ahí
0: no
2: existía. Pero si existía...
0: Lo ibas a buscar a Trismegisto.
2: Ah, bueno, pero claro. Valía la pena
0: sí,
2: buscarlo.
0: Sí, bueno, había un tour, un día me encuentro con uno que sabés que hacía tour literarios. Un curro que había encontrado en el 1-1.
2: ¿Qué era?
0: Entonces tipo, no, recibía gente y que había fan de Bioy Casares. O de Sábato, o de Borges. Y viste que siempre nombran lugares así, de Buenos Aires y todo, direcciones, barrios, esquinas. Y el tipo, a los fans de Borges, le había armado un tour por lugares de Borges, por la esquina de Palermo, donde no sé qué pasó, donde uno cuchilló a otro, en otro cuento.
2: Porque Borges llegó a dar hasta el número.
0: Llegó a dar, bueno, este es el punto. Y dice el tipo, me volví loco con lo de Atlón Urbis, no me acuerdo cómo se llama, Atos Urbis Atlón, que es un cuento, que empieza diciendo, en la calle Esmeralda, al 544 de Ramos Mejía, no sé qué dice, y el tipo, fue a Ramos Mejía, pero no, acá no existe esa calle, le decía, no, pero mire que la puso Borges, no, pero acá no existe esa calle.
2: Pero es un cuento.
0: Es un cuento, claro, entonces, no sé cómo...
2: El escritor se toma todas las licencias que quiere
0: claro.
2: En la ficción.
0: Bueno,
2: te inventa tipos, te mata tipos.
0: Te mata gente, sí. Claro. Este se había inventado una que es acá. Ahora se llama otra forma, pero es acá.
2: El gran rebusque.
0: El gran rebusque argentino. Bueno, Dylan, lo que tenía era eso. Que vos escuchabas a Dylan...
2: Había una esencia.
0: Y te hablaba de Ginsberg, te hablaba de Sam Shepard, de toda una literatura. Bueno, él se llama Bob Dylan, ¿por qué? Por Dylan Thomas.
2: Ajá.
0: Él se llama Robert Zimmerman, en realidad. Se puso Dylan por su fervor por Dylan Thomas, un poeta americano de los primeros del siglo pasado.
2: Es muy buena la comparación que has hecho, porque los tipos que mencionan tipos te obligan a ir a buscarlos.
0: Sí, y sí.
2: Vos, por dos o tres tipos o cuatro vas a ir a buscar a Walt Whitman, sí o sí.
0: Sí, sí.
2: A ver, ¿quién era este niato? ¿Quién era este niato?
0: Y qué bueno cuando te encontrás con Walt Whitman.
2: Y claro, ahí, bueno, cambia todo.
0: Bueno, Spinetta cuando hizo Artaud.
2: Ahí está, ¿ves?
0: Nadie sabía quién era Artaud.
2: Eso es bueno, pero lo averiguaron muchos.
0: Pero yo fui a comprarme libros de Artaud y yo leí, gracias a Spinetta, Elio Gábalo, de Artaud, que un día le digo a Spinetta...
2: Te deja mucho eso.
0: Un día le digo a Luis, yo por vos me compré Helio Gábalo. Y me dice, y pero no me tenés que dar tanta bola. Decía Luisito. Dylan tenía eso, de te llevaba a lugares donde le agradecías a Dylan gracias. Capaz que la canción es una porquería, pero qué lindo el libro que me apareció en la vida. Y yo creo que por eso solo merece el Nobel, Dylan. Mira vos.
2: Sí, señor.

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1: Para Aldea Epulef y sus parajes, el puesto sanitario le informa a su población que mañana jueves hay atención médica. 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
2: Para Sierras de Gualjaina, a Nelly y Diego, comunicarse con Adriana Urgente. Firma Adriana.
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va? Bienvenidos, aquí estamos. ¿Cómo andan? Una nueva edición de Día 2 en la madrugada del martes. Ya con sorpresas mundialistas. ¡Qué bárbaro lo de Paraguay! Histórico, la eliminación por parte del conjunto guaraní ante Alemania. Los teutones quedaron afuera. Una situación realmente que no se había dado en mucho tiempo. Esto de un equipo sudamericano que llegaba a esta instancia mundialista como partener, si se quiere, de un equipo cuatro veces campeón del mundo, finalmente se queda con la victoria y elimina a la poderosa Alemania. Y más temprano, a punto estuvo Japón también de quedarse con el duelo ante Brasil. En tiempo adicional al reglamentario, cuando el partido se moría e iban al alargue, Brasil encontró el segundo gol ante los nipones y le permitió seguir. Pero lo de Paraguay, en un rato vamos a ampliar, vamos a hablar, vamos a contar, vamos a escuchar a algún protagonista. Fue realmente meritorio y para destacar, dos técnicos argentinos en el término de una semana se llevaron puesto a la poderosa Alemania. Recuerden que Alemania había perdido en el último partido de la fase de grupos ante Ecuador, dirigido por Sebastián Becasese, y ahora ante Paraguay, de la mano de Gustavo Alfaro, el filósofo. En un rato vamos a ampliar. Lo bueno es que estamos aquí en este programa menos descontracturado, divertido, para pasarla de la mejor manera posible. De la Puna a la Antártida y de la Cordillera a las Toninas, 49 radios, sumada a esta, a la Casa Central, son 50 emisoras en todo el país, transmitiendo de a dos, para los que sufren insomnio, para los que están estudiando, trabajando, manejando por las rutas de nuestro país, para los que están tractoreando, para los que están sereneando, para los que quieren conciliar el sueño de una manera distinta. Saben que desde aquí nosotros incitamos a dormir con la radio encendida. Nada más lindo, nada más reconfortante que el sonido de la radio a esta hora de la madrugada. Ustedes ya saben, los pueden sintonizar en su provincia, en su localidad, en su pueblo, en los lugares más distantes y recónditos de la República Argentina. Ahí seguramente van a encontrar en el dial a Radio Nacional. 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Sobre el final, casi siempre, están los canales de radio. Y ahí también, desde la cama, con el control remoto, en estas noches frías y desapacibles, qué mejor que escucharnos desde la cama, tapaditos, y pasarla de la mejor, de lo mejor. Nosotros desde aquí brindarnos, intentamos brindar lo mejor de nosotros para que ustedes en definitiva la terminen pasando como deben, como se merecen, intentando olvidarse de lo tedioso del día y arrancando una nueva jornada de esta manera, con una sonrisa dibujada en tus labios. Jacqueline Carol Macanevicius, la productora comercial general, ya instalada, recuperándose de esa gripe que nos atacó a todos, a unos y a otros, en mayor o menor medida. Ella lo terminó curando con jugo de naranja caliente y miel. Otros nos medicamos hasta hasta que la pudimos compartir, y así todo, todavía no estamos al 100%. Jorgito Falcone poniéndonos al aire, musicalizando, dándonos una mano. Como siempre, la primera hora de esta madrugada. Después vendrá Gaby Zeni, que ayer se tomó una pequeña licencia y hoy ya lo tenemos con nosotros. Así que ya saben, acá estamos y aquí estaremos interactuando juntos, porque ustedes terminan siendo la energía y el combustible necesario para que aquí podamos hacer lo que hacemos todos los días. Pero nada de esto podría ser posible sin su presencia. Ustedes ya lo saben. Insustituible, irreemplazable, inimitable, indispensable, única.
esta morocha que raja la tierra, y en esta madrugada de martes, en esta nueva sección que hemos instalado, redescubriendo a Cristian Castro, la presentamos de esta manera.

0: 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Señoras y señores, con ustedes Sonia Fernández.
1: Pero como dicen que les va. Muy buena madrunache. Bienvenidas, bienvenidos. Qué placer reencontrarnos. Feliz martes, último día del mes de junio. Qué lindo seguir redescubriendo a Cristian Castro.
0: ¿Cómo estás, mi amor? ¿Todo bien?
1: Bien, muy bien.
0: Tú sabes que a mí se me mezcla esto del junio y julio, porque recurro al viejo verso, ¿viste? Que es 30 días tiene noviembre con abril, junio y septiembre. De 29 salió uno, solo hay uno, los demás de 31. Pero cuando llego a 30 días tiene noviembre con abril, junio, no me acuerdo si es junio o julio.
1: Por eso yo la voy con la de las nudillas.
0: Viste, vos tenés la tuya.
1: Esa es infalible.
0: Vos tenés la tuya. Pero yo, viste, hago 30 días tiene noviembre con abril, junio, y junio o julio era. Bueno, y ahí quedo dudando, viste. Después, de 29 años, solo debo mantener 30. Y ahora, ¿era junio o era julio? Y tengo que ir a... Ahora me lo tengo que grabar.
1: ¿Será que últimamente venimos contando cuántos días tiene el mes de una manera un poquito más exhaustiva?
0: Sí,
1: creo.
0: Sí.
1: Debe ser
0: sí,
1: por
0: sí.
1: Eso.
0: Y algo, no sé si llegaste a releer algo que tiene que ver con unas velas y una situación que se está dando con los días.
1: Sí.
0: Me gustaría que después lo podamos, si tenés ganas, porque me parece muy instructivo y hasta sorpresivo.
1: Muy interesante.
0: ¿Viste? Uh-huh. Y vos sabés que hasta me causó... Porque una pendejésima, sí, pero una pendejésima para la vida en general. Pero no lo queremos adelantar, porque yo sé que vos lo vas a contar y lo vas a decir de la mejor manera posible. De hecho, es una característica tuya, pero me sorprendió hoy cuando lo compartimos en esa preproducción que hacemos telefónica. Me pareció un dato singular. Me pareció un dato que tiene que ver con lo que pregonamos permanentemente nosotros, ¿no? De vivir la vida, miren que esto se termina. No sea cosa que un día nos levantemos y se corra la cortina, se clave el planeta, no gire más, se apague las velas. No quiero adelantar nada, después me lo contás. Y otro tema realmente, Sonia, que a mí particularmente me tiene en vilo, tiene que ver con esta situación de Venezuela, ¿no?
1: Sí, a todos.
0: Exactamente, porque además se siguen encontrando... gente viva después de 70 y 80 horas. La verdad que es un milagro. Y hablando de milagros, este perro argentino que ayudó a rescatar a dos chicos entre los escombros en Venezuela, ¿no? Entre tantos otros, no quiero solamente resaltar a los argentinos, porque están los salvadoreños que están haciendo un laburo bárbaro, y los topos mexicanos que hacen, y los norteamericanos, a pesar de que han encontrado en algunos momentos barreras imposibles para su propio trabajo. Pero me encantó algo que vos descubriste y que tiene que ver, gracias a Dios, en la Argentina eso ha cambiado y mucho, porque hay un montón de lugares ahora, y seguramente vos vas a acompañar lo que digo.
1: Pet friendly.
0: Exactamente. Entonces, eso realmente, ya hoy podés, en los subtes de la Ciudad de Buenos Aires, podés viajar con tu mascota. Hay lugares pet friendly donde directamente te invitan a pasar con tu mascota. Inclusive el shopping más grande de la Ciudad de Buenos Aires, el DOT, es pet friendly. Y vos ves a la gente pasear con sus... Porque de hecho muchos, me incluyo, mientras lo tuve, lo considerás familia. Es un ser más de tu familia. Y esto tiene que ver con lo que está sucediendo y con lo que habitualmente sucede en muchos lugares del mundo, ¿no?
1: Sí, queda mucho por hacer, pero me parece que vamos bien, ¿no? Por lo menos en ese sentido. Y yo veía una publicación hoy que realmente me conmovió y tiene que ver con esto que estás comentando, Fabi. Alguien publicó fotos de estos perros rescatistas, ¿no? Que están dándolo todo en Venezuela. Y bueno, hay lógicamente de diferentes países, ¿no? Y al pie de esa foto se leía: en la mayoría de países no pueden ingresar al transporte público, ni a restaurantes ni a hoteles. Molestan en las plazas, en los parques, en las playas y en las calles. Pero sí pueden meterse en pequeños espacios entre escombros y con riesgo de vida y enorme valentía rescatar y salvar seres humanos. Nadie es más desagradecido que la especie humana. No los merecemos. Benditos sean.
0: Adhiero totalmente. Yo sería más cruel y decir, en algunos países los comen y en otros países los sacrifican y hasta los consideran perversos. Y acá no estoy en contra de la religión, estoy en contra de esa situación. Digo, porque los países musulmanes, a los perros, no son bienvenidos. Y de hecho, se maltrata y se repudia a la gente que los tiene como parte de su familia o como mascota, ¿no? Entonces, y los que tuvimos la chance, en mi caso, de tener perro de grande, porque mi viejo de chico, cuando yo siempre quise tener un perro, a mi papá no le gustaban. Y eso que mi papá toda su vida se había criado en la casa de mis abuelos con perros. Pero mi papá, bueno, evidentemente no, y uno respeta, y obviamente. Y a mí me llegó de grande esta situación, llevando ese primer y único hasta ahora perro que hemos tenido, a He-Man, en una mano, 30 días tenía, cuando llegó a casa, y yo le dije, ahora se van a hacer cargo, ustedes que guían el perro. Le dije a mis hijos, no les dije que no, pero se iban a tener que hacer cargo. Lo que nunca hicieron es hacerse cargo, y ya después pasó a ser un hijo más, al que extraño terriblemente, y que dormía conmigo, y que era parte de, como todos los que tuvimos esa vivencia, y como Sonia, que la sigue teniendo, gracias a Dios, de compartir ese amor, sobre todo por un perro, ¿no? Porque el que lo tiene sabe de lo que hablo, y el que no lo tiene se lo pierde. Cuando yo, a mí particularmente, o como Sonia, llegamos a la madrugada, él siempre estaba detrás de la puerta esperando para moverte la cola y tirarse de panza arriba para que lo acaricies. Ese tipo de situaciones no la da nadie. Ese amor incondicional no te lo brinda nadie. Y eso es un poco de lo que ellos llevan en su alma en momentos como este, en la búsqueda de personas y siendo tan importantes para encontrar, como por ejemplo sucedió estos dos hermanos que todavía permanecían bajo los escombros. Y así un montón, metiéndose por vericuetos, obviamente sin saber ni razonar en dónde se meten, pero se meten buscando y sabiendo que pueden encontrar vida humana. Así que bienvenido lo que trajo Sonia, y más que nunca reivindicar el alma canina y el amor por ese animal tan fiel, tan leal. No por nada Sonia se ha dicho siempre que es el mejor amigo del humano, ¿no? Ya no digo eso del hombre, porque eso es antiguo y arcaico, me da esa sensación. Es el mejor amigo del ser humano en general, no el mejor amigo del hombre. ¿Coincidís?
1: Totalmente.
0: Me parece que abrir el programa de esta manera me pareció bárbaro, por esto que había leído Sonia en la previa del programa y que me marcó, y que me parecía que había que, por lo menos, darle la trascendencia que tiene.
1: 0:26 en la República Argentina del martes. Ya estamos en marcha, atrás quedó lo peor, pasó el lunes, estamos ya un poquito como más activos y dispuestos a conectarnos con nuestros amigos oyentes.
0: Sí, lo que no me dijiste todavía es, vos que sos tan mundialera, ¿qué te pareció la jornada que acaba de pasar? Porque yo hice un recuento antes de presentarte, pero lo que sucedió con Paraguay, que te tuvo muy atenta, estabas como loca.
1: Sí, tenía mi, hablando de perro, tenía mi perrito Upa que le había cambiado el pañal, y en un momento, claro, cuando malogra, ¿no? El último tiro que tenía Paraguay, ¿no?
0: Era
1: para
0: salir,
1: consagrarse.
0: Exacto.
1: Pegué un grito, que pobrecito se asustó mal. Pero porque realmente lo viví con una, con un fervor, con una pasión, ese final, ¿no? Ese alargue y esos penales, y realmente me puso muy feliz. Me puso muy feliz que haya pasado Paraguay a octavos.
0: Una selección plagada de jugadores que juegan en nuestro país y dirigida por un técnico argentino.
1: Sí,
0: además,
1: totalmente. Y se ratificó esto de lo que veníamos hablando, ¿no? Hace ya varios programas, lo de las sorpresas que se vienen dando en este Mundial.
0: Sí, ya han quedado afuera equipos importantes.
1: Y equipos que han sido vapuleados, como había sido Paraguay con Estados Unidos, justamente
0: una paliza en
1: otros partidos que después terminan dejando fuera una potencia, ¿no? Como en este caso Alemania.
0: Una paliza monumental, el primer partido del Mundial.
1: Claro.
0: Una paliza, pero realmente histórica, la que le dio Estados Unidos a Paraguay, que todos pensamos que era la debacle total de Paraguay, pero se rehizo de sus cenizas y ahí está dando batalla.
1: A mí me
0: parece
1: que Alfaro tuvo mucho que ver. Yo por lo que estuve escuchando, por lo que estuve leyendo, la motivación por parte de Alfaro a los jugadores, supo por dónde ir.
0: Y además me parece a mí que terminó siendo productiva la crítica de José Luis Félix Chilaver, que yo desde acá, desde este humilde lugar, simplemente emulando a Diego Armando Maradona, que alguna vez se lo dijo a Totti, a mi amigo Pazman, la tenés adentro, Chila, la tenés bien adentro, así que andá y pedí disculpa ahora. Yo iría, golpearía, decir, Alfaro, perdón, ¿se acuerdan cuando aquí en el 90 pusieron una bandera? Y eso que yo no santo de mi devoción, Sonia lo sabe, voy por otra línea futbolística, pero acá, como merecía, le pusieron Narigón. Perdonanos, Narigón, ¿te acordás la bandera que le pusieron a Bilardo después de haber sido muy criticado? Uh-huh. Bueno, lo mismo debería hacer Chilaver. ¿Sí? Hola, soy José Luis Félix Chilaver. Perdón, Alfaro, vengo a pedirle disculpas. Y a vos, Orlando Gil, arquero, gran pibe, lo conozco personalmente, gran persona, un pibe humilde, sencillo, calladito, joven, 2 metros de altura. Que dijo, los arqueros, es cierto que Orlando Gil no es de mucho hablar, pero el arco se ataja con las manos, no con la boca, Chilaver. Vos eras un bocón, fuiste siempre un bocón, independientemente de lo que fuiste como arquero, un grande. Pero a la hora de hablar, tenés una lengua traicionera. Yo iría a pedir disculpas, yo que Chilaver iría a pedir disculpas. Qué sé yo, viste, Alemania elimina, mirá que es el partido más... Ni vos tuviste un partido tan trascendental con la selección paraguaya como tuvieron estos chicos, querido Chilaver. Simplemente eso, un poco apoyando esto que traía Sonia a la mesa, ¿no? Que se van los cucos, a los cucos se les enciende la luz ahora, ¿viste? Que antes te apagaba la luz y aparecía el cuco. Ahora cuando aparece el cuco se les enciende la luz y los hacen desaparecer, como la película Monster Inc., ¿te acordás?
1: Sí, claro. Bueno, y siguen 1-1 en el alargue, Países Bajos y Marruecos, ¿eh?
0: Mirá qué partido, ¿eh?
1: Así que probablemente también tengamos penales ahí.
0: Ahí estaremos siguiendo minuto a minuto las alternativas de ese partido, hermosa mía.
1: 11-3-870-74-85. Ese es el WhatsApp nacional. Allí te leemos, allí te escuchamos en un mensaje de audio. 11-3-870-74-85.
0: Acá estamos, ¿eh? Arrancando, media hora, estamos cuando venimos con ganas de hablar, no para nadie, ¿eh? Pero también es hora de escuchar buena música, ¿no? Como hoy es un día como para, después de hablar tanto y de tanta emotividad mundialera, música como para ir así, relajar un poquito.
1: Y esta canción me parece que es ideal para abrir entonces nuestro día 2 del día de hoy. Un recuerdo del año 1987 junto a George Michael, Figura de Padre.

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0: comienzos de la década del 90 para Queen en Dega 2. These are the days of our lives.
1: Una no, 0:42 de la madrugada, una. Ya como que me quería ir.
0: Una menos 18.
1: Sí, claro, más o menos. Acá estamos, al pie del cañón con la llegada de Gaby Zeni, que toma los controles después de haberse tomado un día franco y haber descansado el hombre. Vuelve a estar con nosotros, merecido. Tenía el hecho de poder disfrutar de ese domingo en toda su plenitud. Así que acá está con nosotros. Vos sabés que hablábamos, le hablo a mis oyentes, a nuestros oyentes, hablábamos con Sonia hace un ratito nada más de la trágica noticia que nos tocó vivir el fin de semana con el accidente fatal de Ernestina Pikes, ¿no? Es increíble porque lo hablábamos hace un ratito con Sonia y ahora se me abre esto de los algoritmos, ¿no? Una cosa muy y se abre en una página el teléfono. Yo nunca voy a poder entender esto, que me hablan de los algoritmos. Para mí escuchan los teléfonos o hay ciertos misterios que son...
0: Ah, mi mamá está totalmente segura que el teléfono la escucha. ¿Viste?
1: Bueno, pero escucha esta porque esto va a terminar de... Se abre el teléfono justamente en una nota que habla de Ernestina Pikes y de una situación que le tocó vivir a Ana Acosta. ¿Saben de quién les hablo? Es actriz, comediante, sensacional... que era muy amiga de Ernestina Pikes, muy amiga. Y después de lo que fue el entierro, muy lugar muy íntimo, con poca gente, con la de gente más cercana, llegó a su casa Ana Acosta, esto me eriza la piel a mí, lo contó en una nota, dijo, miren que no estoy loca, dijo. Lo hablo con Sonia porque estas cosas a nosotros son cosas que habitualmente nos interesan y mucho, ¿no? Dice, al llegar después del cementerio, de despedirse justamente de Ernestina, estaba profundamente conmocionada, Sonia, ¿no? Por lo que había pasado, por el accidente, y tras lo que sucede, y más allá de hablar con sus amigas, con su amiga del colegio, mientras lo estaba haciendo... Algo muy particular sucedió en la casa de Ana Acosta. Fue terminada de hablar con sus amigas y se siente un ruido muy fuerte y ve que la computadora, que no andaba y estaba apagada desde la semana pasada, se encendió y se quedó helada, dice, cuenta Ana Acosta, y agregó que, sobre su reacción, dije, bueno, Ernestina, ¿estás bien? Quisiste demostrármelo. Se quiso comunicar, ella pensó, ¿no? Lo dijo y se emociona. Porque muchas veces, Sonia, y quizás vos estás mucho más instruida que yo, o porque leíste más, o porque son más apasionados de estos temas, dice, se sabe que en estas situaciones, los recientemente fallecidos utilizan estos métodos, teléfonos, computadoras, tablet, para comunicarse. Antes se sentían presencias. Ahora lo hacen a través de la tecnología. Y ella agrega, el que quiere querer que crea, y remarca, suelen manifestarse, y dice, con mi mamá me pasó, y ahora me pasó con Ernestina, dice Ana Acosta. Añadió sobre esta pequeña señal, que dijo, que la relajó y que le dio felicidad. E insistió, se lo juro por mis hijas, no estoy loca, fue terminar de hablar con ellas, con mis amigas, compañeras, y que la computadora... se prendió.
0: No lo dudo.
1: Es lo que nosotros habitualmente somos. Nosotros somos de creer en estas situaciones, por ciertas vivencias que nos han pasado, que nos han marcado, y nada, lo quería compartir porque me parece que a veces ese tipo de señales en momentos duros y terribles te hacen tomar conciencia de, como diciendo, tranquilo, seguí tu vida que yo te estoy cuidando. Desde donde estoy, te estoy cuidando. Tómenlo en el ámbito que quieran y de la persona que más quieran y de la que más necesitan y de la que todavía el dolor persiste y va a seguir persistiendo por su falta. Pero digo, esas cosas son las que nos pasan a Sonia y a mí muchas veces y no quería dejarles porque estas cosas que tienen los algoritmos, el teléfono se termina de encender cuando yo termino de hablar junto a la productora y junto a Sonia estábamos hablando justamente de Ernestina Pikes y de su terrible accidente, amor mío.
0: Vamos a empezar a agradecer algunos mensajes que van llegando a nuestro WhatsApp. Mi querido Fabián, hola, buenas noches. Fabián, Sonia, aunque el equipo brasileño no jugó bien, gracias por clasificar. Un beso, Sonia, un abrazo, Fabián. Son mi segunda familia.
1: ¡Epa!
0: Nos escribe Atahir Suárez. Felicitaciones, Atahir.
1: Sí, la pasaron mal, ¿eh?
0: Sí, sí,
1: tuvieron
0: costó.
1: A Umi, exactamente.

0: 5, 4, 6, 4, 6. Estamos, parece el tema musical de Rafael Agarra.
1: Buenas noches, parejitas de A2, Fabián y Sonia, otra noche juntos, junto a toda la gran audiencia que tienen. Compartamos buena música, charlas, cuentos. ¿Cuántas verdades surcan en este mundo tan convulsionado en el que vivimos? Un abrazo bien fuerte, y es verdad, mientras esperamos el viernes, se nos pasan los días. Besos desde Santa Fe, Ana María. Beso grandote también para vos, mi reina. Buenísima madrunoche, estimados Sonia y Fabián. Es un placer escucharlos, como siempre. Gracias por estar. ¡Qué bien, Paraguay!
0: Muy bien.
1: Sí, señora, muy bien. Griselda, nuestra amiga de San Rafael, allí en la provincia de Mendoza, también presente. Hola, buena madrunoche, Sonia, Fabián, nos escriben por aquí. Soy Juan Manuel de San Carlos, Santa Fe. Les voy a hacer compañía hasta que me duerma.
0: Muy bien, como corresponde.
1: Vamos, Juanma, todavía. Guillermo de Escobar debe estar feliz, nuestro amigo, cerquita de Asunción. Hola, buena madrunoche, Sonia, Fabián, un placer escucharles por aquí con mucha alegría por la victoria de Paraguay. Claro, Guillermo, yo te puedo asegurar que fuiste la primera persona en la que pensé cuando miraba esa definición de
0: penal. Yo también. Arroja y Ju, Paraguay.
1: Ay, qué lindo, felicitaciones. Buena madrunoche, Sonia, Fabián, equipo de A2, qué alegría volver a tenerlos. Feliz martes, sigan así, buen programa, bella música desde Jujuy, muchos cariños y abrazo infinito, Titi. Gracias, como Normita, siempre. Beso grande. Por aquí, Angelito de Puerto Iguazú, Radio Nacional, escuchando el programa, saludos y abrazos, y ¡viva el Paraguay! Vamos todavía, Ángel, un abrazo bien fuerte para vos. Hacía rato que no teníamos noticias de Angelito.
0: Sí, es verdad.
1: Román de Neuquén, por aquí en la ciudad capital, un abrazo fuerte para vos. Eduardo, nuestro amigo veterinario de Salta, también se conecta por aquí. Hola, buenas noches. Renaciendo del Norte, saludos a todos por allí. Con respecto a los perritos, costumbres arcaicas, aunque prohibido por los gobiernos Vietnam, Camboya y China. Lo siguen haciendo, un horror. Pobres mis niños peludos. Feliz por Paraguay, un gran abrazo a ustedes. Gracias, Eduardo. Un abrazo fuerte para vos también. Llegó el martes. Sonia, Fabián, excelente el programa de A2, también la Discoteca Nacional. Los escucho por la FM 102.7. Bueno, Héctor Osvaldo Vargas, nuestro amigo del barrio Tres Cerritos, allí en Salta, la linda, siempre presente también. Besos. Hola, buena madrunoche, Sonia, Fabián. Saliendo de Perito Moreno rumbo a Cerro Vanguardia. Gracias por la compañía, mis luceritos. Yo extrañando los ojitos de mi camión, pero bueno, mientras sea para mejor, hay que seguir. Besitos a tu mami, muchas gracias. Javier, nuestro amigo camionero de Puerto San Julián.
0: Beso y abrazo para Javier.
1: Gracias, Javito. Buena ruta, buen viaje, buen destino. Saludos, Sonia y Fabián. Qué bueno que ya no sobramos a nadie. Valoremos el esfuerzo de llegar desde San Luis. Mario, como siempre, allí presente. Gracias, querido amigo. Hola, buenas madrunoches, genios de la vida. Sonia, Fabián, acá estudiando gastronomía por internet. Cada vez más frío, pero no le aflojo ni abajo del agua. Saludos patagónicos, neuquinos. Ricardo, nuestro amigo de Villa Langostura. Un abrazo bien fuerte para vos. Gracias, Richard. Hola, chicos. Qué gran verdad lo que dicen de nuestros pichichus. Tengo tres. Un caniche que llegó perdido. Hoy, en este instante, cuidándolo, está cieguito. Hay que atenderlo, y llega esta hora y le pongo Radio Nacional y toda la noche escuchan música ellos, y yo escucho y duermo. Me despierto, escucho, duermo, me despierto. Mi vida no es como la de cualquiera. ¿Cómo te entiendo, Nelly? Un beso grande, grande para vos, y por supuesto para toda tu familia allí en San Benito.
0: Abrazo grande, Nelly.
1: Hola, Sonia, hola, Fabi, muchas gracias por la compañía. Tony de Neuquén, bueno, José nos está escuchando allí en San Rafael, provincia de Mendoza. Buenas noches, Sonia, Fabián, les presento a Kimei, mi compañera de trabajo. José nos envía una foto de su perra hermosa, Kimei, es una reina, ¿eh? Una belleza, allí con su capita roja.
0: Uy, qué lindo.
1: Me encanta, haciendo noni. Gracias, José. Un beso grandote para vos. Cecil Hughes, también, muy nuestro bien. Amigo de Esquel, nos escribe. Hola, chicos, aquí presente, en el umbral, entre el comedor y la cocina, el lado izquierdo los escucha a ustedes, y el lado derecho, al parlante y los penales de Marruecos y Países Bajos. Abrazo fuerte, que sea un buen programa. Gracias, Cecil. Un abrazo para vos también. Hola, muy buena madrugada, Sonia, Fabián, les deseo un buen mar.

0: martes. Saludos y abrazo, Osmar, nuestro amigo de Fray Ventos, Uruguay, mi querido Fabián. También nos está escuchando Gonzalo en Cerrito, provincia de Entre Ríos. Gente linda, mis saludos para Sonia y Fabián, haciéndoles el aguante, un abrazo grande. Vamos, Gonza, todavía. Abrazo fuerte también para vos. Y uno más, Fabi.
1: Sí.
0: Hola, buena madrunoche, ¿cómo están? Yo acá acostada, escuchándolos como siempre. Quiero saludar a mi marido Rubén. Que tengan un excelente y bendecido comienzo de semana. Cristina Osuna, nuestra amiga de San Rafael, bendiciones para vos también, Cristina. Y por supuesto, un beso grande, grande, grande, pero grande para Rubén.
1: Le manda saludos todos los días, Rubén. O se está escapando o lo tiene en un lugar lejos. Vamos a investigar a ver qué es lo que está
0: debe
1: sucediendo.
0: Debe estar trabajando.
1: Con Rubén, con Rubén. Atentos, ¿eh? Vamos a ver qué pasa con esa pareja hermosa que algún secreto está guardado. No, mentira. Nos hacemos los Sherlock Holmes porque tenemos ganas.
0: Vamos a seguir adelante disfrutando de la música preparada para hoy en nuestro DEA 2. Se viene otro recuerdo ochentoso de la mano de los In Excess. Nunca nos separen.

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1: Ahí teníamos la música de Nexés en nuestro DEA 2. Nunca nos separen.
2: Nos separen y nos sorprendan, ¿eh? No nos separen y nos sorprendan, ¿eh? Porque por ahí... Pero bueno, acá estamos. Haciendo este programa a 2 minutos y medio, te diría. Minuto y medio. Hoy tuve comunicación por privada con Darío Burstein, ofreciéndole mi servicio para el informativo de las 23. Pero el hombre ya estaba, ya tenía colaboración para esa hora. Estoy algo preocupado con el brujo espiritista ganés que se llama Nana Kwaku Bonsam, que parece que está intentando volcar sus poderes en contra de Messi y a favor de Cabo Verde. Este muchacho que es un brujo espiritista y dice, mis poderes están con Cabo Verde, pasará, Argentina no pasará, dice este muchacho. Ay, ay, ay, si fuera tan fácil la vida de estos manochantas, ¿eh?
1: Marruecos eliminó a Países Bajos, mi querido amigo.
2: Parió,
1: fue por penales.
2: ¿Qué lo parió? ¿Cómo está este mundial? ¿Se dan cuenta de lo que estamos hablando? Quedó afuera Alemania 4 veces campeón, quedó afuera Holanda para sí. Los 3 veces finalista de mundiales. Muchachos, este brujo hijo de...
1: Por favor.
2: Vamos a buscar a Darío Burstein, no me hagan decir barbaridades, por favor. Llega el momento, Burstein. A la madrugada.

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1: En la República Argentina, la 1:00 a.m. El presidente toma juramento a Diego Santilli como nuevo jefe de gabinete. El jefe de Estado encabezará la ceremonia a las 17:30 en Casa Rosada. En horas de la mañana se reunirá con los 95 diputados y 21 senadores de La Libertad Avanza en una reunión plenaria. Javier Milei canceló su participación en la cumbre de presidentes del Mercosur que inicia en Paraguay. Diego Santilli detalló qué le pidió el presidente y confirmó la estructura del Ministerio del Interior.
2: Me pidió trabajar con el excelente gabinete que tiene el presidente, que decidió y elige el presidente todos los días. La coordinación, seguir llevando hacia adelante todas las reformas con los gobernadores, que hemos hecho ahí un buen trabajo. Lo lleva al presidente, lo plantea como lo tenía en la época Guillermo Francos, va a ser secretario de Interior. Ignacio De Vit va a ser el vicejefe de gabinete a cargo de la gestión y Coria el vicejefe de gabinete a cargo del Interior.
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3: El rock argentino pisa fuerte en los Estados Unidos en este mundial. Juanse, al frente de los Ratones Paranoicos, se presenta este miércoles 1 de julio en el Hard Rock de Miami, en plena previa de los 16avos. Esta será la tercera ocasión en que la banda toca en un contexto mundialista. Ya lo hicieron en Estados Unidos 94, girando en paralelo a la selección de Maradona por Boston y Dallas. Y repitieron en Francia 98, donde tocaron al aire libre para cientos de hinchas. 32 años después de aquella primera aventura, el ritual sigue intacto y quiere transformarse en una nueva cábala futbolera. Informó para Radio Nacional, Sebastián Vera.
1: Atención, alerta amarillo por tormentas en Misiones y otro por fuertes vientos del sur en Santa Cruz, Río Negro y el sur de la provincia de La Pampa. En tanto, en Tierra del Fuego rige una alerta amarillo por nevadas intensas. En Puerto Iguazú, donde nos escuchás por AM710, la temperatura casi 15 grados, está nublado con llovizna. Para Buenos Aires, la mínima este martes será de 6 grados. A esta hora tenemos 6 grados y medio, la humedad 80%, cielo despejado.
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Volvió la magia de Gabriel Ceri para musicalizar la historia del día. Esta historia de pasión. Esta historia erótica, sensual, que te hará vibrar a esta hora, la hora de las brujas. Esta historia, en esta madrugada de martes, que lleva el título de Recuerdos del futuro. Y todo nace de una pregunta: si podemos recordar el pasado, ¿por qué no podemos recordar el futuro? Mientras disfrutábamos tomando algo juntos, hablábamos de bueyes perdidos, de música. Intento fluir. Algo nervioso. Te bombardeo a preguntas. Como cuando vengo locuaz, ¿viste? Como si te estuviera sometiendo. Y vos demostrás todo lo humano que sos. Finalizando esa charla, ese nerviosismo, con un beso. Beso. Me comes la boca. Es como una bala que estalla en mi interior. Luego, solo el roce de tu cuerpo, tu sabor, tu aroma, las respiraciones entrecortadas, el aullido lejano de un trueno, la eternidad dura, apenas un instante. Te separás sonriendo y me tomás de las manos. Te acercás lentamente y me susurrás: vení. Y me llevas como un ciego por el salón. Y lo estoy. Lo estoy de deseo por vos, y me cuesta desprenderme de tus labios, de tu aliento, de tu cuerpo, del placer que siento al pegarme contra vos, al frotar mi sexo contra el tuyo por encima de la ropa, como haciendo el amor sin hacer el amor, como si hiciéramos el amor. Me agarrás con firmeza de la cintura, guiándome hasta el balcón. La verdad, me rindo. Hacé de mí lo que quieras. Mirá, volvés a susurrar y obedezco. Nuestras siluetas se reflejan en el cristal del ventanal, distorsionadas por las líneas caprichosas que trazan las gotas de lluvia. Siento tu energía, siento tu firmeza, siento tu cuerpo a pesar de la ropa, la delicadeza de tus manos abriéndome la camisa. Elevo los brazos, me aferro a tu cuello. Vos besas el mío mientras acaricio tu pecho con la mano izquierda y deslizo la derecha por tus curvas. Tomás mi sexo como si fuera tuyo. Hoy lo es. Lo es. Y ejecutás una melodía improvisada. Vibro. Soy simplemente un blues. ¿Se perderá este recuerdo como lágrimas en la lluvia? ¿Quién sabe? Me niego a vivir con miedo.
es hora de morir. Se escapa entre mis dientes un pequeño gemido mientras me corro en tus manos.

0: poniéndole música, Adea 2, Mundo Ordinario.
1: 1:15 de la madrugada. Y seguimos sorprendiéndonos con Sonia con respecto a lo que sucede en Venezuela y el trabajo de los K9, los perros que rescatan vidas, ¿no? Y aparece el caso de Tsunami, así se llama este perrito, Tsunami, que ya lleva salvadas 300 vidas, junto a Jorge, su amo, si se puede decir de alguna manera. Hoy, solamente hoy, salvaron 14 vidas y ahora se fueron a descansar. Impresionante, ¿eh? Y tiene que ver con esto que contamos. ¿Cuántos de estos perros tendrán que llevar su estatua en algún lugar de Venezuela después de que termine todo esto, ¿no? Porque Bart, el perro argentino del equipo de la Armada de nuestro país, también está de parabienes porque rescató a dos niños que estaban enterrados bajo los escombros. Y te digo más, Sonia, está Manuela. ¿Sabés quién es Manuela? Es una ratita entrenada por una ONG de Bélgica que detecta cuerpos con vida y otros sin vida entre los escombros y está trabajando en el terremoto de Venezuela. Lleva una pequeña cámara en su lomo y se va metiendo. Es increíble, ¿no? Y así van apareciendo todos los casos, ¿no? Como Bandido, que es otro perro de 22 años, que también está en ese trabajo de rescate. Y alguno de los perros héroes que te voy a nombrar, mirá, Blade, Kyra, Dastan, Rambo, Kepler y Malí. Blade viene de Panamá. Kyra es una perrita peruana. Todos en Venezuela. Dastan, colombiano. Gran experiencia en rescates. Lo dicho, Tsunami, perro venezolano. Rambo, de El Salvador, vino para unirse a esta misión de esperanza. Kepler, otro hermoso perro venezolano, que tiene una particularidad y a vos te va a emocionar. Cuando se lo encuentra entre los escombros, a Kepler estaba sobre su compañero de vida protegiéndolo. ¿Sabés quién era el compañero de vida? Onyx, su gato. Y Malí, otro de los perros que viene de México. Todos ellos héroes en esta tragedia que vive Venezuela. No queríamos dejar de mencionarlo porque así arrancamos esta madrugada, poniendo en el lugar que se merecen estos perritos que están salvando vidas en el terremoto de Venezuela.
0: 1:18 en la República Argentina. Vamos a darle por aquí la bienvenida al gato de Corina, que nos está escuchando. Contento por Paraguay, nos escribe. Ajá.
1: Al gato no lo salvó ningún perrito, ¿no? Lo tenía protegido, ahí está con su señora, lo tiene bajo
0: sí,
1: el brazo.
0: Señor, claro que sí. Un abrazo fuerte para vos. Por aquí también nos escribe Fausto de Bobril, ajá, Entre Ríos. Buenas noches, mis amigos, ¿cómo están? Muchas bendiciones.
1: Gracias.
0: Bendiciones a montones también para vos, Fausto querido, gracias. Gracias por acompañarnos. Sonia, Fabián, saludos, gracias por la compañía. Nos escribe Andrés, nuestro amigo de Cerro Dragón, allí en Chubut. Un abrazo bien fuerte para vos, Andresito. Bueno, Cristina de San Rafael nos aclara, claro, su marido Rubén está trabajando, claro, trabaja de sereno y él también nos escucha en su trabajo.
1: Rubén está sereneando. Un abrazo grande. Viste que enseguida tenemos ese espíritu Sherlock Holmesco, que enseguida averiguamos todo. En dos minutos tenemos la certeza de la... No hay caso que no se nos escape nosotros.
0: Buena semana, Sonia, Fabián y equipo. Pedro, de Resistencia, Pedrito. Provincia de Chaco. Debe ser un buen tipo, Pedro. Sí. Se llama Pedro ya, con eso está todo dicho.
1: Es un buen tipo, mi viejo cantaba Piero.
0: Hola, equipo de A2. Fer Maradona les dice presente. Abrazo grande. Uh-huh. Desde Coronda, provincia de Santa Fe. Beso grande también para vos, Fer. Por aquí también se va sumando Oscar Alberto Escobedo, nuestro amigo de Córdoba Capital. Nos llena de bendiciones. Betty, del puesto Las Taguas, allí en Malargüe. Firme, Betty. Buena madrunoche, Sonia, Fabián. Muy lindo el programa.
1: Gracias.
0: Gracias, Betty, allí al pie de la cordillera, siempre acompañándonos. Buena madrunoche, Sonia, Fabián. Capos, día 2. Vamos, Argentina. Cuantas más piedras nos tiren, más grande será nuestro castillo. No existen los brujos, solo Dios y es argentino. Mario, gracias. Abrazo bien fuerte para vos, querido amigo. Chicho Arregues, el profe de los Nogales, allí en Guaycama, provincia de Catamarca. Hola, Sonia. Hola, Fabián. Espero que estén bien. Todas vuestras audiciones están en mi atención y corazón. Gracias por compartir su entrega y afecto. Abrazo fraterno y salud. Buenísima madrunoche.
1: Gracias. Gracias por tus palabras.
0: Qué lindo. El profe siempre firme allí acompañándonos desde Los Nogales. Guaycama, Ambato, provincia de Catamarca.
1: 1:21 de la madrugada con sorpresas mundialistas. Se dio en el día de hoy y se sigue dando, ¿no? Lo de Paraguay ante Alemania, lo de Marruecos ante Países Bajos, ex Holanda. Pero temprano, lo que destacamos con Sonia y que a todos nos dejó realmente muy contentos y excitados, es la victoria de Paraguay. Y justamente tras el partido, Gustavo Alfaro, el técnico argentino, en conferencia de prensa, decía esto, mirá.
2: Para nosotros no era nada nuevo plantear un partido desde la adversidad, desde la inferioridad. Nos ha pasado en todos los partidos que hemos jugado. Como siempre digo, eso no hace que nosotros no entendamos que podemos hacer partido, que era lo que queríamos venir acá, queríamos venir a competir, más allá de las diferencias que hoy podíamos llegar a tener con Alemania, porque si había diferencia con otros rivales, con más razón con Alemania. Entonces, uno se siente feliz por la respuesta de los jugadores, yo se lo agradecí en el vestuario, yo digo la verdad que lo que han hecho estos chicos no dejan de sorprenderme para bien, el compromiso que tienen. Una tarde pudimos entrenar, así era la tarde pudimos trabajar. Si bien habíamos visto videos, pues le mandamos a todos ellos los videos de Alemania, de analizando cómo atacaban, por dónde atacaban, qué hacían, qué no hacían, qué teníamos que ver, esto, lo otro. Ayer lo tuvimos que hacer, porque fíjense todo lo que nos costó desde el punto de vista físico el partido también. La cantidad de jugadores que se nos fueron cayendo por el rigor físico que tienen los partidos, por la sumatoria de partidos, y eso también era una adversidad más. Nosotros, cada jugador que nos falta es una ausencia importante, porque Alderete no podemos decir la importancia que tiene, obviar la importancia que tiene dentro del equipo, y hoy Canales jugó un partido como si tuviese 100 partidos en la selección, y jugó contra Alemania marcando a los delanteros más difíciles del planeta, y hasta después cada vez eran más altos los que entraban, porque parecía que, no sé, o sea, cada vez eran más altos, o sea, no, entre dos teníamos que marcarlo, uno arriba del otro, cocollito uno arriba del otro, porque era tremendo lo que buscaban de todas las maneras, por las variantes que en definitiva tienen, ¿no? Y como les dije a los jugadores, lo que bien describió este Marlén, vivir una noche épica, vivir una tarde épica, porque hoy invitaba a la épica. A veces todos los padecimientos que sufrieron estos muchachos a lo largo de todo este tiempo, los padecimientos que sufrió Paraguay, si resistencia está grabado, la resistencia, el resistir está grabado en nuestro documento de identidad, en nuestra sede de la identidad.
1: Gustavo Alfaro, señores, el filósofo, ahí estaba expresando su emoción y su alegría tras la victoria y eliminación posterior de Alemania en el Mundial.
0: Paraguay, que ahora espera por Francia o por Suecia, que juegan hoy.
1: Tiene una llave muy complicada, ¿eh? Uh-huh. Por el lugar donde va Paraguay, si llega ¿por qué no a una hipotética final? Podría llegar. Viene de la llave contraria a la Argentina, ¿no? Vamos a soñar. Y vamos a pensar que Paraguay... Digo, entonces sí que cuando llega Gustavo Alfaro, le tienen que entregar la llave del país, le tienen que hacer una estatua, y el presidente le dice, mire, siéntese acá. Por otra parte, Sonia, hoy es feriado, decretaron feriado nacional en Paraguay, el presidente, por la victoria y la eliminación de Alemania ayer. Así que están de parabienes en Paraguay festejando. Ya de por sí son un país muy alegre, un país muy cálido, y bueno, está bien. Enhorabuena que festejen acá. Cuando yo llegaba hoy, también el obelisco, nosotros tenemos una gran colectividad paraguaya. De hecho, le mando un beso grande a Rosa, mi encargada, que estaba también festejando. Rosa es paraguaya y de River. Estaba festejando como loca con su familia esta clasificación merecida, por cierto, y en buena ley.
0: Y ya está la primera llave de octavos. Canadá-Marruecos.
1: Upa, mira qué partido, ¿eh? Canadá, que viene haciendo historia, como te contaba ayer, Sonia, por primera vez ganó un partido en un mundial, el 6-0 a Qatar, y después lo convalidó ganando en 16º de final y pasando la siguiente ronda, ¿eh? Lo de Canadá.
0: A Sudáfrica,
1: que nunca había ganado un partido, ya no solo ganó dos, sino que además está en octavo de final, uno de los países anfitriones, cabe destacar.
0: 1:26 en la República Argentina. Vamos a seguir adelante, señoras y señores. Hay más dedos hasta las 2 en Radio Nacional. Se viene Lionel Richie ahora. Say you, say me.

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0: Ahí teníamos a Cyndi Lauper poniéndole música a nuestro día 2, Time After Time.
1: Llamadas que llegan a esta hora de la madrugada y uno tiene que atender. A veces uno no sabe cuestiones que tienen que... Pero no, gracias a Dios era simplemente el llamado de una persona muy importante, muy, muy, muy, muy importante, que está escuchando el programa y que le gusta lo que hacemos. Es más, él fue el que originó que nosotros tuviéramos otra vez al aire. No voy a decir más nada que eso, agradeciéndole eternamente la chance que nos dio de poder estar hoy haciendo este programa y llevar ya 3 años al aire. Y vamos por el cuarto. Más allá de que ahí estaba nuestra querida compañera y amiga que decía que yo me iba del programa, ¿no?
0: No, lo había leído por ahí. No, nosotros somos como la selección. Vamos por el cuarto.
1: Sí, vamos por la cuarta estrella. Así que gracias a todos ustedes y a esta persona que tiene siempre la delicadeza de estar pendiente de lo que hacemos. Y bueno, nada. Un eximio, un grande de verdad, a quien estimo muchísimo y a quien le agradezco profundamente.
0: Un caballero, con todas las letras.
1: Exactamente.
0: Sonia, Fabián, saludos, gracias por la compañía, acá haciendo el aguante desde un rincón de nuestra Argentina. Qué lindo. Bueno, los chicos en Sarmiento, en el Cerro Dragón, por aquí nos envían una imagen acompañándose con la radio, así que gracias, gracias infinitas por elegirnos. Buenas noches, Sonia, Fabián y todo el equipo. Excelente el programa, como siempre. Gracias por darle calidez a nuestras frías noches patagónicas. Con respecto al brujito, ese que quiere mufar a la selección, mejor que use su supuesta brujería para darle aliento a los hermanos venezolanos que necesitan de todo el apoyo que se les pueda brindar. Desde Cerro Dragón les envío un fuerte abrazo a la distancia. Gracias miles. Soy Agustín. Un abrazo bien fuerte. Agustín también, mira, otro amigo de Cerro Dragón, allí en nuestra Patagonia. Hola. Vos, yo te voy a leer esto. Y ya cuando vi el prefijo dije, ¿de dónde será este mensaje? Te va a sorprender dónde nos están escuchando. Hola, Sonia querida. Te escribo desde Irlanda. Dublín. Franco Morán Casares es mi nombre. Arquitecto de Tucumán, entre otras cosas. ¿Le podés mandar saludos a mi tío desde vuestro programa? Carlos Casares se llama y siempre te escucha. Por supuesto que para Carlos Casares un abrazo bien, pero bien fuerte le enviamos desde DA2, desde Radio Nacional, lógicamente de parte de Franco Morán Casares, que nos está escribiendo, insisto, desde Dublín, Irlanda.
1: A mí particularmente me pega de lleno, y esto no lo voy a decir yo, lo sabe Sonia, que yo tengo una admiración particular por el pueblo irlandés y por su lucha, muchas veces te lo he hecho saber, y por la música celta. Algún día vamos a hacer un especial de música celta.
0: Me encanta.
1: Vamos a hacer, en estos días vamos a preparar un especial de música celta, a propósito, y nada, mi admiración eterna por el pueblo irlandés. Que luchó siempre por el bien de su gente y en contra de la tiranía, como alguna vez lo fue Escocia, y ustedes saben a qué me refiero. No hacemos política, pero vamos por un camino por acá.
0: Bueno, Franquito, un abrazo bien fuerte para vos, un arquitecto tucumano, sí, residiendo en Dublín por estos días y escuchando Radio Nacional. Qué lindo, qué maravilla, grande. Qué orgullo. Bueno, hablando, mirá, de Irlanda, hablando de aquellos lados, ¿escuchaste hablar del domo, el domo de calor, este fenómeno extremo meteorológico que está causando una ola de calor sin precedentes en gran parte de Europa?
1: El único domo que escuché yo hablar es del domo de Milán. El Duomo, que debe ser, de ahí debe venir la palabra, en este caso.
0: Bueno, este es un fenómeno, lo decíamos, ¿no? Uh-huh. Es un fenómeno meteorológico que hace que esta ola de calor tremenda, tremenda, tremenda, esté afectando gran parte de Europa, ¿no? Hablamos de países como España, Reino Unido, Alemania, Italia, Suiza, Luxemburgo, son los más afectados. De hecho, hace un ratito Bueno, Fabi, hablábamos fuera de aire de la cantidad de muertes que se están registrando por ahogamiento, ¿no? Sí. Porque las temperaturas superan los 44 grados.
1: En Francia, sobre todo. En Francia. Exactamente. Se ha ahogado mucha gente.
0: Sí, sí, sí, sí. Bueno, tremendo. Este fenómeno meteorológico funciona como una tapa de alta presión en la atmósfera que atrapa el aire caliente, bloquea la formación de nubes y permite que la radiación solar eleve las temperaturas de forma continua. Básicamente esa es la explicación, sí, ¿no? Del por qué se ha generado esta ola de calor sin precedentes, ¿no? En Europa.
1: Lo que está padeciendo, bueno, lo contábamos también, afectó y mucho a los corredores el último fin de semana, con temperaturas en Austria a la hora de la carrera de 47 grados, inhumano. De hecho, resalté, Sonia, que la primera vuelta de carrera se prendieron fuego los dos Cadillac. Se prendieron fuego las cintas de freno por el calor sofocante y bueno, obviamente son autos nuevos que están buscando ritmo de carrera, es una escudería nueva. Pero imagínate lo que debe estar... Se acabaron los aire acondicionados, no hay ventiladores. Te vas a reír con esta. Hoy me llama mi mamá y me manda un mensaje. Se prende fuego Europa. No hay ventiladores. Hay escasez de aire acondicionado, la gente se muere ahogada porque se tira al río sin nadar. Mi mamá en un mensaje. Y a mí se me dio por decir, mamá, digo, aprovecha, anda un mensaje, decirle que en la baulera tenés tres ventiladores de techo que sacamos de casa cuando nos mudamos, que sabés cómo se deben cotizar mucho ahora en Europa. ¿En serio? Bueno, y me dijo una palabrota cuando le dije eso, ¿no? ¿En serio, boludo? Me dijo mi mamá. Mi vieja estaba muy, muy, muy... por este tema que vos trasladás y nos pones al aire. Estaba muy preocupada por el calor sofocante de Europa. Mucha gente la está pasando muy mal, ¿no? Y esto volvemos a decirlo, Sonia, y compartimos seguramente. Cuando muchos hablan de que... el calentamiento global es inexistente y que el planeta Tierra no pasa factura. Tómenlo, déjenlo, analícenlo y saquen sus propias conclusiones, nada más, ¿no?
0: 15 minutos nos separan de las 2 de la madrugada. Otro beso tengo por aquí para Juan de Dios del barrio Santa María 2, ¿sí? Allí en Tartagal. Muchísimas gracias por tu cariño, que tengan un hermoso día. Nos escribe por aquí, bueno, y Franquito dice gracias, inmensas. Ahí escuché, saludos y bendiciones. Bueno, saludos y bendiciones también para vos, Franco Morán Casares, allí en Dublín. Y además tenemos un mensajito de audio. A ver.
2: Muy buenas noches para todos. Acá estamos transitando la ruta 22. Para el Valle, para la Patagonia, escuchando a la mejor. Saludos para todos. Aguante Irlanda. Aguante los Peaky Blinders. Saludos para todos. Un abrazo. Mi nombre es Gustavo.
0: Un abrazo fuerte, Gustavo. Me encanta. Él unificó todo. Todo en un mensajito.
1: Y estuvo bueno, ¿no? Porque además, que yo no vi la serie, pero vi la película, ¿no? Que te comenté. Pero se puede sacar de cómo viene el hilo de la historia. Y me había olvidado también que tenía que ver con Dublín y con los irlandeses, ¿no? Estaba pensando, digo, ¿qué diferencia horario habrá? Exactamente hay 4 horas de diferencia, Sonia. Son 5:45 de la madrugada en Dublín en este preciso momento.
0: Madrugó nuestro amigo Franco.
1: Yo pensé que eran 5 horas, ¿viste? Con Europa, que habitualmente son 5 horas. Digo, bueno, serán 6 de la mañana, ¿viste? Es muy por ahí común que se le... Pero en este caso son 5:45 de la madrugada.
0: O madrugó, siguió de largo, por ahí viene de jirafa.
1: Puede ser, de algún pub de Dublín donde se la pasa
0: cerveza.
1: Muy bien.
0: ¡Ay,
1: muy
0: Dios
1: bien.
0: Mío, qué
1: esa cerveza negra irlandesa, y películas espectaculares que se han hecho con respecto a la vida de Irlanda y de Dublín, más precisamente, ¿no? En El nombre del padre es una de ellas. Si no la vieron, véanla.
0: Sonia, Fabi, buena madrunoche, chicos, buenos y lindos. Gracias por comunicarnos y saludar a mi sobri en Irlanda. Carlos de Comodoro Rivadavia.
1: Mira vos.
0: Me encanta. Así que mirá vos, ahora todo tiene que ver con todo. Carlitos, que no se suele escuchar de Comodoro, ahí estaba pendiente del saludo del sobrino. Franquito, escuchaste, ¿no? Carlos recibió tus saludos, así que hemos cumplido con nuestra misión. Hemos sido ese puente entre ambos.
1: Como es, suele ser Radio Nacional en el interior, en este caso encanta, internacional, ¿no?
0: Me encanta.
1: Ay.
0: Take me home, Country Roads, de John Denver. Si en algún momento pueden pasarle y dedicarle a mi tío, sería genial. Besos y abrazos. Cómo no, nos vamos a poner en la búsqueda, ya, mi querido Franco.
1: Sí.
0: Hola Sonia, hola Fabián, buenas noches. ¿Cómo están? Soy Esther de San Rafael. Les doy mi saludito para que tengan una buena y cálida noche. Los acompañaré un rato hasta que me duerma. Cuidarse del frío. Bendiciones para todos y, por supuesto, para sus respectivas familias. Muchas gracias, Esther. Un beso grande para vos y para Juan. Sonia, querida. Fabián, gracias por saludarme. Un beso grande. Sigo durmiendo. Ana María de Santa Fe. Me encantó. Me encanta la sinceridad de nuestros amigos oyentes.
1: Cuando pasa eso, inevitablemente me viene a la cabeza, como te dije la otra vez, la pantera rosa cuando se va quedando dormida y va en los ojitos, ¿viste? Y cabecea. Ana María la veo como la pantera rosa. Y otra vez, y ahí va, y viene, y va.
0: Qué feo cómo han ninguneado los alemanes a Paraguay,
1: Suelen hacerlo.
0: Si te elimina Paraguay, no sos de primer nivel.

0: eliminación del Mundial. En tres ocasiones hemos tenido grandes problemas contra selecciones que no son de talla mundial. Esa es la realidad. Uh-huh.
1: Tendrá que pasar por... No, iba a ser muy... Por ahí hay buenos proctólogos en Alemania y pueden hacerse revisar allá. Sobre todo después de haberlo padecido con Ecuador y con Paraguay. Se van con la marca de Sudamérica en la espalda. Ya habían sido despectivos, amor mío, cuando le ganaron la final a la Argentina en Brasil 2014. Año en que comenzamos a hacer nuestro programa juntos, en aquel momento. Ahí nació esta pareja inolvidable que quedará en los recuerdos de toda la radiofonía. No, pero en serio, volviendo al tema. Ya habían sido despectivos. Bueno, llegaron a Alemania y cantaban en alemán. Así quedaron los gauchos, así quedaron los gauchos.
0: Sí,
1: y caminaban como...
0: como esta chica que estuvo cuántos días presa en Brasil por hacerle la demanda.
1: ¿Te acordás? Bueno, esta argentina que se mofó de los brasileños.
0: Sí.
1: En este caso, los alemanes llegaron, les hicieron hicieron un escenario en Berlín con una pasarela y aparecieron todos ellos con la copa y así quedaron los gauchos, obviamente en su idioma, así quedaron los gauchos y se hacían lo que iban caminando con alguna dificultad. ¿No? Así se fueron los teutones, le diría yo, así se fueron los teutones, que pasen por el proctólogo en Alemania, les agrego desde acá. Así que, auf Wiedersehen, vamos a hacer auf Wiedersehen.
0: Vamos a seguir compartiendo la música de nuestro DEA 2, casi ya sobre el final. Bueno, hoy hay tres encuentros importantes, ¿sí? A las 14, Costa de Marfil, Noruega. A las 18, Francia-Suecia. Uh-huh. De allí va a salir el rival de Paraguay.
1: Exactamente.
0: Y a las 22,
1: sí.
0: Qué lindo. México-Ecuador.
1: Exactamente. La ventaja de México es que juega en su país, en el Estadio Azteca. Uh-huh. Digamos, como para tener en cuenta... que no van a poder sacar ventaja de la altura del Distrito Federal o de la Ciudad de México, porque en este caso Ecuador tiene altura en Quito, claro. Y sabe lo que es jugar con esa desventaja, así que no será para México una ventaja. Y con respecto a Francia y a Suecia, obviamente hay un gran poderío francés, pero ojo con Suecia, que ya nos eliminó a nosotros, ¿se acuerdan? En Corea-Japón 2002, el último partido de la fase de grupo, que nos tuvimos que venir de vuelta. Uh-huh. Y Costa de Marfil, me dijiste, ante el otro partido.
0: Costa de Marfil con Noruega, ojo, el primer partido, a las 2 de la tarde.
1: Ojo con Costa de Marfil, ojo con los africanos, ojo, ya pasó Marruecos, no sea cosa que pase Costa de Marfil. ¿Tienen con qué? Enfrente está Noruega, apelan a la experiencia goleadora de Haaland. Pero mirá que no es todo, ¿eh? Ojo con Costa de Marfil.
0: Ahora sí, la música de Spandau Ballet en DEA 2, Through.

0: con el lindo lento Spandau Ballet Through, y ahí lo tenemos a Tomás, mira, que de José León Suárez se nos escribe: hola genio, se llegué con el lento de Spandau Ballet, me quedo para el aguante a Sonia, buen descanso para Fabián, abrazos, muchísimas gracias Tomasito, bienvenido.
1: Gracias Tomás. ¿Qué Tomás? A esta hora de la madrugada. Oh, y este es otro, se ríe la otra. Mirá. ¡Se despertó la productora! ¡Se despertó la productora! ¡Se está riendo! Tomás, ¿qué Tomás? Nos sorprendió al aire el querido Gaby Zeni, ¿no?
0: Sí, señor.
1: ¿Estás con Take Me Home?
0: Me imaginé.
1: John Denver.
0: Está en todo. ¿Ves cuando yo digo qué lindo cuando el operator se compromete escuchando? Está metido en el programa. Qué lindo.

0: Y ya nos tenemos más tiempo, ¿eh?
1: Lo vamos a poner.
2: Sí, lo vamos a poner completo. Franquito, ¿te parece? Mañana lo vamos a escuchar. Take Me Home, Country Roads, John Denver. Gracias por la sugerencia.
1: Hoy me voy, ¿eh? Ya me voy. Hoy me voy solo, ¿viste? Ya se queda.
2: Gracias. Chau.

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1: Las 2 de la madrugada en la República Argentina. El presidente Javier Milei aceptó la renuncia de Manuel Adorni y formalizó la designación de Diego Santilli como jefe de gabinete. El actual jefe de la cartera del Interior dejó su cargo para asumir como nuevo ministro coordinador. El decreto de aceptación y designación lleva la firma del presidente Milei y fue publicado esta madrugada con el número 548/2026 en el boletín oficial. El gobierno nacional aprobó una contragarantía por 550 millones de dólares con el Banco Interamericano de Desarrollo. A través del decreto 549/2026, autorizó la firma de un contrato para respaldar el programa de políticas proactivas de seguridad y justicia argentina. El objetivo del programa es reducir la impunidad de los delitos vinculados a organizaciones criminales con el Ministerio de Economía como organismo ejecutor. El Banco Central no previó impactos en la balanza de pagos y la Oficina Nacional de Crédito Público avaló la operación por su costo financiero inferior al de mercado. Nacional es mundial. Marruecos eliminó a Holanda del mundial. Tras empatar en el tiempo reglamentario y el alargue, el equipo africano se clasificó por penales a los octavos de final, donde lo espera Canadá, que eliminó a Sudáfrica. El tiempo en la ciudad de Buenos Aires y alrededores, temperatura 5 grados 2 décimos, cielo despejado, humedad 83%, rige una alerta amarillo por tormenta para la provincia de Misiones.
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Me encanta. Esta hora del día, la que vuelve a darme la posibilidad de abrirte de par en par las puertas de la Discoteca Nacional.

Y ahí vamos, entrando sin pedirte la llave en tu vida, en esta parte de la madrunoche. Obviamente, dándote también la bienvenida, si vos querés entrar sin la llave, lógicamente. Esta es la discoteca de Radio Nacional en vivo, hasta las 6. Hola, hola, bienvenidas, bienvenidos. Yo de vuelta por aquí, parezco Drupi. Claro, vamos recibiendo a los amigos, a las amigas que a partir de este momento sintonizan Radio Nacional y, por supuesto, renovando el agradecimiento, el saludo y la bienvenida a quienes nos venían acompañando con Fabi Codevila en nuestro día 2 de martes, 30 de junio de 2026. Cerrando el sexto mes del año, hoy día de las redes sociales, hoy día de la Prefectura Naval Argentina, hoy día internacional de los asteroides, hoy día único, día que no volverá a repetirse nunca más. Así que a vivirlo intensamente, como me gusta decir, como si fuera el último, pero haciendo planes como si fuéramos a vivir 100 años. Con Gabriel Octavio Zeni en la puesta en el aire, nos quedamos por aquí, supervisados desde el control central de LRA1 por Cristian Barrio Nuevo, y agradeciendo a los compas hoy en la planta transmisora de General Pacheco, José Luis Ojeda, Walter Luaces y Enrique Aparicio, vuestra labor, ¿no? Porque es merced a ellos que este mensajito de madrunoche está llegando a todos los rincones de la patria. Sí, a través de nuestras 49 emisoras, así que muchas, pero muchas gracias, queridos compañeros. Nos produce y nos coordina Jacqueline Macarevicius. Y hoy vamos a saludar a todos los compas y colegas de nuestra LRA 25, en el pórtico norte de nuestra patria, ¿sí? Radio Nacional Tartagal, allí en la provincia de Salta. Nos encontrás en AM 540 y en la FM 92.3. Dicho esto, hechas las presentaciones de rigor, la invitación, ustedes ya saben, está hecha. Nos quedamos en vivo hasta las 6 abordando la discoteca nacional, llena de historias hechas canciones, que comienza de la mano hoy de Abuelos de la Nada.

Un lindo recuerdo, ¿no? Con Pedro y Pablo. Yo vivo en una ciudad. Antes, Spinetta Jade. Maribel se durmió tras Los Abuelos de la Nada. Singa Mulán. 2:22 en la República Argentina. Y estamos conectados, ¿sí? Con los amigos, con las amigas que están por allí dispuestos a darnos sus presentes en el WhatsApp Nacional. Con quienes nos van ratificando que algunos que se van sumando y otros que se quedan, que siguen de largo, ¿sí? En esta discoteca. Así que gracias, ¿eh? Gracias enormes. Es el 11-3-870-74-85. El número que lo hace posible, el WhatsApp Nacional, 11-3-870-74-85. Ahí lo tenemos a Mario, por ejemplo, nuestro amigo de San Luis. Sigo disfrutando de tu compañía, querida Sonia, como tanta audiencia fiel. Gracias, Mario, querido. Besos, besos y más besos para vos. Seguiremos hasta las 6 junto a la Discoteca Nacional, conducida por la señora Sonia Ferraris. Gracias por su amabilidad y compañía. Genia de las madrugadas. Sergio y las chicas allí en Tacuarembó, firmes, ¿eh? Muchísimas, pero muchas gracias a Ariel, que está por allí en Santa Fe también. Sonia hermosa, acá estoy trabajando, viajando, entrando a Buenos Aires con tu hermosa compañía. Vamos todavía, Ariel, qué lindo eso, me encanta acompañarte. Hola, buena madrunoche, después de tanto tiempo, aquí estoy, soy Miguel de Tartagal. Quiero saludar a mi novia Viviana. Ahora estamos los dos en mi casa escuchando el programa, que está como siempre buenísimo. Saludos del Portal del Norte Argentino, Campamento Vespucio. Gracias, gracias Miguel. Un beso enorme para vos y por supuesto también para Viviana. Nos encanta acompañarlos. A Pablo de San Rafael también, muchísimas gracias. A Juan de Mataderos, Sonia, linda madrunoche, a pesar del frío, pero tu voz y equipo de Radio Nacional nos mantienen alegre y acompañándonos a todos los argentinos. Un abrazo. Gracias, Juancito. Y qué placer nos da sabernos en compañía. A Julio, que también nos está escuchando en Campamento Vespucio, mira, provincia de Salta. Sonia, querida, buena madrunoche. Espero que estés muy bien. Yo, como siempre, trabajando y dispuesto a escucharte. Vamos, Julio, todavía. Bienvenido. Raúl también hace lo propio desde Los Helechos. Se va sumando a esta discoteca. Buena madrunoche, Sonia. Hoy vamos hasta el final de la discoteca. Bendiciones. Vamos todavía. Gracias, Raulito. Me voy a Bahía Blanca. Muy buena madrunoche, mi querida Sonia. Que tengas una gran transmisión. Abrazos. Nos envía Rubén. Muchas, pero muchas gracias. Carlos, allí en Comodoro Rivadavia, se queda con nosotros, ¿eh? Eres un portal a la alegría y la buena música. No solo por la que suena, sino por la que llevas adentro. Me encanta. Gracias, Carlos. Sos tan generoso. Y también nos acompaña Ignacio, ¿eh? En Cerro Dragón. Hola, buen día, Sonia. Espero que estés muy bien acá, como siempre, presente hasta las 6. Estamos con vos, escuchándote y sintiéndote. Vamos todavía, Nacho y vos, lógicamente, junto a todos los amigos del Yacimiento Cerro Dragón, por allí también nos estarán acompañando. 2:25. A propósito, en un ratito voy a visitar estas ciudades. Hace un ratito lo escuchábamos a nuestro compañero Darío Burstein, hablándonos acerca de los alertas, ¿no? Que están vigentes por tormentas, por ejemplo, en Misiones, alertas por fuertes vientos en el sur, en Santa Cruz, en Río Negro, también en el sur de la provincia de La Pampa, en Tierra del Fuego, alerta amarillo por nevadas intensas. Así que en un ratito vamos a, lógicamente, brindarles el detalle pormenorizado de estos alertas y, lógicamente, estaremos paseando desde el Servicio Meteorológico Nacional por nuestra geografía, como hacemos habitualmente. Y minutos después de las 3, cuando la noche invite, cuando la noche convide con esas historias que nos gusta compartirnos en el quiebre de nuestros encuentros madrunocheros, hoy les voy a contar una reflexión, ¿sí? Que nos presta Cristina de San Rafael. Nuestra amiga oyente, que hace un rato lo saludaba a su amor, a su esposo, a Rubén, que está trabajando de sereno y nos está escuchando. Bueno, Cristina nos compartió una bellísima reflexión que vamos a, lógicamente, nosotros compartirles también
a todos los amigos oyentes de la Discoteca Nacional. ¿Sí? No se la pierdan. Es muy bonita. Ahora, Los Piojos, Picho de Ciudad.

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0: Estamos en todo el país. Misiones. Las cataratas del Iguazú están ubicadas dentro del Parque Nacional Iguazú. Es un monumento natural declarado una de las 7 maravillas del mundo. Están justo en la frontera entre Paraná, Brasil y la provincia de Misiones. En total, tienen 275 saltos de hasta 70 metros de altura. Por sus pasarelas mimetizadas en plena selva, se puede avistar de cerca la Garganta del Diablo, el pico más alto. Más de 1 millón de personas del mundo visitan Argentina cada año solo para ir a las cataratas del Iguazú. 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

Canta sin marcar Andrés Calamaro en la Discoteca Nacional, 2:39 ya, y empiezo a pasear, empiezo a visitar a nuestros madrunocheros, a nuestros madronautas seguidores. Por ejemplo, mira, me voy a ir a Escobar, allí cerquita de Asunción, en Paraguay, porque lo tenemos a Guillermo, exultante, está chocho, está feliz, luego de la heroica, ¿no? De luego de lo épico de esa eliminación de Alemania por parte de Paraguay en el Mundial. Así que, Guille, obviamente nos sumamos a tu felicidad. Feriado nacional, hoy por Paraguay, justamente decretado desde la presidencia a raíz de esta hazaña del equipo paraguayo. 13 grados la temperatura en este momento en Escobar, ¿sí? El cielo está nublado, la humedad es del 88%, así que un abrazo bien fuerte para todos los amigos allí en Paraguay, y lógicamente, insisto, nos sumamos a vuestra alegría. Me voy a Comodoro Rivadavia, en la provincia de Chubut, donde el cielo está nublado, 7 grados 5 décimas la temperatura, 2 grados 9 la sensación térmica, el dato para nuestros amigos de Cerro Dragón. Se esperan hoy, durante la mañana, lluvias y nevadas, y hacia la tarde chaparrones, y una temperatura máxima de 5 grados. Así termina el mes de junio por Comodoro Rivadavia, con lluvias y nevadas, con algunos chaparrones hacia la tarde, y con una máxima que no va a superar los 5 grados. Sigo viaje, me voy a Resistencia, provincia de Chaco. Cielo cubierto en este momento, 12 grados una décima la temperatura, 80% la humedad, y para hoy el pronóstico que está indicando probabilidad de lluvias aisladas hacia la noche y una temperatura máxima de 16 grados. De Resistencia a Posadas, alerta amarillo, lo decíamos hace un ratito, por tormentas, ¿sí? 10 grados 7 décimas la temperatura ahora, el cielo está ligeramente nublado. Podrían empezar a registrarse lloviznas en las primeras horas del día y las tormentas fuertes en apariencia llegarían hacia la noche de hoy. Pero las lluvias y las tormentas están pronosticadas durante todo el día por la ciudad de Posadas, provincia de Misiones. 10 grados 7 la actual. Sigo viaje, me voy a Río Turbio, en Santa Cruz. Hablábamos de alertas justamente por vientos y en este caso por nevadas fuertes. Así que atención, ¿eh? En Río Turbio, Santa Cruz, ahora el cielo está cubierto con nevada débil. 1 grado 4 décimas la temperatura, 4 grados 9 décimas bajo cero la sensación térmica. Y se espera una máxima de 3 grados. Hoy, insisto, con nevadas fuertes durante la madrugada y la mañana. Luego cielo algo nublado. De Río Turbio, sigo viaje, me voy a San Luis. 4 grados 8 décimas la temperatura, 3 grados la térmica y la máxima para hoy 14 grados. ¡Qué lindo martes! Se espera por San Luis con cielo algo nublado. En Miramar, mi querido José Luis Aguilera, lo tengo al profe por allí. Un beso grande para vos. Abrígate, por favor. El cielo está despejado ahora en Miramar. 3 décimas de grado bajo cero la temperatura. 2 grados 9 décimas bajo cero la sensación térmica. Y para hoy el pronóstico que indica una máxima de 12 grados, con cielo ligeramente nublado. Bello lugar si los hay en la faz de la tierra, ¿eh? La ciudad de Miramar. Bueno, y en Ushuaia también dos alertas. Uno por vientos fuertes y otro por nevadas fuertes. En este momento la temperatura es de 1 grado 6 décimas bajo cero en Ushuaia. La térmica, 9 grados 4 décimas bajo cero. Está nevando y se esperan nevadas fuertes durante la madrugada, la mañana y durante la tarde. La máxima hoy por Ushuaia no superaría los 2 grados. 2:43 ya. Beso enorme para Miguel, nuestro amigo del barrio de Montserrat, que está por allí dando el presente. Felicitaciones al pueblo guaraní por el triunfo. Esperando el especial, te sigo escuchando. Gracias, Miguelito. Un abrazo bien fuerte para vos. En un ratito les cuento quién será hoy quien protagonice nuestro especial de las 4. Abrazo fuerte para Catalino Fulkin, el mejor parrillero del mundo, el mejor asador del mundo, Catarino Fulkin,
allí en Crespo, provincia de Entre Ríos, ¿eh? También te acompañamos. Sonia desde Crespo, qué lindo eso. Cata, gracias para vos, para Leonor y para todos los comensales allí en la parrilla. Un abrazo bien, pero bien fuerte desde aquí. Vamos a seguir adelante de paseo por nuestra patria, pero ahora a través de la música y de nuestros artistas. Llega Rally Barrio Nuevo con una cueca de José Zavala, Calle Angosta.

0: Qué lindo paseíto, ¿no? Por nuestra tierra. Habíamos escuchado a Rally Barrio Nuevo en la cueca de José Zavala, calle Angosta. Luego llegaron las voces de Orán con la Solís Pizarro, de Guillermo Pelayo Patterson y Adolfo Gustavo Solá. El dúo salteño se despachó con el carnavalito de Manuel José Castilla y Gustavo Leguizamón, El Avenido. Eduardo Falú con La Nostalgiosa, la zamba de Falú y Dávalos. Y recién eran Rosendo y Ofelia con El Chamamé, de Rafael Yelpi y Carlos Pino, Santa Fe al Norte. Llegamos a las 3. Nos informamos con Fernando Pedernera y seguimos.
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2: Las 3 de la madrugada en la República Argentina. El presidente Javier Milei aceptó la renuncia de Javier Lanari al cargo de secretario de Comunicación y Prensa de la Jefatura de Gabinete. Por medio del mismo decreto 551/2026, el mandatario designó en su reemplazo, a partir del 29 de junio, a Fabián Horacio Fernández. Además, el gobierno agradeció los servicios prestados por Lanari durante su gestión al frente de la Secretaría. El Poder Ejecutivo homologó por decreto 552/2026 los aumentos salariales para los empleados públicos. Los incrementos se aplicarán en 3 tramos: 2,40% desde el 1 de junio, 2,20% desde el 1 de julio y 1,90% desde el 1 de agosto, sobre las remuneraciones vigentes al mes anterior. Se otorgará además una suma fija de 50.000 pesos por única vez a liquidarse con los haberes de agosto para el personal permanente y no permanente. El acuerdo prorroga hasta el 31 de agosto el régimen de dirección pública, el premio estímulo a la asistencia y otras cláusulas del convenio colectivo general. El tiempo en La Quiaca, en el norte, centro y oeste de la provincia de Jujuy, donde escuchan Radio Nacional en la M560 y por la FM92.5, rige una alerta amarilla por vientos. En la ciudad de Buenos Aires y alrededores, la temperatura es de 4 grados 9 décimos, el cielo está despejado y la humedad es del 86%.
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A veces los peores venenos no vienen en una botella ni en una sustancia. Viven en nuestros pensamientos, en las heridas que nos sanamos y en los hábitos que nos alejan de nosotros mismos. Las adicciones, de cualquier tipo, suelen comenzar como un intento de llenar un vacío, de escapar del dolor o de silenciar la soledad. Pero la verdadera fuerza de voluntad no nace de la obligación ni del castigo. Nace del amor propio. Cuando una persona decide amarse más que a su sufrimiento, más que a sus miedos y más que aquello que la destruye, empieza el camino de la libertad. Soltar los venenos que nos matan es un acto de valentía. Significa dejar atrás aquello que nos roba la paz. Aunque por un tiempo haya parecido un refugio. Significa entender que merecemos una vida más plena, más consciente y más sana. Cada día es una nueva oportunidad para elegirnos, para sanar y para recordar que somos más fuertes que nuestras cadenas. El amor propio no elimina las dificultades, pero nos da la fuerza para enfrentarlas y la esperanza para volver a empezar. Porque el mayor acto de rebeldía y de amor es decidir vivir, cuidarse y elegir la vida por encima de cualquier veneno.

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0: Ahí teníamos una recorrida por el mundo a través de la música. Escuchamos a Julio Iglesias con La Nave del Olvido. Antes, Ana Belén, Miguel Ríos, Víctor Manuel, Joan Manuel Serrat y El Himno a la Alegría, tras Roberto Carlos y La Montaña. 3:34 en la República Argentina. Hacemos una pausa y a la vuelta les cuento quién es hoy el protagonista de nuestro especial de las 4.
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0: Una de las más de 2.700 versiones registradas de este clásico de la música. A mi manera, Estela Raval en la Discoteca Nacional. Tres y 42 del martes 30 de junio. Y cómo nos gusta, ¿no? Sorprenderlos con joyitas como estas, ¿no? Como esa enorme versión de A Mi Manera con la Raval. Y llegó el momento de velar el misterio. Hoy les vamos a ofrecer un especial a puro carnavalito, a puro huayno, un especial de la mano de uno de los exponentes más representativos, sin dudas, de la expresión cultural de la provincia de Jujuy. Estamos hablando nada más y nada menos que de don Tomás Lipán, el hombre de Purmamarca, ¿sí? El hombre de origen aymara que toma, en realidad, su nombre verdadero es Tomás Ríos, ¿no? Pero bueno, a modo de homenaje de sus ancestros, adopta el nombre de su paraje de origen, ¿sí? Él fue la voz cantante de Jaime Torres durante muchos años, en la década del 90, y bueno, luego emprendió una exitosísima carrera solista con la que se ha ubicado como uno de los mejores representantes, sin lugar a dudas, de la música del norte argentino en la actualidad. Así que Tomás Lipán hoy será quien llene de canciones nuestro especial de las cuatro. Vamos a hacer una recorrida por clásicos como La Vi por Vez Primera, como Sapo Cancionero, como Negrita, Mamacoya, Trago de Sombra también. Ojo, nos va a dejar de Falú y Dávalos, Viva Jujuy, Te Canto Tierra Jujeña, Florcita de Cardón, Jujuy Mujer, Por la Quebrada y tantos otros. Así que don Tomás Lipán, el canto de Purmamarca, hoy presente en nuestro especial de las cuatro. Ahora quiero agradecer a algunos amigos, a algunas amigas que están por allí cantando presente en nuestro WhatsApp. Gracias a Nicolás Obadilla, que está por allí con su mamá Isabel, escuchándonos como siempre en Tucumán. Gracias a Rita de San Rafael. Buenas noches, querida Sonia. Un placer disfrutar de tu compañía y de tan bella música, la de la Discoteca Nacional. Bonito martes para ti y a disfrutar la vida. Abrazo a la distancia. Gracias, Rita. Gracias. Gracias por acompañarnos. Muy buena madrunoche. Acá estoy en sintonía y compañía. Nos escribe Analía de María Grande. Besos para vos. Buena madrunoche, Sonia. Soy Héctor de Córdoba. Esperando tu saludo. Hoy cumplo años. Gracias. Gracias por acompañarme. Sorpréndeme con algo. Héctor, ante todo, que lo pases hermoso. Y como me gusta desear siempre, que se cumpla todo, pero todo, todo, todo lo lindo que esperás, hoy y cada día. Besos, que seas muy feliz. Hola, Sonia, buena madrugada, soy Esther de San Rafael. Hermosa la reflexión de hoy, me encantó. Un beso grandote, grandote. Esther, un beso grande para vos. Esa reflexión nos la envió Cristina, mira, una coterránea tuya, Cristina de San Rafael, y nos encantó también para compartirla en esta discoteca. Así que me alegra que te haya gustado. Hola, muy buena madrunoche, Sonia, querida. Gracias por la compañía de siempre. Allí lo tenemos al Vasco de Lobos. También nos acompaña Mario de Berazategui. Llegando a Río Colorado, una noche fría pero clara y linda. Gracias, genia de la vida, por viajar conmigo. Es un placer, Mario. Sigamos ruteando juntos, ¿sí? Un rato más. Linda música viene ahí con Calle Angosta, nos escribe Miguel del barrio de Montserrat. Besos para vos, Miguelito. Por aquí también Iñana Quinteros se suma desde La Tablada. Despertar para escuchar Himno a la Alegría es un regalo de la vida. Una de las creaciones más bellas. Música y letra. En que los hombres vuelvan a ser hermanos. Que así sea. Liliana Quinteros, gracias, gracias de corazón, como siempre, por acompañarnos. Julio, desde Campamento Vespucio, también canta presente. Ana María de Santa Fe. Lalo Román, nuestro amigo remisero de Tartagal. presente. Vamos todavía, asistencia perfecta, la de Lalo, me encanta. Y Jorge Michel, desde Albardón, allí en San Juan, también se suma por aquí. Un fiel oyente de este maravilloso programa, dice. No me comunicaba porque mi celu estaba roto, pero aquí estoy. Siempre te acompañé. Muy linda la música, felicitaciones. Gracias, Jorge. Gracias, gracias de corazón por acompañarnos. También van llegando mensajes de audio, ¿sí? Notitas de voz. Hola.
1: Buenas noches, madrugada, como decís vos, Sonia, querida, acá estamos, llegando a Río Gallego. Gracias a Dios, todo bien, limpia la ruta, mucho viento, pero bien, gracias a Dios. Gracias a Dios, llegando ya. Y escuchando tu programa, hasta que llego y me voy al descanso. Acá estamos, llegando, gracias a Dios. Te mando un beso, que ande bien. Sigo escuchando tu programa y la buena música que pones.
2: Bueno, Sonia, qué lindo. No te olvidas, no se olvidan nunca de Eduardo Falú, qué lindo. En los 90 yo lo iba a ver al Parque Urquiza. Él venía cada tanto al Parque Urquiza en verano, esas noches de calor, y tocaba ahí en el anfiteatro. Y yo lo fui a ver en los 90, vivía ahí cerca, el Parque Urquiza acá en Rosario. Diego, Sonia, un beso. Lo iba a ver a Eduardo Falú. Qué lindo. Los ojos que tenía el turco ese. Un color bien árabe. Qué lindo. Bueno, te mando un beso, Sonia.
3: Hola. Muy buenas madrugadas, Sonia. Qué lindo el relato de hoy. Me gustó mucho. Sí, a veces nosotros guardamos rencores, cosas, vamos acumulando cosas en el alma, en los pensamientos. Y bueno, esa es la manera de vivir en oscuridad. Yo creo que es la oscuridad del alma, cuando no perdonamos a los demás o no nos perdonamos a nosotros mismos. Y ese es un veneno, como tú lo llamaste, es un veneno que solamente nos hace daño a nosotros mismos. Cuando aprendemos a perdonar, entonces empezamos a ver la luz. Por eso yo creo que hay seres humanos que viven en la luz todo el tiempo. Todo el tiempo. Y te das cuenta quiénes viven en oscuridad cuando no pueden perdonar a nadie. O no se perdonan a sí mismos. Gracias. Hermosas. Hermosas reflexiones. Hermoso esto. De hacernos pensar en la madrugada. ¿Cuántas cosas podemos solucionar a veces en este horario? Porque nos encontramos con nosotros mismos. Gracias, Sonia, querida. Equipo de Radio Nacional, como siempre. Excelente el programa. Excelente. Gracias, gracias. Chao, chicos. Los quiero.
0: Nada que agregar, Mirta, es la magia de la madrugada, ni más ni menos. Gracias, gracias a vos, a Dieguito de Rosario, a Juanjo, nuestro amigo camionero, Juan José Lobo.

0: Ahí estaba Alberto Castillo en la orquesta de Ricardo Tanturi y ninguna de Fernández Ciro y Homero Manzi, antes Enrique Campos, también con Tanturi, la uruguayita Lucía. Las cuatro, nos informamos.
1: 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Las 4 de la madrugada en la República Argentina. El presidente Javier Milei aprobó el acuerdo de indemnidad por 1.200 millones de dólares con el Banco Mundial. Mediante el decreto 550/2026, respalda el programa Impulso a la Inversión y el Crecimiento del Sector Privado para la creación de empleo en Argentina. La iniciativa tiene como objetivo mejorar el entorno empresarial, promover la inversión privada y generar empleo. El Ministerio de Economía, a través de la Secretaría de Finanzas, actuará como organismo ejecutor de la operación. Internacionales, aumenta a 1.719 el número de muertos por los terremotos en Venezuela. El último parte indica que ya son más de 5.000 los heridos. Los rescatistas continúan buscando sobrevivientes entre los escombros en La Guaira, Caracas, dos de los estados más afectados por los terremotos. Nacional es mundial con la información de Agustín Domper.
2: Selección Argentina viaja este miércoles a Miami de cara al duelo del viernes 19 horas frente a Cabo Verde por los 16avos de final. La gran incógnita en el equipo titular es si continúa Otamendi o si vuelve el Cuti Romero, que está con un golpe en la rodilla y viene recuperándose de esa molestia. Tagliafico terminó bien y será titular en la defensa. Y Paredes pelea por un puesto en el medio campo, aunque parece difícil que sea desde el inicio. Y en el ataque, todo indica que Lautaro Martínez seguirá de titular junto a Messi.
1: En Viedma, provincia de Río Negro, donde escuchan Radio Nacional en AM1150 y por la FM93.5, rige una alerta amarilla por viento. En la ciudad autónoma de Buenos Aires y alrededores, la temperatura es de 4 grados 4 décimos, el cielo está despejado y la humedad es del 89%.
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Tres minutos pasaron de las cuatro. Bienvenidas, bienvenidos. Quienes se van sumando a partir de este momento, quienes entran a la discoteca nacional. Y vaya el abrazo a quienes nos vienen acompañando desde que comenzó el martes 30 de junio. En esta bienvenida lo sumamos a Josué. Josué Hualpa, que a partir de este momento nos pondrá en el aire y será el encargado hoy de darle play a nuestro especial. ¿Sí? Hablábamos, bueno, de este referente, de este exponente del canto del noroeste, el canto de Purmamarca. Bueno, ha sido declarado ciudadano ilustre de la ciudad de San Salvador de Jujuy en 2009 y unos años después nombrado embajador cultural de Purmamarca. Nada más y nada menos. En sus comienzos integró el conjunto indoamericano Sones de América, renombrado grupo folclórico de la década del 70, formado en la ciudad de Salta por su hermano, Domingo Ríos. Luego, como solista, adoptó el nombre ya de Tomás Lipán, en homenaje a sus ancestros que vivieron precisamente en Lipán, este paraje que se encuentra a 10 kilómetros del pueblo de Purmamarca. Me encanta porque ha paseado, ¿no?, nuestra música por distintos rincones del mundo. Estuvo en Calama, en Antofagasta, en Tarija, en Tupiza, en Sucre, en Londres, en Cusco, en Berlín, en París, en México, en Caracas. Ha acompañado al maestro Jaime Torres allá en la década del 90, por Japón, por Australia, por Singapur, por Malasia y por Indonesia. Nada más y nada menos, y nosotros dos por tres nos lo cruzamos en los pasillos de Radio Nacional. ¡Qué privilegio, por Dios! Tomás Lipán, señoras y señores, a puro carnaval, carnavalitos, taquiraris, cuecas, bailecitos y zambas presentes en nuestro especial a partir de este momento. Así que a disfrutarlo. En el comienzo, con un bailecito de Justiniano Torres Aparicio. La vi por vez primera.

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0: Las 5 de la madrugada en la República Argentina. El presidente Javier Milei felicitó a Keiko Fujimori. El primer mandatario argentino envió una salutación en la que celebró que Perú haya salido del socialismo. Milei sostuvo que los peruanos rechazaron la debacle comunista que planteaba Roberto Sánchez y le dijeron nunca más al socialismo totalitario. Y concluyó, la libertad avanza en toda América Latina y ya no hay vuelta atrás. La justicia les prohibió salir del país a Martín Insaurralde y Jessica Sirio. La resolución alcanza también a Sofía Clerici y otros involucrados en el caso por enriquecimiento ilícito. La medida, además, les impone la obligación de no ausentarse a más de 80 kilómetros del domicilio denunciado sin autorización judicial previa. Nacional es Mundial con la información de Damián Zárate.
1: El seleccionado argentino ya piensa en el partido del próximo viernes desde las 7 de la tarde en Miami contra Cabo Verde y una de las grandes dudas es si puede volver Cuti Romero, que sufrió un golpe en la segunda fecha del grupo contra Austria y a partir de ahí empezó a hacer trabajos diferenciados. Será clave lo que suceda en los primeros días de entrenamiento, hoy y mañana, para saber si juega el viernes o en todo caso si Argentina llegase a clasificar a octavo de final, jugaría recién el martes 7 contra Australia o contra Egipto.
0: En Río Turbio, zona de influencia, provincia de Santa Cruz, donde escuchan Radio Nacional en AM620 y por la FM90.3, rige una alerta amarilla por nevada. En la ciudad de Buenos Aires y alrededores, temperatura 4 grados, cielo despejado, humedad 91%.
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aquí vamos, como siempre, agradeciendo estar vivos un día más en la faz de la Tierra. Claro que sí, agradeciendo al sol, a la luna, a la lluvia, al mar, agradeciendo tener este corazón que bombea aire en los pulmones, agradeciendo que el aquí y ahora nos pueda encontrar. Señoras, señores, una vez más en este rinconcito del dial. ¡Buen día para todo el mundo! ¡Bienvenidas! ¡Bienvenidos! ¡Claro que sí! Esta es la Discoteca Nacional en vivo, como todos los días, transitando las primeras horas de una nueva vida. Es el martes, llegó finalmente el último día del mes de junio y nosotros por aquí estamos dispuestos a acompañarlos este ratito, a los que se van sumando, a los y las del Club de las 5 y por supuesto a quienes nos vienen haciendo el aguante, ¿no? Desde los primeros minutos de esta jornada. Gracias enormes a todos, a todas los que están por allí. Bueno, muchos agradeciendo nuestro especial hoy con Tomás Lipán. Mira, Olga, del porteño barrio del Abasto. Me fascina Tomás Lipán, cómo con su voz tan particular nos describe los paisajes de Jujuy, a los cuales nos transporta. Ni más ni menos. Sí, tiene esa magia, Olga, coincido. Todo él transmite la cultura propia de ese lugar, de nuestra bella y querida Argentina. Además, tiene una impronta que lo distingue de otros artistas. ¡Qué lindo! Sonia, que como contaste, hayas podido verlo personalmente en los pasillos de la querida Radio Nacional. Me encantó el especial de esta noche. Gracias a vos, Olga, por tu valoración. Me encanta que lo hayas disfrutado. Jorgito de Resistencia, provincia de Chaco, va asomando también por allí. Olga de Villa Radatili, provincia de Chubut, presente como siempre. Me sumo al Club de las 5, nos escribe por aquí Gastón desde Gualeguaychú. Bienvenido, mi amigo. Será un placer acompañarte. ¡Qué bueno! El especial de la Disco Madruteca, Sonia de mi corazón. Besos y abrazos fuertes. Bendiciones a montones. Gracias por la buena onda, vos y a tu equipo. Ricardo de Villa Langostura. Muchas gracias, Richard. Besos para vos. Liliana Quinteros, nuestra amiga de la tablada. Todo lo mejor. Hermoso recital de hoy. Vamos todavía. Otro acierto. Sonia, bienvenida, muy bueno el especial, muchísimas, muchísimas gracias, me encantó Tomás Lipán, un abrazo bien fuerte, buenísimo tu programa. Horacio Dorita, de Quemú, provincia de La Pampa, besos para ustedes. Sonia, agradezco el especial, amo Jujuy y a Tomás Lipán, es digno representante, seguimos hasta las 6, Isabel de Pontevedra, muy bien Isa, nos seguimos acompañando entonces, besos para vos. Hola, buena madrunoche, Sonia, genia del alma. Acá de guardia en el central de Tolosa. Y como es de costumbre, con la compañía de ustedes, disfrutando esa bella música. Amo el folclore. Así que, si llegan a pasar, me gusta Jujuy, cuando llueve, me lo dedicas. Pero iba para vos, Nano. Un abrazo bien, pero bien fuerte. No podía faltar, no podía faltar esa zamba cerrando nuestro especial con Tomás Lipán, Besos y gracias por tus buenos deseos. Laurito Ferreira, nuestro riojano amigo de González Catán, asoma también por aquí. Sonia, querida, buen martes. Lauria, el riojano, te saluda. Besos para vos y para Miriam, que nos está escuchando por allí en Quilmes también. Que tengas una linda semana, igual vos, y gracias por esos besos a mi mamá Amanda. A todos, a todas, amigos, amigas que se van sumando a partir de este momento, la Discoteca Nacional, la bienvenida, y por supuesto, los mejores deseos de cara a este día que comienza. Atención a quienes esperan información acerca del calendario de pagos de ANSES. Bueno, ayer cerrábamos el calendario del mes de junio y los pagos, los cobros de julio arrancan el próximo lunes, ¿sí? El 8 de julio. Así que con las pensiones no contributivas, con jubilados y pensionados que cobran los haberes mínimos, vamos a arrancar entonces el 8 de julio a contarles cómo será el calendario de pagos. Hoy, 30 de junio, es, por un lado, el Día de las Redes Sociales. Vamos a hacer un poquito de historia. Tiene su origen a partir del año 2010, esta conmemoración, gracias a una iniciativa del portal de noticias y tecnología Mashable, y cuyo fundador es Peter Cashmore, quien así lo hizo saber a raíz del tremendo auge
que en los últimos años han tenido, ¿no?, estas plataformas. Este reconocimiento empresario consideró necesario dedicar un día para festejar un medio de comunicación que se ha transformado en una herramienta mundial para millones de personas, que obviamente para mantenerse informados, ¿no?, de forma rápida y veraz, además de ser un medio importante de entretenimiento, y todo esto mediante el uso de Internet. Hoy en día esta celebración es de carácter mundial y ya son más de 200 ciudades en todo el globo que la consideran una fecha de relevancia. Además cuenta cada vez más con más seguidores, ¿no?, que cada año se reúnen para organizar eventos, foros y conferencias dedicadas justamente a las redes sociales y a dar a conocer las potencialidades de marketing y de publicidad que se logran a través de plataformas como Instagram, Facebook, WhatsApp o Twitter, entre otras, o X en realidad. Por otro lado, además del Día de las Redes Sociales, es el Día de la Prefectura Naval Argentina. El 30 de junio de 1810, por decreto de la primera junta, redactado por Mariano Moreno, el coronel Martín Jacobo Thompson es nombrado primer capitán de puerto de las Provincias Unidas del Río de la Plata. Este hito histórico equivale al acta de nacimiento oficial de la actual prefectura, siendo por ello que el 30 de junio de cada año es conmemorado el Día de la Prefectura Naval Argentina. Y siguiendo con las celebraciones vinculadas a este día, es el Día Internacional de los Asteroides. El 30 de junio de 1908, un meteorito impactó en Tunguska, en Siberia, derribando árboles en un área de 2.150 kilómetros cuadrados y provocando un gran incendio. Para conmemorar este suceso y para alertar a la población del peligro de los meteoritos, la Asamblea General de la ONU proclamó el 30 de junio como Día Internacional de los Asteroides. Bueno, obviamente estamos hablando de estos cuerpos rocosos, carbonáceos o metálicos que orbitan alrededor del Sol. Así que un poquito de historia acerca de las conmemoraciones vinculadas a este 30 de junio que estamos arrancando juntos, juntas. Por ejemplo, allí en Resistencia, provincia de Chaco, con 11 grados 4 décimas de temperatura y cielo cubierto. Por Radatili, allí en la costa de Chubut, con 8 grados 4 décimas y 5,7 de térmica, también con cielo cubierto. Por Malargüe, provincia de Mendoza, con cielo despejado y 1 grado de temperatura. Por San Carlos de Bariloche, atención por acá, 3 grados bajo cero la temperatura y 5,4 bajo cero la térmica, con cielo parcialmente nublado. Y por Puerto Iguazú, bajo alerta amarillo por tormentas fuertes para hoy, con 15 grados de temperatura y cielo cubierto. En un ratito nada más sigo paseando por el país y seguimos contándoles, según el Servicio Meteorológico Nacional, cómo cierra el mes de junio, climatológicamente hablando. Insisto, están vigentes algunos alertas. Mira, uno amarillo por tormentas fuertes en Misiones, otro por fuertes vientos en el sur de Santa Cruz, Río Negro y sur de la provincia de La Pampa. Y en Tierra del Fuego rige un alerta amarillo por nevadas intensas. Así que vamos a ampliar esta información en un ratito nada más. Ahora, antes de seguir adelante con la música, les contamos a nuestros amigos paraguayos, bueno, seguramente muchos, muchos y muchas sabrán ya que es oficial, ¿sí? Habemos feriado por Paraguay después de la histórica hazaña, ¿no?, en el Mundial, eliminando a Alemania por penales y ya pasando a octavos de final. A la espera de lo que sucederá hoy, ¿no?, hablando de todo un poco, ¿sí?, en el cruce del que saldrá el próximo rival, Francia-Suecia, a las 6 de la tarde. Bueno, el presidente Santiago Peña firmó el decreto número 6.280 que declara feriado nacional hoy, martes 30 de junio, tras la histórica clasificación de la albirroja a los octavos de final del Mundial. La confirmación llegó luego de varias horas de confusión por la circulación de falsos comunicados en redes sociales. Por eso se había pedido a la ciudadanía mantenerse atenta, ¿no?, y verificar siempre las fuentes oficiales. Bueno, Paraguay está en octavos, hay feriado y encima ya llega fin de mes.
¡Qué combineta, por Dios! Bueno, no solo la sorpresa y el batacazo lo dio Paraguay también, ¿no? Habíamos hablado también en el arranque de nuestra madrugada del batacazo de Marruecos, ¿no? También dejando afuera a Países Bajos, también en un partido que había terminado empatado tras el tiempo de alargue y los penales. Bueno, Marruecos también a octavos de final. Dicho esto, partidos de hoy en el Mundial 2026. Costa de Marfil, Noruega a las 2 de la tarde. Francia, Suecia a las 6 y México, Ecuador a las 10 de la noche. Ahora sí, música, maestro, en esta recta final de la Discoteca Nacional. Una de las damas de nuestro rock llega por aquí. María Rosa Llorio, con un tema de Por su Hijieco. Qué lindo recuerdo y qué tremenda versión la de la Llorio. En vivo, quiero ver, quiero ser, quiero estar.

0: Hola, ¿qué tal, Sonia querida? ¿Cómo te va? Buen día. Bueno, muy buena música, muy linda música. Bueno, te quiero mandar saludos a todo el equipo, que anden bien, que tengan buen día y muy buena música. Y estoy contento porque ganó Paraguay, así que vamos para adelante. Dale, te mando mil besos y mil cariño. A vos para el equipo. Vamos, sueño adelante, Fuerza. Cariño para todos. Bueno, chao, sueñita. Chao, chao.
1: Buenos días, Sonia. Por Grigore amaneció todo blanco. Así que bueno, adelante. Camino a la ruta, a Calafate. Se ve que va a estar interesante,
2: Seguramente muchos.
1: Buen día.

Ahí estaban Andrés Calamaro y Vicentico, Tres Marías, 5 y 28. Muchas gracias a Renato de Bahía Blanca por tu mensaje. Gracias a Diego también, nuestro amigo de Gobernador Gregores, allá en la provincia de Santa Cruz. Bueno, a propósito, en Gobernador Gregores está vigente una alerta amarillo por vientos fuertes, ¿sí? Y para esta madrugada, parte de la mañana, se esperan nevadas y cielo algo nublado. Luego, con una máxima de 2 grados. 4 décimas de grado bajo cero en este momento, la sensación térmica por Gobernador Gregores, provincia de Santa Cruz. Sigo paseando, me voy a San José de Hachal. Cielo parcialmente nublado, 6 grados y medio la temperatura. Se espera hoy cielo ligeramente nublado, luego despejado y una máxima de 9 grados. Así se va junio por Hachal. En San Salvador de Jujuy, en este momento, está lloviendo. 9 grados 8 décimas la temperatura. El pronóstico indica una máxima de 14 grados y cielo mayormente nublado a partir de la mañana y la tarde. En Santa Rosa, provincia de La Pampa. Buen día, José Luis, que por allí nos estás escuchando. 4 grados 2 décimas la temperatura, 0 grado la térmica, con cielo despejado y el pronóstico indicando 15 grados de máxima hoy, con cielo parcialmente nublado por Santa Rosa. Y por Santiago del Estero, a las 5 y media el cielo está cubierto. 8 grados 6 décimas la temperatura, 92% la humedad, en la máxima prevista para hoy 18 grados, con cielo parcialmente nublado. Y por la Ciudad Autónoma de Buenos Aires, señoras, señores, Sole, que va arrancando su día por aquí, les cuento, a salir abrigados, a salir abrigadas, porque está fresco por estos lados, 4 grados la temperatura, el cielo está despejadísimo, 91% la humedad, la presión 1017, decimal 7 hectopascales, y el viento proviene del sudeste a 2 kilómetros en la hora. Hoy la máxima no superaría los 14 grados. Se espera cielo ligeramente nublado, 4 la actual, cielo despejado, así que abrigados, abrigadas, por esta parte del mapa. Beso grande para Teresa, que se va sumando por Capilla del Señor, cantando presente, que tengas un lindo martes. Sonia, buen día. 3 grados se marca por acá. Frío, abrígate al salir de Nacional. Te prometo que me abrigo, Tere. Muchas, pero muchas gracias. Abrazo fuerte también para Oscarcito de Del Viso, gracias por tus buenos deseos. Para Helen, mi querida amiga de San Isidro. Sonia Amada, gracias por el especial. Grande Tomás Lipán, qué hermosa música. Amo Jujuy, amo todo tu programa. Genia, bendecido martes. Gracias, Helen, sos un sol. Buen día, Sonia querida, siempre estoy escuchándote, aunque a veces esté perezosa, te mando todo mi cariño y bendiciones. Tere, pero de Rosario. Gracias, Tere, qué bueno que nos recordás que siempre estás. Buenos días, Sonia, feliz martes, bendiciones para todos. Acá de Garayalde para Comodoro, ya está nevando. Saludos, soy Elio, de Comodoro Rivadavia, nuestro querido transportista Elio. Un abrazo, buena ruta, cuídate mucho, por favor, ¿sí? Buen destino. Buen día para Hugo Daniel, que nos está escuchando por allí en Mercedes, provincia de Buenos Aires. Gracias, gracias Huguito por acompañarnos. Laura, nuestra querida Jujenia, residente en Ciudadela, también se suma por aquí. Sonia, muchas, pero muchas gracias por el recital de Tomás Lipán. Calienta el alma. Gracias, Laurita. No me cabe ninguna duda que te llegó al corazón escucharlo. Soledad de Castelar, por aquí nos desea un buen martes para todos. Hoy pinta otra mañana de frío. Y no sabés las que se vienen, Sole, ¿sí? Abrigarse bien. Qué sorpresa se está dando el Mundial. Grandes equipos eliminados. Ayer escuché por Nacional los partidos. Linda música, preparando todo para ir a trabajar. Feliz martes, solcito de mi corazón. Gracias, gracias a los y las amigos y amigas del estribo, ya en la recta final de nuestra discoteca nacional, donde nunca falta una canción, una historia cantada como esta que se viene con la Zimbabue, Traición a la Mexicana.

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¡Cuánta polenta! Va Glieto Garré y el tímpano de Adriana Bonicio, ya sobre el final de nuestra discoteca de hoy. Me resta saludar a Roxy, que está arrancando su día por allí en Guaymallén, provincia de Mendoza. También a Ignacio, que desde Cerro Dragón nos cuenta que está nevando por el sector de la ruta 26, Pampa del Castillo. Así que mucha precaución, ¿sí?, al transitar por allí. Gracias, Nacho. Abrazo. Buen camino para vos. Y a Rubén de Bahía Blanca, sos muy generoso. Hoy con tu reflexión de las 3 y el especial de las 4 sin palabras. Gracias por todo lo que nos das todos los días. Que Dios te bendiga a vos, a montones, Rubén. Gracias a todos ustedes, porque son en realidad los verdaderos hacedores de la radio desde hace tanto, tanto tiempo. Ha sido un placer hacernos compañía una vez más. Si Dios quiere, solo si Él. Y yo sé que va a querer. Mañana nos reencontramos, minutos después de las 0, con Fabi Codevila haciendo de a 2 y luego abriéndonos de par en par las puertas de la Discoteca Nacional para pasar un lindo rato, buscando ser esa bocanada de aire fresco en el comienzo del día. Termina junio, nos reencontramos el mes que viene, si les parece. Se viene el panorama federal de noticias a partir de las 6, pero antes, el agradecimiento a Gabriel Ceni y a Josué Hualpa, que nos han puesto en el aire en el día de hoy, y el cierre musical con León Gieco. En el comienzo, de igual a igual. Chau, hasta mañana.

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2: Hola, hola, hola, hola, ¿qué tal? ¿Cómo les va? Muy, pero muy buenos días. Bienvenidos a este 30 de junio del 2026, martes 30 de junio, último día de este mes, ya para dar comienzo a una nueva etapa juntos, con mucho frío en toda la República Argentina, ¿eh? Vamos a ir recorriendo en un ratito el pronóstico de punta a punta, pero te cuento que en la Ciudad Autónoma de Buenos Aires la temperatura es de 4 grados, sí, escuchaste bien, 4 grados en estos momentos, con cielo totalmente despejado, la humedad relativa ambiente 91%, la visibilidad es de 10 kilómetros. La temperatura máxima para hoy de 14 grados con cielo parcialmente nublado. Te acompañamos en esta primerísima hora de Radio Nacional AM870, Radio Nacional Folclórica 98.7 y las 50 emisoras distribuidas a lo largo y a lo ancho de nuestro territorio. Mi nombre es María Fernanda Heras. Le doy la bienvenida a Fernando Pedernera. Buen día, Fernando.
3: Muy buenos días, María Fernanda. Muy buenos días para todos.
2: Y comenzamos como cada jornada recorriendo las calles.
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3: No hay registro de incidentes ocurridos durante la madrugada con intervención del SAME.
2: Y con esta buena noticia comenzamos a repasar el estado de los accesos y autopistas. El tránsito es normal y con buena marcha en los puentes Pueyrredón, La Noria y Alsina. Autopista Buenos Aires-La Plata, Richeri, 25 de mayo, Delepiane, Lugones, Cantilo, Cámpora, Ilia, 9 de julio, Perito Moreno, Camino del Buen Aire, Autopista del Oeste, Panamericana y Avenida General Paz.
3: Los trenes ramales Tigre, Mitre y José León Suárez de la línea Mitre circulan ahora.
2: En la línea Roca, los ramales La Plata, Cleu, Bosque y Ezeiza corren dentro de los cronogramas previstos.
3: También están operando a horario las líneas Belgrano Norte, Belgrano Sur, Urquiza, San Martín y Sarmiento.
2: Y dentro de los servicios pasamos a recorrer qué es lo que sucede con el subte y el premetro. Comenzaron a operar de acuerdo con los cronogramas previstos.
3: Y en el Aeropuerto Internacional de Ezeiza y en el Aeroparque Metropolitano Jorge Newbery la operatividad es normal.
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2: Y ahora sí, recorremos todo el país sabiendo un poquito cómo va a estar el tiempo, interiorizándonos en el pronóstico para este 30 de junio del 2026.
3: En el NOA, Jujuy, Salta, Tucumán, Catamarca, La Rioja y Santiago del Estero se espera un predominio de tiempo estable con el sol intermitente y nubosidad variable. Ambiente frío, con heladas matutinas en la mayoría de las provincias, mínimas entre 12 y 16 grados.
2: En el NEA, Misiones, Corrientes, Chaco y Formosa, nubosidad variable con probabilidades de chaparrones aislados, especialmente en Misiones y Norte de Corrientes. Temperaturas frescas, con mínimas de entre 5 a 9 grados, máximas que no van a superar los 17.
3: En Cuyo, Mendoza, San Juan y San Luis, jornada mayormente despejada, con sol y heladas durante la mañana, frío intenso en la cordillera, máximas entre 12 y 15 grados en las planicies.
2: En el centro, Buenos Aires, Córdoba, Santa Fe, Entre Ríos, La Pampa y Amba, tiempo estable y soleado en gran parte de la región con algunas nubes en el litoral. Heladas matutinas y temperaturas máximas de entre 12 a 15 grados.
3: En la Patagonia, Río Negro, Neuquén, Chubut, Santa Cruz y Tierra del Fuego, clima ventoso y frío con sol en la zona norte y posibles nevadas en cordillera. Mínimas bajo cero en el sur, máximas entre 6 y 12 grados según la zona.
2: Y en el sector antártico argentino, islas del Atlántico Sur, condiciones de mucho frío, vientos fuertes y nevadas. Temperaturas bajo cero con sensaciones térmicas extremadamente bajas.
3: Información de la ANSES, concluido el pago de jubilaciones y pensiones a beneficiarios que perciban menos y más del haber mínimo, las asignaciones de pago único, primera quincena, y familiares de pensiones no contributivas se abonarán hasta el miércoles 8 de julio a beneficiarios con todas las terminaciones de documento. Atención, que también el miércoles 8 de julio va a comenzar el pago para aquellos jubilados y jubiladas que tengan documentos terminados en 0 y 1 y perciban hasta el haber mínimo.
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2: Desde la mañana, 6 minutos en la República Argentina. Reiteramos la temperatura en la ciudad autónoma de Buenos Aires, 4 grados con cielo despejado. Humedad relativa ambiente, 91%. El cielo estará despejado la mayor parte del día, a ligeramente nublado, y el sol saldrá a las 8 de la mañana, 2 minutos. 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
3: Paraguay hizo historia y eliminó a Alemania de la Copa del Mundo.
2: En una definición por penales, el equipo del argentino Gustavo Alfaro se clasificó para los octavos de final y dejó afuera del mundial a uno de los favoritos.
3: El presidente de Paraguay, Santiago Peña, decretó feriado nacional tras la victoria del combinado albirrojo.
2: Y esta madrugada en el Mundial de la Sorpresa se dio otro batacazo. Marruecos eliminó en los penales a Países Bajos.
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3: Fabián Pomelo Codevila con toda la información de la Copa del Mundo.
4: Gracias, y en Nacional, la radio del Mundial, vivimos lo que el fútbol nos regala desde México, Estados Unidos y Canadá. El Mundial 2026 en su etapa de definiciones y de grandes sorpresas en la jornada de ayer, con los resultados que se dieron en los cruces de 16avos de final. Todo empezó con la dramática victoria de Brasil sobre Japón 2-1 cuando se disputaban 5 minutos de tiempo adicional al reglamentario. La selección canarinha pudo derrotar a los nipones. Japón habría abierto la cuenta a los 29 con gol de Sano. Casemiro lo empató a los 56 y a los 95 Martinelli le dio el pasaje con zozobra a Brasil a los octavos de final. La gran sorpresa, el gran festejo sudamericano, la hazaña histórica de Paraguay ante Alemania, la poderosa Alemania, la Alemania tetracampeona del mundo, no pudo contra la selección guaraní que comanda Gustavo Alfaro, que ayer para los alemanes se convirtió en un verdadero añamembí y Rojaijú. Paraguay, una victoria inobjetable por penales. 1-1 había terminado el partido con tiempo suplementario. Enciso abrió la cuenta para los guaraníes. Havertz empató para los teutones por penales. Paraguay derrotó a Alemania 4-3. La gran figura fue el arquero Orlando Gil, que de Gil no tiene nada. El arquero de San Lorenzo contuvo 2 penales. Y tras el partido decía esto.
5: Una emoción inmensa. Fue un partido muy complicado. Sí, fue el primer momento que me iban a atacar por todos lados. Supimos aguantarlo. Abrimos el marcador. Ellos encontraron el empate, pero pudimos sostener el empate. Y gracias a Dios pudimos ganar la tanda de penales. Analizar a cada jugador, cada aspecto, cada detalle. Y gracias a Dios pude tapar 2 penales, que fue fundamental para la clasificación. La verdad es un privilegio. La verdad es que eliminamos a un campeón. Y nada, este va dedicado para todo el pueblo paraguayo. Y esta clasificación especial es para un sobrino mío que le está pasando muy mal, internado. Y nada, esperemos que se mejore pronto. Y yo prometí que si salía figura, esta clasificación iba a ser para él.
4: Hasta ahí la palabra de Orlando Gil. Y vamos a escuchar, emocionado, lógicamente, por lo que habían hecho sus jugadores. Y además, sabiéndose artífice de la victoria más importante en la historia del fútbol paraguayo y de su propia trayectoria, Gustavo Alfaro, el doctor Alfaro, el profesor, el filósofo. Tras el partido, también decía lo suyo.
6: Para nosotros no era nada nuevo plantear un partido desde la adversidad, desde la inferioridad. Nos ha pasado en todos los partidos que hemos jugado. Como siempre digo, eso no hace que nosotros no entendamos que podemos hacer partido, que era lo que queríamos venir acá, queríamos venir a competir, más allá de las diferencias que hoy podíamos llegar a tener con Alemania, porque si había diferencia con otros rivales, con más razón con Alemania. Entonces, uno se siente feliz por la respuesta de los jugadores. jugadores, yo se lo agradecí en el vestuario. Yo digo, la verdad que lo que han hecho estos chicos no dejan de sorprenderme. Sorprenderme para bien, el compromiso que tienen. Una tarde pudimos entrenar, así era la tarde, pudimos trabajar. Si bien habíamos visto videos, pues le mandamos a todos ellos los videos de Alemania, de analizando cómo atacaban, por dónde atacaban, qué hacían, qué no hacían, qué teníamos que ver, esto, lo otro. Ayer lo tuvimos que hacer, porque fíjense todo lo que nos costó desde el punto de vista físico el partido también. La cantidad de jugadores que se nos fueron cayendo por el rigor físico que tienen los partidos, por la sumatoria de partidos, y eso también era una adversidad más. Nosotros, cada jugador que nos falta es una ausencia importante, porque Alderete no podemos decir la importancia que tiene, obviar la importancia que tiene dentro del equipo, y hoy Canales jugó un partido como si tuviese 100 partidos en la selección, y jugó contra Alemania marcando a los delanteros más difíciles del planeta, y hasta después cada vez eran más altos los que entraban, porque parecía que, no sé, cada vez eran más altos. O sea, no, entre dos teníamos que marcarlo, uno arriba del otro, Cocollito uno arriba del otro, porque era tremendo lo que, porque buscaban de todas las maneras, por las variantes que en definitiva tienen, ¿no? Y como les dije a los jugadores, lo que bien describió este Marlene, vivir una noche épica, vivir una tarde épica, porque hoy invitaba a la épica. A veces todos los padecimientos que sufrieron estos muchachos a lo largo de todo este tiempo, los padecimientos que sufrió Paraguay, si nosotros, si resistencia está grabado, la resistencia, al resistir está grabado en nuestro documento de identidad, en nuestra sede de la identidad.
4: Hasta ahí la palabra de Gustavo Alfaro. Otra de las sorpresas se dio en el cierre de la jornada con la victoria de Marruecos sobre Países Bajos. Sí, por penales había terminado 1-1 el partido. Gakpo, el gol para los neerlandeses. Diop, el empate para los africanos. 3-2 la victoria de Marruecos por penales. Este Marruecos sorprendente ante un equipo que en sus espaldas lleva a haber disputado 3 finales del Mundial. Este Mundial de las sorpresas que nos sigue deparando estos resultados. Y esta, la radio del Mundial, atento a todo lo que suceda. ¿Cómo será la jornada de hoy? ¿Cuáles serán los cruces? Estamos hablando de 16avo de final, 14 horas, Costa de Marfil, Noruega. 18 horas, Francia, Suecia. Y 22 horas, México, Ecuador. Los partidos del Mundial en la jornada de este día, martes.
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2: Seis de la mañana, 12 minutos en la República Argentina. Continuamos en este Panorama Federal de Noticias, acercándote la mejor información.
3: El presidente Javier Milei felicitó a Keiko Fujimori.
2: Finalizado el escrutinio en el que resultó vencedora Fujimori, el primer mandatario argentino envió una salutación en la que celebró que Perú haya salido del socialismo.
3: Felicito a Keiko Fujimori por su histórica victoria en Perú. El pueblo peruano se suma a Colombia y ha enviado un mensaje claro. La región quiere volver al camino de la libertad y la seguridad, sostuvo Milei.
2: Los peruanos rechazaron la debacle comunista que planteaba Roberto Sánchez y le dieron nunca más al socialismo totalitario. La libertad avanza en toda América Latina y ya no hay vuelta atrás.
3: El presidente también se refirió a la situación política en el continente.
7: Lo que estamos viendo es que desde el año 2021 el mapa de Sudamérica, que era, digamos, predominantemente rojo, porque era todo rojo, salvo Uruguay. Bueno, hoy, digamos, de una situación 12-1 en contra, hoy estamos 7-6 arriba y, digamos, creemos que es posible que en Brasil haya un cambio hacia expresiones más defensores de la libertad y de la propiedad privada.
2: Como parte de su agenda, Milei recibió en la Quinta de Olivos al candidato a presidente de la República Federativa de Brasil, hijo del exmandatario Jair Bolsonaro.
3: Y el presidente argentino disertó en un foro contra el antisemitismo.
2: El mandatario declaró que el antisemitismo, lejos de retroceder luego del Holocausto, se reorganizó.
3: En un discurso ante la Conferencia de Latinoamérica de la Fundación Aliados de Israel, consideró que no hay neutralidad posible ante este fenómeno y sostuvo que América Latina puede tomar partido de forma clara.
8: El antisemitismo global, lejos de retroceder luego del holocausto, se reorganizó. El espectro del odio sigue tan vivo como nunca. Pasan las décadas, cambian las consignas, cambian los símbolos, cambia el vocabulario, pero la causa permanece intacta. Es una ideología que ama la muerte, desprecia la vida y que busca destruir los fundamentos mismos de la libertad.
2: Tras asegurar que el antisemitismo ha echado raíces en nuestro continente, sentenció que, no obstante, se observa un nuevo despertar en toda la región donde la izquierda sigue replegándose en cada elección presidencial de los países vecinos.
8: Tenemos que entender algo fundamental. El antisemitismo no es un problema exclusivo de las comunidades judías. Es el canario en la mina de la degradación moral de Occidente, al cual le siguen las más grandes atrocidades para todo el resto de los individuos. Por eso, cuando el antisemitismo comienza a asomar la cabeza, es porque algo más profundo está fallando, porque el odio a los valores que hicieron grande a Occidente están ganando terreno, y nunca se conforma con derribar tan solo un bastión. Siempre va a ir por más, siempre va a ir por todo.
3: Milei enumeró las medidas adoptadas contra el terrorismo desde su gobierno.
8: Desde el primer día de mi gestión tomamos decisiones concretas. Declaramos a Hamas, a la Guardia Revolucionaria Iraní y a las fuerzas Quds como organizaciones terroristas. Además, expulsamos al encargado de negocios del régimen iraní. Firmamos el memorándum de libertad y democracia con Israel. Nos convertimos en el primer país sudamericano en presidir la IRA. Y fuimos los propulsores iniciales de los acuerdos de Isaac.
2: Previamente, en una entrevista televisiva, Milei acusó a quienes pretenden que al gobierno le vaya mal.
7: La gente tiene que tomar conciencia de que hay un conjunto de agentes en la economía, o sea, individuos, personas, empresas y demás, que les interesa que al país les vaya mal. Eso incluye políticos, eso incluye periodistas. Y a ver, en el rubro periodista hay un montón de periodistas que quieren que a este gobierno le vaya mal. Y porque con el kirchnerismo y con otros gobiernos cobraban pautas millonarias. Bueno, este gobierno no paga pauta, entonces odian a este gobierno. No les importa que a los argentinos le vaya bien, porque a esos, que son unos delincuentes, les está yendo mal.
3: El gobierno oficializó la designación de Diego Santilli como jefe de gabinete.
2: Lo hizo a través del decreto 548/2026, publicado esta madrugada en el boletín oficial.
3: En tanto, la jura del hasta ahora ministro del Interior será a las 17:30 en el Salón Blanco de la Casa Rosada.
2: Santilli, que también estará a cargo de la cartera política, informó qué instrucciones le dio el presidente Milei antes de asumir.
9: Me pidió trabajar con el excelente gabinete que tiene el presidente, que decidió y elige el presidente todos los días, la coordinación, seguir llevando hacia adelante todas las reformas con los gobernadores, que hemos hecho ahí un buen trabajo. Lo lleva al presidente, lo plantea como lo tenía en la época Guillermo Francos, cuando el secretario de Interior. Ignacio De Vit va a ser el vicejefe de gabinete a cargo de la gestión y Coria el vicejefe de gabinete a cargo del Interior.
3: Santilli sostuvo que hay que terminar de consolidar el camino iniciado por este gobierno.
9: Yo soy de los que creen que al gobierno más reformista de la historia hay que terminar de consolidar ese camino. Y para consolidar ese camino, todos los que pensamos y creemos y estamos convencidos en el cambio, en lo que representa la libertad, en la propiedad privada, en el derecho a la vida, todas esas ideas que el presidente ha traído, que entre paréntesis, las teníamos nosotros cuando estábamos juntos por el cambio y las suscribíamos en la plataforma, Patricia Burri, candidata a presidenta. La sociedad decidió el cambio y decidió por Milei. Entonces yo, desde ese día, ininterrumpidamente decidí apoyarlo a cambio de nada.
2: El vocero presidencial dará su primera conferencia de prensa.
3: Adrián Rabier confirmó que este martes, desde las 11, en Casa Rosada, dará detalles sobre esta nueva etapa de gobierno y responderá preguntas de los periodistas acreditados.
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2: de la mañana, 20 minutos en la República Argentina. En la ciudad de Buenos Aires, 4 grados la temperatura actual, cielo despejado, la humedad 91%. La máxima para hoy de 14 grados con cielo algo ligeramente nublado. ¿Qué pasará en los próximos días? Bueno, las temperaturas van a seguir en descenso. Mañana miércoles, la mínima de 4 grados, la máxima de 14 grados con cielo parcialmente nublado. Jueves, mínima de 3, máxima de 12 con cielo parcialmente nublado. Y el viernes sigue en la misma sintonía con una mínima de 4 grados y una máxima de 13 grados.
0: Internacionales. Terremoto en Venezuela, sube a 1.719 el número de muertos por los sismos.
2: El último reporte indica que ya son más de 5.000 los heridos.
0: Los rescatistas continúan buscando sobrevivientes entre los escombros en 2 de los estados más afectados por los terremotos, La Guaira y Caracas.
2: Por su parte, organismos internacionales estiman millonarios los daños materiales en la infraestructura y asisten a miles de personas damnificadas.
0: En paralelo, buscan a un nene argentino entre los escombros. Lucas Gámez, de 8 años, permanece desaparecido.
2: Estaba con sus tíos cuando colapsó el edificio en el que se encontraban.
0: Sus padres llevan varios días removiendo escombros para encontrarlo y pidieron ayuda al ejército argentino.
2: En las últimas horas, un grupo de rescatistas creyó haber hallado a un niño, a este niño justamente, pero finalmente encontraron a un adulto.
0: Mientras tanto, brigadas argentinas continúan las tareas de rescate.
2: La brigada ARC 12 opera en la zona costera cercana al campamento base y colabora en sectores que aún no habían sido intervenidos.
0: Diana Costanzo nos acerca más información sobre los sismos.
10: Una institución científica argentina registró la energía sísmica liberada por los terremotos en Venezuela. Se trata del Observatorio Argentino-Alemán de Geodesia, ubicado en el partido de Berazategui. Cuenta con una infraestructura que lo ubica a la vanguardia internacional en su campo para monitorear los cambios en la Tierra. El sismómetro está ubicado dentro de un edificio especial diseñado para protegerlo de variaciones en el movimiento. Se recabaron datos para el estudio de la propagación de las ondas sísmicas y el medio por el que se propagan. En diálogo con el Servicio Informativo de Radio Nacional, la doctora en Geofísica del CONICET y responsable del instrumento que permitió registrar los sismos, Romina Galván, dio precisiones.
11: Nuestros datos son analizados por sismólogos especialistas en este tema. En general se analizan junto con otros registros de otras estaciones sismológicas y en conjunto permiten estudiar diferentes discontinuidades del interior terrestre y las propiedades de los materiales que componen las capas más superficiales de la Tierra.
2: Caso Loan, declaran los padres del niño desaparecido en Corrientes.
0: José Peña y María Noguera comparecerán hoy ante el Tribunal Oral Federal en su doble condición de víctimas y testigos para reconstruir los hechos ocurridos el día en que desapareció su hijo.
2: Los padres deberán declarar frente a los 17 imputados, entre ellos la tía del niño, Laudelina Peña, a quien la justicia señala como una de las principales responsables de apartarlo de la vista de sus padres para concretar la supuesta sustracción.
0: Loan Danilo Peña desapareció el 13 de junio de 2024.
2: Más información con nuestra enviada especial, Nerina Álvarez.
12: En el marco del juicio por la sustracción de Loan Danilo Peña, en la tercera semana de audiencias, la defensa de Daniel Ramírez y Mónica Millapi presentó un recurso para impugnar la designación de Macei como perito de parte de la querella. Los abogados sostienen que no se acreditaron los requisitos legales para ejercer esa función y que se confundió la figura de un perito con la de un consultor técnico. Por eso solicitaron que se revoque esa designación o, en su defecto, que Macei solo pueda actuar como asesor técnico de la querella y no con las facultades propias de un perito.
0: La justicia les prohibió salir del país a Martín Insaurralde y Jessica Sirio.
2: La resolución alcanza también a Sofía Clerici y otros involucrados en el caso por enriquecimiento ilícito.
0: Se conoce días después de que el fiscal solicitara la detención del exintendente de Lomas de Zamora.
2: La medida, además, le impone la obligación de no ausentarse a más de 80 kilómetros del domicilio denunciado sin autorización judicial previa.
3: Vamos a presentar ahora la primera parte de las efemérides del día en la voz de Magdalena Arnú.
13: Hoy, martes 30 de junio, recordamos el día de 1827 en que el Congreso Nacional acepta la renuncia del presidente Bernardino Rivadavia, presentada el 27 de ese mismo mes. Si bien su magistratura fue muy accidentada, Rivadavia pasó a la historia como el primer presidente de la Argentina. Y hoy también se celebra el Día Internacional de los Asteroides. El objetivo es llamar la atención sobre la peligrosidad de estos objetos que circulan en órbitas cercanas a la Tierra y pueden provocar catástrofes en nuestro planeta. La fecha recuerda el 30 de junio de 1908, cuando se estrelló en Siberia el asteroide Tunguska, que arrasó más de 2.000 kilómetros cuadrados de bosque y cuyo impacto se sintió incluso en el Reino Unido. El territorio argentino no está al margen de este fenómeno. Se calcula que hace cerca de 4.000 años una lluvia de meteoritos cayó en lo que es hoy la frontera de Chaco y Santiago del Estero. Este lugar es conocido como Campo del Cielo y es una verdadera mina de oro para la ciencia y para la cultura. Al respecto, esto nos decía Mario Vesconi, presidente de la Asociación de Astronomía del Chaco.
14: Este es un fenómeno recurrente. No se trata de si nos va a impactar un meteoroide o no, sino que es cuándo lo hará, porque es un fenómeno que ha ocurrido y va a seguir ocurriendo siempre. Accesible a quien quiera tener contacto con el cosmos, a 1.000 kilómetros de Buenos Aires y a solo 320 kilómetros de la ciudad de Resistencia, este área del territorio argentino que hoy llamamos Campo del Cielo es prueba de lo que les contaba recién. Hace 4.000 años, un viajero cósmico rompió su trayectoria ancestral y puso rumbo hacia nuestro planeta. Ya muy cerca de la superficie terrestre, el meteoroide de más de 8.000 toneladas se convirtió en una bola de fuego. La mitad de su masa se perdió por ablación, se va quemando gracias al escudo natural que representa nuestra atmósfera. Y a unos 20 kilómetros de altura, su estructura metálica se desintegró en cientos de fragmentos ardientes. Estos fragmentos impactaron en una inmensa extensión de territorio, justo en el límite de las actuales provincias de Chaco y Santiago del Estero, en un área de 2.300 kilómetros cuadrados. Las explosiones dejaron su huella en la forma de más de 20 cráteres de impacto de distintos tamaños y formas.
15: Canten, señores, cantores, lo que venía cantando.
13: Y finalmente recordamos el nacimiento en 1919 de Manuel Pedro Gómez Carrillo, cantor, poeta y músico. En 1942 fundó el cuarteto vocal Gómez Carrillo, que integró por más de 20 años con sus hermanos Carmen, Julio y Jorge. Dejó hermosos registros como Amapola, Palomitas, Anhelos y Qué bonitos carnavales.
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2: Seis de la mañana, 28 minutos en la República Argentina. Nos quedamos hasta las 7. Estamos en Radio Nacional con toda la información. Actualizamos datos del tiempo en la Ciudad Autónoma de Buenos Aires. 4 grados la temperatura, cielo despejado, la humedad relativa ambiente 91%. El viento calmo, visibilidad óptima máxima para hoy de 14 grados. En este panorama federal de noticias, momento de repasar los principales títulos.
3: Paraguay hizo historia y eliminó a Alemania del Mundial.
2: El otro batacazo lo dio Marruecos, que dejó afuera a Países Bajos en los penales.
3: El presidente Javier Milei disertó en un foro contra el antisemitismo.
2: Diego Santilli estará asumiendo esta tarde la jefatura de gabinete.
3: Caso Loan, declaran los padres del niño desaparecido en Corrientes.
2: La justicia le prohibió salir del país a Martín Insaurralde y a Jessica Sirio.
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1: Padre, los alumnos de la escuela 173 del paraje Huantraico se pasará a buscar a los chicos. El repliegue comenzará por Cortaderas. Silvia firma.
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7: Hola, buen día. Soy Sofía Quinteros, tomando unos matecitos a la mañana y escuchándolos. Un besito para todos.
8: De la mañana, 32 minutos en la República Argentina. Nos quedamos hasta las 7 con muy buena información, así que acompáñanos. Esa es la idea. Luego, la mejor programación está en Radio Nacional AM870, Radio Nacional Folclórica 98.7 y las 50 emisoras distribuidas a lo largo y a lo ancho de nuestro país. Continuamos con la información.
9: La actividad económica creció en el primer cuatrimestre con relación a igual periodo de 2025.
8: El estimador mensual de actividad económica acumuló un crecimiento de 2,1% en los primeros cuatro meses del año, con una suba interanual del 1,6% en abril y una baja del 1,5% mensual en la serie desestacionalizada.
9: El indicador tendencia ciclo, que permite evaluar la dinámica subyacente de la economía más allá de la volatilidad de corto plazo, registró una suba del 0,3% mensual y acumula 25 meses de crecimiento, según datos del INDEC.
8: De esta manera, se trata de la fase expansiva más larga del indicador en casi 15 años.
9: El ministro de Economía, Luis Caputo, resaltó el indicador oficial.
8: Karina Milei destacó el éxito de la primera semana de la carne argentina en los Estados Unidos.
9: La secretaria general de la presidencia confirmó la realización en septiembre próximo de la segunda semana de la carne argentina, con el fin de acercar la oferta exportable del país a compradores internacionales.
8: Esta nueva edición abarcará a las ciudades de Miami, Atlanta y Houston, con el objetivo de ampliar las oportunidades comerciales.
9: A partir de esta actividad, el país exportó en mayo pasado unas 11.000 toneladas de carne, la misma cantidad que había logrado comercializar al mercado estadounidense en los primeros meses de 2025.
8: El canciller Kirchner declaró que el Mercosur enfrentará un desafío histórico.
9: El ministro argentino participó de la 68ª reunión ordinaria del Consejo del Mercado Común del Mercosur que se realizó en Asunción.
8: Allí afirmó que necesita un arancel más simple, convergencia regulatoria y más acuerdos comerciales que permitan competir.
9: Manifestó que por eso se anunció el lanzamiento de negociaciones para un acuerdo de libre comercio con Japón.
8: Informó en ese contexto que se acordó el inicio de las negociaciones con Vietnam, cuya primera ronda tendrá lugar en agosto de este año en Buenos Aires, y se convino a avanzar en las negociaciones con la India.
9: Encontraron más de 20 granadas antitanque.
8: El hallazgo se produjo en inmediaciones del predio municipal Eco.1, un centro de reciclaje y separación de residuos de la localidad bonaerense de Monte Grande.
9: Vecinos de la zona advirtieron la presencia de una caja de madera y dieron aviso a la policía, que identificó 24 granadas de fusil antitanque explosivas.
8: Las granadas fueron detonadas en forma controlada, mientras que se inició una investigación para determinar su procedencia.
9: Campaña del gobierno contra el juego infantil en medio del Mundial.
8: El informe de Diana Costanzo.
10: Se presentó la campaña de prevención "Cuando apuestan al juego, siempre pierden", que impulsa el Ministerio de Capital Humano a través de la Secretaría Nacional de Niñez, Adolescencia y Familia en el marco del Mundial de Fútbol. La iniciativa busca concientizar sobre los riesgos de las apuestas en línea y la ludopatía en niños y adolescentes. Surge frente al crecimiento de las apuestas deportivas en entornos digitales, lo que muchas veces se presenta como un entretenimiento, señalaron las autoridades, puede derivar en conductas problemáticas que impactan en la vida familiar, social y escolar. La iniciativa incluye materiales gráficos para redes sociales, contenidos audiovisuales y recursos informativos elaborados por la Secretaría junto a UNICEF. También se encuentran disponibles canales de orientación a través del chatbot Tina, la línea 102 y la línea 141 de Sedrona.
9: Hallan en Santa Cruz una planta fósil de 150 millones de años con una preservación única en el mundo.
8: El descubrimiento en el macizo del Deseado permite observar tejidos y células conservados en tres dimensiones, un nivel de detalle excepcional que abre una nueva ventana para comprender cómo eran los ecosistemas jurásicos de la Patagonia.
9: El trabajo fue liderado por científicos argentinos y publicado en una de las principales revistas internacionales de botánica.
8: La especie controlada y encontrada pertenece al mismo grupo botánico al que actualmente corresponden los cipreses y el alerce patagónico.
9: El hallazgo se produjo en La Claudia, centro del macizo del Deseado, una región del norte de Santa Cruz, conocida internacionalmente por sus depósitos fósiles del período jurásico.
8: Intensos operativos para localizar a dos adolescentes en la Patagonia.
9: La policía de Río Negro encabeza diversas tareas de rastrillaje con el fin de hallar a dos jóvenes de 17 años.
8: Nos amplía la información Américo Cañulaf desde Radio Nacional Vietma.
11: Dos adolescentes de 17 años de edad son buscados en Río Negro. El primer caso se reportó en la zona de Alto Valle, donde la Secretaría de Niñez, Adolescencia y Familia denunció el extravío de tres menores, quienes se retiraron sin autorización de su hogar de contención, que depende de la SENAF. Sin embargo, dos de ellos regresaron por sus propios medios y el tercero, de 17 años, continúa desaparecido tras la denuncia radicada el viernes 26 de junio por un operador del hogar. Por otro lado, la madre de otro joven, también de 17 años, concurrió este domingo a la comisaría 45 de Cipolletti para denunciar que su hijo se encuentra desaparecido desde el pasado viernes. La policía de Río Negro encabeza los operativos de búsqueda con el objetivo de encontrar a los menores de edad.
8: La Casa Venezolana en la ciudad de Buenos Aires recibió una tonelada de donaciones para enviar a su país.
9: Más información con Cristian Varela.
12: La Casa de Venezuela en Argentina, ubicada en Combate de los Pozos al 1055, se encuentra rebalsada de donaciones para los damnificados por el terremoto, donde el pedido más urgente por estas horas son medicamentos, según lo dijo Gustavo, uno de los voluntarios que trabajan en el lugar.
13: Estamos colapsados en lo que es indumentaria, ¿verdad? Lo prioritario ahorita, aparte de lo que estamos recibiendo los donativos, es medicina e insumos médicos.
14: ¿Hubo una respuesta rápida de la gente en donaciones?
13: Increíblemente, el pueblo de Argentina y la comunidad venezolana se volcaron desde la hora cero acá. Esto ha sido una avalancha humana de servidores, donadores de toda clase. Una hermandad.
9: Argentina recibirá una donación histórica de medicamentos.
8: La Presidencia de la Nación, la Cancillería, la Secretaría de Salud y Bienestar informaron un acuerdo para que la Argentina reciba una histórica donación de medicamentos que estarán disponibles para toda la población.
9: La iniciativa contó con el acompañamiento de la DAIA y fue destacada por el canciller Pablo Quirno, quien resaltó el gobierno conjunto entre el gobierno nacional y la organización internacional.
8: El acuerdo fue posible gracias a la cooperación entre las partes y al compromiso del presidente Javier Milei, el canciller Pablo Quirno y el secretario de Salud, Mariano Lugones.
9: Hallaron el cuerpo del segundo pescador desaparecido en el Río de la Plata.
8: Tras 15 días de búsqueda, las autoridades encontraron el cuerpo de Carlos Kovács, uno de los 5 hombres que desapareció el 14 de junio luego de salir a pescar desde Hudson.
9: Más información con Fernanda Germanier.
15: Encontraron el cuerpo sin vida de otro de los pescadores desaparecidos en el Río de la Plata. Se trata de Carlos Kovács y es el segundo hallazgo que se produce en los últimos días tras 2 semanas de intensos operativos. El cuerpo apareció en jurisdicción de Punta Indio. Radio Nacional habló con los bomberos voluntarios de Berisso que participan de los rastrillajes.
16: Un pescador avistó un cuerpo a la altura de Punta Indio, 18 kilómetros adentro del río. Una vez que se tomó conocimiento desde el cubo, lográndose identificar que uno de los hermanos Kovács, las acciones van a continuar en toda la zona de Atalaya, Punta Indio, Magdalena y parte también de la Balandra acá en Berisso.
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8: Seis de la mañana, 42 minutos en la República Argentina. Atención, incorporamos nueva información que está relacionada con los servicios. A esta hora de la mañana, la línea Belgrano Norte, el servicio se encuentra con demoras por inconvenientes técnicos. Reiteramos, línea Belgrano Norte, servicio con demoras por inconvenientes técnicos.
0: Internacionales.
9: Washington y Teherán intentan salvar el acuerdo.
8: Representantes de los Estados Unidos e Irán volverán a reunirse en Doha, capital de Qatar, en busca de reencauzar el acuerdo que permitió nuevamente el paso de barcos por el estrecho de Hormuz. Entendimiento herido por los ataques que ambos países cruzaron el fin de semana.
9: Irán ha solicitado una reunión, tendrá lugar en Doha, escribió en su plataforma Truth el presidente estadounidense Donald Trump.
8: En su mensaje, el jefe de la Casa Blanca insistió en que Irán jamás tendrá un arma nuclear y celebró la baja en el precio del petróleo generado por el mismo acuerdo.
0: Provincias.
9: Por primera vez encuentran antivirus en Tierra del Fuego.
8: El informe de María Eugenia Duré desde Radio Nacional Río Grande.
17: El doctor Juan Petrina, director de epidemiología de la provincia de Tierra del Fuego, el hantavirus, pero sin relación con el brote del crucero. El estudio realizado con las muestras enviadas al Instituto Malbrán corroboró la presencia en ejemplares silvestres capturados en la ciudad de Ushuaia, pero se trata de una variante viral nunca antes descrita. El especialista fue y nos sostuvo que la variante es diferente a la observada en los casos humanos.
18: De esos 144 ejemplares, se determinó a través del laboratorio de Malbrán, 5 ejemplares con anticuerpos para hantavirus, a los cuales se le aisló el virus y se le hizo lo que se llama secuenciación, es decir, se amplió un pedacito del ADN del virus y se lo comparó con las muestras de las personas afectadas detectadas en el barco, lo cual arrojó de que no eran compatibles, es decir, no se trata de la misma variante. Por ende, eso era lo único que faltaba. Con esto estamos descartando de esa manera de que la variante del hantavirus haya sido contraída acá en Tierra del Fuego.
9: Preocupa en Santa Fe el aumento de casos de gripe A.
8: Gabriel Varila amplía la información desde LRA 14.
19: La gripe A concentra 9 de cada 10 casos respiratorios detectados en Santa Fe. La directora provincial de Promoción y Prevención de la Salud, Analía Chumpitaz, confirmó que se trata de un brote estacional que elevó la demanda hospitalaria.
20: Todos los años tenemos brotes estacionales de virus respiratorios. En esta oportunidad estamos teniendo, obviamente, un aumento en la demanda ambulatoria y en las guardias. No tiene mayor gravedad que la gripe habitualmente, sí mayor transmisibilidad. Y de cada 10 cuadros respiratorios, 9 son producto de la influenza. Por lo tanto, no hay que confundir con el resfrío.
9: Un Villa Mercedino integra la misión humanitaria argentina en Venezuela.
8: Más información con Elina Gómez Martín desde Radio Nacional San Luis.
21: El mayor Federico Guardo, oriundo de Villa Mercedes, integra la misión humanitaria que la Argentina desplegó en Venezuela tras los terremotos. El piloto de la Fuerza Aérea formó parte del vuelo que trasladó el primer contingente de rescatistas, perros de búsqueda y equipamiento especializado. Antes de partir, esto decía.
22: Soy el mayor Guardo, estoy en este caso como tripulante del sistema Embraer R-Cosa 140. La verdad es un orgullo representar al país en este tipo de misiones y de apoyo a la comunidad.
9: Colectan ropa, alimentos no perecederos y medicamentos para los afectados por los terremotos en Venezuela.
8: Desde Radio Nacional Catamarca recibimos un reporte de Roxana Sarmiento.
23: Catamarca se une a una colecta solidaria y oración para ayudar a las víctimas del terremoto en Venezuela. Así lo contó Eileen, integrante de la colectividad venezolana desde la provincia de Catamarca.
24: Hay aquí venezolanos que están radicados en Catamarca, tienen familiares, algunos están desaparecidos, otros fallecieron lamentablemente y bueno, allí estamos en constante comunicación con ellos. Gracias de verdad a las personas, a los catamarqueños que nos donaron muchas cosas y ya en esta semana comenzamos a ordenar, a embalar para enviar a Buenos Aires y de allí se envía a Venezuela.
9: En Salta también se inició una campaña solidaria por Venezuela.
8: Desde LRA 4 informa Vanessa Espinosa.
25: La comunidad venezolana residente en Salta puso en marcha una campaña solidaria para reunir medicamentos, insumos y elementos de primera necesidad que serán enviados a las víctimas del terremoto que golpeó a Venezuela el pasado 24 de junio. La iniciativa es impulsada por la Asociación de Enfermeros Venezolanos en Argentina, que confirmó que toda la ayuda recolectada será trasladada en un vuelo humanitario previsto para el próximo 2 de julio.
9: Los Palmeras iniciarán una gira mundialista por los Estados Unidos.
8: Eli Delmar Otman con más información desde Radio Nacional Gualeguaychú.
26: Por primera vez, los Palmeras hablaron de lo sucedido días atrás en pleno Mundial 2026 que se volvió viral cuando una parte de su hit sonó en los estadios mundialistas antes del himno argentino. El líder de la banda, Marcos Camino, le contó al Radio Nacional qué sintieron en ese momento y anticipó la gira por los Estados Unidos.
27: Blooper con suerte, le decimos nosotros. La verdad que parece que tenemos un pacto con el diablo, lo que respeta a los Palmeras. Porque justo nos vamos para Estados Unidos, este es nuestro último show antes de irnos para Estados Unidos, nos vamos en el barco del Mundial y llegar con un hit mundialista es algo muy grande para nosotros.
9: Novedades en el caso Agostina Vega.
8: La información con Eduardo Galfredes de Radio Nacional Córdoba.
28: Tras las indagatorias cumplidas la semana pasada a 3 de los 4 imputados por el femicidio de Agostina Vega, esta semana el fiscal Raúl Garzón dictará la prisión preventiva contra el principal acusado Claudio Barrelier. Si bien por el momento se desconocen los fundamentos que va a esgrimir Garzón para mantener tras las rejas al principal sospechoso del crimen, entre los investigadores hablan de pruebas determinantes. Por último, fuentes tribunalicias confirmaron que Melisa Heredia, madre de Agostina, será aceptada esta semana, finalmente, como querellante particular.
9: Deportes.
8: Nacional es mundial.
9: Retomamos el contacto con Fabián Pomelo Codevila.
1: Mientras seguimos aguardando por la presentación de la selección argentina de fútbol, estamos hablando de los 16avos de final, partido que se va a jugar el próximo viernes, 7 de la tarde, hora de la Argentina, en el Hard Rock Stadium de Miami, el albiceleste, la escaloneta, enfrentando a la sorpresa de este mundial, el conjunto africano de Cabo Verde, que en la fase de grupos le robó sendos empates a España y a Uruguay, a dos campeones del mundo. Argentina, que viene de cumplir puntaje ideal en el grupo J, habiendo ganado los tres partidos, con Messi intratable, cumpliendo récords, con una selección homogénea que además mostró que tiene grandes alternativas en aquellos jugadores que no son habitualmente titulares. En esta oportunidad vamos a escuchar a dos de los grandes protagonistas de esta selección, dos de los referentes del equipo de Scaloni. En primer lugar, dudó mucho antes de empezar el Mundial de si iba a poder participar. Llegó lesionado luego de jugar con Boca. Sin embargo, pudo recuperarse y ya está al 100%. De hecho, jugó un gran partido ante Jordania. Leandro Paredes habla de su presente, de su recuperación y también qué piensan de Cabo Verde.
2: El balance siempre es positivo porque logramos el primer objetivo. Era clasificar, era pasar de ronda. Lo hicimos de la mejor manera, ganando los 3 de 3. Así que felices. Ahora pensando en lo que viene. Pasó casi 30 días de la lesión, sin jugar. Así que me siento muy bien. Prepararemos desde mañana Cabo Verde. Solo fuimos siempre una selección que fue partido a partido. Hasta el día de hoy pensamos en el partido de hoy, de hacerlo de la mejor manera, lo hicimos muy bien y a partir de mañana pensaremos en lo que viene.
1: Hasta ahí la palabra de Leandro Paredes, y alguien que está jugando sus últimos partidos con la selección argentina, es uno de los capitales

0: en River. Es un jugador importante, es de los referentes. Estamos hablando de Nicolás Otamendi. Y Nicolás Otamendi también tuvo tiempo de hablar de su momento, de la selección y de Leo Messi. Y por qué no también su opinión de Cabo Verde, el próximo rival. Lo escuchamos en Nacional a Nicolás Otamendi.
1: Bueno, obviamente nos duele que nos conviertan, pero también es un llamado a atención. Creo que es importante saber que no nos podemos relajar. Obviamente que el rival siempre genera y hay que, después durante la semana, hay que evaluar las cosas que se hicieron bien y bueno, y no tan bien. Así que nada, seguimos, hay que seguir. Estamos informados, estamos viendo las cosas, pero nada, la verdad que nos toca Cabo Verde, que es un rival, no por algo está donde está, hay que respetarlo, pero a la vez nosotros tenemos que seguir haciendo nuestro trabajo, con humildad, con trabajo, y creo que bueno, va a ser un partido duro. Nos prepararemos para llegar de la mejor forma y seguir por el siguiente objetivo, ¿no? Creo que lo veía muy lejano, pero a la vez, bueno, a medida que van pasando los años, uno se va ilusionando con estar en la lista y después, obviamente, ser capitán en un mundial, sosteniendo la cinta de 10, creo que bueno, es algo muy lindo, es algo que es importante para un jugador, para mí en lo personal también, y nada, muy feliz, muy feliz.
0: Hasta ahí la palabra de Nicolás Otamendi en Nacional, la radio.

0: hay un carril reducido.
1: Vemos las alertas, que hay alerta amarilla por viento en parte de la provincia de Jujuy y de Salta, también en el centro sur de Mendoza, oeste y sur de La Pampa, este de Neuquén, en todo el territorio de la provincia de Río Negro, también en el sur de la provincia de La Pampa, como decíamos, en el sur de la provincia de Chubut, mejor dicho, sudeste, en toda la provincia de Santa Cruz y Tierra del Fuego y en las Islas Malvinas. En Santa Cruz, en la zona cordillerana, hay alerta además amarilla por nevadas.
0: Y ya en el final del panorama federal vamos a compartir la segunda parte de las efemérides del día con Magdalena Arnú.
2: Hoy, martes 30 de junio, es también el Día Mundial de las Redes Sociales. La celebración se estableció en 2010 por iniciativa del portal de noticias anglófono Mashable. La jornada busca destacar el rol de plataformas como Facebook, Twitter, Instagram, TikTok y YouTube en la vida de las personas. También recordamos el día de 1934 en el que el Graf Zeppelin llega a Buenos Aires. El dirigible venía desde Alemania y sobrevoló la capital argentina. La nave recorrió el centro porteño y hasta se lo pudo ver en las inmediaciones del Congreso. Aterrizó por fin en Campo de Mayo antes de seguir rumbo a Uruguay. Y un día como hoy, de 1520, era asesinado en Tenochtitlán, México, el emperador Moctezuma. Fue una figura compleja que gobernó el Imperio Mexica desde 1502 hasta su muerte. Y así como lo llevó a su máxima expansión, también conoció su declive con la llegada de Hernán Cortés en 1519.
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6: 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Veremos por la tarde quién las pueda llevar. 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
7: Atención, pobladores del paraje Uncal, el lunes estarán recolectando los envases de gas por último día, de 8 de la mañana a 11 de la mañana. 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
8: Como desde hace más de 80 años, LU4 Radio Nacional Patagonia Argentina ofrece a sus oyentes en toda la región El Mensajero Rural, un espacio que desde 1938 sirve de vínculo entre el campo y la ciudad. A continuación llegan los mensajes de hoy.
9: 6 de la mañana, 57 minutos en todo el país. Bienvenidos a esta primera emisión del servicio del mensajero de LU4 AM630. En los controles técnicos se encuentra el señor Pablo Amado, bajo la asistencia del señor Horacio Solís. A cargo del servicio del mensajero, Daniel Omar Juárez. En la ciudad de Comodoro Rivadavia, a esta hora de la mañana, 8 grados la temperatura, con una sensación térmica de 4 grados 6 décimas. Llovizna sobre la capital nacional del petróleo argentino. La jueza de paz de la localidad de Buen Pasto, Micaela Rodríguez, comunica a todos los productores de esta jurisdicción que se encuentra disponible hasta el día 23 de julio del corriente año inclusive, la planilla de emergencia agropecuaria por sequía. La misma puede ser retirada y presentada en las instalaciones de este juzgado de paz. Asimismo, se informa que también se encuentra vigente la carga de la encuesta anual online obligatoria en la página www.dgrchubut.gob.ar. correspondiente al periodo 2025,

0: hasta el 31 de diciembre del corriente año. Humberto de las Heras, jubilado, se ofrece como casero. Comunicarse al 297-507-2995. Somos dos esquiladores, contamos con herramientas de esquila para desoje o esquila para la zona de Comodoro Rivadavia. Comunicarse al 297-541-1066. Me ofrezco para trabajar en el campo o zona de Comodoro Rivadavia, como casero, tareas varias de limpieza y cocina. Tratar con Daniel Orlando al 297-423-2119. Se ofrece persona como casero o cuidado de animales en cualquier zona. Comunicarse con Matías al 297-504-9546. Se ofrece persona de 47 años para trabajos generales de campo, cocinero de Comodoro Rivadavia, disponible para trabajar permanencias donde sea. Tratar con Adolfo al celular 297-422-6860. Jubilado se ofrece como casero o peón de campo para cualquier zona. Comunicarse con Amadeo al 297-493-6132. Se ofrece señora para cuidar adulto mayor, cama adentro o con disponibilidad horaria. Tratar con Mariela al celular 297-520-9600. Me ofrezco para trabajo en el campo, soy puestero, tengo recado y perro. Mi nombre es Luis, llamar al 297-422-5950. Recordamos la temperatura para la ciudad de Comodoro Rivadavia a esta hora de la mañana, 8 grados, con una sensación térmica de 4 grados 6 décimas. El cielo se encuentra nublado, con lluvia débil. Se espera una máxima solamente de 9 grados para el día de hoy. Hasta aquí presentábamos esta nueva emisión del servicio del mensajero de LEU4 AM630. Por su atención, muchísimas gracias.
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0: muy buen día. ¿Cuánto? 4 minutos. 4 nos están separando ahora de las 7 de la mañana en la República Argentina de este martes 30 de junio de 2026. En todo el mundo, mi nombre es Nico Yacoy. Esto es el primer round en el muy lindo aire de Radio Nacional M870. Hasta las
1: 10 de la mañana.
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0: María Fernanda Heras, muy buen día, bienvenida, ¿cómo le va?
1: Buen día Nico, buen día a todos los oyentes. Bueno, hoy una característica en todo el país.
0: Frío.
1: Aire polar arrasó con todo. Tenemos 3 grados 6 décimas en estos momentos.
0: Ah, pero con razón. Sí, claro. Muy frío. Pero, ¿se siente como eso?
1: No se siente como eso.
0: No.
1: Creo que ya estábamos preparados, craneados, como para recibir un poco de frío.
0: Y algunas de esas cosas relacionadas con la humedad y la combinación. Bueno, hoy tenemos agrometeóloga de cabecera, claro. Así que nos va por enésima vez a explicar eso, pero hay una conjunción de algo que hace que el frío que hace no se sienta tanto.
1: Claro, porque tenemos 91% de humedad en estos momentos, ¿eh? Yo voy a estar
0: pero es un
1: muy
0: montón
1: atenta.
0: De humedad, un tendría montón. Que sentirse un montón el frío.
1: Un montón. Muy atenta porque después le robo algunos detalles a la meteoróloga que...
0: Ahí está, muy bien.
1: Sí, que me sirven después para toda la semana.
0: Ya aprendimos que estamos enfrentando, y eso ya hay consenso científico sobre el punto, un fenómeno del Niño.
1: Exacto.
0: Y que se caracteriza respecto de otros ciclos por más lluvia y menos frío.
1: Totalmente.
0: Más lluvia y menos frío.
1: Totalmente. Bueno, hoy somos todos Paraguay y a última hora del día todos marroquíes.
0: Porque... Pero qué bueno, me gustaron los resultados porque yo vengo con el chip... No, porque vengo con el chip viejo de que ambos dejados afuera son muy peligrosos y mejor no encontrarlos. Viste que me agarra como el susto y entonces te juego a menos. Pero no, es que si fueron dejados afuera por alguien, ese alguien tiene estatura. No sé si Paraguay, pero Marruecos, ¿no?
1: Sí, Marruecos demostró un muy buen mundial. Y un detalle que no es menor, Nico, que se dio en este campeonato mundial, que en los anteriores no se venían dando. Vos viste que a mí me gusta mucho la estadística, el detalle color, esta cuestión de salirnos del lado de... Bueno, gran cantidad de goles o de desempates se dieron en lo que sería... tiempo de descuento cuando termina, y ayer se dio en 2 encuentros, se dio en el de Brasil y se dio en el de Marruecos.
0: O sea que nunca están definidas las cosas, ¿te das cuenta? Siempre hay un alargue posible.
1: Siempre ese alargue, esos minutitos. ¿Qué pasa? Bueno, también está bueno saber qué pasa con la cabeza de un deportista cuando
0: se te rompe, ¿o no?
1: Sí, o la competencia hace que el cerebro se enfurezca más y entonces te sale mucho más.
0: No, yo creo que
1: más...
0: deportistas, después tenemos que hablar con alguien que sepa sobre el punto, porque deportistas de ese nivel de élite tienen la cabeza, si no desde siempre, al menos preparadas para hacer algo con la presión, con convertirla en un motor que lo lleva a seguir adelante. La presión te puede generar 2 cosas, que es esa... O todo lo contrario, ¿no? Amilanarte, no jugar. Así que ahí tenemos una lección que aprender.
1: Sí,
0: ¿no?
1: totalmente.
0: Bueno, nuestros oyentes nos llaman y nos cuentan eso o lo que quieran, ¿a dónde?
1: Al 1138707485. 1138707485.
0: Y ahora que les cuenta soy yo lo que hay que saber a esta hora. Terremoto en Venezuela, se elevó a 1.719 la cifra de personas fallecidas y ya son más de 5.000 los heridos. Los rescatistas continúan con la búsqueda de sobrevivientes entre los escombros en La Guaira y Caracas, 2 de los estados más afectados por los terremotos. Organismos internacionales estiman millonarios los daños materiales en la infraestructura y asisten a las miles de personas damnificadas. El presidente Javier Milei participó de la conferencia Presidentes del Caucus de América Latina frente a legisladores, embajadores y referentes de la región. El jefe de Estado señaló que somos responsables de unificar a Latinoamérica del lado correcto, hacia la vida, la libertad y la democracia. El encuentro, organizado por la Fundación Aliados de Israel y la Fundación Premio Génesis, tuvo como eje la expansión de los acuerdos de Isaac, una iniciativa impulsada y anunciada por Milei durante su visita de Estado a Jerusalén en abril de este año. Diego Santilli asume como nuevo jefe de gabinete. La jura será a las 17:30 en el Salón Blanco de la Casa Rosada. El nuevo jefe de gabinete también estará a cargo del Ministerio del Interior. El vocero presidencial dará su primera conferencia de prensa. Será hoy a las 11 en la Casa Rosada. Adrián Rabier dará además detalles sobre esta nueva etapa de gobierno y responderá preguntas de los periodistas acreditados. Karina Milei destacó el éxito de la primera semana de la carne argentina en Estados Unidos. A partir de esta actividad, el país exportó en mayo pasado unas 11.000 toneladas de carne, la misma cantidad que había logrado comercializar al mercado estadounidense en los primeros 8 meses de 2025. La secretaria general de la presidencia confirmó la realización en septiembre próximo de la segunda semana de la carne argentina, con el fin de acercar la oferta exportable del país a compradores internacionales. La justicia les prohibió salir del país a Martín Insaurralde y a Jessica Sirio. La resolución alcanza también a Sofía Clerici y otros involucrados en el caso por enriquecimiento ilícito. La medida además les impone la obligación de no ausentarse a más de 80 kilómetros del domicilio denunciado sin autorización judicial previa. Caso Loan, declaran los padres del niño, José Peña y María Noguera, comparecerán hoy ante el Tribunal Oral Federal en su doble condición de víctimas y testigos para reconstruir los hechos ocurridos el día en que desapareció su hijo. Los padres deberán declarar frente a los 17 imputados, entre ellos la tía del niño, Laudelina Peña, a quien la justicia señala como una de las principales responsables de apartarlo de la vista de su padre para concretar la supuesta sustracción. Keiko Fujimori ganó el balotaje en Perú por menos de 50.000 votos y será la próxima presidenta. La líder de Fuerza Popular obtuvo el 50,135% de los votos y se impuso así sobre el candidato de Juntos por el Perú, Roberto Sánchez. Mundial 2026, Paraguay hizo historia y eliminó a Alemania de la Copa del Mundo. En una definición por penales, el equipo del argentino Gustavo Alfaro se clasificó por los octavos de final y dejó afuera del Mundial a uno de los favoritos. El presidente de Paraguay, Santiago Peña, decretó feriado nacional tras la victoria de su equipo. En los otros encuentros, Brasil le ganó a Japón por 2-1 y Países Bajos perdió por penales ante Marruecos. Nico Álvarez, muy buen día, bienvenido, ¿cómo le va?
3: Muchas gracias, Nicolás querido, beso para María Fernanda, saludos para todos.
0: ¿Cómo anda usted tan temprano? ¿Tan qué bien temprano? Suena tan temprano, lo vamos sí. a comprar, lo vamos a comprar, me gusta.
3: Lo que pasa es que menos mal que no salí anoche, porque si no...
0: Bueno, calavera nochilla.
3: No, por nochilla. Supuesto, por supuesto.
0: Bueno, no saliste, no fuiste al cine, pero te miraste todos los partidos, ¿no?
3: Sí, miré todos los partidos, angustiante la victoria de Brasil sobre el final del partido, ese gol de Martinelli, como marcaba María Fernanda, para darle una victoria lógica, teniendo en cuenta que Brasil, siempre Brasil, ante un Japón que había dado la sorpresa porque había comenzado ganando el partido. Por supuesto que tuvo gran repercusión en nuestro país la resonante victoria de Paraguay en los penales frente a Alemania. Empezó el partido ganando el equipo de Gustavo Alfaro con ese gol de Enciso, luego llegó el empate de Havertz, precisamente, y bueno, en los penales apareció Orlando Gil, el arquero de San Lorenzo de Almagro. Nico atajó dos penales y le dio a Paraguay la clasificación histórica a octavo de final.
0: Bueno, un poco argentino, ganó un poco Argentina entonces ayer en ese partido.
3: Y de alguna manera
0: no es
3: sí.
0: cierto, con los cuidados del caso y los respetos pertinentes.
1: Con
0: ¿no?
1: el director técnico.
0: Por eso. Pero ¿cómo no es el cazador el de ilusiones? ¿Cómo le dicen?
3: Cazador de utopías.
0: Utopías, el cazador.
3: No solamente por el técnico argentino. Orlando Gil, que atajó dos penales, y José Canale, que juega en Lanús. Bueno, también en el fútbol de nuestro país. Escuchemos a Gustavo Alfaro, exultante el técnico de Paraguay, claro. después de la victoria frente a una poderosa Alemania.
4: Lo que bien describió usted, Marlene, vivir una noche épica, vivir una tarde épica, porque hoy invitaba a la épica. a veces todos los padecimientos que sufrieron estos muchachos a lo largo de todo este tiempo, los padecimientos que sufrió Paraguay. Si nosotros, si resistencia está grabado, la resistencia al resistir está grabado en nuestro documento de identidad, en nuestra sede de la identidad. Entonces había que resistir, para eso había que tener un plan de partido, había que saber por dónde iban a intentar ellos ir. Se nos hizo cuesta arriba porque la temperatura, el hecho de no poder sacar rápido la pelota, el no poder a veces tener esa precisión para obligarlos a retroceder, a veces te conspira contra la posibilidad de plantear el partido, pero la verdad que consiguieron, como se los dije en la charla, yo quiero ver a 26 guerreros entrando todos juntos abrazados a cantar el himno. Van a ser 25 porque Diego va a estar arriba, pero porque no podía estar con ellos porque estaba suspendido, pero van a ser 26 porque Diego va a estar ahí con ustedes. Y quiero que esos guerreros se retiren de la cancha siendo leyenda.
3: Bueno, hasta ahí Gustavo Alfaro. Vos sabés que uno lo escucha al Faro y parece que su equipo es Holanda del 74.
0: Parece que es Argentina, ¿viste? Para colmo habla de Diego y vos decís de qué Diego está hablando y todo eso.
3: Sí, sí, es verdad. Y después la otra sorpresa fue la derrota de Países Bajos, que llegó a este Mundial como una especie de candidato importante. Ganó un equipo africano que juega bien al fútbol como Marruecos en la definición por penales. Pero yo quiero decir algo con relación a esta Copa del Mundo. Bienvenida a la victoria de Paraguay frente a un gigante como Alemania, pero que hayan perdido Alemania y Países Bajos, también hay que decir que le quita jerarquía al Mundial.
0: No sé, usted dice, bueno, es una muy buena manera. No gritan acá las productoras del otro lado del vidrio.
3: No,
0: usted es polémico, más polémico. A esta hora el inconsciente está a flor de piel, dicen los psicólogos.
3: Claro.
0: O sea que es peligroso, Nicolás,
3: pero
0: a esta hora.
3: Vamos a poner un ejemplo a flor de piel, como comparándolo con el tenis. Ponele que en primera ronda se vayan del torneo, un ejemplo, Federer, Nadal y Djokovic, y el torneo pierde jerarquía.
0: ¿Pierde jerarquía o es denotativo, demostración y prueba de otra cosa que está pasando en el... Porque yo te diría que hasta lo tomo desde lo político, la centralidad que está perdiendo Europa, un continente en decadencia en todo sentido, también tal vez en este.
3: Bueno, entonces, está bien la analogía que haces, que yo comparto. También podría establecerse que si uno mira para adelante y podemos empezar a soñar con una final nuevamente entre la Argentina y Francia.
0: Claro.
1: Ahí volvemos a los marketineros, sí.
0: Por eso.
1: Sí.
0: Pero bueno, me parece que hay que formatear las cabezas, porque si no seríamos, desde el punto de vista, ahí te saco, ¿no es cierto?, la ciencia política, no habría circulación de élite. Y todo estaría cristalizado y sería siempre igual.
3: No,
0: salvo Argentina, que merece estar siempre en el podio y campeón, el resto tiene que cambiar.
3: Está bien, me gusta el enfoque que le das desde lo político. A ver, los equipos tradicionales debieran estar siempre, Argentina, Francia, Brasil, por lo que significa.
0: Si hace las cosas para estar ahí y merecerlo, mira Italia. También,
3: sí,
0: hace un par de mundiales atrás, diríamos, Italia tiene que estar sí o sí.
1: Bueno, Italia, otro enfoque.
3: Claro,
1: sí.
3: Italia forma parte de la decadencia europea y también avanza Marruecos, que es un país de África, y como vaticinó hace 50 años con tanta sabiduría el doctor Bilardo, dijo, en algún momento de la historia el fútbol africano va a dominar el mundo.
1: Ahí
3: el mundo
1: va,
3: del
1: bueno,
3: fútbol.
1: Ese era el enfoque que le iba a dar, los afrodescendientes, qué va a pasar de acá a dos mundiales, porque la verdad que este mundial ya se vio el desempeño de los jugadores afrodescendientes en la cancha. Nos ganan a nivel...
0: ¿De los afrodescendientes o de los africanos?
1: De todos, porque en realidad estamos hablando de los equipos como Francia, que tienen jugadores...
0: Eso, claro, o sea, de los dos, de los africanos, tanto en...
1: Los de la raza.
0: En equipos africanos como en equipos no africanos.
1: Por ejemplo, Inglaterra también, el desempeño que tienen físico, Nico, nos llevan por arriba.
3: No te quepa la menor duda, y yo lo vaticiné hace un tiempo, que Marruecos podía llegar a ser la revelación de esta Copa del Mundo. Por supuesto, uno sigue pensando que Argentina y Francia están 13 escalones arriba de todos, y Brasil es un equipo en formación.
0: Mejor no pensar eso, lo de Brasil te lo tomo porque me gustó escucharlo. Y claro, imagínate si además hubiera ganado Japón. Era el antidía para los mundiales,
3: pero,
0: ¿no es cierto?
3: Fíjate,
0: la antillave.
3: A ver, vos no entendés demasiado de fútbol, pero sabés de política y sabés de economía. te voy a poner un ejemplo. Brasil siempre conserva su estilo de jugar bien al fútbol, pero ahora con la idea de Carlo Ancelotti, del prestigioso técnico italiano, le sumó una disciplina táctica que tal vez en otros mundiales no tenía.
0: No tenía. Ok. Nico, vamos a volver a ti. Te cuento que nos dejaste planteado una de las consignas del día, a la que más jugo le vamos a sacar. El mundial pierde prestigio e interés y brillo y no sé qué más, porque quedaron afuera Países Bajos y Alemania.
3: Bueno, me dejás contento a esta hora de la mañana, porque viste, en este país parecía que la única idea la tenía Carlos Ávila con fútbol de primera.
0: No, usted la tiene también. Usted la tiene también de primera mañana. Por eso, a partir de mañana, forma parte de este staff todos los días y empieza a venir 7:45 para preparar el programa.
3: No hay ningún problema.
0: Nico Álvarez, volvemos a ti en cualquier rato.
3: Dale, dale.
0: Gracias por el madrugón. Así que todo esto pasa inmerso en un mundo, ¿no es cierto? Cuyos países jugaban, siguen jugando el mundial, pero a los que les sucede otras cosas. Cecilia Diwan, muy buen día, bienvenida, ¿cómo le va?
5: Buen día, Nico, Fer, oyentes, ¿cómo están? Yo celebro la épica y celebro que den batacazos los equipos que no son los favoritos. Ayer celebré Paraguay, como todos los paraguayos.
0: Salvo Argentina, siempre tiene que hacer usted una salvedad pertinente, digamos. ¿No?
5: Bueno,
0: resto,
5: pero
0: hasta
5: cada selección tiene su proceso, y la selección argentina se ha constituido después de muchos años también de no encontrarle la vuelta.
0: Sin lugar a dudas.
5: Y son procesos de formación de equipo, ¿no? Y ayer en Paraguay
0: Alfaro
5: se celebró,
0: negro, porque si te ponen un feriado, ¿no es cierto? Es como decir, casi sos San Martín.
5: Feriado carajo, dijo Santiago Peña, el presidente, por Twitter. Enseguida salió el vice y dijo: Presi, si me deja, firmo el decreto. Y apareció el vicepresidente paraguayo en Twitter con la camiseta y firmó el decreto.
0: Sí, lo vi. Está latinoamericano, pero me pareció muy bien. Está bien, una vez, chicos, después ya está, no como La Rioja y todo eso.
5: Y bueno, no sé, vemos, en todo Paraguay estuvieron celebrando en distintas ciudades, desde Asunción,
0: claro.
5: Encarnación, Ciudad del Este, se movilizaron. Por mi barrio, acá en Capital Federal, se escucharon algunos gritos de goles.
0: En serio, claro.
5: Sí, porque los argentinos hinchamos, y además de la gran migración para
0: allá. Por eso.
5: Hay en Argentina, yo creo que los argentinos.
1: Yo creo que festejamos más la derrota de Alemania que el triunfo de Paraguay.
0: Eso no se hace, no es propio de un espíritu deportivo.
1: No,
0: ¿cuál
1: no
0: es
1: se
0: la canción
1: hace
0: del espíritu deportivo? ¿Cuál es la canción del espíritu
1: deportivo? Pero
0: la del barco o algo así, ¿no es cierto?
1: Ahora,
0: algo así. Búscala. Ahí está. ¿Te diste cuenta cuál era? No, imposible.
5: No,
0: nuestros oyentes nos van a ayudar.
5: Bueno, y seguimos, supongo, con la información internacional más dura, porque en Venezuela continúan las labores de búsqueda. Y ¿sabés qué? Esta madrugada se logró rescatar a un nene menor de edad con vida, después de permanecer 120 horas bajo los escombros. Esto en La Guaira, que es la zona más afectada por los terremotos. En este momento ya llegaron 27 países con sus rescatistas.
0: Okay.
5: Hay más de 2.000 rescatistas que están trabajando allí. Según las Naciones Unidas, se estima que los desaparecidos son más de 50.000. Viste que la cifra de desaparecidos no está oficializada por el gobierno venezolano.
0: Está de hecho oscurecida, y lamentablemente es la cifra que va a mover el amperímetro. No es un margen de error, no solo porque son vidas humanas, sino porque son 50.000.
5: Son 50.000, según estiman las Naciones Unidas, y también distintas plataformas donde la gente va reportando, ¿no?, sus familiares desaparecidos. También lo mismo sucede en cuanto a las cifras de los daños. El gobierno de Venezuela estima en 15.800 los damnificados y 855 los edificios afectados. Ayer la NASA sacó un informe preliminar determinando que, según la información que saca de sus satélites, más de 50.000 construcciones fueron damnificadas, afectadas o destruidas.
0: Donde damnificada, claro, puede significar
5: tener
0: un rango
5: daños
0: enorme, pero va la destrucción en un montón de ellas.
5: Sí, incluso, ¿sabes qué? Colapsó las estructuras de la ciudad universitaria de Caracas. La reconstrucción,
0: mirá,
5: Nico, va a ser abismal.
0: Bueno,
5: más
0: ya
5: de
0: hay cálculos que tienen que ver con 7.000 millones de dólares,
5: sí,
0: pero el asunto ahí es el saldo de vidas humanas.
5: Sí, por supuesto.
0: Es una cosa, no llegamos a...
5: China anunció recién, acaba de anunciar un paquete de ayuda de 17 millones de dólares para Venezuela. Se siguen sumando las ayudas que van ofreciendo los distintos países, que la verdad que no va a alcanzar por el daño, ¿no?, de la destrucción. Después, como vos decías, en Perú ganó. Finalmente se supo después de 22 días, el escrutinio oficial terminó. Keiko Fujimori va a ser la nueva presidenta de Perú por 5 años.
0: ¿Qué
5: este
0: importancia
5: viernes
0: empiezan a cobrar los decimales? Porque es el sí. 50, ya no nos alcanza con 2 decimales, vamos a los 3, 50, 135. ¿No?
5: Sí, por 0,13, y son 49.600 sufragios de diferencia.
0: Que es
5: para
0: mucho
5: el segundo,
0: más de los 2.000 que veníamos contando al principio.
5: Claro.
0: ¿Cierto? Fíjate qué tremendo la diferencia entre el ganador y el perdedor en la segunda vuelta de Perú es la cantidad de desaparecidos en Venezuela.
5: Sí. Impresionante, ¿sí? Impresionante
0: es
5: esa comparación.
0: Impresionante, pero es el número que es.
5: Sí, impresionante esa comparación, Nico. Este viernes va a ser la proclamación oficial y el 28 de julio asume por 5 años Keiko Fujimori, que después de intentar, lo logró. Hoy cumbre del Mercosur.
0: La cuarta es la vencida, dice
5: la
0: Fujimori,
5: cuarta.
0: Que tiene algo de peruana y algo de japonesa.
5: Claro, por la descendencia familiar. Y cumbre del Mercosur hoy en Asunción, que no sé si le van a dar bola a la cumbre del Mercosur, porque van a estar celebrando el triunfo.
0: Total,
5: no bueno. Le va a importar nada. Pero van a avanzar en este acuerdo. Es una reunión, digamos, de detalle técnico.
0: Muy bien. María Fernanda Eras.
1: Hoy vamos a estar hablando de una situación, a ver, que se me dio en lo personal ayer. Estuve investigando un poquito, digo, cotidianamente se da esto y lo quería compartir con ustedes. Yo quería hacerles referencia a ustedes fuera de micrófono de una persona del espectáculo. Me quería referir a Carla Peterson, pero no me salía el nombre.
0: ¿Peterson o Peterson?
5: Peterson.
0: Los Peterson son ya quisiera Peterson. Ser Peterson, supongo. No, lo sé. ¿Vos decís?
1: No, está medio complicado.
0: ¿Ah?
1: La actriz Carla Peterson, sí. Actriz y directora, y no me salía el nombre de ella. Entonces empecé a hacer un montón de referencias, alusiones a su entorno, a las películas en donde había participado.
0: No muchas, tiene una extensa carrera, sí.
1: Sí, series.
0: Me parece que protagonizaba esta serie vinculada con dos presentadores de televisión y a la que hacíamos referencia
5: Peterson,
0: el otro día.
5: Justo se llamaban.
0: Ah, ella se llamaba Los Peterson.
5: Sí, pero también hizo... Hizo una con Nancy Duplá, que no me acuerdo
0: qué
5: el
0: dupla,
5: nombre.
0: Eso, qué dupla.
5: Hizo, a los 100 días, ¿no?
0: Y no
1: sí,
0: la vimos,
1: hizo,
0: ¿no?
1: Hizo varias, hizo una que hacía de varón y mujer, participó en Montaña Rusa, en Son Amores.
0: Sí,
1: acá estoy con
0: el
1: Wikipedia de ella.
5: Hizo muchas películas con Suárez. No tiene una gran carrera, Carla.
0: Está bien,
1: Pero el hecho es que yo quería referirme a ella, no me salía el nombre y empecé a comentar ciertas cuestiones de su vida personal y artística como para que sepan de quién estaba hablando. Entonces me puse a investigar qué es lo que sucede con la mente humana cuando tenemos algo en la punta de la lengua y no nos sale.
0: Te desespera la mente humana.
1: Te desespera y te deriva a un montón de cuestiones. Y quizás vos después ya te olvidás, te vas a dormir o estás mirando la tele, estás descansando.
0: La presión.
1: Y te viene a la cabeza.
0: La presión.
1: Claro.
0: A mí me pasa mucho acá porque no solo decís... pero además tengo la presión de que lo tengo que decir antes de que, le tenga que decir hola al entrevistado.
1: Claro.
0: ¿Entendés? Y te pasa, y es un juego.
1: Es un juego.
0: Después contanos si podés averiguarlo, si no es que lo sabes ya, y nuestros oyentes también, si conviene la práctica... No me lo digas que me lo tengo que acordar solo.
5: Okay.
0: ¿Les pasa eso?
1: Ah, sí,
0: cuando
1: claro.
0: El hombre no te acordás, no me lo digas.
1: Totalmente. Cuando tenés algo en la punta de la lengua y el otro se dio cuenta que es, y vos, no me lo digas porque quiero... Vamos a hablar de eso.
0: Tengo como una sensación respecto de eso, y después de esto me levantan el programa por estúpido. Pero no, en serio, lo voy a compartir. Que es que como que notás que partecitas del cerebro van trabajando para traerla...
1: De eso
5: para traerte.
0: Pero
5: sentís que...
0: Pero hay como algo físico que decís... ¿sabes?
5: Me acuerdo que estudié algo de eso. No, ahora, bueno, Fernando lo, va a traer el estudio psicológico, pero hay algo físico que se pueda, que se activa.
0: Ah,
5: okay.
1: Exactamente. ¿Cómo agilizamos esto? ¿Y por qué se da? También el por qué se da, como para que se queden tranquilos, porque muchos dicen, es la edad. No tiene nada que ver con la edad. Son otros parámetros que funcionan en esto, que quizás tienen más que ver.
0: La edad no existe. Este programa vamos a eliminar la variable edad. La vamos a dejar ceteris paribus.
1: Sí.
0: Siempre en cuanto. Si tuvieras que elegir una edad para quedarte en ella, ¡ay, qué feo! No sé.
5: No, 24, bueno, hay que seguir avanzando. ¿33? Ya está, no.
0: 48.
5: Seguimos cumpliendo.
1: A mí los 40 me gustaron.
0: Ahí está.
1: A mí los 40 me gustaron. Bueno, el nombre científico de este fenómeno es muy fácil. Fenómeno de la punta de la lengua.
0: De la punta de la lengua.
1: Vamos a estar hablando
0: de eso. La punta de la lengua. ¿Sí? A quien tengo la punta de la lengua, es a Romina Wiener. Romina Wiener, muy buen día, bienvenida. ¿Cómo le va?
6: ¿Cómo andamos por ahí?
0: Bien, muy bien. Recordando cosas que no nos acordábamos.
6: Ah, bueno, eso suele pasar.
0: Sí, tal cual. Cuente.
6: Bueno, hoy es una mañana que arranca con choques en General Paz, Nico. Hay dos en General Paz. Uno a la altura de Juan Bautista Alberdi, esto es en el barrio de Mataderos, mano a Lugones, hacia el Río de la Plata. Y el otro es a la altura de Superí, en el barrio de Saavedra. Los dos son en sentido a Lugones, con lo cual la General Paz hoy está con muchísimas demoras, todo en sentido hacia la cancha de River. Además hubo otro incidente de tránsito en Panamericana, a la altura de 197, mano a General Paz. Ya fue removido el vehículo, pero quedan los retrasos y se ven las demoras en acceso oeste, toda la zona que va entre Ituzaingó y Morón, mano del Perito Moreno, y bien lenta autopista Richeri, zona del Mercado Central, zona de Villa Celina, todo en sentido hacia Delepiane. También, bueno, hay novedades en cuanto a las rutas nacionales. Hoy el Paso Cristo Redentor va a estar operativo a partir de las 9 de la mañana, que es el horario que ya tiene establecido en el invierno hasta las 21 horas. Uh-huh. Y el paso Pehuenche, que está en la ruta 145, va a habilitar hoy recién al mediodía, a partir de las 12. Antes de ese horario va a estar totalmente cerrado, esto es por los temporales de nieve en zona de alta montaña, entonces necesitan más tiempo para trabajar con las máquinas y despejar la calzada. Claro. Y va a funcionar hasta las 19, así que ahí planificar bien el viaje, porque van a tener una ventana de 7 horas no más, entonces estar atentos a esto para poder cruzar sin inconvenientes. Después, en mi querida provincia, en la Docta, en la ruta provincial 13, entre las localidades de Pilar y Costa Zacate, ahí, ajá, el tránsito está cortado en forma total, esto es por tareas de mantenimiento, entonces se han habilitado desvíos a circular con precaución y a respetar todas las indicaciones de señalización. ¿Nos vamos a Chubut? ¿Les gusta Chubut?
0: Vamos a Chubut, sí.
6: Vamos a Chubut. Bueno, en la ruta nacional 260 están trabajando entre el empalme con la ruta nacional 40 y Lago Blanco. Ahí se están haciendo tareas de mantenimiento, con lo cual hay que ir a baja velocidad, respetar las indicaciones de señalización. En Neuquén están los pasos internacionales que siempre contamos, Pino Achado y Cardenal Zamoré. Vamos a ver si se da la habilitación a partir de las 9 de la mañana. Ayer estuvieron operativos, vamos a ver si hoy sucede lo mismo. Y sí hay que transitar con mucha precaución en todas las rutas de Neuquén Nacionales, en la 22, 40, 231, 234, 237 y 242. Diferentes sectores, hay calzada húmeda, resbaladilla, ya hay bajas temperaturas por las nevadas, fuertes vientos, entonces hay que estar bien atentos a la conducción. Y ahora nos vamos a ir a Misiones, a la Tierra Colorada, vamos de una punta a la otra.
0: Winner, ¿viste? Conducción se va a llamar este segmento, me gusta, ¿o no? Bueno,
6: vamos picando por distintos lados, Nico, así vamos. Es. Bueno, vamos a ponerle ritmo. En la ruta 14, toda la zona de Dos Hermanas y Bernardo de Irigoyen. Aparte, vamos conociendo toda la República Argentina.
0: Eso está genial.
6: ¿Viste? Sí. Y sí, cada rincón de nuestro hermoso país. Bueno, ahí también a transitar con precaución por tareas de mantenimiento, lo mismo en la ruta 101. Yo les conté hace un tiempo que la ruta 101 se caracteriza en Misiones por tener unos pasos ganados, se llaman, para que los animales puedan pasar por ese lugar y no ser embestidos en la ruta. Tiene todo lo que es la tierra colorada. Bueno, es muy linda esa ruta y conecta la ruta 12 con la 14, que las dos son muy importantes. Y la ruta 12 a la altura de Avenida Ulises López y Avenida Jaureche, ahí también están haciendo tareas de mantenimiento. Esto porque están trabajando en la travesía urbana de Posadas, entonces están haciendo esas obras de mantenimiento. Y ahora volvemos a los servicios, área metropolitana de Buenos Aires, Tren Belgrano Norte, que hace Retiro y Villa Rosa, está con demoras por problemas técnicos, el resto me dicen, y si no me mienten, está todo horario.
0: Romina Winner, muchísimas gracias, que tengas hermoso día.
6: Ustedes también. Chau, chau.
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0: Muy bien, 37 minutos, hora de las 7 de la mañana. Seguimos haciendo primer round hasta las 10 y empezamos ahora nuestra linda ronda de amaneceres provinciales. Vamos primero de todo a Ushuaia, provincia de Tierra del Fuego, con Sandro Bachera. Sandro Bachera, muy buen día, bienvenido. ¿Cómo le va?
1: Muy bien, Nicolás, para vos, para toda la mesa de trabajo y la audiencia nacional. Buenos días, acá todavía un amanecer lento, recién a las 10 de la mañana está saliendo el sol en Ushuaia, con una temperatura a esta hora de 1 grado 3 décimas sobre cero, una térmica de 6 grados 1 décima bajo cero, con nevadas débiles a esta hora de la mañana, una tormenta de nieve que comenzó ayer por la tarde y que sigue presente en la ciudad. Se mantiene en principio la nevada hasta la madrugada de mañana. Una tormentita que tiene también viento del sur soplando unos 40 kilómetros en promedio, lo que ha generado que acumule desde la tarde de ayer hasta ahora, dependiendo del sector de la ciudad, entre 7 y 15 centímetros de nieve. Uno supone que en las zonas más altas todavía la acumulación de nieve va a ser más significativa, lo que es una muy buena noticia, obviamente, para todos los centros invernales que estaban esperando la nieve como para poder comenzar la temporada de invierno.
0: Totalmente, totalmente. Contanos qué es lo que está pasando, Sandro, con la investigación que ha llevado adelante en la ciudad agentes del Instituto Malbrán.
1: Han terminado los estudios, se han conocido en el día de ayer los resultados que tienen que ver con la toma de muestras que realizó la gente del Instituto Malbrán durante el mes de mayo, con la captura de roedores en distintos sectores de Ushuaia para tratar de determinar el origen del brote de antivirus que afectó a cruceristas, claro, del Ondius, un buque que había partido de Ushuaia a principios del mes de abril y que ocasionó 3 muertes. Una buena y una mala noticia. La buena noticia es que se ha detectado efectivamente que no fue Ushuaia el origen del contagio de antivirus que ocasionó este brote en este crucero turístico. Pero los estudios que realizó el Malbrán detectaron en una pequeña población, una pequeña cantidad de los roedores que fueron investigados, la presencia de un virus, de una variedad del antivirus, sí, similar al virus Andes, no de la misma familia.
0: Cuando decís similar al virus Andes o a la forma Andes, digamos, del virus, ¿te referís a que se contagia entre humanos?
1: En principio no hay todavía información precisa. Se menciona, es una variante similar, no es la misma. Hay que hacer estudios, obviamente, a partir de la detección de la presencia de este virus, que hasta ahora no tenía novedades en Tierra del Fuego. Es la primera vez que se detecta en roedores de la provincia la presencia de este virus. En principio mencionaban que no, el genoma no es exactamente igual y por lo tanto hasta ahora se descarta que este virus pueda tener la característica de la variante Andes, que es la transmisión interpersonal.
0: Ahí, Sandro, por eso digo el que tipo es de roedor es el colilargo patagónico, ¿cierto? Y vos decías, no en todos,
1: en Tierra del Fuego. Ajá. En Tierra del Fuego no detectaron, por lo menos en esta primera muestra que se hizo, 144 roedores capturaron, no había presencia del colilargo. No se descarta que pueda haberlos, ¿sí? Ajá. Obviamente hay que profundizar la captura en otros sectores de la isla. Sí se capturaron ratas comunes en la zona del basural, y después la mayor cantidad de capturas tienen que ver con otra especie de ratón, el Avrotrix. Uno que es el denominado ratón lanudo y el otro el ratón oliváceo, o laucha de campo, que tienen, son reservorios también de antivirus en distintas provincias de la Argentina, por lo tanto no sorprendió que puedan tener la presencia del antivirus. El tema, sí, lo llamativo es que es una variante del antivirus que hasta ahora no se tenía detectada. Mirá, por lo tanto habrá que seguir con los estudios para ver las características definitivas que tiene esta variante.
0: Así que buscando una cosa, encontraron otras. Siempre es bueno conocerlo. Como decías, muy poca presencia, obviamente, porque en 144 creo que encontraron en 5, ¿no es cierto?
1: En 5, en principio en 5.
0: Ratones.
1: En cinco ratones.
0: Eso mismo. Uh-huh. Y el mensaje es de cuidado. No de alarma, sino de cuidado.
1: Exactamente, ahora se va a comenzar a trabajar entre el área de salud de la provincia con la gente del Valbrán para hacer todo el sistema de vigilancia epidemiológica. Claro. Esto implica que cuando se termine el invierno habrá que hacer recolección de mayor cantidad de individuos de cada una de las especies de ratones que hay en la isla para ir detectando si hay mayor cantidad de presencia viral o no. Recién estamos empezando, digamos, la buena noticia, lo que sucedió con el Ondius no tiene nada que ver con la situación del antivirus en Tierra del Fuego. Y este dato que aparece hoy que va a servir para que las autoridades sanitarias tomen las medidas y las precauciones del caso.
0: Totalmente. Sandro, muchísimas gracias. Que tengas lindo día.
1: Igualmente para ustedes.
0: Es Sandro Bachera de LRA 10, Radio Nacional Ushuaia, provincia de Tierra del Fuego. Y nos vamos ahora a San Juan con Claudia Cabrera. Claudia Cabrera, muy buen día, bienvenida. ¿Cómo le va?
2: Buenos y congelados días. ¿Cómo va todo el equipo? ¿Cómo va? Muy buenos días.
0: Bien, bien. ¿Cómo están amaneciendo por ahí? ¿Con cuánto
2: nosotros
0: frío?
2: Con...
0: la pregunta.
2: No, mucho frío, temperaturas bajo cero en sensación térmica, ¿no? Porque está sobre cero la temperatura real, pero bueno, lo que nos importa es cómo...
0: Pero
2: cómo
0: claro,
2: sentimos,
0: cómo pega,
2: ¿no? Sí, exacto. Así es que a esta hora de la mañana la sensación térmica es de un grado bajo cero. Cuando vaya apareciendo el solcito, que no sé si salga porque viene muy nublado el cielo en San Juan en estos días, pero bueno, lo vemos asomarse, obviamente con su luminosidad, ahí desciende un poquito más, así es que suponemos que va a estar un poquito más abajo todavía la temperatura en un par de horitas aquí en la provincia. Hay anuncio de ola polar durante esta semana, así es que nos estamos preparando con todo el abrigo así.
0: Bueno, a estar entonces precavidos y abrigados,
2: sí,
0: Claudia.
2: Sí, sucedió el año pasado, ¿no? A esta misma altura, te diría, 29 de junio fue la nevada del año pasado, que fue copiosa porque comenzó, fue en un domingo y comenzó a primeras horas de la mañana y se produjo acumulación de nieve, así que hay probabilidad de nevadas en el llano también, si es que se dan las condiciones atmosféricas, pero sí se aseguró por parte de los meteorólogos sanjuaninos que se van a registrar potenciales nevadas con acumulación nívea en las sierras de Piedpalo, que son las que se encuentran hacia el este de la provincia de San Juan, y obviamente en la zona de Cordillera.
0: Así que Piedpalo y Cordillera a prepararse. Claudia,
2: sí,
0: han sido parte del contingente de brigadistas enviados a Venezuela.
2: Exactamente, dialogábamos con el director de Protección Civil de aquí de la provincia de San Juan, el comisario Carlos Heredia. Él nos comentaba que, bueno, habían terminado una serie de capacitaciones que se habían venido dando y donde se habían especializado nuevos integrantes del RIM 22 aquí en la provincia de San Juan en catástrofes naturales. Un total de 10 integrantes que conforman la comisión enviada por el Ministerio de Defensa de la Nación desde la provincia de San Juan. Incluye esto también un perrito nuestro, especializado en búsqueda y rescate de personas, que también ya llegó a Venezuela. Ayer dialogábamos con algunos periodistas de allá de la zona, nos confirmaban que habían arribado ya varios rescatistas de otras naciones, inclusive de la República Argentina, algo que es agradecido obviamente por aquel pueblo venezolano, y la provincia de San Juan tiene experiencia en este tipo de desastres, así es que bueno, se viene capacitando de manera, te diría, cotidiana, ¿no? Esto forma parte de nuestra cotidianidad en nuestra vida aquí en San Juan, tanto la capacitación para los especialistas como los simulacros que suceden en diversos sectores públicos como privados, diseños que se hicieron tanto el año pasado y se van a repetir este año en las escuelas, en las instituciones escolares, con un protocolo ya fijado para la evacuación, para la contención, para luego también el retiro de los alumnos en las instituciones por parte de los padres. Así es que, bueno, aquí se trabaja bastante arduo en ese sentido. Los especialistas que han viajado hacia Venezuela están capacitados en diferentes especialidades del área de comunicación, de búsqueda en terreno, de búsqueda en escombros, de rescate en altura, también enfermería y asistencia veterinaria, que son quienes han conformado esta comisión sanjuanina.
0: Muy bien, así que son parte entonces de esta delegación o contingente argentino de ayuda a Venezuela que está pasando en este momento tan, tan mal. Claudia,
2: sí,
0: muchísimas gracias, que tengas hermoso día.
2: Por favor, un besote grande.
0: Abrazo.
2: Buena
0: grande.
2: Jornada.
0: Igualmente para ustedes, es Claudia Cabrera de LRA 23, Radio Nacional San Juan.
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0: César Tapia, muy buen día, bienvenido, ¿cómo le va?
5: Nico y equipo, ¿cómo andan? Buen día.
0: Muy bien, muy bien. ¿Muerto de frío?
5: Bueno. Sí, sí, preparaditos. Ya venía anunciándose, así que hay que prepararse.
0: Totalmente, no podemos acusar sorpresa, tal cual. Tal cual. Lo que sí sorprende un poco es que por fin tenemos acuerdo aceitero.
5: Sí, exactamente. Habemos acuerdo, haciendo referencia al Habemus Papa. Sí, bueno, cual. finalmente... bueno, hubo acuerdo entre la Cámara de la Industria Aceitera y los sindicatos. Recordemos, venimos siguiendo este tema que llevó casi un mes, ¿no? Desde aquel inicio de un paro de parte de los sindicatos, pidiendo la actualización de alrededor del 20%. Después, en las siguientes reuniones, la industria mencionando que según la inflación estaba alrededor del 14%. Bueno, pasaron varias reuniones que no hubo acuerdo, lo contamos aquí a lo largo de estos días. Bueno, y había vencido la conciliación obligatoria, llegó un acuerdo el jueves pasado, donde, si bien llegó esa conciliación obligatoria y tenía que ir a un paro porque no hubo un acuerdo, acordaron entre ambas partes en que haya paz y que no se dé ese paro, para que ayer se dé simplemente un acuerdo. Bueno, ¿cuál fue el acuerdo? Ni 14 ni 20. Ajá. ¿Cuál fue el acuerdo? Es anticipar el aumento durante todo el año. Acordar el acuerdo, entonces, fue de 29,5% para todo el año. Esto garantiza que por salarios de aquí a fin de año
0: No debería haber más problemas.
5: Claro, exactamente. Bueno, ¿cómo se dio este acuerdo? Bueno, supuestamente lo que ha tenido de referencia es del IPC, del Índice de Precios del Consumidor, y a través del relevamiento de expectativas del REM, del mercado del Banco Central, que proyecta de aquí a fin de año este porcentaje. Es por eso que de esta manera se ha llegado a este acuerdo y garantiza sobre todo lo que mencionan como paz social hasta fin de año, sobre todo por salario, ¿no, Nico?
0: Claro, efectivamente, uh-huh. Efectivamente. Así que la buena noticia del día nos ha traído.
5: Sí. Y la tranquilidad para lo que proyecta, ¿no? Estar un día para otro con paros y demás. Bueno, vamos a ver cómo se va dando esto de la campaña, ¿no? Porque estábamos hablando de las exportaciones. Eso. Tiene un año muy bueno para la Argentina, y estar debatiendo sobre una apertura o pérdidas en los puertos y todo lo demás no es bueno para nadie, ¿no?
0: Nos íbamos a terminar como tantas otras veces autoboicoteando en ese punto.
5: Totalmente.
0: Se llegó a buen puerto.
5: nunca mejor dicho. Tal cual. Y sobre todo esto, Nico, de lo que mencionan y lo que mencionaban en las reuniones, ni es bueno para el trabajador porque está expectante por ahí, uh-huh. Ni es bueno para la agroindustria y menos para el país, ¿no? Que sobre todo, como siempre se menciona, es que una vez que el país está con aperturas y demás, cuando vos ganás mercados, recuperás confianza, los paros y todo lo demás no termina fidelizando ese trabajo, ¿no?
0: Totalmente. César, muchísimas gracias, que tengas lindo día.
5: Gracias, igualmente, Nico, hasta mañana.
0: Abrazo grandote. Abrazo. Es César Tapia.
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0: Bueno, 52 minutos de las 7 de la mañana, es hora de nuestra agroclimatóloga de cabeceras, María José Dicky. María José Dicky, muy buen día, bienvenida, ¿cómo le va?
1: Muy buen día, fresquito para todos.
0: Está
1: muy
0: fresquito,
1: bien, muy bien.
0: Para Chomba, sí, está fresquito.
1: Sí, una linda heladita ha caído, diría, en la región, así que bueno, estamos acá, muy bien, muy bien, arrancando la semana.
0: Ahí nos están nuestros oyentes contando cómo amanecen y hay frío de punta a punta, ¿eh?
1: Sí, sí, y estas condiciones se van a mantener durante toda la semana y a esperar el día, tanto jueves y viernes, que van a ser los dos días más frío de esta semana en todo el país. Así que bueno, para ver el partido el viernes de la selección, adentro, y porque va a ser mucho frío jueves,
0: bueno, ya
1: y
0: lo,
1: viernes
0: ya estás advirtiendo, así que jueves y viernes, entonces, ¿qué sería mucho frío más o menos? Claro,
1: no vamos a estar con temperaturas

0: Bueno, y tanto para el jueves como para el viernes, si bien Patagonia desde ahora, toda la semana, ese índice está es crítico, ajá, luego se empieza a extender de peligroso a muy crítico desde Santa Fe, todo ay, el país. Ah, mira. Entonces, bueno.
1: O sea, sería como la sensación térmica de las ovejas.
0: Sí. Exactamente. Una cosa así. Y eso, este índice, o sea, nosotros lo manejamos, bueno, en este periodo crítico de invierno.
1: Claro.
0: De, okay. Luego, en verano, tenemos otro índice que es más para la producción bovina, fundamentalmente la parte lechera, que es el ITH, que eso en verano, después uno lo va monitoreando, cómo las altas temperaturas afectan la producción ganadera.
1: Ok. Así,
0: y eso, bueno, se tiene en cuenta, se va monitoreando siempre.
1: Después tenemos que meternos ahí, recibir llamados, ¿no es cierto?, mensajes de la gente que está trabajando con las ovejas, ¿no? Sobre todo que sería en el, sí, sur del país, porque venimos del fenómeno de la transhumancia y todo eso, y está bueno que,
0: sí,
1: que lo contemos.
0: Y entonces ahí está, digamos, importante, porque, bueno, lo que va a ser el refugio, cómo va a ser el manejo,
1: claro,
0: si ya tienes nacimiento, el manejo, bueno, entonces con este factor lo vas viendo, bueno, va manejando toda tu producción.
1: Total.
0: Pero para esta semana estamos en niveles peligrosos o muy críticos, fundamentalmente jueves y viernes. Nuevamente se esperan, digamos, se esperan muy bajas temperaturas o bajas temperaturas en esos dos días.
1: Muy bien, entonces eso, digamos, para las ovejas y también para nosotros.
0: Sí.
1: Está muy bien.
0: Y en cuanto a precipitaciones, se están esperando para la zona de Misiones o las provincias de Misiones, algo de Formosa, Chaco, precipitaciones para el jueves y también algo en la zona norte de Corrientes.
1: Ok.
0: Esto para los próximos días. Y el sábado, centro y sur de Buenos Aires, se esperan precipitaciones en la provincia.
1: Muy bien, entonces quedamos debidamente notificados por María José Dicky. Muchísimas gracias, María José.
0: No, por favor, muchas gracias a ustedes. Buena semana.
1: Que tengas linda semana. Es María José Dicky, nuestra agroclimatóloga de cabecera.
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1: 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Su cercanía con bases de otros países favorece la cooperación internacional y el intercambio de conocimientos entre investigadores de distintas nacionalidades. 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

0: el aire girando.
1: Me retan acá en la pampa. Dame aire porque me retan en la tanda. ¿Te das cuenta? Cecilia Dilman me dice que no puedo.
2: No me digas lo que te rete, te rete. Y punto. Y sosténelo.
1: Es el mundial. En el mundial uno picantea. Todos nos queremos, todos los países nos queremos. Sobre todo los latinoamericanos. Claro, lo que pasa es que es el mundial, lo que queremos es ganar cada uno, claro. Nos queremos mucho todo el año. En el mundial nos queremos.

0: poquito menos, queremos ganar.
1: Pero queremos que les vaya bien.
0: Salvo que sean de medro nuestro, y ellos deben querer lo mismo.
1: Bueno, está bien.
0: Claro. Oh, no, es el mundial. Igual. Digo, no me llevas esa canción progresista del mundo de las sin fronteras.
1: Pero por
0: estamos
1: supuesto.
0: Ahí, nos llevamos bárbaro, pero estamos
1: todas,
0: acá.
2: Oh, no. Lo que se tortilleó sí. con Alfaro, que primero todo el mundo criticándolo y ahora es el mejor del mundo.
0: Claro.
2: No se hacen esas
0: somos
2: cosas.
0: Malos, porque ahora es argentino. Es así,
2: claro, totalmente.
0: Claro. Eso es trampa.
2: Ahora totalmente.
0: Eso es trampa.
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4: 8:00 a.m. en la República Argentina. Diego Santilli asumirá como jefe de gabinete. El presidente Javier Milei le tomará juramento a las 17:30 en un acto en el que participarán gobernadores, funcionarios y dirigentes políticos. El nombramiento ya fue concretado a través del boletín oficial, donde además se publicó la designación del secretario de Comunicación y Prensa, Fabián Fernández. Rescatistas de 30 países buscan sobrevivientes en Venezuela. En las últimas horas, en La Guaira, los equipos salvaron a un niño de 12 años que estuvo 5 días bajo los escombros. El estado del tránsito con Romina Wiener.
5: Atentos en la provincia de Mendoza, del paso internacional Pehuenche, ubicado en la ruta nacional 145, se habilitará la circulación a partir del mediodía y estará operativo hasta las 19 horas. Planificar los viajes con antelación. Paso Cristo Redentor, ubicado en ruta nacional 7, que conecta Argentina con el país trasandino, estará operativo a partir de las 9 de la mañana. Precaución en las rutas nacionales de la provincia de Neuquén. Diferentes sectores, la calzada se encuentra húmeda y resbaladiza y fuerte vientos. Aumentar la distancia de seguridad.
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6: En la continuidad de los 16avos de final de la Copa del Mundo se van a jugar 3 partidos. A las 2 de la tarde, Costa de Marfil, Noruega. A las 18, Francia, Suecia. Y a las 22, la presentación de México frente a Ecuador.
4: En Córdoba, donde nos escuchás a través de la M750, la temperatura es de 7 grados 5 décimas, el cielo está parcialmente nublado y la humedad es del 79%. En Buenos Aires, la marca actual 3 grados 5, la humedad 92%, el cielo está despejado.
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0: Tres minutos nos separan la hora de las 8 de la mañana en la República Argentina de este día martes, 30 de junio de 2026 en todo el mundo.
1: Y nos quedamos con Nico Yacoy hasta las 10 de la mañana en primer round con una temperatura en la ciudad autónoma de Buenos Aires de 3 grados 5 décimas. La humedad relativamente 92%. El cielo está totalmente despejado y hace dos minutitos nada más que salió el sol, por lo menos por aquí. Y hacemos un repaso rápido
0: por
1: toda la Argentina.
0: El frío, nos vas a contar cuánto frío hay, ¿no es cierto?
1: Todas las regiones. Vamos, por regiones, nos vamos para el NOA. Predominio de tiempo estable con sol intermitente, nubosidad variable, ambiente frío con heladas. En el NEA, nubosidad variable con probabilidades de chaparrones aislados, especialmente en Misiones y norte de Corrientes. Temperaturas frescas. En Cuyo, jornada mayormente despejada con sol y heladas durante la mañana, frío intenso en la cordillera. En el centro, tiempo estable y soleado en gran parte de la región con algunas nubes en el litoral, heladas matutinas. En la Patagonia, clima ventoso y frío con sol en la zona norte y posibles nevadas en la cordillera. Sector Antártico Argentino, islas del Atlántico Sur, condiciones de mucho frío con vientos fuertes y nevadas.
0: Muy bien, bueno, abrigarse. Entonces, se los avisamos. Y los que pueden trabajar desde la casa, ¿está bien?
1: Sí.
0: A mí me gusta salir con frío, está lindo, ¿no?
1: Sí, porque está bueno porque salís todo emponchado y después llegás a algún lugar y ya un poquito más
0: desemponchado.
1: Sí, totalmente.
0: Como la famosa cebolla, es así, ¿no es cierto? La técnica de la cebolla. A mí me da un poco de rabia, creo que eso es de cuando era chiquito, no sé si les pasa. Me quedó que me da como bronca tener que ponerme primeras mangas largas o camisetas y después el...
2: ¿no? Mira, no, a mí me gusta.
0: Pero
2: me
0: si
2: gusta.
0: No me pongo camiseta, muero de frío.
2: A mí
1: entonces,
2: me gusta.
1: Las capas.
0: Claro.
1: Sí.
0: Está muy bien. Bueno, ¿qué hay que saber entonces hoy martes 30 de junio a esta hora? Terremoto en Venezuela, se elevó a 1.719 la cifra de personas fallecidas y ya son más de 5.000 los heridos. Los rescatistas continúan con la búsqueda de sobrevivientes entre los escombros en La Guaira y Caracas, dos de los estados más afectados por los sismos. La líder opositora María Corina Machado aseguró que está dispuesta a hacer lo necesario para entrar a Venezuela y ayudar.
3: Mis queridos venezolanos, estoy en la ciudad de Panamá, desde donde tenía previsto viajar a Venezuela. El régimen cerró el espacio aéreo de nuestro país para intentar impedírmelo. Quiero volver a Venezuela para acompañarnos en estas horas desgarradoras. Quiero que mis manos se sumen a las suyas en la búsqueda, en el consuelo y en el abrazo. El 24 de junio se hizo inaplazable mi regreso a Venezuela para enfrentar juntos esta catástrofe como lo hace una familia unida cuando algunos de sus miembros sufren. El régimen quiere bloquear mi regreso a Venezuela y el de miles de compatriotas que queremos ir a ayudar.
0: El presidente Javier Milei participó de la conferencia de presidentes de Caucus de América Latina, el encuentro organizado por la Fundación Aliados de Israel y la Fundación Premio Génesis, tuvo como eje la expansión de los acuerdos de Isaac, una iniciativa impulsada y anunciada por Milei durante su visita de Estado a Jerusalén en abril de este año. Frente a legisladores, embajadores y referentes de la región, el jefe de Estado señaló que somos responsables de unificar a Latinoamérica del lado correcto, hacia la vida, la libertad y la democracia.
4: El objetivo principal de estos acuerdos no es otro que el que defender los valores básicos de la vida, la libertad y la democracia, y formar una alianza para combatir el terrorismo, el antisemitismo y sus fuentes de financiamiento en el narcotráfico y las dictaduras. Desde el minuto cero, como presidente, tomé la firme determinación de ubicar a la Argentina del lado correcto de la historia. Y creo que a su vez, entre todos, podemos hacer lo mismo con la región. Somos responsables de ubicar a Latinoamérica del lado correcto, hacia la vida, la libertad y la democracia.
0: Diego Santilli asume como nuevo jefe de gabinete. La jura será a las 17:30 en el Salón Blanco de la Casa Rosada. Santilli explicó las instrucciones que le dio el presidente Milei antes de asumir.
5: Me pidió trabajar con el excelente gabinete que tiene el presidente, que decidió y elige el presidente todos los días. La coordinación, seguir llevando hacia adelante todas las reformas con los gobernadores, que hemos hecho ahí un buen trabajo. Lo lleva al presidente, lo plantea como lo tenía en la época Guillermo Francos, va a ser secretario de Interior. Ignacio De Vit va a ser el vicejefe de gabinete a cargo de la gestión y Coria el vicejefe de gabinete a cargo del Interior.
0: El vocero presidencial dará su primera conferencia de prensa, será hoy a las 11 en Casa Rosada. Adrián Rabier dará detalles sobre esta nueva etapa de gobierno y responderá preguntas de los periodistas acreditados. La justicia les prohibió salir del país a Martín Insaurralde y Jessica Sirio. La resolución alcanza también a Sofía Clerici y otros involucrados en el caso por enriquecimiento ilícito. La medida, además, les impone la obligación de no ausentarse a más de 80 kilómetros del domicilio denunciado sin autorización judicial previa. Caso Loan, declaran los padres del niño. José Peña y María Noguera comparecerán hoy ante el Tribunal Oral Federal en su doble condición de víctimas y testigos para reconstruir los hechos ocurridos el día en que desapareció su hijo. Los padres deberán declarar frente a los 17 imputados, entre ellos la tía del niño, Laudelina Peña, a quien la justicia señala como una de las principales responsables de apartarlo de la vista de su padre para concretar la supuesta sustracción. Keiko Fujimori ganó el balotaje en Perú por menos de 50.000 votos y será la próxima presidenta. La líder de Fuerza Popular obtuvo el 50,135% de los votos y se impuso así sobre el candidato de Juntos por el Perú, Roberto Sánchez. Mundial 2026, Paraguay hizo historia y eliminó a Alemania de la Copa del Mundo. Otros que quedaron afuera del Mundial fueron Japón, que perdió ante Brasil, y Países Bajos, que fue derrotado ante Marruecos. Hernán Mundo, muy buen día, bienvenido, ¿cómo le va?
6: ¿Qué tal, Nicolás? Buen día, el saludo para vos, por supuesto, para todo el equipo. Bueno, vos lo venías señalando en cuanto a lo que va a suceder hoy en Casa de Gobierno, a partir también de, bueno, cómo se va organizando y formalizando todos los cambios, cómo se van formalizando todos los cambios que veníamos señalando, que venimos recalcando desde el fin de semana en el Poder Ejecutivo Nacional. Hoy ya está el decreto del presidente Milei, que acepta la renuncia de Manuel Adorni, que acepta la renuncia de Santilli al Ministerio del Interior, y por lo tanto la designación como jefe de gabinete del contador Diego César Santilli.
0: Hernán, me parece que hay un caminito, ¿no es cierto?, que es lógico a todas luces, que es que hubo la aceptación de renuncia, hubo nombramiento, pero habrá detalle de la nueva estructura en los boletines sucesivos, ¿verdad?
6: Posteriores, como decía el propio Santilli en alguna de las entrevistas que dio ayer, esperando entonces que sea vicejefe de gabinete Ignacio De Vit, actual secretario de Asuntos Estratégicos, y que Gustavo Coria, un funcionario que viene acompañándolo a Santilli desde la época del gobierno de la ciudad en gestión Horacio Rodríguez Larreta, quien lo va a seguir acompañando en este caso como secretario de Interior, con la Interior ya con formato o con rango de secretaría.
0: De secretaría, ¿no? Efectivamente.
6: Exactamente. Y también hoy en decreto del presidente oficializando la designación de Fabián Fernández, en este caso como secretario de Comunicación y Prensa, dentro de lo que es la jefatura de gabinete de ministros.
0: Efectivamente, pero hay ahí el propio decreto, ¿no es cierto?, hace referencia a alguna modificación de estructura que conoceremos después, sobre todo esa grande, ¿no es cierto?, que implica la fusión nuevamente entre jefatura de gabinete y Ministerio del Interior. Hay también la aceptación de la renuncia del subsecretario de Turismo, ¿no es cierto?, y la subsunción de esas funciones en el secretario de Turismo, Scioli.
6: Es así, es así. Esperamos, en principio, para la hora, entre la hora 14 y la hora 15, está previsto que haya un encuentro entre Diego Santilli y Manuel Adorni en Casa Rosada. Esto va a anteceder lo que va a ser, como vos señalabas, Nicolás, la jura 17:30. Recordemos que hubo un cambio de horario. Primero se había planteado que iba a ser a las 16 en el Salón Blanco, luego esto fue corrido a las 5:30 de la tarde. Cuando se modificó el horario, se pensaba todavía que Javier Milei iba a estar presente en la cumbre del Mercosur en Asunción del Paraguay. Luego esto se modificó. Recordemos que es el canciller Kirchner quien va a estar representando hoy a la Argentina, ya en el debate de presidente, jefe de Estado, ¿no?, durante la mañana en Asunción del Paraguay. Bueno, que más allá del feriado en Paraguay, hay una cumbre del Mercosur que se sigue llevando a cabo y que hoy tiene presencia, como decíamos, de líderes de la región. Bueno, y con señales también, ¿no? Porque recordemos ayer el encuentro del presidente con Flavio Bolsonaro, candidato a presidente en las próximas elecciones, las del mes de octubre en Brasil, justamente buscando retomar y volver al poder, enfrentándose a Luis Ignacio Lula da Silva, un Lula da Silva que sí va a estar en la cumbre del Mercosur durante esta mañana. Y aguardamos, como vos decías, la conferencia de las 11 de la mañana, Adrián Rabier en la sala de conferencias, valga la redundancia, de Casa de Gobierno, una sala de conferencias reacondicionada allí con algunos cambios de forma, con un banner que conserva el color, pero con un logo de Casa de Gobierno con un tamaño bastante más reducido, sin pantallas, solamente atril y micrófono, una apuesta, si se quiere, bastante más formal y más convencional, pues, como ha dicho Rabier en su presentación la semana pasada, enfocándose en hacer referencia a, bueno, anuncios de gestión y evitando, como ha dicho, responder cuestiones que no atañen al Poder Ejecutivo, o sea, cuestiones que tengan que ver con otros poderes del Estado, por lo menos lo que eso ha dicho Rabier en su presentación.
0: Eso fue muy claro, Adrián Rabier, en sus incumbencias en la presentación que hizo el viernes pasado, ¿no es cierto?, en la Casa Rosada. Me parece que va a tener mucho que ver con la política arquitectónica y menos con la política agonal, ¿no es cierto?
6: Sí, sí, así por lo menos se plantearon las cosas el
0: mucha,
6: viernes pasado.
0: Mucha explicación sobre la agenda del presidente, por supuesto, sí, pero sobre los proyectos del gobierno, las ideas, los cursos de acción, ¿no? Una discusión, sí, proponer una discusión programática.
6: Eso es lo que esperamos, sí, totalmente. Y va encadenado, en este caso, con ya con reuniones que vinculan, a ver, decisiones que tome el gobierno y que tienen que, por supuesto, pasar por el Parlamento. Esto quedará para mañana, pero ya lo podemos mencionar y recordar que habrá una reunión mañana por la mañana en Casa Rosada con el propio Diego Santilli, con Karina Milei, presentes en Casa Rosada, recibiendo a diputados y a senadores de La Libertad Avanza. Reiteramos, esto está programado para mañana media mañana.
0: Así es, Hernán Mundo, muchísimas gracias, que tengas lindo día y vas a trabajar bueno, siempre, pero particularmente bastante, así que estaremos charlando.
6: Por supuesto, en continuado, un abrazo.
0: Abrazo grande, es Hernán Mundo, corresponsal de Radio Nacional en Casa de Gobierno.
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0: Muy bien, 16 minutos de las 8 de la mañana. Nuestros teléfonos, Fer.
1: El 113-870-7485.
0: Muy bien.
1: Tenemos mensajitos.
0: Sí, bien que... sí, cuenta alguno.
1: Vamos con alguno.
0: Hay unas fotos sobre, sí, lugares hermosos, pero hermosamente congelados, ¿no?
1: Totalmente, como el de Carlos de Santa Cruz que nos manda desde Gobernador Gregores, en lugar donde nos está escuchando, donde tenemos una emisora que es LRA 59, nos manda la foto de su chata, de su camioneta roja, que es prácticamente
0: es
1: blanca.
0: Sí, totalmente, sí. Que nos cuente cómo sale de esa situación, porque ya medio aprendimos que tirando agua caliente no era, ¿no?
1: No,
0: en el vidrio por lo menos no, así que nos cuente.
1: Bueno, Juan dice, buenos días, estoy escuchándolos desde zona rural, paraje El Durazno.
0: Abrazo enorme.
1: Oeste pampeano. Violeta también se comunica, buenos días, soy Violeta Pons, los escucho desde Ibicuí. Voy con uno más, Rubén, buenos días, desde Arrecifes, zona rural, tomando mate y esperando que asome el sol. Abrazo gigante de Mariel, Rubén y el nieto Félix de cuatro.
0: Qué lindo, abrazos a todos. Che, ¿qué es esto? Que hay negocios que venden una sola cosa. Bueno, siempre hubo, pero
8: sí,
0: una sola cosa.
8: Hablábamos fuera de aire de esta moda que hay de
0: palta,
8: vender.
0: Por ejemplo, ¿qué sería una
8: paltería? Es, por ejemplo, una paltería. Y estuve averiguando por qué sucede esto. Y es por varios temas económicos que hace que rinda más el negocio.
0: ¿Y será el mismo tipo que llena los cajones de la gente que te lo vende en la calle?
8: No, principalmente es porque se necesitan locales chiquititos.
0: Ajá.
8: A vender dos o tres productos se recambia la mercadería muy rápido.
0: Ajá.
8: Entonces no gastan dinero en frutas o verduras podridas.
0: Claro.
8: Y hacen gran margen de diferencia, porque, por ejemplo, sobre todo el gancho es la palta. La palta
0: hay
8: es
0: dos
8: un
0: tipos
8: producto
0: de palta,
8: que
0: no es que
8: en
0: se vuelve,
8: zonas de Buenos
0: no
8: Aires.
0: No es que se vuelve un lugar para testear palta, si esta es la palta de no sé qué cosa, el culto de
8: no.
0: La palta, sino que simplemente palta de granel.
8: Claro, la compran a comprar mucha cantidad, la compran más barata, se no recambia rápido y no necesitan muchos gastos de electricidad porque las verdulerías tienen cámaras frigoríficas. Entonces, al tener productos de estación y que de se rápida venden salida, rápida salida, los venden al por mayor, te venden 5 paltas por, no sé, 3,000 pesos, mientras en otros lugares te venden a 2,000 pesos cada palta. Entonces, venden rápido. Es un modelo de negocio.
0: Vamos a poner una paltería. Yo quería poner una verdulería para llamarla Habemos Papas, pero...
1: Habemos palta. Sí, dos cuestiones en relación a eso. Te ponen precios variados para las que están ya estacionadas, que las que tenés que consumir en el momento, o sea, las que se le están por echar a perder,
0: pero
1: son más baratas, y si no, las que podés consumir a los dos días. Y con respecto a los que están en la esquina vendiendo, ves en la calle, alrededor de las 7 de la tarde, pasan unas camionetitas y se los levantan.
0: Claro, no es que, bueno, es obvio.
8: Es
0: no
8: otro
0: es que
8: modelo.
0: Una persona que viene, que no paga cosas y que a mí me parece muy bien no que no pague alquiler. Cosas, pero me parece muy mal que otro la pague. Claro. Entonces ahí hay un temita. No, interesante por lo que venden, porque es el desayuno ideal.
8: Claro.
0: Venden huevo, palta y
8: una fruta, arándanos, o tomate cherry.
0: Es de lo que tiene que consistir el desayuno.
8: O te podés poner una tortillería, camelia ya luna, que querés vender papa.
0: Luna,
8: podés vender, vos que querés vender papa, vendes papa, huevo y cebolla. Tortillería.
0: Voy a poner una. ¿Sí?
8: Claro.
0: Me gusta. No, panquequería. El panqueque
8: bueno,
0: loco.
8: Bueno, pero ahí ella es más complicado, es más gasto.
0: Y no,
1: políticamente no,
0: claro, mejor
1: no te va el panqueque. No,
8: el panqueque no.
0: Bueno, después vemos. Algo vamos a vender. Sí. Yo quería vender tamales.
8: Ah, mira.
0: Porque le hubiera puesto el tamal que está bien, por ejemplo.
8: El tamal que está bien. ¿No? Vos vas por los nombres.
0: Yo voy por los nombres y después me dedico.
8: Después vemos el modelo de negocio.
0: Córtenme, dice acá. Corte.
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0: Nerina Álvarez, muy buen día. Bienvenida. ¿Cómo le va?
9: Buenos días, Nico, y a todo el equipo que se encuentra en el piso, también a toda la audiencia de Nacional. Bueno, ya nos encontramos nuevamente en la capital correntina en la tercera semana de audiencias por la sustracción de Loan Danilo Peña, una jornada de audiencias donde está toda la expectativa, por supuesto, en la declaración de los padres de Loan bajo un estricto protocolo, por supuesto, para cuidar a las víctimas. Estamos hablando de que van a estar acompañados de psicólogos, en donde va a haber un procedimiento para que las víctimas no puedan estar frente a frente a los 17 imputados. En este contexto también hay mucha expectativa en lo que pueda declarar el hermano mayor de Loan, puesto que hay expectativas y va a responder ciertas preguntas tanto de la fiscalía como de la defensa. ¿Se acuerdan que en un momento estuvo en la lupa el tema de las donaciones y qué hicieron con los fondos?
0: Sí.
9: Bueno, muy expectante la gente, sobre todo la fiscalía, si va a hacer preguntas relacionadas a este tema. Otro atiti de color que les voy a comentar por estas horas: la defensa de Miyapi y de Ramírez va a presentar un recurso para impugnar la designación de Massey como perito de parte de la querella.
0: No, bueno, esas son todas las trampas para hacer la cosa más larga.
9: Pero totalmente para seguir dilatando juicio, que en realidad esto es toda estrategia de la defensa, como así también la estrategia de la defensa de Alan Cañete. Sabemos que hoy también, después de que declaren los padres de Loan, van a presentar un nuevo material fílmico en donde hablaría en una entrevista Ramón Dupuy, en donde él alega que sí tenía conocimiento de que envió a un equipo de profesionales a ayudar en la búsqueda de Loan en los primeros días de la desaparición de Loan. Así que hoy va a estar una jornada bastante intensa, se cree que va a durar hasta las 18 horas. Okay. Yo anoche estuve en conversación con la fiscalía, y me expresaron de que va a ser una jornada bastante larga. Dato importante, mañana jueves estaría declarando la abuela Catalina.
0: Ah, mira, bueno, un personaje también muy particular. Neri, muchísimas gracias y volvemos a vos cuando lo dispongas, dale.
9: Perfecto, estamos en contacto para comentar a la audiencia, por supuesto, todo lo que está pasando aquí en la capital correntina con este juicio que tiene en vilo a todo el país.
0: Muchas gracias, es Nerina Álvarez, de LRA 12, Radio Nacional Santo Tomé, provincia de Corrientes, es nuestra corresponsal en el juicio que se sigue por la desaparición de Loan Danilo Peña. Recuerden que a los 5 años desapareció tras un almuerzo familiar, esto mientras jugaba cerca de un naranjal, el famoso naranjal, con otros niños y adultos. La hipótesis principal que se ventila es la sustracción, posiblemente relacionada con trata. No hay rastro claro de donde el niño pueda encontrarse el día de hoy. La causa pasó al fuero federal por posibles delitos de trata, precisamente. El proceso está corriendo, hay más de 180 testigos citados, se prevé que va a durar obviamente varios meses, como nos decía Nerina. Sí, hoy es un día clave porque declaran los padres de Loan, José Peña y María Noguera, lo hacen como testigos, ¿sí? Recordemos que hay 17 imputados en total, 7 principales acusados por sustracción y ocultamiento del menor, incluyen familiares y allegados como la famosa tía Laudelina Peña, Bernardino Antonio Benítez, Daniel Ramírez, Mónica Millapi y otros. La fiscalía sostiene que Loan fue sacado en auto del lugar donde ocurría el almuerzo familiar. Y hay otros 10 imputados por encubrimiento / entorpecimiento de la investigación, con desvíos, falsos testimonios, etcétera. Incluye, por ejemplo, a exfuncionarios, a un psicólogo como Federico Rossi Colombo, que se presentó tarde, y a otros vinculados a una supuesta red de trata.
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0: Estamos en todo el país. Neuquén. Al norte de la provincia de Neuquén, a través de un camino bastante rústico, existe el pico más alto de la Patagonia, con sus 4.709 metros, en la zona de Barbarco, y se lo conoce como la puerta al pico del Domullo. Allí existe un paisaje llamado Los Bolillos, en donde las formaciones, en tonos llamativos, modeladas por el viento y el agua, pueden parecer crestas de un dragón imaginario sobre las colinas. 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
11: 8 de la mañana, 30 minutos en la República Argentina. El presidente Javier Milei destacó la solidez de la economía, celebró el crecimiento del Producto Bruto Interno en el primer trimestre del año, afirmó que la mejora superó ampliamente el aumento en promedio registrado por el país durante el último siglo. La ola polar cubre a toda la Argentina, en el oeste de Mendoza y en el extremo sur de Tierra del Fuego. Se registran nevadas y temperaturas de entre 10 y 5 grados bajo cero, en tanto 11 provincias fueron declaradas en alerta amarilla por vientos intensos que también afectarán al área metropolitana de Buenos Aires. Atentado en Mónaco, las autoridades informaron que en el ataque murió un magnate ucraniano vinculado a Rusia. Los agresores detonaron una bomba que también ocasionó heridas a otras personas. En Buenos Aires la temperatura 3 grados 4 décimas, la humedad 94%, cielo despejado.
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0: 32 minutos en la República Argentina. Nos quedamos con Nico Yacoy en primer round hasta las 10 de la mañana. Te cuento un poco el clima, el tiempo en la Ciudad Autónoma de Buenos Aires. No quiere subir, ¿eh? El termómetro está en 3 grados 4 décimas la temperatura. La humedad relativa ambiente 94%, el cielo está totalmente despejado. La máxima para hoy será de 14 grados con cielo ligeramente nublado. ¿Y qué pasa en el país? En la Argentina está atravesando un día de invierno con aire polar en circulación. Predominio de tiempo estable y sol en el centro y oeste de la República Argentina. Las temperaturas se mantienen bajas con heladas generalizadas en varias regiones. Solo el NEA presenta algo de inestabilidad con posibles precipitaciones aisladas. Pero claro, el punto que nos une de punta a punta en toda la República es este aire polar que nos está atravesando.
1: Un frío polar ártico y antártico, las dos cosas juntas.
0: Exactamente, hoy más que nunca. Sí. Y no sube.
1: Los dos, se encontraron los dos acá.
0: En 3 grados 4 décimas y no sube la temperatura.
1: No sube. La suben nuestros oyentes.
0: Sí, que se están... Se están comunicando, nos están dejando... ¡Opa! No, me encanta. Cuando de golpe por un ratito no los veo y ahí veo todo
1: y
0: en
1: explotan.
0: Verde.
1: Así me gusta.
0: Bueno, por ejemplo, nos está escuchando Hugo desde Mercedes, provincia de Buenos Aires. Nos manda saludos.
1: Abrazo.
0: Beatriz dice, buen día, los escucho desde El Calafate, Santa Cruz.
1: Qué lindo.
0: Por otro lado, nos vamos a otra punta. Rosa dice, hola, buenos días. Te escucho, Nico, desde San Salvador de Jujuy.
1: De lejos nos escucha vos.
0: Sí, totalmente. Hola, buen día, gente hermosa. Soy Steffi.
1: Ah, ese no es para nosotros.
0: Sí.
1: No es para ustedes.
0: Soy Steffi de Gualeguaychú. Se termina la primera mitad del año.
1: Así es.
0: Y con ella dice, hoy llego a mi adolescencia plena porque estoy cumpliendo 31 años.
1: Pero qué bien eso, pero por favor, me encantó eso. No, está igual adolescente, ya sos hasta los 40 y...
0: Claro.
1: 9.
0: Claro.
2: 49.
1: Sí, yo digo, ¿no es cierto? ¿50?
2: Mira, qué bueno, me queda un poquito.
1: Por eso.
2: Poquito.
1: Está bien, somos adolescentes, que adolecemos. De muchas cosas.
0: María sí. Laura también nos escribe y dice, buen día desde Hachal, provincia de San Juan, mucho frío.
1: Lindo.
0: Y nos manda la captura del clima con 1 grado, desde Hachal. Hola, soy Soledad de Castelar, los escucho mientras viajo en colectivo al trabajo. ¡Qué sorpresa en este mundial! Estamos todos sorprendidos.
1: ¿Viste? Bueno, mientras sorprenda para el lado que queremos, está todo bien, ¿no?
0: Sí, totalmente. Lucio dice, en Comodoro Rivadavia embarcando en un remolcador.
1: Mira.
0: Y hoy está con lluvia y vientos de 5 grados en Comodoro Rivadavia. Vos decime, voy con uno
1: está,
0: más.
1: Uno más y nos contás algo.
0: Desde Santiago del Estero, capital, el tiempo nublado y frío, soy Martín Raed.
1: Bueno, hoy es el día de las redes sociales, así que después nos vas a explicar un poco por qué. Son tan nuevas y ya tienen su día, ¿no?
0: Sí,
1: es que han cambiado el mundo, ciertamente, con lo cual, ¿qué entidad tienen, no es cierto?, para tener su día, la tienen.
0: Día
1: en general,
0: internacional.
1: Los días se proponen para reflexión, así
0: claro.
1: Que eso haremos sobre este fenómeno de las redes sociales que a veces nos enreda y por lo tanto no nos deja cobrar conciencia cuán atrapados nos tienen, ¿no?
0: Uh-huh.
1: Pensé que ese es el peligro de la red social. Por lo demás, fuera de eso, todo sería ganancia. El
0: claro.
1: Punto es transitarlas con conciencia, ¿no?
2: Sí, y dejar no de hacer determinadas actividades sociales por estar enganchado. O también, por ejemplo, leer.
1: Recuerda que es una manera
2: que...
1: de hacer mucha actividad social según una forma nueva. Yo no tengo tan claro que sea no relacionarte, sino relacionarte de una nueva forma.
2: Sí. Bueno, es para analizar mucho.
1: Sí.
0: Bueno, en un principio cuando se crearon las redes sociales, se decía, bueno, qué lindo esto de la ley de los 7 puntos, que estábamos a 7 puntos de distancia.
1: Ah, te acordás de eso, sí.
0: Claro, se podía reencontrar quizás con amigos que hacía 20 años.
1: Bueno.
0: Era una de las cosas que te traían las redes sociales. Después fue como migrando para otros puntos.
1: Ajá.
0: Pero bueno, esto de conectarte con gente que no veías hacía 20, 30 años y que de alguna manera te podías acercar, ya sea mandándole mensajes, porque por ahí hay gente
1: por
0: que
1: eso,
0: está viviendo
1: me parece
0: lejísimo.
1: Bien que nos cuentan nuestros oyentes. Mira, configura WhatsApp una red social, bueno, es un servicio de mensajería, pero cada vez más va haciendo social. Cosas relacionadas con la red social. Ayer, por ejemplo, me llegó la notificación, reservá tu usuario, ¿no? Con lo cual empieza a aparecerse en ese sentido Telegram, y es una cosa donde vas a poder no pasar tu número, sino pasar tu arroba, lo que quieras, ¿no?
2: Ay, no me sabía.
1: Que lo empieza a hacerse parecer más todavía a una red social. Que nos cuenten también qué red usan, ¿no es cierto? Según el interés, una red distinta. Y hay quienes dicen...
2: Muchas parejas que surgieron.
1: Claro, Twitter es la red donde uno se saca la mugre, al menos en la Argentina, sí. ¿No es cierto? Es el basurero de las redes sociales, decían algunos. La compra por parte de Elon Musk de la red propone cierta reflexión respecto de lo que era, un reposicionamiento, porque dice es el espacio de la libertad, ¿no?
2: Sí.
1: Después con el triunfo de Trump, etcétera, etcétera, hubo eso, que fue el corrimiento un poquito hacia el lado de la libertad y la normalidad por parte de las redes sociales, que son, sobre todo, las de el otro chico, Zuckerberg. Tremendamente censuradoras, ¿no? Toman una cosa como el lugar común y lo políticamente correcto, y a partir de ahí no puedes decir nada. Elon Musk proponía lo distinto, creo que todo se corrió un poco, pero cada red con su lenguaje, ¿no? Instagram, por el contrario... la de la hermosura y sí. Todo está perfecto y las buenas noticias y nada más, y así sucesivamente.
2: ¿Y
1: así
2: TikTok?
1: Que nos cuenten.
2: No entré.
1: TikTok es como que ni tiempo, ¿no es cierto? Porque no. Es como un ratito. Así.
0: TikTok.
1: Bueno, ahí encontramos el tema musical que buscábamos para recibir a Nicolás. Mira, está perfecto. Este era. Ahí está. Este no era, ¿no? Ahí está, ¿de quién? ¿De Silvio Soldán? No. Ahí está, es la canción del deporte. Así que así recibimos a Nicolás Álvarez nuevamente, Nico.
3: Muy bien, con la canción del deporte y con esta continuidad de la Copa del Mundo, con partidos realmente atractivos. Pero más allá de la agenda de hoy, les quiero contar que Argentina, última detalle para el partido del viernes frente a Cabo Verde, que lo vamos a tener en Nacional con Daniel Moyo y el mono Navarro Montoya. El partido de este viernes va en Miami, que en duda, Nico, el Cuti Romero, si bien está entrenando con la selección argentina con normalidad, no está al 100% físicamente. Creemos que con el gol que Lautaro Martínez le hizo el otro día a Jordania y con el buen partido que tuvo, me parece que se asegura la titularidad. En el lateral por la izquierda seguiría Tagliafico, que es el 13 titular para Scaloni. Y atención, porque tanto Lo Celso como Paredes jugaron un buen partido. Uno quiere creer que el mediocampo no se va a modificar, que van a seguir Rodrigo De Paul, Enzo Fernández y Alexis McAllister. Y sobre la izquierda, me parece que Thiago Almada, que entró bien en el partido del otro día. Así que esas son las novedades, Nico, que tienen que ver más que nada con el equipo argentino.
1: Muy bien, bueno, son novedades buenas.
3: Sí, esperamos la recuperación.
1: No, porque como todo tiene, viste, es impresionante, como todo tiene su lado A, B, C, escuchar la calle hablando de estas cosas, ¿no?
3: ¿No?
1: Y a todos le encuentran, ¿no? Cada cual le encuentra una vuelta de tuerca.
3: Seguro, la vuelta del Cuti Romero sería fundamental, pero la buena noticia para Scaloni es que Nico Tamendi, que fue el capitán el otro día ante la ausencia de Messi en el equipo titular, rindió muy bien. Y la verdad hay que sacarse el sombrero con Otamendi. Tiene 38 años, va a jugar en River cuando vuelva del Mundial y está en plenitud. Hoy a las 2 de la tarde, Costa de Marfil, Noruega. Noruega lo tiene a Haaland. A las 6 de la tarde, el partido que transmite el streaming de Radio Nacional, Francia-Suecia. Francia es la gran candidata a ganar el Mundial. Y a las 10 de la noche, un clásico de América. Digo, porque son dos equipos, uno del continente y otro muy cercano. México y Ecuador. México con puntaje perfecto, ganó los tres primeros partidos del Mundial el equipo de Javier Aguirre.
1: Ahí nos pide pista Cecilia Digua.
2: No, Nico, te quería preguntar por Julián Álvarez, porque estás diciendo que Lautaro ya se está asegurando la titularidad, y ahí que nos cuentes un poco lo que pasó en las últimas horas después del partido con Julián.
3: Bueno, Julián se equivocó en la previa de este partido cuando en el encuentro anterior dijo, bueno, ya me parece que es hora de una salida, quiero cambiar de aire. Lo mandaron a decir eso su representante Fernando Hidalgo. Él tiene contrato vigente con el Atlético de Madrid, pero el sueño de él es jugar en el Barcelona de España. Él lo veía a Messi en el Barcelona y dijo, algún día quiero jugar en el Barcelona. Entonces, pareciera que no está enfocado en un 100% en este Mundial y que está con su cabeza también con el tema del pase.
1: Muy bien, Nico Álvarez, volvemos a molestarte seguramente después.
3: Con todo gusto.
1: Es Nicolás Álvarez.
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0: D1. Ahí estamos viendo cómo está pronto a partir el Hércules, el C-130, que es el segundo escalón de la ayuda humanitaria que la Argentina, pongámoslo así, en algún punto es un esfuerzo de todos, está enviando a Venezuela.
1: Sí, Nico, ya son casi 30 países los que están enviando ayuda humanitaria a Venezuela. La ACNUR, que es la Agencia de las Naciones Unidas para los Refugiados, está alertando de que la situación humanitaria se está deteriorando, sí, claro, aún más y sí, de manera muy rápida por la escasez de alimentos, por la falta y el colapso de los servicios básicos. La población desplazada, que son cerca de 15.000, están en una situación de gran deterioro. Sabés que se están improvisando campamentos en plazas, uh-huh, en los costados incluso de las autopistas, en estacionamientos, en algunas instituciones educativas. El gobierno de Delcy Rodríguez acaba de lanzar un sistema para registrar a estas personas con huellas dactilares para saber quiénes son los que entran y los que salen de estos campamentos improvisados. Está llegando ayuda de distintas partes del mundo. Se está enviando, por ejemplo, kits sanitarios. O sea, se necesita comida, se necesita kits para...
0: Bueno, ahí hablábamos ayer con Miriam Mariotto, con Luisa y otras personas del Centro Venezolano Argentino, y los que nos decían, al fin y al cabo, la mejor forma de donar, mientras haya provisiones que comprar en la propia Venezuela, porque eso también es un problema en Venezuela, es plata, porque también hay una cuestión de que la solidaridad debe ser encauzada, ¿no es cierto?, para no terminar entorpeciendo o para no neutralizarse a sí mismo, mandar cosas que se te pudren o dejan de servir antes de llegar o que directamente no lleguen, porque, bueno, implica un esfuerzo de logística fenomenal. Ayer por las réplicas, en un momento, se prohibieron los viajes a la zona.
1: Sí, los desplazamientos a distintos sectores. De estos 15.000, casi 16.000 desplazados, el 40% está en la calle. Sí. O sea, el 60% por ahí se pudo ubicar en casas de amigos, de familiares, pero están en los espacios públicos y la situación, digamos, es muy compleja. También se está advirtiendo desde la Organización Mundial de la Salud de los riesgos sanitarios que conllevan estos, de los uh-huh, brotes. Ya está hablando la OMS de brotes de fiebre amarilla y de dengue, es que, claro, que pueden surgir después de este desastre, y teniendo en cuenta que, claro, un sistema colapsado sanitario previo, que con esta situación obviamente se agrava mucho más, con cerca de, son 9 los hospitales que sufrieron daños, entonces tampoco están funcionando los hospitales, claro, no hay turnos médicos, ¿qué?, por supuesto, y menos para los quirófanos.
0: ¿Qué
1: los
0: se
1: quirófanos
0: sabe? Porque, absolutamente, ¿qué se sabe? Porque es una, si querés, otra cara más, ¿no es cierto?, de problemón, digo, de los centros de detención.
1: De los centros de detención, en este momento no tengo información porque en La Guaira, claro, porque están en otras regiones, claro, pero lo que sí tengo información es que se está por declarar la emergencia obstétrica. ¿Por qué? Porque en La Guaira fallecieron muchos de los médicos, ajá, que se dedicaban a atender a las mujeres embarazadas, ajá, de la zona, y se están necesitando médicos obstetras en esta región del país. Todo esto conlleva este gran desastre, uh-huh, que mañana ya cumple una semana.
0: Una semana. Nico, hacíamos referencia a la página desaparecidosterremotovenezuela.com, sí, que ha crecido en funcionalidades estos días. La novedad principal es este botón de reconocimiento facial, donde se pueden subir fotografías, porque es cierto, es tal el descontrol que no siempre conoces el nombre de las personas, ¿no?, que perdiste, pero que por ahí encontraste. Es muy, muy complejo, muy, muy complejo. La cantidad de reportes recibidas en esta página a esta hora es de 80.828. Se hace una operación de reducción, digamos, de esos 80.828 reportes, cuántos corresponden a personas únicas que están, por lo tanto, en este momento inhalladas. Son 58.368. Sí. 58.368. 1.368 y permanecen sin contacto. Este es el dato, me parece a mí, conmovedor a esta hora. Todos lo son, pero este es el que nos puede terminar arrojando el número final. Es de 43.250 personas sin contacto todavía. Es decir, permanecerían bajo los escombros un número parecido a estos 43.250 personas que están todavía sin contacto. Fueron localizados como contracara 15.118.
1: Y empresas como Movistar o Starlink están dando telecomunicación, ¿no? Servicios de telecomunicación, sí, y mensajería gratuitas. Está eso funcionando, pero bueno, la situación también del servicio eléctrico de las telecomunicaciones está muy complejo.
0: Más siguen allá ocurriéndose, siguen ocurriendo réplicas, más de 600 réplicas reportadas hasta ahora. Hoy y ayer se registraron varias, en general de baja magnitud,
1: ayer
0: entre 1.8 y 2.6. Y algunas más sentidas, ¿no es cierto? 4.6, 5.4, principalmente en la costa central. Esto es La Guaira, Caraballeda y Maracay.
1: ¿Esto sabes por qué se da? Es porque, a ver, cuando chocan las placas se genera una actividad sísmica que luego se tiene que reacomodar. Las réplicas las tenemos que entender como descargas menores que son necesarias para agotar esa energía que se libera cuando se chocan las dos placas. Y después se va reacomodando las fallas, hay fricciones secundarias que se van adaptando, ¿no?, a la nueva posición que tienen las placas luego de este gran sismo fundacional, lo podríamos llamar. Y también, como veníamos contando aquí en Primer Round, al ocurrir estos sismos a nivel superficial, es decir, entre 10 y 20 kilómetros de profundidad de la tierra, se sienten mucho más también las réplicas.
0: Totalmente,
1: ¿no?
0: Totalmente. Así que seguimos muy atentos a la situación entonces en Venezuela. Hay ahí las declaraciones que escuchábamos, ¿no es cierto?, de María Corina Machado. Esto corre enteramente por mi cuenta con el análisis frío que propone, ¿no es cierto?, el anteojo de la política. Bueno, por lo demás, tan conmovida como todo actor, digo humanamente, pero también políticamente, porque quien está ahora, de la manera que puede, incluso a la distancia, con el pueblo venezolano, es el que yo creo verá relegitimada su relación de representación, ¿no es cierto? Creo que Venezuela está mostrándole al mundo, pero redescubriendo también ella un montón de cosas, el gap entre ese estado presente que era un relojito para perseguirlo, y ahora no puede buscarlo entre los escombros, ¿no? Se va a llevar puesto, me parece, en el corazón de la ciudadanía toda una generación de liderazgos. Me parece que ese es un poco, ¿no es cierto?, el intríngulis en el que también se encuentra María Corina Machado, tratando de llegar a un país que aparentemente le cierra el espacio aéreo para que no pueda llegar. 53 minutos ahora de las 8 de la mañana.
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0: Bueno, y así rapidito nos vamos ahora a Perú. Vamos a charlar con José Beteta, amigo de la casa y director además de la Asociación de Contribuyentes en Perú. José Nico Yacoyer, Nacional Argentina, buen día, gracias por atendernos.
3: Muy buenos días a todos por ahí, ¿cómo están?
0: José, bueno, te hemos molestado durante toda la película, ahora que llegó al final, que es un nuevo principio, ¿no?

0: sociedad, sí. Digo, 49.000 votos que en una sociedad tan polarizada hacen una diferencia. Digo, es poco, pero no son los 2.000 que eran al principio.
1: Y son más de los que le sacó Pedro Castillo a Keiko Fujimori en las elecciones del 2021, okay. Y son más de los que le sacó PPK a Keiko en el 2016, okay. Aunque sean unos 5.000, okay. 6.000 votos más.
0: Okay.
1: Esta no es la elección más cerrada, es la tercera más cerrada de los últimos 10 años. Entonces, okay. aunque sea un dato, digamos,
0: nos ayuda a calibrarlo, así. Claro.
1: Así es, ¿no? Entonces, lo que toca ahora es la proclamación formal, que es simplemente un acto burocrático en el cual un señor del Jurado Nacional de Elecciones sale y lee un documento de 14 páginas con 300 números,
0: okay.
1: Diciendo que Keiko es la presidenta, digamos, ¿no?
0: Okay.
1: Ya está.
0: Okay. Y luego la asunción, sí. Que quedó muy pegadita, ¿no?
1: Bueno, mira que no tanto. Estos señores del Jurado Nacional de Elecciones en un momento llegaron a decir que la proclamación iba a ser el 15 de julio, o sea, que teníamos que esperar hasta el 15 de julio para saber los resultados. Ahora estamos 30 de junio, entonces, uh-huh. Digamos, han adelantado 15 días. Ha habido presión de la OEA, la Organización de Estados Americanos y varias embajadas, es harto conocido, que han estado presionando a las autoridades electorales para que rápidamente ya terminen el conteo y proclamen. Uh-huh. Entonces, creo que también ha habido bastante presión porque, claro, esta especie de tensión se iba cargando, ¿no?
0: Claro.
1: La asunción, la toma de mando es el 28 de julio, ¿no? Con lo cual ya, digamos, además los senadores y diputados electos, por ejemplo, ya empezaron a recibir sus credenciales. Ya, claro. Los senadores y diputados ya están recibiendo su carnet para que puedan ingresar al trabajo, ¿no? Okay. A la oficina.
0: Okay.
1: Así es.
0: Ayúdame, José, no sé cómo hacerte esta pregunta, pero digo, en el último tiempo hemos visto, ¿no es cierto?, como una práctica de la política, ¿no es cierto?, una nota de la política práctica peruana, esto de presidentes que duran muy poco, ¿no? Eso dice muchas cosas, vos nos enseñaste sobre el diseño institucional de Perú y cómo propende a esto, pero también es algo que tiene mucho que ver con el poder de cada sector reflejado en el Congreso, etcétera. ¿Qué tan robusta nace Keiko Fujimori y emerge de esta elección y cuánto uno puede pensar que va a completar su mandato?
1: Es una buena pregunta. Yo creo que nace con un 50% de peruanos que no votaron por ella y que no la quieren.
0: Totalmente.
1: Es la verdad.
0: Total.
1: Nace además con 4 o 5 regiones del país muy duras, al sur del Perú sobre todo, muy muy duras, que ya históricamente le han negado prácticamente la capacidad de llegar a esa región. O sea, va a tener que lidiar con regiones muy conflictivas. Pero el Congreso, las dos cámaras, sobre todo la Cámara de Senadores, que es la que tendría la potestad de vacar a la presidenta, está tan balanceada,
0: okay.
1: Y tan, digamos, pegadita en cuanto a doctrina e ideología, si lo quieres ver así, o partidos, que va a ser muy, muy difícil que opten por una medida tan radical al comienzo. Va a ser muy difícil. Yo considero que Keiko tiene la capacidad de decir que hace las cosas bien, ajá. O relativamente bien, quedarse un buen tiempo en el poder, porque hay también además una especie de sensación de que ya demasiado cambio en la película, ¿no es cierto? Demasiados, sí. Plot twists tampoco ya no queremos, ¿no?
0: Eso mismo lo habíamos charlado con vos, preocupado ya incluso por el rebote de esto en la economía, porque hasta acá decíamos no impacta, vos ya hace varias conversaciones que nos estás diciendo, bueno, no impacta, pero más o menos, ¿no?
1: No, y la anterior etapa, digamos, la segunda vuelta, fueron dos momentos totalmente distintos. El momento uno, cuando Roberto Sánchez pasó a la segunda vuelta, se paralizaron las inversiones, cayeron las acciones de las principales empresas del país.
0: Claro,
1: o sea, rápidamente el mercado respondió hacia la segunda parte del conteo de votos, cuando ya se sabía estadísticamente que Keiko pasaba, las inversiones regresaron, las acciones subieron. O sea, el mercado fue muy claro en dar la respuesta del tema, ¿no?
0: Ahí va.
1: Entonces ahora, por ejemplo, se han liberado varias inversiones y asuntos económicos positivos.
0: Uh-huh. José, además de permanecer, ¿no es cierto?, está Keiko, que puede decir la cuarta es la vencida, no la tercera, ¿no? ¿Qué desafío tiene? Ayudarnos con eso y dejarnos ahí algunos botoncitos para mirar.
1: Yo creo que son tres botones, ¿no? El primero es que justamente empiece a tener estos logros rápidos de obra.

0: obras y de proyectos y de servicios en esas zonas pobres, alejadas, que no confían en ella. Creo que eso es políticamente y además en justicia es lo primero que tiene que hacer. Lo segundo es que han habido muchos proyectos ya más grandes, mucha burocracia para temas pues básicos, por ejemplo, no sé, transporte, agua, luz, ¿no? En varios lugares del país. O sea, hay una gran parálisis de obras públicas por toda la burocracia que ha habido y la corrupción que ha habido. Y lo tercero, que es algo más o menos regional, es el tema de la seguridad, ¿no? Acá, lamentablemente, el crimen organizado, las extorsiones, la minería ilegal, el narcotráfico, en estos últimos años, en medio de toda esta inestabilidad, han crecido de una manera muy, muy, muy grave, ¿no? Este tema de la seguridad ciudadana es uno de estos factores también que va a generar mucho, o sea, mucha confianza o también a la vez decepción si es que no lo sabe abordar. Ella tiene un plan que ha sido bastante planteado como algo bastante radical, ¿no? No digamos en términos de algo así como Bukele, ni tanto así, pero hay cosas interesantes. O sea, la construcción de megacárceles y el rastrillaje 24 horas al día y las detenciones, digamos, de manera un poco más libre para los indocumentados, el tema de los migrantes también, expulsiones cuando son, tienen antecedentes o asuntos criminales. Entonces, hay medidas radicales en seguridad que va a tener que aplicar si es que, quiere también, no sé, convencer a la población.
1: Tal cual. José, muchísimas gracias como siempre y seguro te volvemos a molestar en el próximo capítulo de esta historia que, no sé, la Asunción, por ejemplo.
0: Así es, con nuevos actores y nuevos paisajes.
1: Efectivamente, de ese lindo Perú. José, abrazo grandote.
0: Abrazo para ustedes, gracias Nico.
1: José Beteta es director de la Asociación de Contribuyentes de Perú.
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3: 9:02 en la República Argentina. El presidente Javier Milei celebró el crecimiento de la economía. En diálogo con un streaming, el jefe de Estado afirmó que existe un ciclo de recuperación.
4: En primer lugar, que el proceso de crecimiento continúa. En segundo lugar, lo que hay que tener en cuenta es que los desestacionalizados están muy volátiles últimamente, pero lo que sí es importante es tendencia ciclo. Y tendencia ciclo dio 0,3, es decir, venía en torno a 0,4. Así es que, en realidad, esto significa que la economía argentina viene viajando a un ritmo del 4%.
3: Aumentan las jubilaciones. ANSES informó que la movilidad es del 2,15% y la mínima llegará a 411.989 pesos. El incremento comenzará a regir en julio y se le sumará el bono extraordinario de 70.000 pesos. El estado del tránsito con Romina Wiener.
5: Atento, ya está habilitado el paso internacional Cardenal Zamoré, ubicado en Ruta Nacional 231 en Neuquén. Misma situación, paso Pino Achado, Ruta Nacional 242. Operativo hasta las 18 horas. Recordamos que es obligatoria la portación de cadenas. Además, buena marcha en el complejo Zárate Brazo Largo, Ruta Nacional 12 del Mercosur, y en Misiones en la Ruta Nacional 12 en diferentes sectores. Visibilidad de conducción reducida por la presencia de bancos de niebla. Llevar luces bajas encendidas.
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6: El técnico argentino Lionel Scaloni comienza a definir el equipo que jugará frente a Cabo Verde el próximo viernes a las 7 de la tarde, buscando los octavos de final de la Copa del Mundo. Está en duda el Cuti Romero. Si bien trabaja a la par de sus compañeros, todavía no está al 100% físicamente. Casi con seguridad seguirán la titularidad Nicolás Tagliafico en el lateral por la izquierda. Y Lautaro Martínez, a propósito del gol que le marcó a Jordania y que tuvo un buen partido, va a seguir en el elenco titular.
3: En Bariloche, Río Negro, donde nos escuchás en AM590, la sensación térmica es de 1.4° bajo cero. Se registran nevadas y lluvias que se extenderán durante toda la jornada. En Buenos Aires, la marca actual 3.4°, la humedad 94%, el cielo está despejado.
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19: El área de cultura del municipio cordobés de Los Reartes confirmó el dictado de un taller de fieltro húmedo para el próximo sábado 4 de julio. El curso tendrá lugar desde las 14 horas en el Centro Cultural Pocho Arana. El espacio servirá para aprender, crear y disfrutar de una técnica artesanal plena de color, textura y expresión. El taller propone acercarse al fieltro húmedo a través de una experiencia creativa, compartida y abierta a quienes quieran explorar nuevas formas de trabajo manual. Los interesados en participar pueden asegurar su lugar y realizar consultas a través de las redes sociales y la página web oficial del municipio de Los Reartes o personalmente en el área de cultura de lunes a viernes de 8 a 17 horas.
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0: Hola, buen día. ¿Cómo les va? El gusto de encontrarnos como cada mañana para compartir el aire de LU4 Radio Patagonia Argentina, nuestra AM630. Como cada mañana vamos a estar hasta las 10 con la mañana de LU4. Bienvenido, don Daniel Omar Juárez. Buen día, ¿cómo anda?
1: Buen día, Jaime, para vos. Buen día para toda la audiencia de la querida LU4 AM630 Radio Patagonia Argentina, que surca el éter patagónico desde el año 1938 a la actualidad.
0: ¿Todo bien?
1: Muy bien.
0: Bueno,
1: vale. Excelente. Mejor imposible.
0: Bien.
1: Después del triunfo del pueblo paraguayo sobre Alemania, más que contento. Yo me emociono por los países latinoamericanos, de la misma forma que Brasil le ganó a Japón, pero
0: no se emocionó tanto.
1: No me emocioné tanto. Quizás por esa rivalidad futbolera que tenemos de años. Pero bueno, creo que fue heroico también lo de Paraguay, porque había más chances de que ganara Alemania,
0: sí,
1: sobre
0: eso
1: Paraguay.
0: No hay duda. Pero bueno, es fútbol. Y todo puede ser posible, como fue posible anoche también, ya sobre la madrugada de hoy, la victoria de Marruecos por penales.
1: Me enteré hoy a la mañana.
0: Ante Países Bajos o Holanda, como quiera llamarle.
1: De bajos no tienen nada esos muchachos.
0: No. Países Bajos se denomina ahora, pero bueno, históricamente fue Holanda. Así que, bien, estamos con este espíritu mundialista, viendo esa etapa de definiciones, con muchas sorpresas, obviamente, casi, Japón lo obliga al equipo dirigido por Carleto a la largue. Ahí estuvo, cerquita, luego de arrancar con victoria el equipo nipón. Pero bueno, son esas cosas que tiene el fútbol. Fría la mañana, con un tiempo rarísimo, don Juárez, porque estamos atravesados por mucha humedad, con mucho viento, con nieve en zona alta. Así que a prestar mucha atención al tránsito vehicular, porque había viento blanco en la zona de yacimiento. Tempranito hoy se conocían algunos reportes, bueno, la gente que habitualmente se comunica y va dando información de cómo se encontraba, bueno, una situación de viento con nieve. Y esto obliga a, por ahí, tener más que precaución.
1: Bueno, ahora es el momento de recordar también, si bien lo hacemos año tras año, indistintamente del pronóstico, lleve siempre las cadenas para sus vehículos.
0: Claro.
1: ¿Sí? En esta época del año nunca se sabe.
0: Nunca. Y bueno, y lo importante en esto es, siempre decimos, chequear con Vialidad Nacional antes de salir, a ver cuál es el estado de la ruta, porque particularmente sectores altos suelen ser los primeros impactados con la presencia de nieve. Hablamos de Cerro de Aragón, Pampa de Castillo, sectores altos en 26, y aquí en la zona costera, Salamanca, Ferraz, bueno, sectores que suelen ser complejos naturalmente por la elevación del terreno. Así que a tener mucho cuidado. Y en zona urbana lo mismo, Juárez, lo mismo.
1: Bueno, vamos a actualizar los datos del tiempo, ¿le parece?
0: Con todo gusto.
1: No me cambie la yerba, por favor. 4 grados 2 décimas la temperatura en este momento para la ciudad de Comodoro Rivadavia. No sé si está dentro de mis elecciones. Sería la palabra correcta.
0: Bueno, es la que yo tengo, Juárez.
1: Bueno. ¿No le vino bien el aguinaldo?
0: No,
1: este
0: vino flojito.
1: ¿Flojito vino?
0: Sí.
1: Bueno. Ya vendrán tiempos mejores.
0: El aguinaldo es para pagar deudas, Juárez.
1: ¿Cómo para pagar deudas?
0: Y siempre. Digo que uno va pateando la pelota cuando llega julio.
1: En breve resumen, ¿para qué fue creado el aguinaldo?
0: Para pagar deudas. ¿Qué quiere que le diga, Juárez?
1: En algún momento era para...
0: En algún momento uno se daba un pequeño lujo, qué sé yo, decía, bueno, esto lo guardo para viajar. Para...
1: Hago, cambio el... qué sé yo,
0: sí,
1: la bajomesada que tenía que cambiar y nunca la cambié.
0: Qué sé yo, le compro cubiertas al auto,
1: claro,
0: qué sé yo.
1: Claro, si ahora no te dejas ni la cubierta. Bueno, 4 grados 2 décimas decíamos la temperatura para la ciudad de Comodoro Rivadavia, con una sensación térmica, ¿sabés de cuánto?
0: ¿De cuánto?
1: 0 grados 8 décimas, bajo cero.
0: Ay, ay, ay.
1: Nublado con lluvia débil, nos indica el servicio. la humedad del 77%, la presión de 1009.3, medidas en hectopascales, el viento que sopla del sector sur a 28 kilómetros en la hora, con una visibilidad reducida a 20 kilómetros. Como siempre, la recomendación de la radio, manejar, transitar con extrema precaución. Máxima pronosticada para el día de hoy, solamente 7 grados. La máxima pronosticada para esta jornada.
0: Veo un triangulito amarillo, ¿usted lo está viendo?
1: Sí, lo estamos viendo.
0: Desde la hora anterior.
1: Es el sistema de alerta temprana que nos está indicando que en esta zona, por lo menos en este sector de nuestra provincia de Chubut, que abarca Sarmiento, Comodoro Rivadavia y luego toda la provincia de Santa Cruz, Tierra del Fuego e Islas Malvinas, posibles fenómenos meteorológicos con capacidad de daño y riesgo de interrupción momentánea de actividades cotidianas, que quiere decir que existe la probabilidad tanto de vientos fuertes como de nevadas intensas en algunos sectores que acabamos de mencionar. Para Comodoro Rivadavia vale la aclaración que vamos a tener vientos, ¿sí? Luego ya hacia la tarde-noche se va el pronóstico de posibles nevadas o lluvias para nuestra ciudad. Mejora el clima, sobre todo en las últimas horas en cuanto a lluvia o nieve, ¿bien? Comodoro Rivadavia solamente estoy hablando. Y en cuanto al viento, va a continuar durante toda la jornada, pero hacia las últimas horas del día de hoy, con intensidades que no van a superar los 50 kilómetros en la hora. De ahí en adelante, viene clima muy, pero muy bueno. En cuanto a estas condiciones, no a las temperaturas.
0: Así que bueno, a tener mucho cuidado, particularmente bien lo decía Juárez, en lo que tiene que ver con circular por distintos sectores de la región. ¿Qué quiere hacer? ¿Quiere arrancar por la agenda informativa? ¿Quiere contar algo de la historia? No sé.
1: Presenta primero a los muchachos.
0: Ah, no, presenté el equipo.
1: No presenté el equipo.
0: La producción periodística en cabeza de la señorita Natalia Castro, la presencia de Pelucocha en el móvil.
1: Ahora es gerente de noticias. Cuando me fui era productora. Ahora es gerente de noticias.
0: No, ¿cómo gerente de noticias?
1: Digo, porque me dijiste, a cargo de todas las noticias.
0: Productora del contenido periodístico es Nati. Todo lo que yo digo
1: será usado en su contra.
0: Lo dice Nati. Yo hablo por ella.
1: No, yo pregunto, digo, por ahí digo un cargo, qué sé
0: no,
1: yo.
0: No.
1: Con esto de que
0: No
1: me quiero meter en
0: contra. No, se mete a Bolonqui.
1: Sí.
0: La producción de periodística del programa está en cabeza de
1: Nati. El viernes no vengo, Sí.
0: ¿Otra vez?
1: Día del locutor, Jaime.
0: Tiene
1: vos
0: razón.
1: Tampoco venís.
0: Supuestamente.
1: Bueno, venís a media vos.
0: A mí, para algunas cosas soy y para otras no.
1: Usted
0: pero
1: es locutor,
0: bueno,
1: redactor.
0: Claro, tengo la doble condición, entonces, así. Qué sé yo. Veremos.
1: Venís la mitad sí, la mitad no.
0: Claro, 3 horas vengo y me voy 3.
1: Claro.
0: Bueno, igual de todas maneras,
1: bueno.
0: Juárez hasta agosto no me va a ver.
1: No me digas.
0: Sí.
1: Ya está. Te
0: sí.
1: vas.
0: Sí.
1: Estados Unidos,
0: sí.
1: Canadá.
0: Tramo final de,
1: está bien.
0: Del Mundial.
1: Me parece perfecto.
0: Iré a disfrutar de las playas de Miami.
1: Muy bien. Me parece excelente.
0: Está bueno.
1: Bien merecido lo tenés.
0: Y para completar este equipo, la dupla explosiva.
1: Ajá.
0: Nuestro operador insignia, el jefe de voz, Horacio Solís. Buen día.
1: ¿Cómo le va, don Horacio?
0: Y junto a él está el mágico, Magic, The Best, el señor Pablo Adrián Amado, buen día. Y en la logística, la inefable Gloria.
1: ¿Cómo le va, Gloria? Gloria que la vi días atrás.
0: ¿Dónde la vio?
1: No puedo decir dónde. Andaba con su niña. Nos cruzamos. Yo me hice la misma pregunta, dije, mirá dónde me la cruzó Gloria.
0: ¿A dónde la cruzó?
1: No, Gloria. No se puede. Hay cosas que no se pueden decir.
0: ¿En algún lugar prohibido?
1: No. ¿Por qué tiene que ser prohibido?
0: Y porque usted anda por las tinieblas, Juárez.
1: Si yo ando por las tinieblas, está diciendo que... ¿Y usted menos suele... mal que andaba con la hija.
0: Usted suele andar por las tinieblas.
1: Se complica la señal en esos lugares.
0: ¿O hace la picardía de desconectar la ubicación?
1: No sé, no.
0: ¿No tiene ubicación en tiempo real usted? ¿No,
1: no
0: es monitoreado?
1: No, no.
0: Ah, bueno.
1: No me diga que va a
0: tener... Viejo pícaro. Viejo pícaro. ¿Eh? Viejo
1: no,
0: pícaro.
1: No, no.
0: Bueno. Y junto a mí está...
1: Tapita tiene mi teléfono.
0: Junto a mí está el señor Daniel Omar Juárez, conocido popularmente allí en el norte del país como el gitano.
1: El gitano.
0: El gitano Juárez. Y me gusta haberme sorprendido como cada mañana, porque siempre es bueno, ajá, tener sorpresas. Y ella la presenta Horacio Solís.
1: Okay.

0: La música con Las Pelotas en la ciudad de Comodoro Rivadavia. Año 2010, me recordaba por allí nuestro operador Horacio Solís. Nos decían Hawái.
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2: Veinticuatro minutos pasaron de las 9. Don Juárez,
0: dígame.
2: Hablábamos en el arranque de la adversa condición climática.
0: Ajá.
2: Para complementar lo que usted muy bien manifestó en el arranque, vamos a tomar contacto con el vocero de Vialidad Nacional, nuestro amigo Marcelo Yapura, para conocer el estado general de rutas que atraviesan la provincia del Chubut.
0: Hola, Marcelo.
3: Buenos días, este es el parte de rutas del martes 30 de junio en Chubut en el marco del Plan Integral de Mantenimiento Invernal de Vialidad Nacional. En Ruta 3, inicio normal en el tramo Arroyo Verde, Puerto Madryn y Puerto Madryn, Trelew, también calzada húmeda en algunos sectores desvíos por obras. Entre Trelew y Garayalde, la calzada está húmeda y atención porque se registran lloviznas y neviscas en cercanías a Garayalde. Atención, en Ruta 3, a partir de Garayalde hacia Comodoro Rivadavia, circular con extrema precaución. Estaba nevando durante esta mañana, la calzada estaba resbaladiza y con nieve. En algunos tramos, los equipos de Vialidad Nacional están despejando y distribuyendo sal. Viento blanco en algunos tramos. Extrema precaución en ruta 26 entre Comodoro Rivadavia y Sarmiento. También circular con extrema precaución. La calzada presenta nieve. En algunos sectores está resbaladiza. En algunos tramos los equipos viales están despejando y distribuyendo sal. Está nevando. Mucha precaución para circular. Lo mismo ocurre desde Sarmiento hacia el empalme con la ruta nacional número 40. Allí la ruta también presenta sectores con nieve. Hay equipos viales trabajando. Estaba nevando durante esta mañana. Circular con extrema precaución. En la cordillera, en ruta 40, entre Esquel, Epuyén, acceso al Bolsón, con calzada normal, húmeda por Río Gonzal, en algunos tramos entre el Bolsón y Bariloche, también la calzada está húmeda con lloviznas y con neviscas en las partes altas, en Chubut, en la ruta 40, entre Teca y Esquel, la calzada está húmeda por Río Gonzal, se registraba neblina durante esta mañana, heladas leves, y lo mismo ocurre desde Teca hacia Gobernador Costa por la ruta 40, atención, desde Costa hacia el sur, por ruta 40, sectores con neviscas y con lloviznas en cercanías a Tamariscos. Allí hay equipos viales trabajando. Recordemos que hay un desvío de ripio que hay que circular a baja velocidad. Posee barro, nieve y agua. Extrema precaución. También tenemos calzada con nieve en ruta 40 hacia Río Mayo y posteriormente desde Río Mayo hacia el límite con Santa Cruz con esa misma condición. En ruta 260 de ripio desde Palme con ruta 40 hacia Lago Blanco y Chile, la calzada está húmeda con lloviznas y con neviscas. Hay equipos viales trabajando en mantenimiento. En ruta 25 desde Rawson, Trelew hacia Dolabón y Las Plumas con normalidad, con cielo nublado en todo ese sector entre Las Plumas, Los Altares. Hay un desvío de ripio, hay que circular a baja velocidad entre Los Altares, Paso de Indios con normalidad, Paso de Indios, Teca también con calzada húmeda por Río Gonzal con heladas leves durante esta mañana. La 259 entre Esquel, Trevelin con normalidad, con cielo nublado, con calzada húmeda por Río Gonzal y entre Trevelin, límite con Chile, con calzada húmeda, equipos viales trabajando en mantenimiento. Para más información pueden visitar nuestra página web www.argentina.gov.ar/rutasnacionales. Siempre en la ruta, Vialidad Nacional.
2: Muchas gracias, estimado Marcelo, por el aporte. Bueno, como bien lo planteábamos, a tener mucho cuidado al transitar, siempre lo mismo. Si vas a viajar, más allá de las cadenas que recomienda el señor Juárez, verifica con la página de Vialidad Nacional, el tiempo real tenés el estado del itinerario que vas a realizar.
0: Yo tengo un dato para tener en cuenta coincidente con lo que mencionábamos con el mundo del fútbol, ¿sí?
2: Sí.
0: Jugó Brasil-Japón.
2: Correcto.
0: Ganó Brasil, perdón. En el año 2002, un día como hoy, un día después del partido de ayer, Brasil, a ver si usted lo recuerda, se consagra pentacampeón en el Mundial de Fútbol Japón-Corea 2002. Un día como hoy del año 2002.
2: No me acordaba.
0: No, yo tampoco, lo encontré acá. Por eso digo, coincidente con justo ayer jugó contra Japón y un día como hoy, un día después, Brasil se consagra pentacampeón allá por el año 2002. ¿Cuánto tiempo pasó, Jaime?
2: Sí, y creo que de ahí para acá me parece que viene la sequía.
0: Sí, de ahí ya no, ya está, pentacampeón y ahí
2: quedaron. Quedó, claro, ahí quedó el equipo.
0: 24 años. Argentina llegó a 36.
2: Claro. Así que... Y ahí arañó ayer, ¿eh? Arañó el pasaje. Pero es Brasil. Siempre decimos que tienen una suerte a veces.
0: Sí, qué sé yo.
2: Qué sé yo. Pasa, sí, ¿eh? Pasa.
0: Se celebra el Día Internacional de los Asteroides, promovido por la Organización de las Naciones Unidas. Día como hoy. Se celebra el Día de la Prefectura Naval Argentina.
2: Saludamos a la gente de Prefectura.
0: ¿Qué más? Y se celebra el Día Mundial de las Redes Sociales. Ahora después voy a ampliar otros días también. Pero eso es lo que tengo hasta el momento.
2: Bien.
0: Día de las Redes Sociales.
2: Bueno, en materia informativa, estamos atentos a lo que pueda llegar a suceder en el ámbito de las comisiones de la legislatura de la provincia del Chubut, porque hoy habrá jornada de trabajo, particularmente orientada a este convenio suscrito por el gobierno de la provincia con la empresa YPF, que tanta polémica generó la semana anterior, que tiene que ver con la cesión de bienes muebles e inmuebles de la empresa petrolera, más un aporte económico de 25 millones de dólares para compensar el daño ambiental causado en esta ciudad de Comodoro Rivadavia. Tema polémico, si los hay, que ha generado reacciones institucionales desde la propia Municipalidad de Comodoro Rivadavia, a través de la figura del intendente, quien ha remitido una carta de documento a la empresa solicitando se abstenga de materializar este convenio en virtud de algunos compromisos asumidos con anterioridad y alguna legislación existente respecto de la propiedad de algunos bienes inmuebles que YPF cedió oportunamente a algunas instituciones, varias de ellas del deporte de Comodoro Rivadavia, que ya estaban garantizadas por ordenanza municipal. Todo un tema, porque obviamente esto va a generar seguramente mucha discusión en la Cámara de Diputados. Más allá del posicionamiento de Comodoro Rivadavia, hay otros sectores que también están planteando la necesidad de que se analice con mayor detenimiento este tema. En definitiva, será la legislatura de la provincia la que deberá resolver. Se supone, porque hay intenciones del Ejecutivo Provincial, de tratarlo rápidamente, es decir, en la jornada del día jueves. Veremos si el tiempo material da, o si, como sucede habitualmente, se impone el criterio de las manos, es decir, recordamos que el oficialismo en la legislatura tiene 16 votos confirmados. Con esa cantidad de votos le alcanzaría al oficialismo para convalidar lo actuado por el gobernador. De todas maneras, se espera una discusión un poco más profunda y ver si se dan los consensos necesarios para buscar una alternativa superadora a lo que se interpreta como muy baja la cotización por el perjuicio que ha tenido Comodoro Rivadavia a lo largo de más de 100 años de perforaciones por parte de YPF en el ejido urbano de Comodoro. Así que es un tema que va a merecer seguramente todavía más consideraciones que las que se tuvieron la semana anterior.
0: Mensajes en la radio, Jaime.
2: Sí.
0: 297-155-3963-43. Ahora vamos al corte, don Horacio Solís, con las abultadas publicidades que tiene. Buen día, mis queridos amigos. Un placer escucharlo todos los días. Abracitos. Nos dice Alicia de Estela Maris y nos manda la fotito de quién.
2: De Malvado, que sigue durmiendo.
0: No, está despierto, pero sonriente, pero de una forma bastante, bastante cómoda, ¿eh? Muy buenos días, Jane, Dani, The Magic, Horacio, oyentes y todos quienes forman parte de la logística de LU4. Ahora espero que gane Ecuador y bueno, a hinchar por la escaloneta. ¿Ecuador contra quién juega?
2: México.
0: ¿Contra México?
2: A la noche, tarde.
0: Ajá. Feliz día a todos los camaradas prefecturianos. De prefectura.
2: Bien.
0: Bien. Mira vos, hoy el partido de Ecuador-México.
2: Sí, a las 23 tengo entendido que es el horario.
0: Bueno.
2: Sí, hoy tenemos fecha interesante. Bueno, ahora todos los partidos son interesantes.
0: Sí, no, obviamente, obviamente. Vamos por Ecuador.
2: Bueno. Yo creo que sí.
0: ¿Vos decís que sí? ¿Le ponés una ficha?
2: Yo creo que sí.
0: Esta vez
2: hay margen para la
0: esperanza.
2: Hay margen para la esperanza.
0: Bueno,
2: hacemos la pausa.
0: Tienen un rival, por lo menos los mexicanos.
2: Sí.
0: Ecuador.
2: Guarda. ¿A quién dejó fuera Ecuador?
0: Tienes razón. Pero bueno, buen martes radio acá en el taller, nuestro amigo el perro carpintero, un abrazo grande.
2: Ahora sí, pausa, ya venimos.
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5: Ya está habilitada la inscripción para integrar el registro de autores y escritores locales, una iniciativa impulsada por el municipio bonaerense de Azul, destinada a reunir y visibilizar la producción literaria del distrito. 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

0: ¡Qué lindo! Pájaro Campana, regalado especialmente para nuestros hermanos paraguayos, por el grupo Amboé. Mirá vos, ¿eh? Yo no tenía el grupo Amboé haciendo esta canción. Muy lindo. Me gustó. ¿Te gustó o no te gustó? ¿Te sorprendiste o no te sorprendiste?
1: Me sorprendí. Bueno, gratamente, como siempre.
0: Lo sorprendió el señor Pablo Adrián Amado.
1: Abrió la cajita mágica.
0: Bien.
1: Siempre abre
0: bien
1: la cajita mágica y sorprende.
0: Ajá.
1: Son esas cosas que tiene la magia de la radio.
0: Bien, qué lindo.
1: Bien.
0: No sé, dígame usted.
1: Estaba mirando porque hay preocupación en la comunidad educativa de la escuela 737.
0: 737, ubicame.
1: Está en zona sur, la escuela Soldado Almonací.
0: Ajá.
1: Se autoconvocaron luego de una reunión que se realizó para exigir respuestas ante la reiterada suspensión de actividades educativas. Afecta seriamente el derecho a la educación de los estudiantes. Los padres explicaron que la decisión de organizarse surgió por la falta de soluciones concretas. Tuvimos una reunión de padres con todo el colegio, principalmente por la falta de actividad escolar que tienen nuestros hijos, señalaron. Decidimos quedarnos, armar un grupo y empezar a autoconvocarnos porque entendemos que esto ya no da para más. Está complicada la situación, dijo uno de los voceros, Sebastián Aguilar. Relató que las interrupciones responden a una combinación de problemas. Conflictos vinculados al personal operativo, deficiencias, edilicias y en la jornada del lunes la falta de agua. Entendemos el reclamo por parte del sector operativo y del sector docente. Las mejoras salariales las apoyamos. Más de uno de nosotros ha estado en alguna marcha acompañando, pero también hay que entender que nuestros hijos tienen derecho a la educación, señaló. A esta situación se suma también la falta de personal auxiliar. Tienen dos porteros y falta uno. Con esto se complica. Tienen que sacar a los alumnos antes, hacerlos entrar más tarde o directamente suspender clases durante varios días, señaló. Una situación que, desnuda algunas otras falencias dentro del sistema educativo en Comodoro Rivadavia. En algunos colegios también han marcado, no lo han hecho público, pero si uno por allí se entera, que comienzan a aparecer, más que nada en esta situación climática, los inconvenientes con el sistema de calefacción. Algunas calderas que por ahí se demoran en arrancar, servicio técnico que tiene que recurrir a cada colegio a tratar de reparar, situaciones que, bueno, provocan que los chicos pasen frío, que tengan algunas dificultades, y bueno, por allí docentes que deciden, los directivos particularmente, dejar de lado la actividad educativa presencial y en algunos aspectos van a la virtualidad. Pero bueno, no deja de ser un problema recurrente el que atraviesan algunos establecimientos en Comodoro Rivadavia.
0: La producción me acaba de llegar unos recibos. No, mentira, estoy haciendo una irónica afirmación, comentario, con lo que vi días atrás, lo que sucedió en nuestra provincia, ¿no? Me hago cargo de lo que digo. No me parece que se quiera atacar a un trabajador, cobre mucho o poco, no debe empañar el reclamo digno de cualquier trabajador, sea el oficio que tenga, en este caso maestro, porque un sueldo, por más que llegue a 2 millones de pesos, después hay que desmembrarlo, ver cómo se llega a eso, no quita un reclamo digno que realmente es paupérrimo lo que cobra un maestro inicial en el día de hoy, ¿no? A veces se busca justificar con el sueldo más alto o con X cargo, pero el general realmente es bajísimo. Y yo me hacía esta pregunta días atrás, estando en mi casa, escuchando la radio, viendo algunos medios de comunicación. Digo, primero, qué fácil que es acceder al recibo de sueldo de una persona. Es algo privado, ¿sí?
1: Lo que pasa es que Chubut tiene un sistema que es libre acceso. Te metes en el
0: nombre de cualquier gobierno, persona.
1: Cualquier persona, sabiendo el documento, podés tener el libre salario acceso que cobra. Así que sí, es se llama gobierno abierto.
0: Igual tampoco hay nada que ocultar.
1: No,
0: pero bueno, obvio. Así como se busca un recibo de sueldo, porque yo les puedo asegurar que el recibo de sueldo de una persona de 40 años de servicio, de 30, no es el mismo de un inicial.
1: No.
0: ¿Sí? Y los básicos son lo que uno debe mirar. Después los adicionales son adicionales, ¿eh?
1: Claro.
0: Son adicionales. Más que eso. Un día puede desaparecer eso.
1: Bueno, hay un informe a propósito del tema que más o menos el 97%, si medimos en términos nominales, lo que usted plantea, el salario básico, el 97% de los trabajadores estatales tienen un salario por debajo de la línea de la pobreza.
0: Uh-huh.
1: Ni más ni menos. Esta es la fotografía que uno por allí observa cuando habla particularmente de los salarios de los empleados del Estado.
0: No,
1: no solo nacional.
0: Sí, y mostrar un recibo de sueldo de 2 millones de pesos es querer quitar el foco del verdadero problema que estamos teniendo. Después acompañamos que quizás no tengan los recursos hoy, por X motivo o razón. Pero a veces es quitar el foco y sobre todo, bueno, obviamente una problemática tan latente no solamente en este rubro, sino en casi todos.
1: No, totalmente. Aparte, a ver, venimos de tiempos de muchos reclamos. El sector docente arregló un acuerdo con la particularidad que ATECH no adhirió, por ejemplo, uh-huh. que es el gremio mayoritario. Los otros gremios adhirieron al acuerdo con el gobierno. Pasó lo mismo en un sector de la administración pública con ATE. Se van acomodando salarios en función del incremento del índice de precios al consumidor más un punto adicional, uh-huh. que no compensa lo que es la pérdida histórica de los salarios. La mayoría de los trabajadores del Estado, sea nacional, provincial, municipal, están con una pérdida del poder adquisitivo del salario de más o menos 50%. Esto viene desde el arranque de la actual gestión de gobierno. Esto es un dato objetivo. No estamos agregando ninguna cuestión que tenga que ver con la realidad, sino simplemente hablar de números. Entonces, ¿qué pasa? Nos encontramos con una realidad realmente compleja. Si a esto le sumamos otras cuestiones, como recién hablábamos de esta escuela, que tiene que ver con infraestructura, con inconvenientes uh-huh. edilicios, etcétera, pasa lo mismo en el ámbito de la salud. Muchas veces también, no solo se tiene que pelear con el salario, sino también con la, por ejemplo, en el caso de salud, se ha incrementado notoriamente la demanda de asistencia. Por lo tanto, el sistema de guardia o el sistema de atención médica se colapsa, porque hay mucha gente que ha quedado fuera del mercado laboral, tiene obra social y van al sistema público.
0: Aquellos que no pueden pagar también, obviamente.
1: Por eso hay tantos movimientos. Observamos días pasados también vecinales de zona norte que están planteando la necesidad de ampliar la oferta sanitaria, buscar alternativas, porque obviamente que más allá del esfuerzo que se hace en el Hospital Alvear, que atiende parte de la demanda, resulta insuficiente y se requeriría un hospital adicional para cubrir la expansión demográfica, pero fundamentalmente la gente que requiere del sistema de atención público. Así que son una sumatoria de problemas, pero coincido contigo, Daniel, en que una cosa no quita la otra.
0: Bueno, yo creo que valía la aclaración porque se lo merecen nuestros maestros, ¿sí? Y también no dejan de ser padres, madres de familia, que hay que parar la olla hablando crudo, dentro de la jerga, y es así, no dejan de ser trabajadores, y es lamentable que suceda esto. Después habrá dificultades o no, para quienes tienen el cargo de que les demanda justamente este reclamo, pero no debe empañarse el verdadero reclamo, que es justamente mayores salarios para nuestros maestros. En algún momento, en alguna oportunidad, también se habló de los trabajadores, por ejemplo, de la radio pública, por ejemplo, medios de comunicación que decían que nosotros cobrábamos fangote de plata, y no pasaba. Claro. Y está mal, porque se quita el foco. Nosotros obviamente no salimos a desmentir por el mismo micrófono que teníamos la posibilidad, pero está mal eso.
1: Coincido.
0: Pero bueno, qué sé yo, ahí lo dejamos al tema.
1: A propósito de salarios, el gobierno informó...
0: ¿Nos aumentan?
1: Que mañana, el gobierno de la provincia, mañana va a depositar haberes para agentes pasivos. Pasivos.
0: Ah, no, tampoco soy pasivo.
1: Van a cobrar el día jueves 2, jubilados y pensionados. Pues mañana hacen el depósito, cobran el jueves por ventanilla, en el Banco del Chubut, cajero automático.
0: Bien.
1: Mientras que los trabajadores activos van a cobrar el día viernes 3. Viernes 3 van a cobrar los trabajadores activos de la administración pública.
0: Bien.
1: Como dato complementario, siempre lo da el gobierno, se invierte en salarios 152.513 millones de pesos.
0: Número importante.
1: La erogación de salarios por parte del gobierno de la provincia de Chubut, que recordamos ya había hecho efectivo la semana anterior la primer cuota del sueldo anual complementario.
0: Bien, un día como hoy,
1: sí.
0: El Congreso Nacional, año 1827, acepta la renuncia del presidente Bernardino Rivadavia, presentada el 27 del mismo mes. Un día como hoy. Un día como hoy, del año 1905, Albert Einstein publica la teoría espacial de la relatividad. Y alguien dirá, ¿qué tiene que ver con esto del espacio y todo? ¿Sabe que usted había mencionado algo que llevó esta teoría después a que el ser humano, los científicos, descubrieran y nosotros lo utilizamos como algo cotidiano? Uh-huh. Y tiene que ver con el GPS y la transmisión vía satelital. Gracias a ese pensamiento, que si bien tenía que ver con el espacio, el universo, etcétera, etcétera, llevó a que hoy utilicemos GPS, transmisión vía satelital, etcétera.
1: Bien.
0: Yo no lo sabía, lo leí, Jaime.
1: Perfecto.
0: Pero mira qué interesante. Me pareció lindo poder contarlo. Un día como hoy también, año 1966, a ver si lo sacan, nace un múltiple campeón de los pesos pesados.
1: Mike Tyson.
0: Correcto, bien, lo sacó de una, Jaime. Nacía el popular boxeador Mike Tyson.
1: Es contemporáneo mío, en el mismo año.
0: Por eso lo sabía. Nació un día como hoy.
1: Pegaba igual que yo.
0: Y sí, ¿por qué no?
1: No, fíjese.
0: Bien.
1: Qué crack cuando arrancó, ¿no? Impresionante.
0: Sí, sí, sí.
1: Era una máquina de pegar. Impresionante.
0: Y lo sigue siendo, ¿eh? Lo ha demostrado la otra vez cuando se subió al ring, más allá de la payasada del youtuber que lo contrató para pelear. Yo creo que...
1: Después se perdió, pero la verdad era extraordinario. Bueno, después pasaron cosas, como

0: medalla, tiene el récord de medallas en natación, ¿sí?
1: 1990, las dos Alemanias. Che, todo coincidente, ¿viste? Mm. Digo, porque habla de Alemania, justo ayer estuvo Alemania.
0: Quedó afuera.
1: Se unifican en materia económica, no te rías de la desgracia de la demás.
0: No.
1: Monetaria y social, y desaparece la frontera entre ambos. Y desaparecieron del Mundial también. Sí.
0: Bueno, hablando del Mundial. Costa de Marfil, Noruega. Hoy. Sí.
1: Costa de Marfil, Noruega. Hagamos un pro de entre nosotros. Costa de Marfil, Noruega.
0: Gana Costa de Marfil.
1: Gana Costa de Marfil.
0: Más allá de que me gusta Haaland, pero me vamos parece que gana Costa de Marfil.
1: ¿Vamos a quien gana nada más?
0: Bueno. No, si no vamos a resultados, pues vamos.
1: No, gana Costa de Marfil. Ahí está. Jaime, Costa de Marfil.
0: ¿Pablo?
1: Noruega. Pablo va con
0: Noruega. ¿Usted?
1: Voy con Noruega.
0: Bueno.
1: Y ¿qué más tenemos hoy?
0: Justo partió. Francia-Suecia.
1: Francia-Suecia.
0: Me gustaría, pero va a pasar Francia.
1: Francia para Jaime. Pablo. Suecia, dice Pablo. Yo le tengo más fe a Francia, pero me la voy a jugar por Suecia. Porque quiero que gane Suecia.
0: Dios quiera que se le dé.
1: Vamos con Suecia, entonces.
0: Y México-Ecuador.
1: Vamos con Ecuador.
0: Unánime, acá es unánime, acá creo que estamos todos de acuerdo. Todos de acuerdo con Ecuador. Aguante el equipo de Beca.
1: ¿Eh? Ecuador ante México.
0: Sí, no es que uno tenga una mala actitud con los mexicanos, pero son peor que los... Mirá que los brasileños son bravos en cuanto a rivalidad con Argentina, pero los mexicanos son... Pero Brasil tiene 5 campeonatos del mundo. Claro, los mexicanos no ganaron nada. Y nos odian, pero de una manera superlativa.
1: Es más, esto en términos futboleros, ¿sí? Son peores que los chilenos. Términos futboleros, no se me vaya a ofender nadie, ¿eh?
0: No, sí.
1: Y si se ofenden, lo siento.
0: No, pero términos Chile, futboleros. Chile ha tenido con
1: nosotros. Chile tiene esta rivalidad, pero para mí Chile tiene más equipo que México. Sin embargo, que no están en el Mundial, ¿no?
0: Bueno, independientemente de eso, pero sí. Pero yo creo que no hay gente que... aborrezca tanto la selección argentina, siempre hablando de fútbol.
1: Los mexicanos siempre.
0: Desde el 86
1: contra Messi, para acá. Contra Messi, contra Maradona.
0: Empezaron con el Diego en el 86. Ahí arrancaron. Y no pararon, y siguen creyendo que son cracks. Pero siempre quedan afuera. Ojalá que, qué sé yo, se dé. ¿Qué otra cosa va quedando por aquí como para ir cerrando? Ya no tenemos que ir, Juárez, mire la hora.
1: Bueno, mira, tengo Alemania 2006, Argentina 2, México 1. Sudáfrica 2010, Argentina 3, México 1. Qatar 2022, Argentina 2, México 0. Uruguay 1930, Argentina 6, México 3.
0: Claro, nunca pudieron.
1: No.
0: Bueno. Ojalá se le dé a Ecuador, que viene haciendo un buen campeonato del mundo. Y el fútbol sudamericano marcando que, independientemente que hay diferencias, tiene posibilidades de pelear contra los europeos y contra todos.
1: Nos vamos.
0: Que le vaya viendo, Juan.
1: Chau.
0: Hasta mañana. Gracias, Mágico. Gracias, Insignia. Hasta mañana.

0: 10 de la mañana en la República Argentina.
1: Argentina envía más ayuda a Venezuela.
0: Viajan un Hércules y un Embraer con especialistas y suministros para asistir a los afectados por los terremotos.
1: El ministro de Defensa, Carlos Presti, dijo que de esa manera nuestro país demuestra capacidad de respuesta en tareas humanitarias y de rescate.
0: Jujuy se prepara para las vacaciones de invierno.
1: Desde Radio Nacional, en la capital de la provincia, nos informa Daniel Reynoso.
2: En el marco de la programación cultural de las vacaciones de invierno en la ciudad de San Salvador de Jujuy, se aproxima una nueva edición de Vacaciones con Chulo. Será del 13.

0: al 24 de julio. Uno de los responsables, Joaquín López, nos comenta al respecto.
1: Tiene como objetivo generar esta propuesta de contenido para toda la comunidad y para los turistas. Tenemos propuestas de talleres, encuentros, conciertos en los distintos centros culturales, una agenda muy nutrida con todas las expresiones artísticas, literatura, danza, artes visuales.
2: El estado del tránsito con Romina Wiener.
3: Tránsito intenso en el puente Chaco Corrientes en la ruta nacional 16 en ambas cabeceras. Además, en la provincia de Chubut, circular con precaución en la ruta nacional 260 y su intersección con la ruta 40. En diferentes sectores, tareas de mantenimiento, bajar la velocidad. Además, está operativo el paso internacional Cristo Redentor, ubicado en Ruta 7 en Mendoza, con circulación del transporte de cargas, pasajeros y vehículos particulares.
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2: La información con Santiago Lucía.
5: Marcelo Bielsa no continuará como entrenador de la selección de Uruguay luego de la eliminación de la Celeste en la Copa del Mundo. El entrenador brindará esta tarde una conferencia de prensa en el Estadio Centenario, donde se hará oficial su salida.
4: En la ciudad fueguina de Ushuaia, donde nos escuchás por AM780, la sensación térmica es de 6 grados 2 décimas bajo cero y rige una alerta amarilla por nevadas y vientos.
2: En Buenos Aires la temperatura 4 grados 6 décimas, la humedad 91%, el cielo está despejado.
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18: El Gobierno Nacional anunció que se encuentran abiertas las inscripciones para participar del concurso Emprendimiento Argentino 2026, el certamen federal que identifica, visibiliza y potencia emprendimientos de todo el país, promoviendo la innovación, competitividad y la articulación del ecosistema emprendedor argentino. Para esta edición habrá más representatividad y podrán clasificar 96 finalistas nacionales. Cada provincia contará con 4 representantes distribuidos según categoría y subcategoría, ampliando la participación federal. Las bases y condiciones y enlaces de postulaciones estarán abiertas hasta el 31 de julio en el sitio web www.argentina.gob.ar.
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19: Ubicada en el extremo sudoeste de la provincia de Santa Cruz, a 30 kilómetros de la frontera con la República de Chile y sobre la margen derecha del río Turbio, emerge con un paisaje típico de la zona precordillerana santacruceña, la Cuenca Carbonífera, formada por las localidades de Río Turbio y 28 de Noviembre, las que suman un total de 20.000 habitantes. La histórica Ruta 40 une a la cuenca con la capital Río Gallegos y el Calafate, 28 de Noviembre, declarada capital provincial. provincial del Cóndor Andino tiene sus atractivos principales en el Mirador de Cóndores y en la Reserva Cerro de la Cruz, mientras que Río Turbio es la capital nacional del carbón, que posee el centro de esquí Valdelén y el Bosque de Duendes, con esculturas en árboles que invitan a todos a recorrer los atractivos de la cuenca carbonífera en el extremo de la Argentina continental.
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20: Muy buenos días, bienvenidos. Celebramos esta nueva comunicación a través de Radio Nacional que nos da la oportunidad de llegar a gran parte de la región patagónica. Recibimos siempre mensajes, saludos de tanto Chubut como zona norte de Santa Cruz, de provincias aledañas, donde llegan las señales de Radio Nacional, Esquel, Río Mayo, Alto Río Senger, Comodoro Rivadavia. Bueno, es el trabajo de esta conexión de las 5 emisoras nacionales ubicadas en distintos puntos del territorio chubutense, que como cada mañana tiene el objetivo de informar, acompañar y entretener hasta las 12:45. Una mañana muy fría en Comodoro, creo que en toda la provincia. Vamos a estar con datos de Esquel, de Río Mayo, de Senger, y aquí en Comodoro Rivadavia, 4 grados la temperatura, en la llovizna que acompañó esta mañana el comienzo de las actividades en esta capital del petróleo, y el pronóstico que anuncia para lo que resta del día, lluvias y nevadas, ventoso, con algunas ráfagas que podrían llegar a 78 kilómetros por hora hacia la tarde. La temperatura máxima está prevista en 7 grados. Participan de este programa en la cobertura de móviles Elidia Cocha en Comodoro Rivadavia, Silvio Vega en Rawson, Andrés Campos en Esquel, en Deportes, Fernando Señor, Rubén Mendén Fernández. La producción general y coordinación de aire a cargo de Valeria Gutiérrez. Y en Comodoro el equipo periodístico integrado por Silvia Aragón y Jaime González, la operación técnica de Nelson Cárdenas aquí. En la producción Amanda Scholler y Natalia Castro. Silvia, ¿cómo estás? Buen día.
21: ¿Cómo estás, Raúl? Muy buenos días para vos, todos nuestros oyentes y a nuestros colegas, en esta mañana fría que tenemos en la ciudad, con precipitaciones también, y destacar que se está trabajando desde muy temprano en el seguimiento de la transitabilidad en las calles, fundamentalmente, que no haya anegamientos, que el transporte público esté llegando en tiempo y forma. Bueno, por ahora no hubo mayores inconvenientes, sí accidentes propios, ¿no?, de la jornada, pero no así en lo que tiene que ver con el servicio público de pasajeros y la transitabilidad.
20: Jaime, ¿cómo estás? Buen día.
22: ¿Cómo andan, chicos? Buen día a toda la audiencia. Bueno, recibiendo algunos reportes de tempranito, bien decía Raúl en el arranque, muchos oyentes que se comunican, particularmente gente vinculada a la actividad petrolera, hablaban esta mañana de viento blanco en la zona de Ruta 26, donde era realmente muy complejo circular sobre 5:30 de la mañana. Hace un ratito nada más Betty Venter desde Pampa Pelada también mandaba imágenes de cómo había amanecido allí en la zona de Campos, todo nevado realmente en proximidades del ejido urbano de Comodoro Rivadavia.
20: Bueno, y el parte oficial de la transitabilidad en las rutas cercanas a Comodoro, la ruta 3, Tramo Garayal de Salamanca, el camión Barrenieve de Vialidad está trabajando durante esta mañana con la distribución de sal sólida sobre calzada y despeje de sectores. La calzada está resbaladiza con nieve en varios sectores de ese tramo, banquinas inestables con barro y nieve, nevando, visibilidad reducida en varios sectores, por eso piden transitar con extrema precaución. Lo mismo en la ruta 26, que nos une con Sarmiento. Ahí, según el último informe de Vialidad Nacional esta mañana, la calzada se encuentra resbaladiza por nieve y escarcha entre el Trébol y Valle Hermoso, mientras que las banquinas permanecen inestables por presencia de barro y nieve. Además, se registran en ráfagas de viento prácticamente en toda la zona y nevadas en algunos sectores. Hay equipos viales que están trabajando con el despeje y distribución de sal sobre esta traza que une Comodoro Sarmiento.
22: Bien, dentro de lo que es la agenda informativa, en Comodoro Rivadavia se está trabajando en varios frentes, particularmente en la instrumentación de lo que va a ser seguramente a partir del 1 de agosto próximo, del nuevo sistema de transporte en Comodoro Rivadavia, a partir de la convalidación por parte del Consejo Deliberante del acuerdo con MRSRL. que va a permitir a partir de este tiempo comenzar con el trabajo logístico, es decir, la adecuación de terminales, la llegada de unidades para la cobertura del servicio y también la empresa que ha anunciado, bueno, el llamado a inscripción para currículums, está recibiendo currículums para incorporar seguramente el personal. En el mientras tanto, se esperan también las negociaciones con la organización sindical UTA para el traspaso de aquel personal que seguramente quedará fuera de servicio en Patagonia Argentina para ser incorporado a la nueva prestataria de transporte.
0: 10 de la mañana, 11 minutos, nos vamos a Río Mayo para saludar a Estela Maris en Ríos, a Raúl Oliva, si no me equivoco, hay nieve también por ahí, estamos mirando algunos videos, vestida de blanco, Río Mayo, es así, buen día.
1: Buenos días, Raúl, buenos días a todo el equipo de Nacional Chubut, acá estamos con nieve hoy y los oyentes de Nacional Río Mayo nos decían que había comenzado a nevar tipo 6 de la mañana, otros 6 y media, nosotros a las 7 ingresamos al turno y estaba nevando copiosamente y en este momento está todo blanco, los cerros, pero una nieve ligera no se ha suspendido, sí, pero en el terreno, pero ha dejado de nevar. Con un poco de viento. Raúl, lo saludo. ¿Cómo le va? Muy bien.
3: Vengo con sangre paraguaya, compenetrado con el fútbol del Mundial. Muy bien. Esta historia tan linda para quien nos gusta el fútbol y el triunfo sudamericano. Claro. De manera que saludamos este día con la alegría deportiva que fue histórica lo que vimos ayer en fútbol, ¿no?
1: Claro, y tenemos muchos vecinos que han pasado y otros viven acá, paraguayos, así que un saludo para la comunidad paraguaya.
3: No se olvide de su albañil y salúdelo directamente.
1: Sí, cómo no, vamos a saludar a mi albañil que es paraguayo y a toda la gente linda, ¿no?, del Paraguay.
3: Bueno, con esta novedad de la nieve, pero que no se habla de prolongación, sino que según el pronóstico que teníamos aquí para nuestra zona, ¿cómo era que decía?
1: Nieve ligera.
3: Nieve ligera. Y bueno, tuvimos reportes muy temprano, como decías, acerca de la llegada de la nieve, que sí vistió de blanco todo nuestro paisaje. Y algo singular, y Estela Mari sacó una hermosa foto que le contamos, eran cerca de las 10 de la mañana y recién la luna dejaba de espiar nuestra mañana toda redonda, suavemente se escondió entre las lomas, ¿vio?
1: Así es, entre los cerros. Después puede compartir la imagen si quiere ahí con los compañeros. Una hermosa imagen. Bueno, y le contamos que hoy estamos aquí, Lucas Zambuesa, operador y productor.
3: Sí, señor.
1: Oliva, Estela Maris Ríos, y estuvimos trabajando también para contarles que estuvimos hablando con el padre Juan Francisco, que se desempeñaba hace varios años, ya teníamos un ida y vuelta, un cariño muy especial por el padre, pero fue trasladado por razones de servicios a Comodoro Rivadavia. Y el día domingo 28 de junio, allí inició su servicio pastoral en la parroquia Santa Lucía, el padre Juan Francisco López, con quien estuvimos hoy dialogando.
3: Eso es uno de los temas y también tenemos del orden educativo información para compartir desde nuestra mañana de Radio Nacional Río Mayo y hacemos referencia a la escuela 706, creo usted, la Mari, ¿no?
1: Sí, porque en estos días convocaron a la comunidad educativa, una reunión de padres, la directora, la profesora Luisa del Carmen Paredes, porque van a implementar la modalidad de escuela hospitalaria. Esto para garantizar la continuidad escolar de los estudiantes que por motivos de salud o tratamiento prolongados no puedan asistir regularmente a clases. Y bueno, un servicio adaptado, ¿no?, a la enseñanza, y ella nos va a contar cómo se va a comenzar a implementar en la única escuela secundaria en nuestra localidad.
3: Le contamos a nuestros amigos, colegas y oyentes de la cadena provincial un acontecimiento, agradecimiento que parece común, pero es importante saber y poner en estado donde en pequeñas localidades como la nuestra todos nos damos la mano por distintas circunstancias. Y un hecho común ayer, agradecer a la cooperativa Río Mayo, sí, Servicios Públicos, que nos permitió con su equipamiento que ondee nuevamente nuestra enseña, sí, patria aquí en los en el edificio de Radio Nacional. No es fácil, y gracias a ese ¿sabes se llama?
1: Sí, es una grúa,
3: una
1: ¿no?
3: Grúa, una grúa.
1: Una camioneta que tiene la grúa y
3: Claro, porque acá le contamos que con el tema del viento y el clima, cada, sin exagerar, cada 10, 15 días se rompe la bandera.
1: Se rompe la bandera, el mástil, el piolín, o el alambre que tiene para subirla ahí.
3: Bueno, pero bueno, la oportunidad para agradecer a la gente de la cooperativa por su amabilidad y este detalle que le contamos.
1: Ya flamea la celeste blanca en el edificio de Radio Nacional Río Mayo.
3: Que tiene que ver con este pequeño gran detalle que nosotros destacamos. Comodoro Rivadavia, nuestras emisoras hermanas, seguimos informando, gracias.
20: Muy bien, y desde aquí nos vamos a Río Senguer porque Telma Maraboli, Fernando Sañé y equipo tienen información y nos cuentan cómo está también la mañana en esa hermosa zona de la provincia. Adelante ustedes, buen día.
2: Muy buenos días a todos los oyentes de Nacional Chubut, a Silvia, a Jaime y a Raúl que conducen este programa. Y bueno, aquí estamos con mucho frío, les cuento, les comento que amanecimos hoy con la nieve que estaba anunciada para esta mañana a partir de las 8. Acá continúa nevando, pero lo que más se siente es el viento blanco, porque la verdad que tenemos una intensidad de 25 kilómetros por hora del sector oeste, el viento, y bueno, la verdad que esto complica. 2 grados bajo cero tenemos como temperatura, pero la sensación térmica es de 9 grados bajo cero en estos momentos, Así que la verdad que va a ser un día complicado porque esto se va a mantener durante toda la jornada, por lo que estamos viendo. Se esperan 10 grados bajo cero para esta noche, así que para la madrugada vamos a estar complicados. Mañana para venir a trabajar hay que tener mucho cuidado porque este viento blanco complica la transitabilidad de los vehículos, también dificulta para que los chicos vayan al colegio. Recuerden que aquí no hay taxis, no hay micros, entonces hay que justamente ir caminando al colegio. Ya hay que buscar las botas de gomas, las bolsitas de nylon para los chicos que no tienen botitas de goma, se ponen unas bolsitas de nylon en los pies para no mojar las zapatillas. Y también desde la cooperativa nos anuncian, nos hacen un llamado para que la gente esta noche y todos estos días hasta el domingo, que las temperaturas van a ser hasta menos 15 grados bajo cero, dejen una canilla de la casa con un poquito de agua que circule para que no se congelen las cañerías. A tener en cuenta esto que nos están indicando desde la cooperativa, desde el sistema de agua potable. Así que, bueno, a tener en cuenta esto, que justamente para que no se nos congele y no nos quedemos sin agua, ¿no? Así que la verdad que son recomendaciones a tener en cuenta justamente en esta época de invierno. Yo lo veo distinto a Raúl. ¿Qué le pasó a Raúl? Para mí que pasó por la pelu, no sé. O soy muy detallista.
20: ¿A cuál de todos los Raúles?
2: A Raúl Rivas.
20: Ah, sí, sí, hicimos una pelada de ojo ahí. Pasamos por la esquila. Pasamos por Río Mayo, ahí, zona de esquila. Nos esquilaron un poco.
2: Detallista, desde aquí de Río Sánchez me di cuenta enseguida que sabía.
20: No olvido que hay una cámara acá, perdón, no olvido que a veces, disculpen si hay alguna seña que no corresponde, pero bueno. Yo soy hombre de radio, no de televisión.
22: Obvio,
20: me ponen una cámara y me
2: ponen. Todos estamos iguales, Yo me veía unas canitas por acá que ya me creo que me las voy a mejorar.
20: Bueno, vamos a buscar el detalle ahora.
2: Bueno, la información acá en la agenda del día tiene que ver con que suspenden temporalmente las validaciones de identidad en punto digital. La municipalidad de Senguer, a través del intendente, comunicó que se ha interrumpido por el momento el servicio de validación de identidad en el punto digital. La medida se debe, bueno, a la actualización y la revisión de los protocolos de seguridad que rigen en este trámite. De esto vamos a estar hablando en la mañana. También, por otro lado, vamos a atender la atención del Banco Chubut. Personal del Banco Chubut de Río Mayo va a atender aquí al público el día 2 y 3 de julio. Así que, bueno, opera una vez más aquí en Río Senguer con la modalidad de Banco Móvil el jueves 2 y el viernes 3 de julio de 9:30 a 13 horas en instalaciones del punto digital. También vamos a estar hablando de esta atención. Y por otro lado también hay un seminario de charcutería, técnicas sobre salazones, puladas y jamones, aquí en Río Séngar, está dictado por el profesor Pablo Medina. Esto se va a dictar en los próximos días, esta temática para aquellos que justamente hacen embutidos, ¿no? Así vamos a estar hablando también de esto. Es un curso interesante porque mucha gente por acá hace embutidos, chacinados y demás. Y otra información también que tiene que ver con la Escuela Secundaria Agrotécnica número 716, tiene que ver con el desarrollo de alumnos junto a docentes en un proyecto de producción y propagación de la especie nativa calafate, ¿sí? Dicho proyecto se lleva a cabo desde las prácticas profesionalizantes con el soporte de los PEP. Así que, bueno, plantas nativas. Recuerden que el calafate, en la única parte del mundo que lo tenemos es en la Patagonia Argentina y en la Patagonia Chilena. El calafate, que es tan rico este fruto, que además tiene muchas propiedades, ¿sí? Es un poco difícil y complicado juntarlo, ¿no? Por las espinas, claro. Pero la verdad que es riquísimo. Y bueno, de esto vamos a estar hablando entonces en la mañana de Radio Nacional, Fernando.
4: Bueno, sí, creo que mucha sorpresa. Buenos días, primero, Telma, a todo el equipo, Raúl y compañía. Yo le quiero preguntar a Raúl y a Jaime, que son, sé que son futboleros, si se acuerdan, después del Mundial de Qatar, ¿contra quién jugó Argentina dos amistosos?
20: Bueno, yo tengo menos fútbol que la revista pues vos, sí. Otras.
4: Bueno, pero si
5: no
4: yo
5: recuerdo, creo que fue Alemania, ¿no?
4: No, Panamá y Curazao. Panamá-Curazao. Los amistosos que ha jugado Argentina fueron muy criticados por los argentinos. Si hoy vamos a jugar contra Cabo Verde, pero Argentina fue criticada por jugar contra Mauritania y contra Zambia. Ayer, Paraguay dio el batacazo ganándole a Alemania. Marruecos, ya no es sorpresa para mí, le gana a Países Bajos. Ojo con muchos países que se han metido, Congo, porque pueden dar batacazos, el Mundial de los Batacazos, y ayer fue la gran sorpresa, vuelvo a decir. Creo que no van a ser tan cuestionados según el resultado que obtengamos el viernes frente a Cabo Verde, pero Mauritania, Zambia, y como les decía, hemos jugado contra Angola, mucho equipo africano, mucho equipo que parece que no tiene demasiado sentido jugar. Argentina ha jugado, ha ganado esos partidos, han sido partidos que cuestionamos, el 2-1 contra Mauritania, pero ojo, porque son partidos muy difíciles de jugar y hay que tomarlo con mucha responsabilidad, que creo que el seleccionado argentino lo está haciendo. No solo vamos a hablar del presente mundialista, vamos a estar hablando de Ferro en el básquet de la Bet, porque volvió a hacer historia en el básquet femenino. Van a construir un complejo deportivo de hockey en Rawson, un acta de compromiso que se firmó con el intendente de allí. Una gran noticia para Gimnasia Esgrima de Comodoro, porque Emiliano Toretta, el base santafesino, seguirá defendiendo al campeón de la Liga Nacional porque renovó contrato. Violencia en el fútbol de barrios en el Valle, vamos a estar hablando de eso, porque hubo piña, corridos, amenazas y presuntos disparos, en un partido de la Liga de Barrio. Vamos a estar hablando un poco de las primeras Olimpiadas de ajedrez escolar que se van a desarrollar en la Escuela Provincial número 737. Así que bueno, tenemos bastante información a lo largo de la mañana para poder desarrollar, y yo me imagino que ustedes deben estar como yo con el PRODE, que ya perdimos bastante plata.
20: Sí, más o menos, sí.
5: Venimos agarrando todo,
20: no agarramos una, pero bueno, ya se va a dar en algún momento. ¿Algo más quedó por ahí para el comienzo, Telma, Fernando?
2: Recordar a la gente que todavía no salió de casa que se abrigue bastante, porque la temperatura es de 2 grados bajo cero, pero la sensación térmica es de 9 grados bajo cero. Continúa nevando en nuestra localidad y el viento del sector oeste a una intensidad de 42 kilómetros por hora.
20: Muy bien, nos vamos rápidamente a Esquel, porque también tenemos informaciones de allí. El saludo en el comienzo del programa. ¿Habrá llegado la nieve a Esquel? Tanto que pedíamos nieve para esa zona. Rocío, Gabriel, Raúl Carelo, Rubén Fernández, buen día.
6: Buen día, Raúl, y a toda la audiencia. No, no llegó la nieve, no. Por lo menos acá es que él no llegó. Está pronosticado.
20: Está nevando todo el país.
6: ¿Viste? Sí. ¿Viste? Sí. Bueno, pero yo la semana pasada di una explicación, o por lo menos la explicación que dio el Servicio Meteorológico Nacional, de por qué quizás en Esquel no sucedía lo que por ahí sucede en muy en cercanías a nuestra ciudad y que tiene que ver con la atmósfera y con cuestiones de la geografía de donde está Esquel o del lugar de donde estamos, como estamos metidos entre las montañas. Entonces, esa es la aplicación que dio el Servicio Meteorológico Nacional, no es la aplicación que doy yo, ¿no? Yo la compartí. No llegó todavía, sí, el Servicio Meteorológico Nacional continúa con su pronóstico de nieve para la mañana de hoy y la tarde también de hoy, dice 70% de probabilidad, está nublado, la verdad que está nublado en ese color del cielo que por ahí se pone como medio raro, en este momento 2 grados 6 décimas bajo cero la temperatura y la sensación térmica 5 grados 6 décimas bajo cero en este momento en la zona del aeropuerto. Sí. Quizás acá en Esquel un poquitito más alta, pero todavía no ha llegado la nieve.
7: Hace unos días vino a dejar un mensaje el lonco de la comunidad Nahuel Pan, don Ángel Quilaqueo, amigo de esta emisora, y dijo que esta semana iba a nevar.
6: Iba a nevar.
7: Así que, digamos, bueno, hay un informe del Servicio Meteorológico, está la palabra de don Ángel Quilaqueo. Mi vecina dice que todavía no le duele la rodilla lo suficiente como para que nieve.
6: Bueno, pero esta semana está pronosticado una ola polar en nuestra zona. Quizás eso que está sucediendo en Senger, que está sucediendo en Río Mayo, llegue para acá en los próximos días. Vamos a ver qué pasa.
7: Mi señora, que es nativa de la zona, dice que hay olor a nieve.
6: Ah, mira.
7: Que se huele la nieve. ¿Es así, Menem? Buen día.
9: Como nativo me lo pregunta. ¿Eh? Buen día, ¿cómo estás? Claro. Soy un poco escéptico con el tema de la nieve, por lo menos en esta parte de la mitad del año, ¿no? Porque justo hoy se cumple la mitad del año. Se nos termina la primera parte del año. Sí, porque veo, por lo científico, por todos los datos concretos, pero también por las... lo cambiante del clima, ¿no? Pasar de 7 bajo cero a 10 grados, la verdad, no es cosa habitual en esta zona y es lo que por ahí te desacomoda totalmente cualquier posibilidad de como bien lo dice tu señora, ese olor a nieve se traslada también a una temperatura estable.
6: Que no está sucediendo.
9: Alguien decía ni frío ni calor, 0 grados, bueno, ¿qué tiene que ver con eso? Una cosa mucho más estable de la que no tenemos lamentablemente en estos tiempos.
7: Pero
9: ¿no?
7: ¿Hay olor a nieve? Esa es mi consulta.
9: Yo diría a poquita nieve, a poquita, unos copos que nos van a dejar contentos y hoy vamos a mirar y no va a quedar nada.
6: Bueno, que ayer tuvimos una gran helada y hoy nada, hoy de helada, nada. Antes de continuar y de dar los títulos de lo que va a suceder en esta mañana, justamente lo que tiene que ver con las condiciones climáticas y con el estado de las rutas, obviamente que en nuestra región lo que tiene que ver con la ruta nacional 255, el empalme con la ruta nacional 40, Esquel y entre Esquel y Trevelin, ambos sectores presentan calzada en condiciones normales, obviamente porque además hoy no hubo helada, aunque hay distribución de sal en distintos puntos para prevenir la formación de hielo. También advierten quizás algunos animales sueltos, donde sí hay quizás mayor precaución, lo damos nosotros, pero porque tiene que ver más para nuestro lado, tiene que ver con la ruta 40, neviscas y baja adherencia entre Bariloche y Bolsón. En el distrito Río Negrino, el tramo de la ruta nacional 40 que une Bariloche con el Bolsón presenta condiciones de circulación inestables. El parte oficial se compartió a las 7:40 de la mañana y en ese momento la traza se encontraba con la calzada húmeda en gran parte del recorrido y sectores con muy baja adherencia, una situación obviamente que se vuelve especialmente peligrosa en la zona de las curvas y en los sectores de sombra donde suele formarse hielo. Por eso desde Vialidad Nacional piden y solicitan y recuerdan que en toda la temporada invernal es obligatoria la aportación de cadenas en el vehículo ante la probabilidad de acumulación de nieve o hielo sobre calzada. Esto es entonces entre Bolsón y Bariloche.
7: Bueno, digamos casi la misma ubicación geográfica, allá tienen nieve ya y tienen problemas viales por lo cambiante del tiempo. Aquí también tenemos problemas viales, pero no con tanta incidencia de la meteorología. Hoy vamos a estar hablando igual de esto porque los organismos se ponen en guardia, ¿no? Te anuncian o preanuncian una ola polar, bueno, te pones en guardia. Y también estaremos hablando de una obra que de el trasvasamiento de aguas del río Corcovado al arroyo Génova. Nosotros, recordás, Menem, en algún momento, y Rocío también, teníamos un espacio que decía, no importa cuándo escuches esto, porque de este tema se viene hablando hace muchos años, pero ahora hay un pedido formal de la Sociedad Rural del Departamento Tehuelches y estaremos hablando de eso.
9: Nos metemos en títulos deportivos, vamos a tener la palabra de Luis Cayulef, otro de los que nos representó de manera magnífica el fin de semana en la provincia de Córdoba, en Sierras de Córdoba, el Turmalina Trail Running, que se desarrolló en la jornada del domingo, fue el ganador en la prueba de 21 kilómetros. Luis, que tuvo un arranque complejo este año por razones de salud, no había podido correr los primeros meses de la temporada, de a poquito se ha ido metiendo en ritmo y se animó a esta prueba que la ha tenido como protagonistas en las últimas 4 ediciones, fue el ganador. Ayer lo teníamos a Luis Epele, otro corcherano esquelense que ganó la prueba de largo aliento de 66 kilómetros. Le estaremos brindando resultados no solo de la segunda fecha, sino del campeonato de biatlón desarrollado en el complejo recreativo de Laguna La Zeta. Y la semana pasada lo habíamos tenido a Nico de los Santos hablando de la consagración de Gimnasia, porque estuvo en el socio fundadores en el momento que el equipo verde de Comodoro consiguió el bicampeonato de la Liga Nacional. Hoy nos va a estar contando detalles, Nico, de su campus para mediados del mes de julio, que junto a Gustavo Sapos, Nick, el ayudante técnico justamente de Gimnasia de Comodoro, estarán ofreciendo allí en el gimnasio del Club Racing, parte de los temas deportivos que tendremos en esta mañana de Nacional Chubut.
6: Bien, le agradecemos. Está Nelson Santibáñez en la operación técnica y en la producción Cecilia Salguero y Juan Martín Cángaro. Y de esta manera nos volvemos para Comodoro.
20: Para contarles que en este momento Cuyamen tiene 1 °C bajo cero de temperatura, 3 °C la sensación térmica, se espera una máxima de 5 °C con lluvias y nevadas durante el día y algo de viento con ráfagas de 59 kilómetros. Es la hora 10:33.
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21: Y ahora comenzamos a presentar los móviles con toda la actualización de la información en la provincia y saludamos en primer lugar a Comodoro Rivadavia, está nuestra compañera Lidia Pelucocha, ¿cómo estás?
11: Buen día, Sil, buen día a todo el equipo, buenos días a toda la audiencia de la mañana de Nacional Chubut. ¿Team invierno, team verano?
21: Team verano.
11: Team verano, coincido con vos también, porque el invierno, si bien me gusta, cuando empieza a nevar, viste, las rutas, el viento, el frío, como el de hoy aquí en Comodoro Rivadavia, es como que te acobardan un poquito, ¿no? Así que vamos con el team verano o primavera, mitad y mitad.
22: Aire acondicionado, hasta 24 grados va.
11: Bien, un aire acondicionado. Para
22: hasta 24 grados, digo que recomiendan siempre 24 grados, hasta ahí voy. Más allá no.
11: ¿Pero para ahora, para el invierno?
22: No, me refiero. Yo hasta 24 grados banco. Más arriba no.
11: Bien.
22: Sería bueno, team otoño o team primavera.
11: Claro, tendría que ser así entonces. Pero bueno, el invierno también tiene lo suyo, tiene lo lindo, pero cuando complica es como que ahí decís, oh, no, quiero que empiece el verano otra vez, que venga el verano. Pero bueno, estoy hablando del invierno, se vienen las campañas, ¿no?, de invierno, y en este caso va a ser para Walsaina, que lo está haciendo, en este caso, una voluntaria independiente, como lo es Alejandra Carrasco, que está organizando esta campaña de invierno donde reciben donaciones listas para cargar en los camiones, alimentos. Y bueno, ella nos lo va a contar, si les parece lo escuchamos.
12: Sí, estamos con la tercera campaña de Walsaina, Esta oportunidad de invierno, la idea es juntar lo que es abrigo, mantas pasadas, todo térmico, todo calzado bien de abrigo y alimentos, que es algo muy importante que nos están pidiendo, que son cajas de alimentos para familias puntuales. La idea de esta oportunidad es ayudar a los parajes que están alrededor de Huejaina y son personas que una vez que cae el invierno ya no tienen posibilidad de acceder a otra cosa. Así que, bueno, surgió la posibilidad a través de Lidia Mendoza, de una radio de allí, que me escribió para ver si le podíamos colaborar y bueno, acá estamos colaborando. La verdad que se pone difícil, ahora en el invierno se nota mucho más, hay mucha necesidad de abrigo, de caloventor, de colchones, hace mucho frío, por ahí tienen un gas que no alcanza, vieron que a veces no calefaccionamos bien tampoco, entonces la verdad que están pidiendo de todo tipo de ayuda constantemente, por ahí no alcanza para comprar zapatillas, piden zapatillas, o sea, se nota que realmente no alcanza para cubrir las necesidades básicas ni acá en Comodoro ni obviamente tampoco en lugares así tan alejados. En esta campaña es todo lo que es abrigo, mantas, frazadas, camperas de abrigo, pero si se puede, las que son más gruesas, todo en buen estado y clasificado, porque vamos a estar acopiando todo para que después llegue un camión y poder cargarlo. Y en lo posible, alimentos. Si alguien se quiere sumar con una caja de alimentos para una familia o con algún alimento suelto, todo es bienvenido. Me tienen que escribir a mí al 2974-300-302 o me buscan en redes sociales como Alejandra Carrasco, voluntaria independiente, y ahí podemos cubrir. Voy a estar juntando hasta el 9 de julio. Después esperamos a que llegue el camión.
13: Bueno, ahí teníamos, ¿no?, la palabra de Alejandra Carrasco, esta voluntaria independiente, ¿no?, que siempre está armando campañas para todos aquellos que lo necesiten, tanto en Comodoro como alrededores, ¿no? 297-430-3102 es el contacto de Alejandra Carrasco para todos aquellos que quieran donar.
14: Muy bien. Bien, ahí está, entonces, todos los datos necesarios y, como decías, Pelu, es una trabajadora que hace muchísimo tiempo, una voluntaria independiente que hace mucho tiempo viene llevando adelante este tipo de acciones.
13: Exactamente, lo hace sola, lo ha hecho aquí en Comodoro Rivadavia para las familias, bueno, en todo el año, durante todo el año, hace campañas navideñas para el Día del Niño, bueno, ahora en este caso para Huejaina también.
14: Bien, bien, Pelu, muchas gracias.
13: Hasta luego.
14: Hasta luego.
20: Tenemos datos del tiempo en José de San Martín. En este momento, 1 grado 2 bajo cero, la temperatura 3 bajo cero, la sensación térmica. Para hoy una máxima de 5 grados con algunas lluvias y nevadas durante la tarde principalmente y algo de viento. Para mañana 3 de máxima, sin lluvias y nevadas, pero con cielo algo nublado. Y para el jueves 5 de máxima con cielo algo nublado y poco viento.
14: Y ahora vamos nuevamente a presentar al móvil en la ciudad capital, en Rawson. Está Silvio Vega, recuperado. Silvio, buenos días.
23: Buenos días, estamos ahí a un 60%, así que mucho mejor que ayer. Ayer estábamos andando en 3 cilindros, así que mejorando día a día, creo que un par de días más. Vamos a tener esta voz y después volveremos a la voz finita de la normalidad. Así que, no, bien. Bien, acá estamos con 4 grados de temperatura en Rawson, la sensación térmica de 1 grado 5, nublado con cielo amenazante. Hay un porcentaje de lluvias para la tarde que, si se cumple, bueno, caerá un poquito de agua y también no se descarta que pueda haber alguna nevada hacia la tarde-noche para esta zona de la costa de la provincia de Chubut, porque, bueno, obviamente, como se esperaba, ha ingresado este frío, este frente de frío polar, y se hace sentir también en esta parte de la provincia de Chubut. Y en cuanto a la información que tiene que ver con paritarias, hacer un nuevo encuentro entre los gremios que nuclean a los trabajadores de auxiliares de la educación, hablamos del gremio ATE y UPCN, y el gobierno de la provincia de Chubut, para tratar de avanzar en algunos puntos que estaban pendientes o que ya se habían acordado pero que no se estaban cumpliendo hasta el momento. Se ha pasado a un cuarto intermedio hasta el próximo día viernes, donde el gobierno va a dar respuesta hacia esos puntos que se plantearon. Nosotros estuvimos hablando con la secretaria adjunta del gremio UPCN, Paola Echeverre, que hizo un repaso de lo tratado en la jornada de ayer.
24: Tuvimos una reunión con el ministro de Economía y el subsecretario de Educación,
8: para tratar todos los temas que había quedado pendiente de resolver de lo salarial, digamos. Pero además de cuestiones salariales se abordaron otros reclamos que están planteando los auxiliares de la educación, que tienen que ver con deudas de medio cargo, con el mecanismo de la asignación del medio cargo, con expedientes que todavía faltaba que se materialicen dentro de lo que son las liquidaciones, consultas sobre las recategorizaciones. Se abordaron casi todos los temas que teníamos pendientes, pero fundamentalmente lo que nosotros queríamos era hacer el planteo de lo salarial, que había quedado una parte pendiente de respuesta del ministro de Educación, que de la reunión del 21 de mayo, que nos iba a dar una respuesta pensando en función de los haberes de julio. El gobierno no trajo una propuesta, sino que considerando que la liquidación de los haberes de mayo salió mal, nosotros hicimos el planteo porque la forma en que se incorporaron tanto el blanqueo del adicional como el porcentaje que iba al básico más la antigüedad, se hizo de manera incorrecta, lo que generaba una pequeña diferencia en el salario de los trabajadores, que también la estamos reclamando. Entonces, en virtud de eso, el ministro de Economía entendía que los cálculos que él traía no eran los adecuados, con lo cual se llevó toda la propuesta completa para traer una respuesta el día viernes. Pasamos a un cuarto intermedio hasta el viernes, en la cual nos va a traer respuesta de lo salarial. De algunos planteos que ya veníamos haciendo, como por ejemplo el incremento del adicional 283, el 0,5 más de antigüedad, el adicional de copa de leche, las dos horas que se habían comprometido para auxiliares de apoyo a la inclusión, regularizar la situación de los compañeros monotributistas y de horas cátedras que se encuentran precarizados, que también había un compromiso de ingresar 30 monotributistas por mes, un expediente de 30 por mes. Bueno, eso también fueron parte de los reclamos que se hicieron ayer. El planteo nuestro, básicamente, que viene desde después de la reunión del 21 de mayo, es que necesitamos que las propuestas sean en tiempos más breves, porque en realidad, para darte un ejemplo, nosotros sentamos en una mesa técnica y los planteos son casi los mismos que se hicieron en marzo. Nos venimos sentando, pero sin poder materializar de alguna manera algunas cuestiones. Lo mismo pasa con lo salarial.
23: Bueno, parte de lo que nos decía Paola Echeverri, que es secretaria adjunta del gremio UPCN, que ayer participaron de un encuentro paritario con el gobierno provincial. El próximo viernes se reanuda la conversación y, bueno, también nos decía que lo que buscan en lo inmediato es avanzar en distintos aspectos que son similares para la Administración Central, la ex ley 1987, y también poder tener ese bendito convenio colectivo de trabajo que se viene anunciando hace tantos años.
8: Queda claro. Muchas gracias, Silvio.
23: Hasta luego.
8: Hasta luego.
20: Nos vamos al año 1986. Un día como el de hoy sale a la venta el icónico tercer álbum de Madonna llamado True Blue, Azul Verdadera. Este disco consolidó a la cantante como la reina del pop y se convirtió en el más vendido de toda su carrera, superando los 25 millones de copias vendidos en todo el mundo. Impresionante lo que fue y lo que sigue siendo este disco. Vamos a escuchar uno de los grandes éxitos que incluye el álbum, se llama Isla Bonita.

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1: Y seguimos con la presentación de los móviles y ahora nos vamos a la ciudad de Esquel porque allí está nuestro compañero Andrés Campos. Buenos días.
2: Muy buen día, saludos para todos desde aquí, desde Esquel, en esta mañana fresca, en la cual nos encontramos frente a la municipalidad de Esquel, acá por calle Mitre, calle que se encuentra cortada en este momento porque se espera la llegada del gobernador. En algunos minutos hay una máquina motoniveladora estacionada acá en el frente de la municipalidad, la cual, por lo que veníamos cubriendo, es una inversión del municipio y, en minutos nada más estaría participando el gobernador de esta entrega. Ya hay acá varios funcionarios provinciales, pero que prestan servicios acá en la zona, por ejemplo, gente del IPB, registro civil, pesca, bosques, mucho movimiento, esperando, les decía, la presencia del gobernador en minutos nada más. También se anunció extraoficialmente, oficialmente todavía no hay nada, que el gobernador estaría en algunos minutos en la urbanización de Valle Chico, inaugurando las obras del tendido de gas para ese sector de la ciudad. Así que, avisamos a la población de Esquel que está cortada la calle Mitre frente a la comisaría, a metros de la municipalidad, por esta entrega que se haría en minutos nada más. Y queríamos aprovechar esa espera para compartir una nota que tiene que ver, en principio, con un programa de reconocimiento con premios para abanderados y escoltas de escuelas públicas en todos sus niveles. Vamos a escuchar a la directora de Educación de la Municipalidad de Esquel, Aldana Roberts, y a la coordinadora de Primera Infancia, Rosana Ledesma, porque también cuentan en este audio que están trabajando en un proyecto para elaborar la bandera de Esquel, la bandera más larga de la ciudad de Esquel, con la participación de jardines, de escuelas y la comunidad en general. Así que les propongo escuchar esos testimonios y después seguimos conversando, si les parece.
3: En esta oportunidad vamos a presentar un programa de reconocimiento para abanderados y escoltas de instituciones públicas de la ciudad de Esquel, de todos los niveles, primario, secundario, terciario y universidad. Es un programa que estamos gestionando además y articulando con el área de cultura, con el área de turismo, de deportes, que tiene el objetivo de reconocer a los abanderados y escoltas de todas las instituciones de todos los niveles con distintos premios, distintas cosas, sean entradas a las escuelas municipales de deporte, a los eventos culturales, al cine, a las presentaciones turísticas de acá, Trochita, Tulipanes, estamos ahí. La idea es dar un reconocimiento a los estudiantes por su mérito, por su esfuerzo en todas las instituciones públicas de acá de Esquel. Y además estamos con Ro de la coordinación de Primera Infancia, que nos va a presentar un proyecto de una bandera.
4: Organizando un proyecto que lo iniciamos con... Fue una idea que nació del Jardín 2414, específicamente de la vicedirectora de ese jardín. Se lo comentamos al intendente, le pareció una idea maravillosa, que empezamos a trabajar en el proyecto, y es la construcción de una bandera de la ciudad de Esquel. La bandera más larga de la ciudad de Esquel queremos hacer. Esta bandera va a tener diferentes etapas. Estamos en la primera etapa, que abarcamos a todos los jardines que se quieran comprometer o quieran participar. Gracias a Dios tuvimos una buena convocatoria en los jardines. Hay bastantes jardines que participan, estatales, municipales y privados. Una segunda etapa, que sería el año que viene, haríamos con escuelas primarias. Una tercera etapa sería con escuelas secundarias, terciarias y universidades. Una cuarta etapa serían todo lo que serían club y asociaciones, y una quinta etapa todo lo que sería comunidad. En esta primera etapa invitamos, porque nos pareció y consideramos que era un honor, que los veteranos de guerra nos acompañen, así que ellos están participando también en este evento, en esta primera etapa, que son los jardines de infantes, todos, ya sean maternales o ya sean de infantes hasta 5 años. Así que invitamos a todos los jardines, ya están todos invitados, pero aquel jardín que no se quiso quiso sumar o no pudo, porque en esta época del año es bastante difícil, invitamos a la familia que quiera a acertar un pedacito de tela, son 30 centímetros de tela tafeta, ya sea celeste o blanco, a las oficinas de la coordinación, que es el 25 de mayo 283, primer piso, o bien a los jardines maternales 2403 o 2414, que es donde recibimos las telas. Y si llegamos bien, ya empezamos a coser la bandera, ya vamos más de 30 metros, y si todo va, el 9 de julio la vamos a presentar en el desfile. Va a ser la primera parte, o sea, no va a ser muy larga, la idea es que sea la primera parte de los jardines. Todo lo que sería en jardines sería esta primera etapa. Después, el año que viene, ya empezaríamos a sumar a todo lo que fue las primarias. Es una proyección a futuro.
2: Bueno, ahí escuchábamos entonces sobre esta propuesta, ¿eh? En el desfile del 9 de julio se estaría presentando al menos la primera parte de esta bandera.
1: Excelente, excelente iniciativa, sin duda alguna. Bueno, Andrés, estamos expectantes entonces respecto a lo que será la llegada del gobernador, y ¿cuál es el ambiente que ahí se vive en la previa?
2: Bueno, con frío, hay, les decía, varios funcionarios, estamos los medios de comunicación, pero bueno, está fresca la mañana, si bien no se cumplió el pronóstico en cuanto a las heladas extremas que anunciaban para esta madrugada en Esquel. Estamos a esta hora con un grado positivo, pero bueno, mucha tranquilidad, varias camionetas de funcionarios esperando, expectantes la llegada del gobernador para que entregue esta máquina que, bueno, es imponente e importante para Esquel, porque la ciudad tiene una sola motoniveladora y, bueno, para repasar todas las calles no es suficiente.
1: Muy bien, Andrés, gracias.
2: Bueno, hasta luego.
1: Hasta luego.
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6: Y abrimos la agenda deportiva de esta mañana desde Esquel con Rubén Benén Fernández. Te escuchamos.
7: Desde la cordillera chubutense renovamos el saludo, Raúl, aquí en la 9 Nacional para contarles que hubo intensa actividad en el complejo recreativo de la 1 a la 7, un colorido especial para la jornada del domingo, desde la mañana y pasado el mediodía, donde se desarrolló la última fecha del mini torneo de duatlón organizado por la Asociación Cordillerana de Ciclismo a través de la subcomisión de pruebas, que está realizando una tarea realmente sobresaliente. Casi 200 participantes, un muy buen número de ciclistas y de runners se dieron cita allí, donde Kevin Martín fue el más destacado en la prueba individual, la sumatoria también de las dos fechas para quedarse con el campeonato. El domingo ganó con un tiempo de 1:25.01, se llevó los 10 puntos, había ganado también la primera fecha y con un total de 20 puntos fue el ganador de este mini torneo. El domingo el segundo fue Facundo Alarcón y tercero se ubicó David Bravo, esto en la general y en la categoría también individual hasta la edad de 29 años. En lo que hace a la categoría 30-39, Alexis Jacobsen fue el ganador con una hora de 18:42, detrás se ubicó Alejandro Lino y tercero Tomás Orias. También hubo pruebas combinadas en cuanto hace a ciclismo y pedestrismo, un ciclista y uno que hizo la parte del running por los hermosos senderos del complejo recreativo de Laguna La Zeta, que en un ratito lo vamos a estar contando. Pero le decíamos de la gran labor de Luis Cayulef en los 21 kilómetros

0: esta prueba allí en la provincia de Córdoba, Luis?
1: Bueno, la verdad que fui invitado por la organización hace un mes atrás, pero como no me venía sintiendo bien o se venían dando bien las cosas, como que no estaba confirmado. Confirmé mi participación una semana antes, así que bueno, tuve la oportunidad y el placer de viajar y estar allá por Córdoba representando a Esquel y bueno, a todo el sur.
0: Te fuiste, participaste en la prueba de 21 kilómetros, te subiste a lo más alto del podio.
1: Así es. En una carrera, bueno, totalmente distinta a lo que ya estamos acostumbrados en Esquel, con un terreno muy técnico, muy rápido a la vez. Así que bueno, el clima también como que me ayudó un montón y pude hacer mi parte fuerte en ese hábito.
0: Bien, pareja la definición, vimos poco tiempo de diferencia allí entre los primeros lugares en tu categoría, ¿no?
1: Así es, hasta el kilómetro 16 iba totalmente solo, con una linda diferencia, hasta que bueno, llegamos al kilómetro 18 y nos toca meternos por un arroyo de mucha piedra, y creo que ese fue el tramo donde más me quedé, y bueno, seguro pudo alcanzarme, ¿no? Achicar.
0: Este Tourmalet igual te cae muy bien, Luis. Siempre querés estar porque te ha ido de muy buena manera, ¿no?
1: Sí, ya es mi cuarta participación y bueno, siempre es lindo estar en Córdoba, volver a correr Córdoba, ya es como mi segunda casa. La gente es muy amable y bueno, está atenta en todo siempre, cada vez que voy.
0: Ahí lo teníamos al esquelense que va a estar regresando en horas de la tarde a nuestra ciudad. Hizo un largo periplo pasando por Aeroparque Metropolitano, luego hacia Bariloche. Estaba en la mañana de hoy en el Bolsón y bueno, por la tarde ya va a estar junto a su gente aquí en la ciudad de Esquel. Uno de los muy buenos resultados que nos trajo el fin de semana deportivo, Raúl, aquí en la región. Ampliamos en minutos con más información deportiva desde la 9 Nacional. Ustedes.
2: Gracias, Rubén Benén Fernández, con la información deportiva. Estamos sobre la hora 10:59.
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12: 11 de la mañana en la República Argentina. En minutos, Adrián Ravier encabezará su primera conferencia de prensa en Casa de Gobierno. Continúa la ayuda humanitaria de Argentina a Venezuela. El ministro de Defensa, Carlos Presti, dijo que los ministerios trabajan en forma integrada.
13: Desde aquí se ha hecho un trabajo integrado que factura el gabinete con Cancillería, con Ministerio de Seguridad, con el Ministerio de Defensa, para poder crear las condiciones que nuestro personal desplegado en el terreno pueda cumplir con esta misión de ayuda humanitaria.
12: Juicio por la desaparición de Loan en Corrientes. Declaran la mamá y el papá del niño, que es buscado desde hace 2 años, y también comparecen los hermanos del pequeño. El estado del tránsito con Romina Wiener.
14: La provincia de Misiones, en la ruta nacional 12, se debe transitar con precaución en la travesía urbana de Posadas. En el lugar se llevan adelante tareas de mantenimiento. Misma situación en avenida Quintana, entre avenida 147 y Arroyo Mártires. Respetar las obras de señalización. Además, buena circulación en el camino de los Siete Lagos, en Neuquén, y en la ruta nacional 40, en San Carlos de Bariloche.
12: Es mundial. Información con Damián Zárate.
15: Luego de la historia, clasificación de Paraguay, octavo de final, ganándole por penales a Alemania, Gustavo Alfaro en conferencia de prensa.
16: No reniego para nada de mis orígenes, porque en definitiva es lo que nos define como selección. Es una demostración absoluta de amor propio y convencimiento. Esa mezcla de sangre y utopía que nos dio la posibilidad de hacer realidad lo que parecía o amenazaba como imposible.

0: posible. Y para mí, sin lugar a dudas, fue la victoria más grande de mi carrera como entrenador. Por eso se le dije a los jugadores gracias.
1: La ciudad chaqueña de Resistencia, donde nos escuchás por AM620, la temperatura es de 11 grados 9 décimas, el cielo está parcialmente nublado y se esperan tormentas para esta noche.
2: En Buenos Aires, la marca actual 11 grados 6, la humedad 70%, el cielo está despejado.
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10: Estamos a la espera de la conferencia de prensa del vocero presidencial Adrián Rabier desde Casa Rosada en instantes nada más. Mientras tanto, tenemos algunos títulos, algunas informaciones desde Comodoro.
11: Sí, señor, porque el Instituto de Asistencia Social, particularmente CEROS, está desarrollando un proceso administrativo para completar ya el edificio que se construye aquí en proximidad de la emisora, Avenida Hipólito Yrigoyen. Ese espacio contempla, recordamos, la instalación de las oficinas, donde va a funcionar la sede operativa de la entidad, pero al mismo tiempo también una serie de habitaciones para alojar a afiliados a la obra social que residen en el interior de la provincia y deben venir a Comodoro Rivadavia por el tema sanitario. El presupuesto para dotar de la infraestructura interior es de 306.608.397 pesos. Esto tiene que ver con mobiliario clínico y también con Trifor para tratamientos complejos. La convocatoria se realizó mediante la licitación 6/2006 y la apertura de las ofertas se va a realizar el próximo 20 de julio a las 11 de la mañana en la sede central de CEROS, Rivadavia 430, Rawson.
10: Ayer finalizó el cronograma de pagos de ANSES, pero ya vamos a comenzar a adelantar lo que se viene para julio a partir de mañana. Lo que sí, comentarles que todavía queda hoy el último día de pago para las becas Progresar. Hoy, el martes 30, le corresponde a los documentos terminados en 8 y 9. Recordar también que la primera convocatoria Progresar 2026, obligatorio, y Progresar Superior ya cerró la inscripción, pero continúa la de Progresar Formación Profesional, se va a mantener abierta hasta el 27 del mes de noviembre.
11: Por otra parte, la Secretaría Académica de la Universidad Nacional de la Patagonia de San Juan Bosco habilitó la inscripción para personas mayores de 25 años que no hayan completado el nivel secundario y deseen iniciar una carrera de grado. La convocatoria, recordamos, se enmarca en la Ley de Educación Superior, artículo 7, que contempla ingreso de aspirantes sin título secundario, siempre que acrediten experiencia laboral, aptitudes y conocimientos suficientes para cursar estudios universitarios. Las inscripciones permanecerán abiertas hasta el 31 de julio.
10: Reiteramos para aquellos que transitan rutas en la zona cercana a Comodoro, la ruta 13, Termo Garayal de Salamanca, con precaución. Está trabajando el camión Barrenieve de Vialidad Nacional durante esta mañana con distribución de sal sólida sobre calzada y despeje de sectores. La calzada está resbaladiza, hay nieve en varios sectores de este tramo, banquinas inestables con barro y nieve, estaba nevando esta mañana, la visibilidad reducida, por eso solicitan transitar con extrema precaución, ruta 3, tramo Garayal de Salamanca.
11: El gobierno del Chubut, a través de la Agencia Provincial de Seguridad Vial, dio a conocer el detalle del último fin de semana con distintos operativos viales en rutas, accesos y ciudades de la provincia. Este operativo, conjunto con policía y municipios, se realizaron 4.808 controles. Atención, Rivas. 55 conductores fueron detectados circulando alcoholizados. El mayor caso de graduación alcohólica.
10: Son números.
11: Sí, números enormes. Se registró en Esquel 2.5 de graduación alcohólica. También fueron fiscalizados 8.191 vehículos, se confeccionaron 154 actas de infracción y se retuvieron 14 vehículos. La mayor cantidad de alcoholemias positivas fue Comodoro Rivadavia, 20, Rawson, 19, Esquel, 8, Puerto Madryn, 4, mientras que El Hoyo y El Maitén, 2 casos cada una.
10: También tenemos datos de la Ruta 26, que presenta este martes condiciones adversas de circulación en el tramo Comodoro Sarmiento. La calzada está resbaladiza por nieve y escarcha entre el Trébol y Valle Hermoso, mientras que las banquinas permanecen inestables por presencia de barro y nieve. Además, se registran ráfagas de viento y nevadas en algunos sectores. Hay equipos viales trabajando en el despeje y distribución de sal sobre la traza, por eso piden transitar con precaución.
12: Alumnos de la Escuela 743 de nuestra ciudad lanzan una colecta para damnificados por terremotos en Venezuela. Los estudiantes de quinto primera de la Escuela del Barrio Pueyrredón comenzaron una campaña solidaria para armar cajas con alimentos no perecederos, ropa e insumos médicos de primera necesidad. Recibirán donaciones y elementos de asistencia en el establecimiento hasta el jueves 2 de julio a las 13 horas.
10: El gobierno de la provincia de Chubut informó que el miércoles 1 de julio realizará el depósito correspondiente a los haberes del mes de junio a los agentes pasivos de la Administración Pública Provincial, mientras que el jueves 2 hará lo propio para los trabajadores en actividad. Los fondos estarán al cobro para jubilaciones el día jueves 2, tanto por cajeros automáticos como por ventanillas del Banco del Chubut, en tanto que los empleados públicos activos tendrán disponibles sus haberes el viernes 3 de julio. Es el día del locutor, no se olvide. No se olvide de acá, porque acá...
11: No,
10: creo que la fecha va a pasar desapercibida. No. El 3 de julio es el día del locutor... Aceptamos tortas, tartas...
11: Mitad y mitad, Rivas.
10: Dulce y salado.
11: Mitad y mitad en mi caso.
10: ¿Sí? ¿De su cumpleaños?
11: No, es yo soy redactor, locutor, por categoría.
10: Claro, está muy bien, exactamente.
11: Al igual que Silvia.
10: Claro. Bueno, ahora tres.
11: Tres.
10: Me da la impresión de que como quieren zafar, dicen... Yo estoy del lado de los que reciben los regalos.
11: ¿Usted qué esperaba? Que acá con Silvia le traigamos algo.
10: Miran, dicen, soy el único que tiene que traer para todos.
11: Y sí. Lamentablemente sí.
10: Bueno, tenemos un operador que cocina...
12: Muy bien.
10: Muy bien, es un chef. Yo diría que es un verdadero chef.
12: Sí.
11: Habría que comprobarlo, en mi caso.
10: Sí, sí, sí. Nosotros ya lo hemos comprobado, pero bueno. El 3 de julio, Día del Locutor, el viernes, no se olviden.
11: A propósito de eso, están en la Semana del Locutor, don
10: Rivas. Sí.
11: Muchas actividades,
10: ¿sí? Muchas actividades que comienzan este miércoles con varias capacitaciones, talleres, cursos, charlas, streaming, locución, radio... Hasta el día viernes, inclusive, vamos a estar ahí participando de estas capacitaciones.
11: Después vamos a repasar porque hubo modificaciones de horarios a propósito por el partido de Argentina. Claro, entonces se adelantaron algunos horarios de talleres, pero le decimos a la gente...
10: Me tocaba a mí, fue.
11: Justo
10: a
11: usted le toca.
10: A mí me puse el horario del partido de Argentina. Yo digo, ¿quién va a ir al taller de locución?
11: Yo creo que nadie lo iba a acompañar.
10: Sí, era de 18 a 20, 21.
11: Claro, pero bueno.
10: Se trasladó a las 14.
11: Bien, buen dato como para tenerlo presente, porque bueno, se recuerda mucho y con estos talleres se capacita, se actualizan conceptos a todos aquellos que cumplen esta hermosa y fabulosa profesión.
10: Así es. Vamos a mencionar cómo están las temperaturas en algunos sectores de la provincia de Puyén en este momento, con 0 grados 4 décimas en bajo cero, el cielo está parcialmente nublado. Para hoy se espera una máxima de 5 grados con lluvias y nevadas durante el día y también algo de viento. Allí en el Puyén, 5 la máxima. Y para mañana, martes, 2 de máxima, muy frío, la mínima 7 bajo cero, con cielo parcialmente nublado, viento calmo. Y el jueves, 3 grados de máxima, 4 bajo cero de mínima, con cielo parcialmente nublado y poco viento.
11: Se viene el manqueo, estoy mirando la red interna, todas están... solicitando algún presente.
10: Algún presente, bueno, hay que recordar, claro, sí, que no pase desapercibido.
11: Pero usted abrió la boca y al final no la ligó. Van a empezar a manguear los demás.
10: Claro,
11: bueno. Claro. Todos merecen, obviamente, el reconocimiento de este próximo día viernes, Día del Locutor. A propósito de capacitación, la Agencia Comodoro Conocimiento está desarrollando una mesa de diálogo social para el sector mecánico y automotor, para definir perfiles profesionales que serán incorporados al programa de certificación de competencias laborales. Atención a este detalle, porque participaron representantes de SMATA, concesionarios, estaciones de servicio, talleres de verificación, empresas y organismos públicos. Este esquema busca generar actualización de contenidos y capacidades para todos los mecánicos, tomando en cuenta algunos detalles estimado Rivas, charlando con algunos funcionarios, nos decían, ahora los autos vienen con dispositivos electrónicos, claro, y vienen los autos eléctricos. Bueno, ese es el objetivo de este esquema de capacitación, generar contenidos de manera tal de actualizar saberes en los mecánicos para que no pierdan el tren. Fundamentalmente, claro, ese es el objetivo. Y bueno, se va a comenzar con un diagrama, los próximos días van a ser públicos ya, cómo se van a desarrollar estas etapas de capacitación.
10: Exactamente las 11:12.
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23: Se encuentra disponible el trámite online para solicitar recursos destinados a la gestión de bibliotecas populares registradas, una herramienta orientada a fortalecer el funcionamiento de estas instituciones mediante apoyo económico para su desarrollo. La Secretaría de Cultura de la Nación, a través de la Comisión Nacional de Bibliotecas Populares, impulsa esta iniciativa dirigida a entidades inscriptas que buscan acceder a financiamiento para sus actividades. La propuesta permite solicitar fondos para cubrir necesidades vinculadas a la administración, mantenimiento y desarrollo de proyectos en el marco de políticas orientadas al sostenimiento de estos espacios. El trámite estará disponible hasta el 31 de diciembre. Las instituciones interesadas pueden obtener información y realizar la solicitud a través de www.cultura.gob.ar, donde se detallan requisitos y modalidades de acceso.
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24: 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Se cultiva alfalfa, cereales, vides y frutas. Y al sur, las mesetas patagónicas con pequeños cerros y bajas depresiones, algunas bajo el nivel del mar, como lo es el Gran Bajo de Valdés, a menos 45 metros.
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26: El mayor goleador en la historia de los mundiales de fútbol es el extraordinario jugador alemán Miroslav Klose, que convirtió 16 goles en 24 partidos disputados en todos los mundiales que le tocó participar. En tanto, el jugador con más partidos jugados en la Copa del Mundo es nada más ni nada menos que nuestro Lionel Messi, que hasta aquí ha disputado 26 partidos y de jugar para la selección argentina en el próximo mundial estará superando con creces la cantidad de cotejos.
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10: Datos del tiempo en este momento en el Maitén, 0 grados 4 décimas, bajo cero es la temperatura, con cielo parcialmente nublado, humedad muy alta, 96%. Para hoy se espera una máxima de 5 grados, con lluvias y nevadas, principalmente hacia la tarde, y el viento sudeste a 59 kilómetros por hora para los próximos días. Miércoles con cielo algo nublado y poco viento, 2 grados la máxima. Y el jueves, cielo parcialmente nublado, poco viento, máxima 3 grados para el Maitén hoy y los próximos días.
11: Quedó eclipsado por la noticia de YPF, pero ya la semana anterior quedó abierto el camino para que se continúe con las gestiones administrativas y logísticas para que el 1 de agosto próximo comience a funcionar el nuevo esquema de transportes en Comodoro Rivadavia. Recordamos que el Consejo Deliberante, por voto mayoritario, convalidó el acuerdo suscrito oportunamente por el intendente Otar Macharasvili y directivos de la empresa MRSRL de Capitales Puntanos, que va a permitir en una primera etapa la incorporación de 80 unidades 0 kilómetros con todas las comodidades y un nuevo diagrama para la prestación del servicio.
10: Nos vamos a la conferencia de prensa. Habla el vocero presidencial Adrián Rabiar.
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1: Y designándome como su vocero presidencial. Asumo este compromiso con humildad y responsabilidad. Por otro lado, quiero desearle el mayor de los éxitos al flamante jefe de gabinete, Diego Santilli, quien hoy a las 17:30 horas, luego de la ceremonia en el Salón Blanco, tomará formalmente posesión del cargo. Se trata de alguien con amplio oficio político que como ministro del Interior venía realizando un importante trabajo reforzando los lazos entre el Gobierno Nacional y los gobernadores. Ahora como jefe de gabinete y absorbiendo la cartera del Ministerio del Interior, Santilli inaugura una nueva etapa política para el gobierno que se caracterizará por profundizar nuestros acuerdos políticos para hacer realidad nuestra agenda de reformas estructurales, que es la agenda de reformas más ambiciosa desde el retorno de la democracia. Unas palabras para actualizar sobre el devastador terremoto que azotó a Venezuela hace algunos días con gravísimas consecuencias. Desde el viernes, la República Argentina se encuentra enviando ayuda humanitaria a las zonas afectadas, siendo uno de los países que más colaboración ha prestado en América Latina. Ya son de público conocimiento los recursos con los que la Argentina ha colaborado: 3 aeronaves, expertos especializados en diferentes áreas, equipamiento y medicamentos, entre otros. Me gustaría destacar que la Armada Argentina incorporó a la misión perros entrenados en búsqueda y rescate del contingente de infantes de Marina. El perro argentino Bart rescató a 2 niños con vida entre los escombros y permitió orientar las tareas de rescate en una estructura colapsada. Además, recuperó otros 6 cuerpos. Por eso quiero hacer un especial reconocimiento a todos los perros de rescate y a sus guías por su indispensable labor. A su vez, la misión especial humanitaria y consular de la Cancillería Argentina, desplegada en Venezuela desde el 27 de junio, sigue desarrollando sus tareas de asistencia y acompañamiento a los argentinos afectados y a sus familiares. De acuerdo a la información obtenida, lamentamos informar que han fallecido 6 ciudadanos argentinos, hay 8 solicitudes para encontrar ciudadanos sin paradero y una persona se encuentra hospitalizada. Además, la Cancillería Argentina ha recibido 235 solicitudes vía email y celular para resolver distintas situaciones. El Gobierno Nacional acompaña a sus familias y seres queridos en este doloroso momento. Los funcionarios nacionales ya han iniciado contacto con los ciudadanos que reportaron la pérdida de familiares y también con aquellos que solicitaron la búsqueda de paraderos. Con el objetivo de acompañar a todas las familias argentinas que lo precisen y debido a que Argentina no dispone actualmente de una representación consular formal en Venezuela, Cancillería puso a disposición un celular de emergencia en Venezuela. El número es +58 414 2387 145. Repito, +58 414 2387 145. Por último, anunciamos que durante el día de hoy se va a reforzar la asistencia argentina en territorio venezolano con el envío de una nueva carga en un avión Hércules C-130 de la Fuerza Aérea Argentina, que incluirá 5 piletones de agua, un generador, un equipo sanitario, carpas, cocina de campaña y material de comunicaciones. También se sumarán 2 perros de búsqueda con sus guías. Además, viajarán 38 efectivos para ampliar las capacidades argentinas en el terreno. Volviendo al plano nacional, quiero comenzar refiriéndome a la situación económica. Estamos en un doble punto de inflexión en los efectos del programa económico. Primero, respecto de la historia argentina, y segundo, respecto del programa de estabilización 2023-2027 y sus lógicos efectos positivos. Creo que es importante iniciar este nuevo ciclo de conferencias de prensa comentando un poco este aspecto económico. La Argentina lleva prácticamente medio siglo de una economía estancada. Son muchas décadas. Alguno podrá decir, no, tuvimos algo de crecimiento, la tasa de crecimiento promedio creo que no supera el 1%. Eso ha llevado a que la Argentina, que tenía un lugar muy protagónico décadas atrás en relación con la economía global, ha perdido ese lugar. Hoy la idea del presidente Javier Milei es recuperar ese protagonismo, y para eso estamos volviendo al mundo, y para eso hacemos los acuerdos internacionales y ordenamos la macroeconomía. Si uno mira el proceso de expansión económica que ahora está experimentando la Argentina, podría decir que ya en otros momentos, en otros gobiernos, también hemos tenido algún tipo de expansión. Pero no es lo mismo. Ahora tenemos una expansión que no está basada en los fundamentos que hemos visto en otros procesos, sino que está basada en equilibrios macroeconómicos, en apertura económica, en fuerte expansión de las exportaciones y demás. Por citar rápidamente un repaso de la historia democrática del 83 para acá, sabemos, por ejemplo, que en los 80 tuvimos déficit fiscal, monetizamos el déficit público y terminamos con una hiperinflación. Sabemos que en la década del 90 pudimos estabilizar los precios gracias a la convertibilidad, pero también llevamos el IVA al 21%, también tuvimos que tomar deuda, también hubo déficit y terminamos con la crisis cambiaria del año 2001-2002. Con lo cual, gran parte de la expansión ganada en esa parte de los 90 se perdió con la crisis del 2002, donde una recesión que superó 10 puntos del PBI. En el periodo de Néstor Kirchner hubo una recuperación de actividad económica a base de estimular la demanda agregada, pero ese proceso también se perdió. Nosotros tuvimos entre 2003 y 2007, 2008 incluso, una recuperación de lo perdido en el año 2002, lo cual decíamos, esto no es crecimiento, esto es recuperación, seguido de una crisis del año 2009, y luego sí una pequeña expansión en 2010-2011, en base a unas políticas de estímulo de la demanda muy fuertes. Los años siguientes, como pueden ver ahora en el gráfico, desde el año 2011 en adelante, ya la Argentina entró en una década, un poquito más, 11 años, de estancamiento. Primero, lo que ven como un serrucho, donde la actividad se expandía y al otro año caía, se volvía a expander, volvía a caer, se volvía a expander, volvía a caer. Es un estancamiento que lleva más de una década. Y ya desde que llegó Javier Milei, esto se rompió. Acá hay un punto de inflexión. Lo más importante que creo que tenemos que mostrar en esta primera conferencia de prensa es que la Argentina empieza un ciclo de expansión donde el EMAE, por ejemplo, en esta tendencia ciclo, muestra un crecimiento de alrededor de 10 puntos del PBI desde el primer semestre de 2024, una vez que tuvimos la corrección cambiaria obligada, considerando la herencia recibida. Creo que este es un punto importante. También, yo decía, este es un doble punto de inflexión. Por un lado, respecto de lo que es la historia argentina. Una década de estancamiento que podemos romper ahora y volver a crecer, e incluso podemos decir, mirando el REM, el relevamiento de expectativas de mercado, o incluso escuchando a los analistas y sus proyecciones, que este crecimiento no es transitorio, que tiene fundamentos macroeconómicos importantes basados en equilibrio macroeconómico, equilibrio monetario, fiscal, cambiario y también apertura económica y también una reducción de la burocracia, procesos de desregulación. Es decir, hay una fortaleza que lleva a explicar esa expansión como algo que va a continuar. Obviamente habrá que esperar los próximos años para ratificarlo, pero creo que por primera vez en mucho tiempo vamos a mostrar en el gobierno de Javier Milei 3 años de expansión en la actividad económica de manera continua, algo que hay que buscar en la historia argentina para volver a encontrarlo. Decía que es un punto de inflexión respecto de la historia económica, porque realmente medio siglo de estancamiento nos debería dar vergüenza, pero también respecto del gobierno de Javier Milei. Tuvimos una recuperación económica muy marcada después del primer semestre de 2024, salimos del pozo, pero en el escenario preelectoral dado todos los hechos que se conocen, tanto locales como internacionales, la economía había entrado en un proceso de estancamiento. Hemos logrado romper ese estancamiento nuevamente dentro del propio gobierno de Javier Milei y la economía está mostrando síntomas de que vuelve a crecer. Creo que este es un factor sumamente importante. Las noticias que voy a redactar ahora, de economía y demás, muestran precisamente las buenas noticias, digamos, las buenas nuevas que vamos a dar en línea con este crecimiento económico. Bueno, en primer lugar quiero destacar que en ese crecimiento que veían recién hay claramente tres motores claves, como todos saben, la minería, la energía, el agro, la agroindustria, pero no nos quedamos en eso, ¿no? También hay, es algo muy importante el tema de los servicios profesionales que estamos exportando, las exportaciones pymes, la administración financiera, es decir, hay otros sectores que a veces no se mencionan que también son muy importantes. El comercio, la industria, por supuesto, vienen de atrás, pero también están empezando a mostrar una mejora. Récord de producción de hidrocarburos. El mes de mayo marcó un récord histórico en producción de petróleo, alcanzando los 903.700 barriles diarios. Esto significó un crecimiento del 19,6% respecto al mismo mes del año anterior. Con un dato adicional, la participación de Vaca Muerta fue del 69%, contabilizando un total de 95.4 millones de metros cúbicos diarios, otro récord histórico. En tanto, el gas alcanzó los 156.6 millones de metros cúbicos diarios, con un crecimiento mensual del 11,4% e interanual del 6%. Esto no es un dato azaroso, sino el resultado de una gestión que es consciente del potencial que tiene Argentina si explota sus recursos naturales. Muchos minorizan o reducen la idea de lo que está pasando con la energía, lo que está pasando con Vaca Muerta. Esta es la convicción del presidente de recuperar la energía. Recuerden, no hace mucho tiempo en el gobierno kirchnerista gastábamos más de 5.000 millones de dólares para importar energía. Hoy no solo somos superavitarios, sino que ese superávit, esa fuente de divisas, realmente proviene de estas inversiones en el mercado energético, que son una de las claves del crecimiento económico de estos años y de los que van a venir. Hoy la Argentina tiene el mayor récord de producción de hidrocarburos desde 1999, además de 7 proyectos RIGI ya aprobados en energía que van a potenciar el sector. En este sentido, me complace anunciarles que ayer se aprobó un nuevo proyecto RIGI en energía, el séptimo en esta materia. El mismo tendrá lugar en la provincia de Neuquén y tendrá por objetivo el desarrollo integral de hidrocarburos no convencionales en el área Rincón de Aranda mediante la perforación y puesta en producción de nuevos pozos en la formación de Vaca Muerta, además de la construcción de la infraestructura necesaria para su tratamiento y transporte. El monto total de la inversión será de 4.521 millones de dólares. En su etapa de construcción creará 715 empleos directos y 500 indirectos, y en su operación 62 empleos directos y 456 indirectos. Se prevé el inicio de operaciones para el primer trimestre del año que viene. Siguiendo con las buenas noticias económicas, en el periodo de enero-mayo de este año se alcanzó un nuevo récord histórico de exportaciones agroindustriales, con 53 millones de toneladas exportadas. Las cifras del sector crecieron tanto en volumen, con un 18%, como en valor, donde aumentaron un 17%. En total, la agroindustria aportó unos 22.383 millones de dólares y las ventas exteriores llegaron a más de 130 destinos. De los 54 complejos analizados, hubo 35 que mostraron crecimiento respecto al mismo periodo de 2025. Además, en los primeros 5 meses del año, las exportaciones argentinas de carne vacuna alcanzaron un nuevo récord, crecieron 46% en valor por un total de 1.765 millones de dólares y de 11% en volumen por 332.207 toneladas, equivalente a res con hueso. Cabe destacar el crecimiento de las exportaciones hacia Estados Unidos. Los envíos alcanzaron las 42.776 toneladas, con un incremento del 151%, mientras el valor exportado creció 204% y alcanzó los 355 millones de dólares. De esta manera, Estados Unidos pasó a representar el 18,7% del volumen exportado y el 20,2% del valor total de las ventas externas, y se consolida como el segundo destino en importancia para la carne vacuna argentina después de China. Si hablamos de medidas económicas que este gobierno tomó para recuperar el mercado ganadero, tan olvidado y tan atacado a lo largo de los gobiernos populistas anteriores, podemos decir primero que se soltó el precio de la carne, se eliminaron los controles de precios, se eliminaron las restricciones a las exportaciones, se disminuyeron en 4 puntos porcentuales los derechos de exportación y para la categoría vaca las retenciones son del 0%, se eliminó el peso límite de faena, se simplificaron todos los trámites para los registros y se derogó la prohibición de exportación ganado vacuno en pie con destino a faena. Todo esto en un contexto de mayor previsibilidad relativa, una condición largamente demandada por el negocio ganadero. La estabilidad de las variables económicas y una mejor capacidad para proyectar inversiones y ciclos productivos favorecen decisiones de largo plazo, fundamentales en una actividad donde los resultados se construyen a lo largo de varios años. Por otro lado, las exportaciones de servicios de la economía del conocimiento crecieron 12% interanual, alcanzando un récord histórico de 2.639 millones de dólares para el primer trimestre de 2026. Para tomar dimensión del número, en 10 años las exportaciones del sector pasaron de representar el 40% de las exportaciones de servicios al 53,3% en la actualidad, evidenciando su creciente relevancia dentro de la oferta exportadora del país. Para aquellos a los que quizás les resulte abstracto el término economía del conocimiento, se trata de actividades de alto valor agregado dentro de los servicios informáticos, la industria 4.0, la industria satelital, la aeroespacial, la nanotecnología, la biotecnología, los servicios empresariales profesionales y técnicos y el servicio audiovisual, donde la remuneración promedio se ubica un 80% por encima del promedio de la economía. Es decir, son sectores con buenos salarios y buenas condiciones de trabajo que van a seguir creciendo y tomando trabajadores. La Argentina se ha caracterizado históricamente por el nivel de formación y el talento de sus recursos humanos. Estos aspectos, juntos con otros atributos como el buen nivel de inglés en comparación con otros países latinoamericanos, el uso horario similar al de los principales mercados de los servicios basados en el conocimiento y una tradición de excelencia en sectores como la salud, la industria audiovisual, los servicios de ingeniería y arquitectura, por citar algunos casos, posicionaron al país a la vanguardia de la región. Sin embargo, en los últimos años y producto de los desequilibrios macroeconómicos, podríamos agregar las restricciones cambiarias y las regulaciones que dificultaron el funcionamiento del sector, el país fue quedando rezagado respecto a otros competidores como Uruguay, Colombia o Chile en diferentes segmentos de la industria. Hoy Argentina retoma el sendero del progreso como referencia. Países como Polonia, con niveles de población similares a los de la Argentina, exportan 3 veces más que nosotros. Es posible entonces pensar que sobre la base de seguir profundizando los procesos de normalización económica, reforzando las acciones de promoción que se llevan adelante y liberando a las empresas de las restricciones que enfrentan para crecer, el país podría en los próximos años incrementar notablemente sus exportaciones. Para este gobierno es muy importante el equilibrio entre producción y medio ambiente. Ya lo mostramos con la reforma, la modificación de la Ley de Preservación de los Glaciares y Zonas Periglaciares que aprobamos en el Congreso, cuando tuve la suerte o el orgullo de ser diputado, donde buscábamos de alguna manera aumentar la producción minera, totalmente olvidada en la Argentina a lo largo de su historia, pero manteniendo el cuidado del medio ambiente. En este sentido, quiero comunicarles que después de décadas de negligencia, se reactivaron las tareas de remediación ambiental del complejo minero Sierra Pintada, en la provincia de Mendoza, tras asegurar los fondos necesarios para avanzar con el saneamiento de los pasivos históricos de este lugar. Esta medida constituye un paso previo e indispensable para la futura reactivación de la minería de uranio en el país y se enmarca en los nuevos lineamientos de política nuclear impulsados por el gobierno del presidente de la Nación, Javier Milei. La minería de uranio es una prioridad absoluta para completar la cadena de suministros de la industria nuclear argentina e insertar al país en la cadena de suministros global mediante la exportación de este metal. Argentina cuenta con unas 35.000 toneladas de uranio identificadas y recuperables, además de un potencial geológico adicional en regiones como la cuenca del Golfo San Jorge, Río Negro y Santa Cruz. El Estado cumple el rol de ordenador y rector, la Comisión Nacional de Energía Atómica reporta el conocimiento técnico y el sector privado asume el riesgo de la inversión. De esta manera, el Estado no arriesga el dinero que pertenece a todos los argentinos. Esta es la diferencia entre un sector que vivía de las dádivas del Estado y uno que genera valor real, exporta y se sostiene solo. Ahora sobre capital humano y sobre las pruebas a aprender. Se ha discutido mucho en el último tiempo el tema del financiamiento universitario, como si ese fuera el único tema en educación. A nosotros nos preocupa el ausentismo de los alumnos, el abandono de los alumnos en las escuelas y colegios, y nos preocupa la calidad educativa. Muchos chicos llegan a la universidad y no logran pasar la barrera del primer año, no logran aprobar materias, y eso después determina la deserción que vemos en altos grados en las universidades públicas y también privadas. En este sentido, me complace informarles que según las pruebas Aprender 2025, los estudiantes del sexto grado de la escuela primaria alcanzaron los mejores resultados en lengua de la última década. Más tarde, la ministra de Capital Humano, Sandra Petovelo, estará brindando más detalles de esta noticia, así que les sugiero a todos los periodistas que estén atentos. A modo de contexto, las pruebas Aprender son una evaluación nacional estandarizada que se implementa en el país desde hace 10 años. A través de una evaluación de opción múltiple de los contenidos de la materia, permiten saber el nivel de los aprendizajes de los estudiantes y así tener un diagnóstico claro para la toma de decisiones. El patrón de esa mejora incluso es más alentador. Especialmente algunas de las jurisdicciones que partían de los desempeños más bajos son las que más avanzaron. Como mencionó el presidente de la Nación en el Pacto de Mayo que firmaron 18 provincias el 9 de julio de 2024, durante décadas hemos puesto el foco únicamente en la educación superior, mientras el analfabetismo se colaba por la grieta de los primeros niveles educativos. La correcta alfabetización y garantía de competencias básicas del estudiante es la condición necesaria para todo aprendizaje posterior. Por eso este gobierno asumió el compromiso con los gobiernos provinciales y hoy está mirando de frente el problema para elevar la vara y recuperar el lugar de privilegio que supimos tener. Como la formación de capital humano no se circunscribe solo a la educación escolar, esta administración continúa fortaleciendo los cursos de capacitación en oficios y habilidades dentro de la plataforma Formando Capital Humano. Desde el inicio del año, a través de la articulación estratégica con diversas empresas como Metrogas, Grupo Mitre y Arcos Dorados, se dictaron capacitaciones a más de 400 personas en oficios clave para la inserción laboral como plomería, carpintería, instalación de aires acondicionados, etcétera. A esta oferta, que se renueva mensualmente, hoy sigue abierta la inscripción para cursos como instalador de sistemas de vigilancia electrónica dictado por el Ministerio de Defensa o instalador de electrobombas domésticas brindado por Motorar, entre otros. A través de estas iniciativas, el Ministerio de Capital Humano reafirma su compromiso con una formación innovadora de calidad diseñada para potenciar los perfiles técnicos y de oficios. Pasando a la órbita del Ministerio de Salud y siguiendo con el objetivo de garantizar una formación profesional de excelencia, quiero comunicarles que en este momento los aspirantes a residentes están rindiendo un nuevo tipo de examen. Las residencias forman a los profesionales que van a cuidar la salud de los argentinos, por eso el ingreso tiene que ser transparente, seguro y basado en el mérito. El examen se está desarrollando de manera presencial y por primera vez es 100% digital, siendo Nación la única jurisdicción que adopta esta modalidad. Cada postulante está rindiendo con una tablet individual bloqueada para el examen, con acceso mediante usuario y contraseña personal. Además, el sistema cuenta con cronómetro en pantalla, guardado automático de respuestas, registro de actividad y monitoreo mediante cámaras frontal durante el examen. Todo esto tiene el objetivo de reducir riesgos de fraude y garantizar que todos los postulantes compitan con reglas claras. También hay un plus de 5 puntos en el orden de mérito para quienes completaron su formación de grado en universidades argentinas, una medida que hasta el momento únicamente ha sido implementada por Nación. Por último, y antes de abrirme a preguntas, quiero contarles que el Ministerio de Desregulación y Transformación del Estado continúa profundizando el proceso de eficientización del empleo público, achicando estructuras sobredimensionadas y funciones duplicadas. Es importante destacarlo porque es precisamente el equilibrio fiscal por el lado de la reducción del gasto público lo que hizo posible la estabilización económica y el subsecuente retorno del crecimiento. Esa tarea continúa. En mayo se redujeron 3.014 puestos adicionales. Con esta nueva baja, desde el inicio de la gestión, ya se alcanzan los 71.025 cargos eliminados en el sector público nacional. En los últimos dos meses, la reducción del empleo público recuperó un ritmo cercano a las 3.000 bajas mensuales, impulsada exclusivamente por el proceso de revisión de estructuras y dotaciones en todos los organismos y dependencias de la Administración Pública Nacional. En la Comisión Nacional de Energía Atómica, por ejemplo, se redujo la estructura un 57,83%, pasando de 645 a 272 cargos. A este proceso se suman los programas de retiros voluntarios y las transformaciones en empresas y organismos públicos. En estos programas se incluyen procesos de retiros voluntarios en Belgrano Cargas, Sociedad Anónima, Casa de la Moneda, Administración Nacional de Aviación Civil, ANAC, Fábrica Argentina de Aviones, FADEA, Radio y Televisión Argentina, RTA, Administración Nacional de la Seguridad Social, ANSES, Comisión Nacional de Regulación del Transporte, la CNRT, Instituto Nacional del Cine y Artes Audiovisuales, el INCA, Instituto Nacional de Tecnología Agropecuaria, el INTA, y Programa de Asistencia Médica Integral, el PAMI. En total son 3.983 las personas que adhirieron al plan de retiro voluntario. Esto se suma al achicamiento del 36% de autoridades superiores respecto a la gestión anterior, dentro de los cuales hay un 50% menos de ministerios, 39% menos de secretarías, 32% menos de subsecretarios y 45% menos de asesores. La tarea del Ministerio de Desregulación y Transformación del Estado es fundamental y quirúrgica, porque cada peso que no se gasta en burocracia se puede utilizar para brindar mejores servicios a los argentinos. Por ejemplo, había mucha preocupación con el Hospital Garrahan. Hoy creo que nunca estuvo mejor que hoy el Hospital Garrahan, con nueva tecnología, con nuevas camas, con todo tipo de recursos. Esto no se logra emitiendo moneda, no se logra tomando deuda para financiar al fisco, se logra con reasignación de recursos. Lo mismo con los profesores universitarios. Ha habido un aumento de más del 28% en los últimos días, que, bueno, lo van a experimentar los profesores universitarios de las universidades públicas, y esto también se logra reasignando partidas, no a través de la emisión de moneda, que después le quita, vía caída del poder adquisitivo, vía inflación, lo que por un lado le están dando, se lo quitan por el otro. El ahorro anual, sumando el recorte de la planta de empleados, los equipos y el alquiler de oficinas, supera los 2.505 millones de dólares, todo esto sin afectar servicios esenciales. Ahora doy paso a la ronda de preguntas. Les solicito que realicen una pregunta a cada uno y, si es necesario, una pregunta sobre el tema abordado. Así vamos a poder tener una distribución equitativa de las inquietudes en la sala. La idea es que, bueno, cada uno haga... Vamos a seguir por ahora con el método que venían teniendo hasta acá. Muchas de las prácticas que venimos teniendo las vamos a reconsiderar probablemente para adelante. Pero bueno, no queríamos iniciar cambiando las reglas. Sí, eventualmente puede ser que algo se modifique. Les pido, por favor, que hagan una pregunta. Si hacen más de una pregunta, posiblemente respondamos solo la primera. Así que estamos atentos a sus preguntas.
2: Buenos días, vocero Estela Gárnica de A24.com. Bienvenido, bienvenida a la sala de conferencias nuevamente.
1: Gracias.
2: Y bueno, empiezo por preguntarle qué aprendizaje recibió el gobierno del caso Adorni y, bueno, cómo va a funcionar el nuevo gabinete con Diego Santilli a la cabeza, ¿no?, como jefe de gabinete que asume hoy, teniendo en cuenta también la cantidad de funcionarios de origen macrista. ¿Hay un cambio en la estrategia del presidente Milei con respecto a la casta? ¿Este puede ser un gobierno de coalición, por ejemplo, con el PRO? Gracias.
1: Bien, gracias. Manuel Adorni tomó la decisión personal de abandonar el gobierno de forma indeclinable y enfrentar el proceso judicial como un ciudadano privado. No es parte de mi rol como vocero hablar de detalles del caso ni darles mi opinión sobre el mismo, en tanto ya no hace a la marcha del gobierno. Mi tarea es informar sobre este último tema sobre las cuestiones que competen al presidente y al futuro de la administración y de todos los argentinos, nada más y nada menos. Creo que con eso tenemos bastantes temas para abordar. En mi rol de vocero soy un representante del Poder Ejecutivo y como tal mi posición no es otra que la del Gobierno. Vuelvo a insistir lo que dijimos en la presentación. Aquí vamos a hablar de temas relativos al Poder Ejecutivo, no nos vamos a meter con el Poder Judicial. Manuel Adorni renunció a su cargo por cuestiones personales, que ya son conocidas porque el presidente también las pronunció. La vía judicial continuará y veremos por dónde va. Después sabemos que el equipo de ministros que hoy tenemos en la Argentina, seleccionado por el presidente Javier Milei, algunos de ellos provienen del PRO o han tenido algún pasado por el PRO. Es el caso de Patricia Bullrich, el Toto Caputo, el propio Federico Sturzenegger. También ahora se menciona el caso de Santilli. Creo que son personas muy valiosas para este gobierno. También lo puedo decir como diputado nacional que fui hasta hace pocos días. El PRO ha sido un aliado para nosotros en las reformas estructurales. Creo que es clave que trabajemos en conjunto para lograr reformas que durante décadas estuvieron totalmente ausentes, porque sin reformas en las instituciones, sin reformas estructurales, la Argentina no va a cambiar. Nosotros pensamos que para que no sea un gobierno, digamos, liberal de 4 u 8 años, necesitamos dar, por supuesto, la batalla cultural, que es algo que estamos haciendo en paralelo cada vez que tenemos oportunidad, pero también necesitamos las reformas estructurales. Creo que Santilli le agrega a este gobierno mucho valor por su relación con los gobernadores, algo que también ya manteníamos en Santilli como ministro del Interior, y creo que su protagonismo también en conseguir los acuerdos para el Congreso son claves. El mismo trato que Santilli tiene con los ministros realmente es muy importante y nosotros pensamos que va a ser clave en esta nueva etapa del gobierno que está comenzando. Siguiente.
4: Bienvenido, vocero. Un gusto tenerlo aquí en la sala de conferencias. Y primero, simplemente, a título personal, quiero recordar que los periodistas acreditados estamos trabajando bajo condiciones de extremas restricciones inusuales desde el inicio de la democracia, aún de la dictadura. Me dispongo ya a hacer mi pregunta. Vocero, ¿tiene pensado realizar algún tipo de investigación interna sobre la serie de episodios que trascendieron sobre compras realizadas por empleados de la Secretaría con distintas tarjetas de crédito a pedido de Manuel Adorni, que después le devolvió a estos empleados en efectivo? En concreto, más allá de lo que diga la justicia, ¿va a haber alguna investigación interna? Gracias, vocero.
1: Gracias. Sí, por supuesto, estamos apenas llegando, ¿no? Pero por supuesto todas estas cosas se están evaluando, se están analizando y demás. Pero quiero decir algo sobre la sala de prensa, que en mi presentación el otro día me acercaron una carta con una serie de puntos que nos pidieron que consideráramos. La Secretaría de Comunicación y Medios recibió la nota y es quien tiene la competencia para tomar una definición. A la brevedad estaremos emitiendo una definición al respecto. Más allá de esto, sea cual sea la decisión, quiero que sepan que las principales democracias liberales del mundo tienen condiciones similares a las que se propusieron. Esta administración siempre ha garantizado el derecho a la información y ha abierto las puertas de la Casa Rosada al periodismo. Se han realizado 217 conferencias y se han contestado más de 2.000 preguntas a medios de comunicación, todo con el objetivo de que puedan informar sobre cada área de gestión. Esto lo digo porque se han escuchado pronunciamientos de algunos periodistas de que no hay libertad de expresión o que nunca en la historia de la Casa Rosada se han visto tan restringidos. Y nosotros no estamos de acuerdo con esa opinión. Creemos que no es lo más normal ver al periodismo, digamos, circular por Casa Rosada, por la Casa de Gobierno de cualquier país. Por eso digo, quizás vale la pena hacer una investigación a nivel internacional de cómo el periodismo se mueve, digamos, en las casas de gobierno. Por citar un ejemplo, en Washington, en los Estados Unidos, los periodistas tienen un edificio aparte. Por supuesto, reciben a los ministros, reciben al presidente, reciben a todos aquellos que quieren darle una nota. Pero no es lo más habitual esto de circular por la casa de gobierno. Aún así, el tema está en estudio, digamos, nosotros lo estamos considerando y queremos evaluar, digamos, las peticiones que nos han hecho con detalle y eventualmente les daremos una respuesta.
3: Buenos días. Hola. Buenos días, Liliana Franco, de Ámbito Financiero. Yo no iba a preguntar respecto a la sala, pero me veo en la obligación de, si usted quiere, si me permite, corregirlo. Es cierto que hay casas de gobierno o áreas de gobierno como Casa Blanca. Yo tuve oportunidad de estar en Casa Blanca y Trump endureció la circulación recientemente. Pero en esta Casa Rosada siempre se pudo circular respetando, por supuesto, el área presidencial. Yo tengo muchos años acá y nunca se me ocurrió tocar la puerta de ningún despacho al que no fuera invitada. Pero sí podíamos circular, incluso desde que llegó Milei acá, por lo menos en el patio de las Palmeras, y no que nos acompañen para ir al baño con personal militar. Uh-huh. Sí creo que el personal militar que nos haga acompañar para ir al baño, para ir al comedor y nada más, eso sí es nuevo y esto sí depende de la administración de Milei. Quiero aclarar este punto porque no sería correcto. Yo voy a hacer una pregunta vinculada a la economía. En 5 meses de este año los argentinos compraron dólares por más de 10.000 millones de dólares y si vimos este último mes de mayo, estoy usando datos del Banco Central, la compra fue de 1.400.000 argentinos compraron más de 2.677 millones de dólares. ¿A qué atribuye que los argentinos sigan comprando dólares, más aún cuando el que compró dólares en la era Milei perdió, porque no es una buena inversión? Y eso que no estamos en un año electoral. Y usted hizo una presentación económica en donde explicó que hubo el año pasado, por razones electorales, un estancamiento de la economía. Y vinculo, ¿teme que el año que viene pueda producirse el mismo fenómeno? Muchas gracias.
1: Gracias, es una buena pregunta. Yo creo que el Toto Caputo y su equipo están blindando a la Argentina, adelantándose a estos hechos que han pasado en tantas oportunidades. Cada año electoral es difícil. En Argentina, cada vez que hay un cambio electoral, hay un cambio de escenario y hay un riesgo cuca, como se le llama popularmente, de que un no vamos a hablar de candidatos en concreto, pero un cambio de gobierno eventualmente podría implicar un cambio de reglas y ese cambio de reglas pueda significar que inversiones hundidas se pierdan parcialmente y eso, por supuesto, genera un costo para la Argentina. Yo creo que el equipo económico se está adelantando a esos hechos todos los días. Hay colocaciones financieras que permiten sumar reservas y blindarse ante un escenario como aquel, como el que podemos imaginar. Si un riesgo país subiera, por ejemplo, y eso implicara tener que pagar tasas de interés más altas para poder obtener financiamiento, incluso para refinanciar deuda, este gobierno se ha preocupado desde el primer día, por alcanzar equilibrio fiscal, o sea que no es que se necesita dinero para financiar el presupuesto, el gasto, pero sí es importante el refinanciamiento del capital y en algunos casos a veces una parte de los intereses de deuda. Con lo cual creo que es fundamental sumar reservas para fortalecer la hoja de balance del Banco Central. En el activo, digamos, sumar 10.000 millones de dólares ya era una meta conversada con el Fondo Monetario Internacional. Creo que ha sido cumplido ese objetivo en solo medio año, nos queda todavía 6 meses más. Creo que eso va a dar certezas, va a blindar esos riesgos y va a ayudar a que para adelante el mercado, a la hora de invertir, confíe primero en la reelección de Javier Milei, dado por los resultados que pudimos mostrar económicos. Creemos que la economía va bien, que es por acá, que lo peor ya pasó, si hablamos de lo que fue el escenario electoral anterior. Ahora estamos logrando aprobar reformas estructurales, seguimos desregulando la economía, estamos logrando acuerdos de libre comercio con Europa, algún acuerdo con Estados Unidos, algunos otros acuerdos que se están estudiando. Creo que el conjunto de medidas nos hace pensar, como dice el Toto Caputo, que se vienen los mejores 18 meses de la historia argentina con una economía en expansión. Si esto ocurre, creo que ese escenario no lo vamos a ver,

0: lo que fue el blanqueo o la ley de inocencia fiscal son, creo yo, reformas claves para que todo el atesoramiento en dólares que los argentinos han tenido durante mucho tiempo afuera del sistema, en el placar, en la caja de zapatos, en una caja de seguridad, en una caja fuerte en su casa, ahora vuelven a los bancos. Eso pasa de atesoramiento a ahorro. Y ese ahorro es lo que necesitamos para que haya más inversión, para que bajen las tasas de interés. Entonces acá yo sé que hay preocupaciones con los niveles de consumo, con los niveles de incluso de actividad o lo que pasa con los comercios y demás. Creo que es fundamental recuperar el crédito. Llevamos demasiado tiempo sin crédito, esto no es normal. En países normales el crédito es fundamental. Nosotros creemos que el crédito va a volver cuando le ganemos la batalla a la inflación. A medida que va bajando la tasa de inflación, va bajando las tasas de interés. Cuando bajan las tasas de interés, recuperamos actividad económica, inversiones, también recuperamos el consumo. El consumo, a su vez, inicia todo un proceso virtuoso, donde hay más ventas, los comercios empiezan a ir mejor, la actividad económica. Eso da lugar a que haya más cantidad de empleo. Y eso es un poco lo que se está viendo, ¿no? Necesitamos seguir por esta senda. Los números de inflación han sido buenos. El último dato, 2,1%, seguramente el próximo dato, ya se está hablando de que va a romper el 2%, a ver si podemos romper esta inercia. Sabemos que en experiencias internacionales, los planes de estabilización que han aplicado en Israel, en Perú, en Chile, viniendo de niveles de inflación tan elevados, hay una abrupta baja de manera casi inmediata, pero después romper ese 2% mensual cuesta. Yo creo que esa batalla la vamos a ganar, pero bueno, es por acá. Y mostrar una hoja de balance con más fortaleza, con más reservas en el activo, y al mismo tiempo haber resuelto el tema de los pasivos remunerados casi totalmente, permite que estos riesgos, que en tantas oportunidades, lo ha vivido Mauricio Macri, le han generado un quiebre a su propio modelo económico, en esta oportunidad, gracias a haber aprendido de errores pasados y gracias a prever esta situación y tomar las acciones necesarias, creo que esto no debería ocurrir. Eventualmente, también sabemos que, como se vivió en el 2025, de ser necesario, tenemos acuerdos con el Fondo Monetario Internacional, con el Banco Mundial, con organismos internacionales, con los Estados Unidos, que también pueden blindar a la Argentina en caso de ser necesario, pero ya pensamos que eso no va a necesitarse justamente porque se están tomando las medidas económicas correctas para fortalecer a la Argentina. Y por eso vuelvo al punto que decía en la presentación. Estábamos en terapia intensiva, ya nos pusimos de pie, no estamos corriendo, nos gustaría crecer arriba del 5% por año, por ahí lo logramos, pero todavía no lo estamos logrando. Pero sí estamos de pie, estamos caminando, el paciente está mejor. Es por acá, sabemos que falta. Sabemos que falta a mucha gente que hoy por ahí no la está pasando bien en ciertos sectores de la economía, sabemos que falta, pero sabemos que este es el camino y que pronto la situación va a mejorar para todos.
1: ¿Qué tal, vocero? Buenos días, un gusto. Rodrigo Jorge de Radio Mitre. Dos consultas. Por un lado, si puede confirmar el encuentro entre el jefe de gabinete y Adorni, se ha hablado de una reunión de transición presencial previa a la jura de Diego Santilli, y después preguntarle qué esperan del Congreso. Usted viene precisamente de la Cámara de Diputados. El Senado, hasta no hace mucho tiempo, estaba conformando un número sólido para remover al ex jefe de gabinete de hace pocas horas. ¿Qué esperan del Senado? ¿Qué esperan de diputados? Y usted habló específicamente del vínculo con el PRO. Hay un dirigente de renombre del PRO que dijo específicamente, difícilmente el gobierno esté de pie sin el PRO. Si usted coincide con esta afirmación y si cree que la incorporación de Diego Santilli va a lograr impulsar la agenda del gobierno en el Congreso, Congreso que, como decíamos recién, el Senado tenía el número para remover al ex jefe de gabinete. Gracias.
0: Gracias por la pregunta. Sobre lo primero, por supuesto, va a haber una transición en esto de la salida de Manuel Adorni como jefe de gabinete y la llegada de Santilli. Obviamente los equipos se van a reunir. No tengo información exacta de día y hora, pero lo averiguamos y se los comunicamos ni bien termine la conferencia. Por lo demás, yo creo que el PRO es un aliado clave. Nosotros no tenemos mayoría hoy en diputados y en el Senado para aprobar leyes por nosotros.

0: nosotros mismos. Por eso es importante ese tipo de alianzas. Nos permiten aprobar reformas estructurales que creo que, en este caso Mauricio Macri y Javier Milei, creo que están en sintonía, y por eso estamos logrando un cambio muy significativo en las instituciones de nuestro país. Esto tiene que continuar. Yo creo que el diálogo es muy bueno. Obviamente cuando hay dos partidos puede haber algún roce en algún momento, puede haber declaraciones desafortunadas, a veces son declaraciones individuales de alguna persona, pero creo que estamos trabajando muy bien juntos, creo que estamos alineados, creo que es por ahí, digamos, y se esperan más reformas estructurales. Nosotros hasta el día de mi propia renuncia en diputados aprobamos el pago en holdouts, a los holdouts, que era una deuda que llevaba un cuarto de siglo y todavía no se cancelaba. Nosotros pudimos cerrar una etapa de aquella crisis del año 2001 con default de deuda que nos costó carísimo a los argentinos. Recuerden que la pobreza había superado el 50%, la caída de actividad superó el 10%, el desempleo creo que había llegado casi al 20% o a superarlo, y si sumamos el subempleo hablamos de 30, 40 puntos de gente trabajando en situaciones totalmente anormales. Los holdouts son acreedores que tenían documentada una deuda que no terminaba de saldarse. Creo que fue clave haber aprobado esa ley. Y lo mismo respecto del superRIGI. Nosotros hablábamos recién de los resultados que estamos logrando en muchos temas, en minería, en energía, en agroindustria y demás. Se podrían agregar otros sectores. El superRIGI, que lo acabamos de aprobar en diputados, bueno, yo ya no estaba, pero porque renuncié al inicio de la sesión, Martín Maskin, quien me sucedió, sí pudo votar esa ley, digamos, al menos media sanción. Creo que es fundamental para tener inversiones que nunca se han visto en la Argentina y que ahora se les abre una oportunidad. Esos inversores de industrias nuevas están buscando un lugar. Y acá quiero citar, y creo que vale la pena porque ya estamos cerca del cierre, citar a Alberto Venegas Lynch, hijo, una vez más, al prócer de la libertad, que en sus clases siempre decía: el capital no tiene patria. El capital busca dos cosas, y esto es clave para esta Argentina. El capital, sea de argentinos o sea de extranjeros, siempre busca rentabilidad y bajo riesgo. Y la verdad que la Argentina tiene enormes oportunidades de proyectos muy rentables, pero tiene un serio problema de riesgo. Nosotros con el superRIGI un poco estamos tratando de blindar esas inversiones. Lo mismo que el RIGI, el RIM y el superRIGI son regímenes de incentivos para atraer inversiones que potencian el crecimiento económico de los argentinos, y lo mismo la actividad económica, el empleo, el consumo. Esto creo es fundamental. Bueno, eso lo acabamos de aprobar en diputados. Más allá de alguna declaración a veces más desafortunada o menos desafortunada, creo que hay una convicción, y no solo lo digo por La Libertad Avanza y el PRO, también hay aliados en algunas provincias, también dentro del radicalismo, que en oportunidades nos acompañan en estos proyectos. Están logrando acuerdos que realmente van a cambiar la Argentina, o están cambiando la Argentina. Yo decía en mi presentación, no hay que esperar para ver otra Argentina, esta ya es otra Argentina. No estamos en diciembre del 23, esta es una Argentina más ordenada. Y en una Argentina ordenada, que baja los riesgos, los inversores quieren invertir. Entonces es importante para que los dólares vuelvan a la Argentina, me refiero a los dólares de los propios argentinos, pero también atraer inversión extranjera directa para potenciar nuestro crecimiento y nuestras oportunidades de negocios.
1: Última pregunta.
2: ¿Qué tal, señor? ¿Cómo le va? Un gusto y bienvenido a esta sala. Juan Pablo Peralta para la plataforma Fénix y Diario del Litoral. Primero, cortito con lo de las restricciones, solamente quería, y depositamos la confianza en usted, en que va a haber algún tipo de acuerdo para que por lo menos no tengamos que ingresar por la comisaría como si fuésemos delincuentes comunes, testeos y esas cosas. Total, había un registro digital donde estaban todos nuestros antecedentes. Paso a la pregunta en base a lo que usted dijo con respecto al tema especialmente hidrocarburos, que está haciéndole muy bien a la Argentina en materia energética, las exportaciones que han aumentado. El común denominador de la gente se pregunta por qué aumenta la nafta, por qué aumenta el transporte, las tarifas de una familia tipo, ejemplos, puedo traer mi propia factura, 270.000 pesos para pagar una boleta de luz teniendo un salario promedio de 1.200.000 pesos. Usted dijo que esos beneficios van a llegar a todos, pero ya hace más de 2 años que estamos en el gobierno y la gente quiere saber eso. El que está viajando en colectivo en este momento se pregunta eso. Tenemos Vaca Muerta, tenemos recursos para exportar, pero ¿por qué no se le da prioridad al ciudadano argentino para que tenga por lo menos un descanso en esos aumentos tarifarios que se atan a la inflación y también otras pautas más? Gracias.
0: Gracias. Es una muy buena pregunta para poder aclarar esto, ¿no? Siempre se habla de que la Argentina a diciembre del 23 tenía 211% de inflación. Por suerte hemos podido bajar ese número, alrededor del 30% anual. Pero no se habla tanto de la inflación reprimida. La inflación reprimida es un concepto que Milton Friedman mencionó cantidad de veces en sus estudios a nivel académico. Y es la inflación que no mide el IPC. Si nosotros miramos el índice de precios al consumidor, tenemos una canasta de bienes y esos bienes tienen un precio y nosotros medimos la evolución. Cuando Javier Milei llega a la presidencia, las tarifas de los servicios públicos o incluso el precio del combustible estaban muy atrasados. Una de las herramientas que utilizaba el gobierno anterior para tratar de contener la inflación era poder controlar algunos precios. Algunos precios como la carne o la leche, que por suerte el gobierno de Javier Milei pudo soltar y gracias a eso recuperamos la ganadería, ahora aumentan las cabezas de ganado, recuperamos los tambos, los lácteos, las economías regionales en todo lo relativo a la leche, lo cual es fundamental. Cuando hablamos de combustible, una de las primeras medidas antipáticas que Javier Milei tuvo que tomar es prácticamente tener que cuadruplicar el precio del combustible. Y esto es porque el combustible cuesta. Digamos, más allá de que lo tenemos en Vaca Muerta, es necesario llevar arena por todo el país para poder generar inversiones, infraestructura. No sé los procesos, ¿no? Habrá más especialistas, pero realmente los procesos de inversión, los pozos que hay que hacer y demás, tienen enormes inversiones millonarias para hacerse. Yo creo que si la Argentina tuvo déficit energético durante tanto tiempo, por 5.000 millones de dólares, decíamos antes, recuerdo en algunos años, con el gobierno de Cristina Kirchner, esto fue porque no era negocio invertir en Vaca Muerta. Teníamos el petróleo ahí abajo de la tierra, pero no había incentivos para sacarlo de abajo de la tierra. Y entonces lo teníamos que importar. Hoy, gracias a haber soltado el precio del combustible, invertir en hidrocarburos es negocio. Petróleo, gas, derivados del petróleo, hay una enorme cantidad de situaciones. Esto genera inversión, genera exportación, entrada de divisas, cantidad de puestos de trabajo, directos e indirectos. Es fundamental lo que está pasando en hidrocarburos y ahí hay muchas etapas. Por supuesto, ahora exportamos. Antes, en algún momento, hubo también, en los tiempos de Repsol, restricciones para exportar hidrocarburos. Ahora se abrió el mercado para poder exportar, para que sea negocio. Y creo que es fundamental que en Argentina el combustible cueste lo que tiene que costar. Como cualquier otro precio de la economía, los precios son libres y eso fomenta los incentivos para la producción. Entonces, eso respecto del petróleo. Respecto de las tarifas de los servicios públicos también es clave. Podemos tener atrasadas las tarifas del gas, de la luz, del agua, etcétera, ¿no? Pero eso alguien lo tiene que pagar. Si la tarifa cuesta menos para el que usa la luz, el que usa aire acondicionado en verano o el que usa el gas en invierno, esa diferencia de tarifa que una persona no está pagando, alguien la tiene que pagar. Y la pregunta es quién. Bueno, este gobierno considera que es importante que las tarifas de los servicios públicos vayan retornando a sus precios libres, a sus precios de mercado, a sus costos, digamos, por lo menos para cubrir los costos. Y eso ha implicado también una medida muy desafortunada, muy ingrata, que este gobierno tiene que hacer de decir, te tengo que duplicar el gas, te tengo que duplicar el agua, te tengo que duplicar el costo de la electricidad. Eso también después conduce a otro tipo de acciones en las familias, de decir, bueno, ahora que el que está más caro el gas, voy a tratar de abrigarme más que prender el gas, voy a tratar, bueno, todas estas cuestiones que se han hablado tanto en algunos otros gobiernos. Pero tiene que ver con que estos costos, o sea, esto de no hay almuerzo gratis, la famosa frase también del ya citado Milton Friedman, de que alguien lo tiene que pagar. No, esos subsidios que se tenían que dar a las empresas como Camus y Engas, o Edenor o Edesur y demás, alguien lo tiene que pagar. Nosotros estamos considerando que cada individuo, como es el principal beneficiario de ese servicio, debería ser el que aporte la tarifa. Ahora, es importante notar, cuando ustedes miren mes a mes cómo está evolucionando la inflación, que los aumentos tarifarios mes a mes superan el propio nivel de inflación que mide el índice de precios al consumidor. Y esto quiere decir que poco a poco, de manera muy gradual, se están haciendo correcciones en las tarifas para ir ordenando también las tarifas de los servicios públicos. Esto es clave. y es parte también del gobierno de Javier Milei, incluso la antipatía social, el costo político de tener que decirle a los ciudadanos argentinos, miren, estaban pagando algo que para poder sostenerlo se necesitaba un subsidio que tenía que venir de algún lado, hoy estamos corrigiendo también este problema. No es sencillo, tiene su costo social, tiene su costo político, pero creo que es también clave que vayamos tendiendo a eso. Eso no quiere decir que no haya más subsidios para ciertos sectores. Por ejemplo, hace poquito aprobamos en el Congreso la ley de zonas frías, lo cito solo como un ejemplo. Zonas frías es un sistema que se creó inicialmente para ayudar a la Patagonia, a los lugares más fríos, que tienen que consumir más cantidad de gas, a que puedan tener un costo más bajo y con eso algún tipo de alivio. Ahora, durante el gobierno populista, o los gobiernos populistas, este subsidio se extendió a gran parte del país, a zonas templadas. Y se desnaturalizó la idea original de este subsidio, que era para zonas frías y se terminó extendiendo a zonas templadas. ¿Qué hace? Esto es lo mismo que decía antes. Si queremos más dinero para el Garrahan, si queremos más dinero para las universidades nacionales, y apenas tenemos equilibrio fiscal con mucho esfuerzo de los ciudadanos argentinos, no podemos volver a emitir moneda y volver a la inflación, o volver a tomar deuda y volver a una crisis cambiaria. Tenemos que hacer reasignaciones de partidas. Y acá es donde viene el punto, ¿no? Si le estamos subsidiando el gas a zonas templadas, quizás esos recursos pueden ir a Garrahan, o pueden ir a las universidades nacionales, que siempre, tienen esta cuestión de los recursos como clave, ¿no? Con lo cual, creo que es importante hacer docencia en esto, el propio periodismo creo que puede cumplir un rol fundamental con los ciudadanos, de explicar de dónde venimos, dónde estamos y hacia dónde vamos. Yo creo que en cada conferencia de prensa vamos a ir por ahí. Yo realmente valoro mucho las preguntas, es una oportunidad para explicar, y eso creo que va a ayudar también a que empecemos a mostrar los logros de este gobierno. Yo realmente creo que hay milagros en algunos temas que no se están mostrando y creo que estas conferencias de prensa son claves, con lo cual reitero lo importante que es la asistencia del periodismo, las preguntas que nos están haciendo creo que son claves para poder mostrarle a la población que es por acá, que este es el camino. Bueno, muchas gracias.
3: La primera conferencia de prensa del vocero presidencial Adrián Rabier en directo desde Casa Rosada. Es ahora 12:15 minutos.
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3: Comenzamos con mensajes recibidos en Radio Nacional Esquel. La comunidad Nahuelpan convoca a todos los pobladores a una reunión para este martes a las 15:30 en la Escuela 107 Isabel Nahuelpan. Estarán presentes al intendente de Esquel, Matías Tacheta, concejales de la ciudad, la doctora Elvira Gaunas y el subgerente de La Trochita. El objetivo de la reunión es tratar el módulo para la salita de salud de la comunidad y también recibir propuestas alternativas para mejorar la calidad de vida y la salud en Nahuelpan. Solicitan la mayor participación posible de los vecinos. Este mensaje es enviado por Javier Nahuelpan, referente de la comunidad. Para la comunidad de Ranquilhuao, Cordillera y El Tropezón, se les comunica que el viernes 3 a las 11 de la mañana se realizará una importante reunión en la escuela número 60. Solicitan asistencia. Para El Mirador, a Irma Launquén y Antonio Yanfulén, se les comunica que la leña de PAMI ya está en Gualjaina, en casa de Armando Sánchez. Cuando puedan, pueden retirarla, firma Beatriz. Se le comunica a la comunidad de Lago Rosario que hoy habrá misa en la capilla a las 4 de la tarde. para Ranquil Uao, a José Marinao. Hoy estará Maripán en la zona de vuelta del río, firma Calfupán. Mensaje para Alejandro Pañilto. Se le comunica que su hijo Alan fue trasladado a Esquel por un golpe que tuvo en la escuela, en la muñeca. Fue operado y salió todo bien. Su hermana Adriana irá hoy al campo, firma su hija Katy. Para los hermanos de Colán Conué, les avisan que el domingo 5 de julio habrá culto a las 16 y Santa Cena, firma Raúl García. A los productores integrantes del programa Moair de la zona de Hualjaina se les comunica que este miércoles 1 de julio a las 11 se realizará una importante reunión en las oficinas del Ministerio de Producción con sede en la localidad, firma Rosalía Loncopán. Para Sierras de Hualjaina, Jairo Railaf comunica a los vecinos que si ven 90 chivas, por favor encerrarlas y avisar por este medio. Ninfa Antichipay le comunica a Lucas Marín que no viaje el día convenido, ya que el turno no fue confirmado. Para Sierras de Hualjaina, Avelina Millanguir se le hace saber que el día de hoy, en horas de la tarde, irán a buscarla, piden que esté lista. El juzgado de paz de Cuyamen cita para el día viernes 3 a las 11 al ciudadano Luis Cesario Millanahuel, por motivos que a su presentación le harán conocer, firma el juez de paz. Para Sierras de Hualjaina se le comunica a Argentino Antipán que su padre estará llegando en horas de la tarde con visitas, firma Carlos. A Eduardo Castro le solicitan que baje a la señal, firma Miguel. Tenemos un mensaje de Comodoro para Antonio de la zona de la Sierra. Mañana, miércoles, por la tarde, estaré en esa. Saludos, firma Martín. Mensaje de Alto Río Senger para Estancia Sol de Mayo en Santa Cruz. Al señor Amancio Jaramillo le solicitan si puede envíe un giro antes del 15 de julio, firma David Recarey. La Municipalidad de Alto Río Senger, a través de la Secretaría de Tierras, informa a los vecinos que hayan obtenido lotes en la chacra número 18, ubicada entre las calles Juan de Dios Arias y Florentino Ameguino, que deberán retirar los alambrados en un plazo de 10 días. Esta medida se solicita debido a que se dará inicio a los trabajos de nivelación del terreno y apertura de calles necesarios para avanzar con la extensión de los servicios esenciales en el sector. Ante cualquier consulta, interesados podrán dirigirse a la Secretaría de Tierras en los horarios habituales de atención. El día 8 de julio se realizará la Feria de la Independencia en Alto Río Senger. Será a partir de las 15 horas en el gimnasio municipal con la presencia de artistas. Habrá sorteos, bingo y concurso de pastelitos, entre otras actividades. Para solicitar stands o anotarse en el concurso, deben comunicarse al 2945-526904. Tenemos mensajes de Río Mayo. Se ofrece al alambrador con experiencia y todas las herramientas. Enviar mensajes a José al 2975-06-9799. El juzgado de la localidad de Ricardo Rojas se comunica a los productores de su jurisdicción que hasta el 23 de julio se encontrarán las planillas de emergencia agropecuaria por sequía. Las mismas podrán ser retiradas en dicho juzgado de paz en horarios y días habituales. También se recuerda que deben cumplir con la encuesta ganadera anual, periodo a informar 2025. Este mensaje es enviado por Miriam de Villegas, juez de paz. Se informa a la comunidad en general, quienes en la última elección hayan tenido inconvenientes porque figuraban en el padrón de otra localidad, es ahora el tiempo de realizar los reclamos pertinentes dirigiéndose a sec.com. electoral@gmail.com o al teléfono 0280-448-1753 o al Registro Civil de Río Mayo en horario de 8 a 13. En caso de familiares fallecidos, pueden remitir el acta de defunción para ser sacados del padrón. Firma este mensaje, esta comunicación, Graciela Uribe, juez de paz. Y por último, a los ganaderos se informa que ya se encuentran disponibles las planillas por emergencia agropecuaria. Los interesados deben retirar las mismas en el juzgado de paz local de Río Mayo de lunes a viernes de 8 a 13. Tienen plazo hasta el próximo 23 de julio.
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3: Es la hora 12:25 minutos, se nos achicó un poquito el programa, nos quedó mucha información pendiente, notas, móviles, pero vamos a iniciar esta ronda informativa, una especie de cierre también, con todo lo que nos queda en las distintas emisoras de Radio Nacional en la provincia de Chubut. Nos vamos a Río Mayo con Estela Varios Ríos y Raúl Oliva, los escuchamos.
11: Muchas gracias, aquí damos la bienvenida en este mediodía a nuestras compañeras de tareas. Llegaron las mellizas, Leti y Sandra, ya están con nosotros aquí. Nosotros, como decíamos, por el tiempo prioritario de la información, presentamos lo que habíamos anunciado.
12: Como habíamos adelantado, la escuela secundaria número 706 Gregorio Mayo implementa la modalidad de escuela hospitalaria para garantizar la continuidad escolar de los estudiantes que, por motivos de salud o tratamientos prolongados, no pueden asistir regularmente a clases. Este servicio adapta la enseñanza a la situación particular de cada alumno, evitando la interrupción de su escolaridad. La iniciativa busca mantener el vínculo del estudiante con sus compañeros y docentes, requiriendo también el acompañamiento activo de la familia. Se refería a esto la directora, la profesora Luisa Paredes.
13: Escuchamos. Nosotros estamos trabajando desde el año pasado ya con nuestra supervisora, que es la profesora Gabriela Gómez, y analizando situaciones que también nos pasan en el ámbito de la educación secundaria, que es la posibilidad de que algún estudiante enferme y que presente certificados médicos, y siempre la pregunta ha sido, bueno, ¿cómo hacemos para seguirlo acompañando cuando pasan estas cosas, teniendo en cuenta que la escuela secundaria es obligatoria? A raíz de eso, bueno, salió que el año pasado autorizaron que además de que esta escuela hospitalaria para primaria, se tuviera que contemplar para el nivel secundario. Y bueno, ahora el día viernes estuvo la supervisora con la directora de escuela hospitalaria, que la directora comprende ambos niveles, es la directora de escuela hospitalaria para primaria y por supuesto ahora estaría a cargo del nivel secundario también. Así que estamos en un proceso de organización, pero por un lado contentos sabiendo que va a estar la posibilidad que en caso que nosotros tengamos estudiantes con algunos requisitos que nos ha dado a conocer, es posible que un equipo de docentes pueda acompañar a ese estudiante en su domicilio para que no pierda las actividades áulicas. Y bastante bien, porque bueno, no deja de ser una posibilidad de dar una mejor respuesta, creemos nosotros. Porque nosotros cuando hemos tenido casos de estudiantes, no sé, si buscamos algún ejemplo, supongamos, no sé, con alguna fractura, con algún impedimento que haga que él no pueda asistir diariamente a clase, o cualquier otro diagnóstico que el médico indique que no hay posibilidades de asistencia presencial, con algunos requisitos, uno de los requisitos es que el certificado tiene que superar los 30 días o de 30 a más para poderlo asistir mediante este recurso. El otro es, bueno, que nos piden como un mínimo de cantidad de alumnos que estén con tratamientos médicos de larga duración para que podamos conformar este equipo de trabajo que no serían los mismos docentes que están dando clase en la escuela, ¿no? Sería un equipo diferente para poder ir a domicilio. Y la particularidad que tiene es que el alumno al no poder ir presencial y como la escuela es obligatoria, la familia, por eso era importante que la familia se acercara el viernes porque la familia tiene que habilitar espacios en su hogar para que el docente pueda ir a trabajar con el estudiante mientras está con el certificado médico. Un poco va a depender de la cantidad de los estudiantes que nosotros tengamos. Nosotros estamos analizando algunas situaciones particulares o especiales que tenemos en el ámbito escolar. Una vez que hagamos la gestión con la familia, con esa familia particular, para explicarle cómo es el procedimiento en cuanto a la presentación de los informes médicos, bueno, para ver cuál es el seguimiento que hay que hacer del estudiante, se va a elevar a supervisión y a partir de eso se va a buscar conformar el equipo de trabajo, que al principio son los docentes justamente para las áreas básicas que le llamamos nosotros, como es matemática, lengua, sociales naturales, inglés y educación tecnológica. Los demás espacios, porque la escuela secundaria siempre tiene una cantidad más de espacios curriculares, van a ser coordinados a través de otra profesora que, bueno, en eso sí todavía no hemos podido negociar, que tiene sede en Sarmiento, pero ella nos ayudaría a coordinar las actividades para el resto de los espacios curriculares, llegado el caso, ¿no? Depende si el alumno va al ciclo básico o al ciclo orientado, que es, ahí marcamos la diferencia en cuanto a la cantidad de materias.
12: Bien, y para agregar también que este servicio educativo tendrá cobertura local y estará articulada a cargo de autoridades de la Escuela Domiciliaria y Hospitalaria 307.
11: Bravo. Muy bien, seguimos con nuestro tiempo de despedida agradeciendo la comunicación del día y nos vamos a la ciudad de Esquel, creo entender, ¿no? Con la información y con la continuidad, entonces, y el cierre de este tiempo. Gracias por la sintonía. Mañana, si Dios quiere, nos reencontramos.
8: Muy bien, gracias. Gracias a ustedes por el contacto y por darnos el pase. Estamos viendo, Menem, algunas imágenes, algunos videos de la nevada
14: en la zona.
8: Carrefour, sí. Corcovado.
14: Importante cantidad de nieve, ¿eh?
8: Tremendo.
14: En el tránsito de ruta, en ese tramo, de la ruta entre Carrefour y Corcovado, zona obviamente más alta, más de montaña, pero con una nevada importante en esta mañana.
8: Nosotros vamos a compartir un audio de Fabiana Vázquez, que es la secretaria de Desarrollo Social de la Municipalidad de Esquel, que dijo que van a tratar de canalizar las demandas que puedan surgir, porque evidentemente ya si está nevando en esta zona tan próxima, seguramente la nieve llegará por acá en algún momento, y se están preparando para eso. Esto decía Fabiana Vázquez.
15: Nosotros, de hecho, estamos trabajando desde el día que empecé, me hice cargo de la Secretaría, con una guardia permanente, pasiva, obviamente, sobre todo los fines de semana, porque durante la semana estamos trabajando prácticamente todo el día. Así que sí hay una planificación hecha ya para todos los fines de semana, para cuestiones de urgencia, como nos ha pasado ya, de incendios, situaciones que nos han tocado, pero bueno, siempre la Secretaría tratando de estar presente en las situaciones que vayan apareciendo. Y con respecto a lo que se viene, esta ola polar tan fría, por suerte es de helada, pero bueno, más allá de eso, uno tiene que estar atento a cualquier circunstancia o cosa que pase. Nosotros la idea, el trabajo es coordinado con los presidentes de barrio, entonces a medida de que si surge algo lo vamos canalizando por ahí. Hace pocos días se terminó, que ya estaba cuando yo inicié en la secretaría, ya estaba lanzado y en activo el plan calor, que se terminó hace unos días, pero bueno, obviamente que siempre surgen demandas y bueno, las vamos evaluando y viendo de acuerdo a los recursos que tenemos, eso también, pero bueno, tratamos de estar, sí, es lo que nos ha pedido el intendente, de estar presentes tratando de cubrir las necesidades mientras tengamos los recursos.
16: ¿Cómo ha resultado el plan calor? Me decías que se ha completado.
15: Como te decía, ya estaba iniciado cuando yo llegué a la secretaría, pero bien, bueno, de hecho, había quedado toda la parte de Valle Chico fuera del plan calor porque se estipulaba que fines de abril, en mayo, ya estaban todos conectados al gas. Pero bueno, como he sabido, por ahí lo técnico, todo lo que pasa, no llegó a eso. Se gestionó a través del intendente y provincia para poder hacer el refuerzo del plan calor para esa zona, ¿no? Para todos los vecinos que necesitaban, se les entregó un metro de línea cada uno, y ahora si Dios quiere, que es esto, ¿no? A lo que está apuntando el intendente, la erradicación del plan calor paulativamente, porque bueno, obviamente que no es que se va con la cantidad de conexiones de gas que han llegado y que van a seguir llegando a nuestra ciudad.
8: Bueno, ahí estaba Fabiana Vázquez Menem. Tenemos un par de resultados.
17: Sí, porque arrancó el torneo de invierno, habíamos comentado en la jornada de ayer, partidos disputados allí muy cerquita de la Plaza de Walhaina, la reubicación de la denominada Cancha del Eje, donde comenzó la actividad sábado por la mañana. Goleada de Botín Chueco, 6-0 ante La Ribera. Ganó Cusaben City, bien valió la pena hacer esos kilómetros para llegar hasta Walhaina. Victoria en el debut del campeonato para el equipo de Cusamen, 2-1 ante Atlético Sarmiento. La Monada y Aston Berry igualaron en 1, finalmente fue victoria de Huachipato, 2-0 ante Deportivo Lepa, los cuatro primeros resultados de este torneo, que tendrá continuidad el fin de semana y que sumará al fútbol femenino. Esta es la novedad, la noticia en cuanto hace esta temporada 2026 del campeonato de invierno, que comenzó a desarrollarse en la localidad de Walhaina con la organización de la Dirección de Deportes de dicho municipio.
8: En octubre, Rally Barrio Nuevo se presenta en Esquel. Aparece ahora, damos esa información si se quieren ir preparando, y nos vamos con Telma y Fernando a Alto Río Senger. Nosotros nos despedimos hasta el día de mañana.
18: Muchas gracias, Raúl y Menem. Aquí estamos. Con frío la mañana de Radio Nacional, ya en este mediodía. La información pasa porque el Banco Chubut atenderá al público aquí en Senger el próximo 2 y 3 de julio. Desde la central del Banco Chubut de Río Mayo, que opera una vez al mes aquí en Senger, con la modalidad de banco móvil, comunicó que brindará atención presencial en la localidad durante 2 jornadas consecutivas. Será el jueves 2 de julio y el viernes 3 de julio, con un horario de atención de 9:30 a 13 horas en las instalaciones del punto digital. Se invita a vecinos a tomar nota de la información y desde la institución pidieron paciencia, orden y colaboración para que la atención se desarrolle de manera ágil, organizada durante ambas jornadas.
19: En el ámbito deportivo, este viernes 10 de julio, en la Escuela Provincial número 737, Soldado Mario Almonacid, será la sede de las primeras Olimpiadas de Ajedrez Escolar, un evento que significa de significativa relevancia. Está organizado por el Club del Mundo del Ajedrez de Comodoro Rivadavia, con el acompañamiento de la Coordinación de Educación Física Región Sexta y las escuelas secundarias públicas y privadas de la región. La competencia va a reunir estudiantes de nivel secundario con equipos de 3 jugadores titulares, quienes disputarán en un torneo suizo a 7 rondas consecutivas, con un ritmo de 10 minutos a finish por jugador. Cada equipo deberá designar un capitán y presentar una constancia institucional con los datos de los participantes, del docente y de un adulto responsable, quienes conformarán cada delegación. La participación será mediante formulario oficial que está emitido por las autoridades del club El Mundo del Ajedrez y difundido hacia todas las escuelas de la región sexta, con un periodo límite de inscripción y cupos. Y recuerden también en la agenda deportiva, hoy a las 2 de la tarde, por el Mundial, Costa de Marfil-Noruega, a las 6, Francia-Suecia, y a las 10 de la noche, México-Ecuador. Hasta mañana.
18: Bueno, mayormente nublado el cielo, 2 grados bajo cero las temperatura, pero la sensación térmica es de 7 grados bajo cero. Y nos despedimos. Adelante, Raúl.
3: Muy bien, muchas gracias. Un abrazo grande para toda la gente allí de Senger, de Esquel, Río Mayo. Estamos en el último bloque informativo y despedida con 2 grados 9 en Comodoro Rivadavia, 2 grados bajo cero. La sensación térmica para hoy, esperamos una máxima de 7 grados. La última información con Silvia Aragón.
20: Para destacar que ayer se concretó una reunión encabezada por los integrantes de la Comisión número 2 del Consejo Deliberante. Recibieron a las autoridades de la Secretaría de Desarrollo Humano y la Dirección General de Promoción de Derechos para Personas con Discapacidad y se estuvieron evaluando las necesidades que tiene este sector. Particularmente se está solicitando que el área de discapacidad cuente con un edificio propio porque actualmente están funcionando en el mismo centro de día que desarrolla distintas actividades y también poder reforzar el recurso humano. Así lo decía Luciana Bordón, que es justamente la directora general de Promoción de Derechos para Personas con Discapacidad.
21: Para poder comentar las principales necesidades de la dirección general, y en esto, bueno, el Consejo también estuvo apoyando estas necesidades en relación a lo que ellos pudieron observar viniendo acá a la dirección. Un poco lo principal es lo edilicio y el recurso humano, ¿no? Nosotros hoy nos encontramos todos en el centro de día, toda la dirección general dentro del dispositivo del centro de día, lo cual interfiere, por ejemplo, en la categorización del espacio, que esto es algo muy importante porque nos permitía a nosotros poder trabajar con obras sociales y prepagas y tener un recurso económico propio, poder llegar a otro tipo de población y al mismo tiempo poder fortalecer, no solo con recurso material, sino también con recurso humano, el espacio de la dirección del centro de día. También lo que se estableció como importante fue la sede para la dirección general, ¿no? Y haciendo hincapié también en que en estos 20 años que cumplió la dirección el año pasado, ya no podemos seguir esperando un espacio propio y andar boyando por distintas instituciones o dentro también de nuestra misma institución, sino que necesitamos poder tener nuestro espacio, poder brindarle la atención que la gente, que las personas requieren cuando vienen acá. Actualmente, por la cuestión justamente del espacio y que estamos todos juntos acá, tuvimos que bajar los días de atención. Tenemos días de atención martes y jueves, porque si no es un lío para nosotros la organización y la dinámica del grupo, ¿no? Uh-huh. Están todas las oficinas ocupadas, están en el medio los talleres de los jóvenes que participan en el centro de día, entonces por ahí también es súper necesario que nosotros podamos tener un espacio resguardado para que las personas que vienen, a veces por un simple asesoramiento o a veces ese simple asesoramiento trae otros tipos de problemáticas que son mucho más complejas, entonces es necesario poder tener un espacio de escucha activa y al mismo tiempo resguardado, resguardando la privacidad de la persona y pudiendo tener espacios que sean cuidados y respetados también, que hoy la verdad que se nos hace muy difícil sostener por esta cuestión, digamos, edilicia y del espacio. Hoy la verdad que los consultorios los tengo como oficinas y todo el tiempo nos vamos reorganizando a nivel grupal para poder garantizar un mejor servicio, ¿no? Uh-huh. Lo cual lleva también muchísimo tiempo de organización del equipo. Así que bueno, esas fueron como las dos cuestiones principales. Hubo un compromiso de los concejales para poder apoyar el tema de la construcción del edificio, que bueno, el año pasado fue de público conocimiento que sobre Constituyentes, a través del centro de día y a través de nosotros también, esos terrenos que eran de provincia, bueno, están en comodato para el municipio, entonces ahí va a ser la construcción de la Dirección General de Promoción de Derechos para Personas con Discapacidad, pero bueno, en el medio sucedieron cuestiones y bueno, hoy la idea es poder reflotar y acompañar para que eso se lleve adelante lo más rápido posible.
20: Bien, hasta allí entonces la presentación de esta necesidad.
3: Muy bien, Silvia, nos despedimos hasta mañana.
20: Hasta mañana.
3: Participaron de este programa en la cobertura de móviles, Lidia Cocha en Comodoro, Silvio Vega en Rawson, Andrés Campos en Esquel, en Deportes Fernando Sañé y Rubén Menén Fernández. En la producción general y coordinación de aire, Valeria Gutiérrez. También participó integrando el equipo periodístico en Comodoro, Jaime González. En la operación técnica, Nelson Cárdenas. En la producción, Amanda Kohler y Natalia Castro. Tenemos tiempo para la despedida con música. Vamos a escuchar una de las canciones más emblemáticas de la banda uruguaya Once Tiros. La canción se llama Tu Postura. Fue editada originalmente en su disco Imán, publicado en 2011. Con esta canción les decimos gracias, hasta mañana.

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1: 12 del mediodía, 45 minutos en la República Argentina. La temperatura en Buenos Aires, 13 grados 3 décimas. La humedad, 56%, cielo despejado. Y comenzamos con el desarrollo de la información, lo más importante, en 15 minutos. El gobierno destacó la expansión económica que atraviesa la Argentina. Así lo sostuvo el nuevo vocero presidencial, Adrián Rabier, en conferencia de prensa.
2: La Argentina empieza un ciclo de expansión, donde el EMAE, por ejemplo, en esta tendencia ciclo, muestra un crecimiento de alrededor de 10 puntos del PBI desde el primer semestre de 2024, una vez que tuvimos la corrección cambiaria obligada, considerando la herencia recibida.
1: Rabier remarcó que este crecimiento económico no es transitorio.
2: Este crecimiento no es transitorio, que tiene fundamentos macroeconómicos importantes basados en equilibrio macroeconómico, equilibrio monetario, fiscal, cambiario y también apertura económica y también una reducción de la burocracia, procesos de desregulación. Es decir, hay una fortaleza que lleva a explicar esa expansión como algo que va a continuar.
1: Recordemos que el presidente Javier Milei destacó el crecimiento del PBI y dijo que se trata de uno de los mejores aumentos en la historia del país.
3: Cuando uno mira el PBI del trimestre, dio 2,3%. En los últimos 100 años, previo a que nosotros llegáramos a la administración, el crecimiento promedio anual fue del 1%. Cuando uno toma lo que es el desestacionalizado, dio 0,7%. Eso anualizado da 3%. Es un muy buen número. Y esto, a pesar de que en el primer trimestre del año todavía estábamos purgando los efectos del intento de golpe de Estado que hubo durante el segundo semestre del año pasado.
1: Diego Santilli inaugura una nueva etapa política del gobierno desde Casa Rosada, Hernán Mundo.
4: En su primer conferencia, el vocero presidencial Adrián Rabier destacó la experiencia política que, según valoró el presidente Milei, aportará Diego Santilli en su rol como jefe de gabinete antes de lo que será la jura 17:30 en el Salón Blanco, con presencia confirmada de todo el gabinete nacional y 14 gobernadores. Rabier esto señaló.
2: Ahora, como jefe de gabinete y absorbiendo la cartera del Ministerio del Interior, Santilli inaugura una nueva etapa política para el gobierno que se caracteriza hará por profundizar nuestros acuerdos políticos para hacer realidad nuestra agenda de reformas estructurales, que es la agenda de reformas más ambiciosa desde el retorno de la democracia.
0: Internacionales.
1: Deterioro de la situación humanitaria en Venezuela, el informe de Cecilia Diwan.
5: Así lo confirmó la Agencia de las Naciones Unidas para los Refugiados, quien advirtió sobre la escasez de alimentos, el colapso de los servicios básicos y el aumento de los riesgos de desprotección para la población desplazada. Según los datos actualizados del organismo, hay cerca de 16.000 personas que fueron obligadas a abandonar sus hogares después de los terremotos. Más de la mitad se refugian en viviendas de vecinos o familiares, mientras que el 40% permanecen en la calle, espacios públicos, escuelas o instalaciones improvisadas que no reúnen las condiciones mínimas de protección, privacidad e higiene.
1: En este marco, el vocero presidencial informó que Cancillería dispuso de un teléfono en Venezuela para recibir las consultas de paraderos. Es el más 58-414-23-87-145. Adrián Rabier agregó que hasta el momento hay 6 argentinos muertos y 8 aún con paradero desconocido.
2: La misión especial humanitaria y consular de la Cancillería Argentina, desplegada en Venezuela desde el 27 de junio, sigue desarrollando sus tareas de asistencia y acompañamiento a los argentinos afectados y a sus familiares. De acuerdo a la información obtenida, lamentamos informar que han fallecido 6 ciudadanos argentinos. Hay 8 solicitudes para encontrar ciudadanos sin paradero y una persona se encuentra hospitalizada. Además, la Cancillería Argentina ha recibido 235 solicitudes vía email y celular para resolver distintas situaciones.
1: En tanto, el ministro de Defensa, Carlos Presti, confirmó el envío de 2 nuevos aviones argentinos con ayuda humanitaria.
6: Tenemos oficiales explotados realizando tareas humanitarias de rescate. Nuestra Armada Argentina también, con la Infantería de Marina, que dependen del Batallón de Seguridad de Puerto Belgrano, con los CANES y sus guías. Y estamos desplegando ahora también personal de ejército que son especialistas en temas de plantas potabilizadoras, un equipo de recuperación y un equipo de especialistas en estructuras colapsadas que vino de San Juan, del Regimiento 22, junto con su cara, ¿no? Bueno, forman binomios de rescate y personal de sanidad, que está también partiendo médicos y enfermeros rumbo a Venezuela.
1: Distintas organizaciones venezolanas en el país reunieron casi una tonelada de artículos que en los próximos días será enviada para asistir a los damnificados. En tanto, buscan intensamente a un nene argentino de 8 años, Lucas Gámez, que desapareció junto a su tío tras el colapso de un edificio en La Guaira. En Mendoza, por otra parte, advierten que la provincia comparte características geológicas con Venezuela. El informe de Rolando Brizuela desde la emisora de Radio Nacional en la ciudad capital.
7: Geólogos advierten que Mendoza podría registrar un terremoto tan destructivo como el de Venezuela. Especialistas del Yanigla y expertos en protección sísmica advierten que la provincia comparte características geológicas con la región afectada. Laura Yambiaji, geóloga del CONICET Mendoza.
8: Mendoza, que comparte similitudes con Venezuela, es cerca de la superficie y eso hace que las ondas que viajan por la corteza hasta que llegan a la superficie, hasta nosotros, no se atenúen tanto. Les cuesta más. Entonces, con más violencia. Históricamente acá tenemos esos tipos de sismos.
0: Deportes.
1: Nacional es mundial. La selección se prepara para el partido del viernes. El informe de Damián Zárate.
9: Hoy continuarán los entrenamientos en el seleccionado argentino que viajará mañana miércoles rumbo a Miami y en ese vuelo también Scaloni llevará las dudas que mantendrá hasta el viernes el partido que disputará desde las 19 contra Cabo Verde por 16avos de final. Ya entrenó con normalidad y a la par de sus compañeros Cuti Romero, pero hasta el viernes será duda. Él u Otamendi en la saga central, se sostiene Tagliafico o vuelve a Facundo Medina, que jugó los dos primeros partidos, y lo que ya está bastante más claro, arriba Lautaro Martínez le va ganando la pulseada a Julián Alves. Argentina se prepara para jugar el partido de playoff el viernes desde las 7 de la tarde en Miami contra Cabo Verde.
1: Aumentan las jubilaciones, ANSES formalizó el incremento del 2,15% y la mínima llegará a 411.989 pesos. La suba comenzará a regir en julio y se le sumará el bono extraordinario de 70.000 pesos. Los padres de Loan declaran en el juicio por la desaparición del menor. El informe de Nerina Álvarez desde Radio Nacional Santo Tomé.
10: En el marco del juicio por la sustracción de Loan Danilo Peña, el momento más conmovedor de la tercera semana de juicio fue claramente la declaración del papá de Loan. Visiblemente quebrado, recordó cómo fue el último almuerzo junto a su hijo y aseguró que Loan era su compañero inseparable y que jamás habría ido con un desconocido. Durante más de una hora y media respondió preguntas de la fiscalía, la querella y las defensas. En el tramo final dejó una de las frases más fuertes de la audiencia. No paro de pensar quién lo tiene, quién lo llevó, si está vivo o muerto. Ojalá alguno se quiebre y cuente la verdad.
1: Ola polar en Buenos Aires. El servicio meteorológico confirmó el ingreso de una masa de aire polar proveniente de la Antártida que provocará un descenso de la temperatura. El pico se registrará entre mañana y el viernes con temperaturas que se ubicarían hasta 10 grados por debajo de los valores normales en una franja extensa del país.
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1: Mediodía, 53 minutos, la temperatura en Buenos Aires, 13 grados 3 décimas, la humedad, 56%, cielo despejado. Pruebas a aprender. El vocero presidencial Adrián Rabier informó que los alumnos de primaria lograron el mejor desempeño en lengua en una década y que las jurisdicciones más avanzadas son las que partían desde desempeños más bajos.
11: Me complace informarles que según las pruebas a aprender 2025... los estudiantes del sexto grado de la escuela primaria alcanzaron los mejores resultados en lengua de la última década.
1: En sexto grado, casi el 77% de los estudiantes alcanzó los niveles satisfactorio y avanzado en lengua, la cifra más alta de la última década. En matemática también hubo mejoras, ya que 5 de cada 10 estudiantes llegaron a ese nivel. Cada punto de mejora equivale a alrededor de 7.900 estudiantes más que desarrollan las habilidades. Aumentan 50% las becas Manuel Belgrano. La Secretaría de Educación actualizó el valor del beneficio destinado a estudiantes de carreras universitarias y tecnicaturas. La medida elevó el monto mensual de 81.685 pesos a 122.527, con vigencia desde la cuota correspondiente a junio.
0: Deportes.
1: Nacional es mundial y continúa la definición de los 16avos de la Copa del Mundo. El informe de Damián Zárate.
9: Tercera jornada de 16avos de final en este Mundial de Estados Unidos, México y Canadá. Desde las 14, Costa de Marfil con Noruega. A las 6 de la tarde, el subcampeón del mundo, Francia, contra Suecia. Y se cierra la jornada con uno de los anfitriones. Desde las 10 de la noche, México recibirá a Ecuador, el equipo que dirige el argentino Sebastián Becasese.
1: En tanto, la periodista paraguaya Estela Ruiz Díaz contó por Radio Nacional los festejos luego de que la selección de su país haya eliminado a Alemania.
12: Todavía humea en el horizonte lo que fue la victoria anoche, una verdadera hazaña, una proeza de Paraguay, así que bueno, te imaginarás cómo estamos los paraguayos, ¿verdad? Porque nos íbamos así hacia una misión imposible y lo logramos. Anoche el presidente Santiago Peña decretó, después de finalizar el partido, el feriado nacional, así que hoy las calles no están tan caóticas, así que bueno, todos disfrutando de lo que fue la jornada de anoche.
1: Récord de exportaciones de carne de vacuna. El sector creció un 46% en valor en los primeros 5 meses del año. El impulso de Estados Unidos y la valorización de los mercados premium permitieron alcanzar ingresos históricos para el área. El presidente Javier Milei encabezará la vigilia del Día de la Independencia. El informe de Florencia López González desde Radio Nacional Tucumán.
13: Se confirma la presencia y participación del presidente Javier Milei en el marco de la celebración por los 210 años de la independencia argentina. El gobernador de Tucumán, Osvaldo Ojaldo, tras haberse comunicado con la Secretaría General de la Presidencia, ha confirmado que el presidente Javier Milei estará participando en los actos de vigilia que se celebrarán el 8 de julio por la noche en las afueras de la Casa Histórica de la Independencia, poniendo además a disposición los operativos necesarios para que la celebración tenga el tinte y el resguardo que la presencia del primer mandatario nacional y su comitiva requieren.
1: Alejandra Monteoliva destacó la importancia de Entre Ríos en seguridad. El informe de Elidelmar Otman desde Radio Nacional Gualeguaychú.
14: Por su ubicación geográfica, Entre Ríos es una provincia estratégica para la seguridad nacional. Así lo definió la ministra de Seguridad de la Nación, Alejandra Monteoliva, en Paraná.
15: La provincia de Entre Ríos constituye uno de los puntos neurálgicos de la seguridad federal.

0: Vanessa Morley, que pidió que venga la ambulancia.
1: Alertas meteorológicos rigen para Tierra del Fuego, Islas Malvinas, Santa Cruz, Río Negro, sudeste de Chubut, este de Neuquén, sur y oeste de La Pampa, centro-oeste de Mendoza y oeste de Jujuy y Salta. Se esperan vientos del sur con ráfagas que pueden llegar a los 90 kilómetros por hora, mientras que en la alta cordillera del norte se prevén vientos del oeste con ráfagas de hasta 120 kilómetros por hora. Además, para Misiones, se esperan tormentas localmente fuertes con abundantes lluvias. Hasta aquí, Panorama Federal de Noticias.
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1: Buenas tardes, ¿cómo les va? Bienvenidos a Pasión Nacional. Aquí estamos comenzando el último día del mes de junio, este martes 30, donde tenemos realmente títulos importantes. Reunión de la AFA con la FIFA para conseguir más tickets, teniendo en cuenta la avalancha de argentinos que hay en los Estados Unidos y muchos vuelos que están saliendo el día de hoy, de mañana, el mismo jueves, para ir a ver a Miami, Argentina, Cabo Verde, partido por los 16avos de final, justamente el próximo viernes. Desde lo periodístico, muy importante, la conferencia de prensa que va a dar Marcelo Bielsa por la tarde en el Estadio Centenario de Montevideo, luego de lo que fue la eliminación de Uruguay a propósito de la derrota frente a España y ese error de Muslera. Hoy, en la continuidad de la Copa del Mundo y de los 16avos de final, 2 de la tarde, Costa de Marfil, Noruega. Noruega tiene a Haaland, goleador excepcional. A las 6 de la tarde, por el streaming de Radio Nacional, junto a Sergio Zarraté y Agustín Domper, vamos a vivir Francia y Suecia. Lindo partido. Y a las 10 de la noche, México-Ecuador. Bueno, hemos tenido grandes emociones en la jornada del lunes. La primera, la victoria de Brasil, que puso las cosas en su lugar luego de ir perdiendo frente a Japón 1-0. En el instante final del partido llegó la victoria del equipo de Carlo Ancelotti. Luego, para la felicidad del pueblo paraguayo y de gran parte del continente, la victoria de Paraguay frente a un gigante del mundial como es Alemania. Dio el batacazo exultante, y no es para menos, estaba Gustavo Alfaro post partido en la conferencia. Creo que consiguió la victoria más importante de su carrera. Después vamos a hablar de la particularidad de los argentinos que Santiago daba con tanta precisión en el programa de Adrián Corol por la mañana. Y por la noche, la sorpresa, la derrota de Países Bajos, otro de los candidatos, estoy hablando de Holanda, siempre me gusta decirle Holanda y no Países Bajos, frente a Marruecos. Había advertido el doctor Bilardo hace 50 años del potencial del fútbol africano que se iba a ver a lo largo de las décadas. Por supuesto que es un no digo que sea un alivio, pero es una brisa nueva para el mundo del fútbol el triunfo de Paraguay por un lado y de Marruecos por el otro lado. Pero también digo que le quita jerarquía a la Copa del Mundo las eliminaciones.

0: tempraneras de Alemania, por un lado, que es uno de los gigantes del mundo del fútbol, y por el otro lado de Países Bajos, que estuvo a las puertas del título en 1974 con aquellas genialidades de Johan Cruyff, que después, 4 años más tarde, no vino a la Argentina y nunca pudo concretar con un título. Y, por supuesto, la salida de Alemania, el equipo teutón, que es un equipo potente, o por lo menos lo era, porque tendrá que replantearse por qué perdió frente a Ecuador y por qué perdió frente a Paraguay. Por allí había una queja del técnico alemán diciendo, si perdimos con Paraguay, evidentemente no somos tan grandes. Bueno, tendrá que replantearse. Así que por ahí están los temas en esta jornada del martes. Después vamos a hablar del Abierto de Tenis de Wimbledon, el segundo gran slam de la temporada, es como un mundial en el tenis, sobre el pasto. La grata compañía de Santiago Lucía, Damián Zárate, Sergio Zarratea, en la locución Hernán Exmayer, en la producción María Suárez Araujo y la puesta en el aire de Natalia Liubaros. Un saludo para Martín Cambursano. Mi nombre es Nicolás Álvarez y ya le doy la bienvenida al Negro Romero en Córdoba. Hola, Negrito.
1: Hola, ¿qué tal, Nicolás? Fuerte abrazo para vos, los compañeros, la audiencia en todo el país. Una jornada muy gélida en la capital mediterránea. Hay algo de sol, 14 grados, 4 décimas la temperatura, la humedad 50%. Brutalmente sincero el técnico de Alemania. Es decir, no sé si lo ha dicho de manera peyorativa. Supongamos que sí, pero si no, digo, si evidentemente es una autocrítica. A ver, no pudiste perforar el planteo de Paraguay. Es decir, me parece que se vislumbra por dónde va la mano y Argentina deberá tomar nota porque debe meter uno o dos cambios más arriba para tener aspiraciones. La transición previsible, la tenencia, la carencia de sorpresa, y los otros equipos te esperan, se defienden bien y te sacan réplicas furiosas y te complican la vida. Por eso los batacazos no deberían ser tan sorpresivos y pueden ser habituales de aquí en más.
0: Muy bien, le damos la bienvenida a Hernán Exmayer. Repasamos los datos del tiempo en la Ciudad Autónoma de Buenos Aires.
2: Hola, Nico, muy buenas tardes para todos. 13 grados 3 la temperatura, el cielo está despejado, se espera una máxima apenas de 14 grados, día fresco en la ciudad de Buenos Aires.
0: Muy bien, ¿qué tal, Santiago? Qué gusto verte.
3: ¿Qué tal? ¿Cómo te va, Nico? Un abrazo grande para todos. Quería hacer una distinción a propósito de algo que marcabas entre las victorias de Paraguay y Marruecos, porque me parece que el seleccionado marroquí está en un lugar distinto en el desarrollo de esta Copa del Mundo, en la previa de este Mundial, del que llevaba Paraguay. Es cierto que son dos triunfos resonantes, pero Marruecos viene de terminar tercero en la última Copa del Mundo y de ser campeón del mundo en la categoría sub-20. Por eso me parece que había una proyección de Marruecos que encajarlo como sorpresa para el mundo del fútbol me parece que es incorrecto, fundamentalmente porque se viene hablando mucho, y lo marcaste bien, desde que el doctor Bilardo en aquel momento dice, recorro las calles de África y veo a los pibes jugando la pelota en la calle, van a tener su momento, y parece estar aproximándose ese momento. El que está más cerca de llegar a la cima de todos los seleccionados africanos es justamente Marruecos. Ayer, en el marco de un partido equilibrado, que igual lo empata sobre el final, porque si no se iba de la competencia, y ya pasado los 90 pudo llegar al empate, pero tiene jugadores como el arquero Bono, como Hakimi, como Saubari, como Bouadi, que es el mediocampista central, que juega con la camiseta número 6, que es un jugador descomunal y que tiene solo 18 años. Parece que a Marruecos hay que ponerle una ficha, pero ya no con el rótulo de sorpresa.
0: Qué gusto me da saludar a mi amigo Damián Zárate, que está exultante con la victoria de Paraguay.
4: Lo celebré más que las victorias de la Argentina. De esa manera, porque es la victoria del débil. Alguna vez dijo Gustavo Alfaro, cuando veas la sobra de un gigante, fíjate si realmente es un gigante o es un enano proyectando una sombra gigante. Eso dijo el gran Gustavo Alfaro, que no teme, que le planta la cara ante las adversidades y que lo deposita a Paraguay en octavo de final. Ahora, la retrospectiva y la autocrítica de Alemania no tiene que ser inmediata con Ecuador,
0: No,
4: Alemania, claro. 2018 y 2022 quedó afuera en zona de grupos y ahora queda afuera en 16avos de final. Ese proceso y ese estudio y todo lo que llevó adelante a una Alemania potencia, ya no lo es. Alemania fue campeón en el 2014 y después de eso quedó eliminado prontamente en cada una de las competencias que disputó.
0: Es verdad, pero en el 2014 ¿sí? fue un gran campeón, lo pasó por arriba a Brasil y para mí le ganó bien la final.
4: No. El mejor partido de la Argentina fue la final.
3: Sí, igual estamos hablando para...
4: 12 años antes, después,
3: claro, en términos históricos, de una ya más de una década de aquel equipo potente de Alemania, con condiciones, con argumentos. Pasaron 12 años.
4: Dos veces afuera de manera consecutiva, quedó en zona de grupos al margen.
0: Lo saludo a Sergio Sarratea, que hoy va a relatar al campeón del Mundial.
4: ¿Eh?
0: ¿A quién?
4: ¿Eh? ¿Al campeón?
3: Mirá que ayer dijiste...
4: Mirá que ayer dijiste lo mismo.
5: No sabía que le tenías tanta fe a Suecia.
3: Que sentenciar y después la realidad te
4: hace... Y yo, aparte, venís de un cachetazo contundente ayer.
5: Hoy pienso hacer una transmisión partidaria. Así directamente.
0: Bueno, será el último partido que transmitas.
5: Somos todos suecos.
4: Hoy estamos con Suecia, por supuesto, todos.
0: Perdón, yo estoy con Francia.
4: No.
0: A mí me gusta el fútbol.
5: Te encanta el poder a vos. Decir la verdad.
0: A mí me gusta que ganen los mejores.
4: Y Marruecos fue mejor que Países Bajos, Richard. ¿Tú estás contento? Porque fue mejor.
0: Sí, en el partido de ayer sí, pero en el potencial me parece que Holanda tiene más. No lo pudo demostrar.
5: No sé. Parejo. Lo que sí quiero decir de este Alemania es que es verdad lo que plantean los chicos de una Alemania que hace una década no gana nada. Hay un proceso de rearmado de una selección que el propio Nagelsmann, un técnico joven, es el encabezador, mal dicho, ¿no? El cabezador, es la cabeza de un proyecto que apunta al Mundial que viene, no a este. Sí. Que entiende también que tiene jugadores jóvenes, que algunos son realidades como Musiala y demás, pero que todavía le falta y que el Mundial que viene es el real Mundial al que ellos apuntan. Y
0: bueno, es probable que así sea.
5: Puede ser, me da la sensación como que no tiene tanto como para decir van a mejorar de acá 4 años. Hay jugadores que están hoy en su nivel top, por decirlo de alguna manera, Musiala, Wirtz, pero la realidad es que Alemania ya no es un cubo.
0: No, por supuesto.
5: Pierde con Ecuador.
0: Está bien el ejemplo que puso Damián.
5: Y pierde con Paraguay y pierde bien. Y la verdad que hay que empezar a analizar el famoso o la famosa frase de el Mundial es la Eurocopa con algún equipo más. No. Y la verdad se están cayendo todos los muñecos.
0: Un periodista conocido, amigo, lo respeto mucho, ya lo saludo a Daniel, que en su momento Argentina fue eliminada en primera ronda y dijo que fue el mejor equipo del Mundial. Yo casi me agarra un paro cardíaco cuando escuché eso. Más de un tipo tan importante y con tanto prestigio, justamente por defender a Bielsa. Bueno, vamos a saludar al querido Daniel Moyo, ya instalado en la ciudad de Miami, 11 minutos después de la 1 de la tarde, desde la fría Buenos Aires. Daniel, querido, te saludamos ahí en Miami con el calor popular que le van a poner los argentinos.
6: Hola, Nico, querido, el placer enorme de saludarte a vos y a todos los oyentes de Radio Nacional. Acá estamos, en esta tórrida Miami, con 33 grados, a las 12:12 del mediodía, una hora menos que ustedes, y con un día que va a ser soporífero, pero felices de estar ya en la sede del próximo encuentro del viernes que viene.
0: Daniel, hay dos temas periodísticamente muy importantes. Uno lo adelantaste en tu canal de YouTube, el encuentro, o por lo menos la conversación telefónica entre Claudio Tapia y Gianni Infantino. La Argentina necesita más entradas para lo que viene en el Mundial.
6: Así es. Hubo una gestión por parte del presidente de la AFA y de las autoridades de la AFA, porque esto va a desbordar, pero digo, a ver, cuando uno dice va a desbordar, no es que dice, uy, mirá este tirando más. No, esto va a desbordar, no paran de llegar argentinos de todos lados, no paran de aterrizar aviones de todas partes del mundo, no paran de llegar gente, algunos convencidos que vienen a divertirse, y si tienen que ir al FanFest, van al FanFest. Anoche, cuando fuimos a cenar muy, pero muy tarde, en el único lugar que estaba casi abierto, porque esto hay que decirlo, ¿no? Puntualidad en los aviones no hay. Te citan para un avión que sale a las 12 y termina saliendo a las 4 de la tarde, como nos pasó a nosotros ayer.
0: Terrible.
6: Digo, esas son las cosas. Este es un país maravilloso y todo el mundo sabe, y me pasa cada vez que recorro el mundo de marcar las cosas buenas que tienen, pero mira que todos tienen cosas malas. En la Argentina nos comemos 4 horas de demora de un avión y te saltan a yugular todo, y está bien. Acá nadie, acá te anuncian y te dicen, demorado, y nadie dice nada, ¿no? Porque te aparecen dos morochos y te llevan sin decir algo, ¿no? Pero un avión que tenía, por eso que pedimos disculpas que no podemos salir al aire ayer, un avión que tenía que salir a las 12 terminó saliendo 4:30, ¿viste? Son 4:30. Y decíamos que es impresionante la cantidad de argentinos, y veíamos que algunos pagan, decíamos que fuimos a cenar muy, pero muy tarde, y el mesero de un restaurante, mesero argentino él, de Santiago del Estero, decía, yo hasta $2,000 pago, pero me están pidiendo 5,000, 6,000, me decía. Vos fijate, ¿no? Hasta $2,000 pago, decía un mesero de un restaurante, de una pizzería argentina, ¿no?
0: Bueno, hay una devoción total por ver a la selección, pero particularmente a mí. Si crees pensando en el partido del viernes, siempre difícil, más allá del rival, que puede llegar a haber alguna sorpresa en el equipo de Scaloni, o va a ir todo por los carriles normales.
6: No, yo conociéndolo como lo conozco este cuerpo técnico, me atrevería a pensar que la única duda que tiene, y no sé si termina jugando Palacios, es el del marcador de punta. Después, si está Romero, va a jugar Romero, digo, si está desde lo físico, obviamente que va a jugar el Pichón de Pasarela como segundo marcador central. Después creo que va, ahí hay una duda, si va Thiago o Medina, Thiago, Tagliafico o Medina.
0: ¿Por qué la duda, Dani?
6: Para mí tiene que jugar Tagliafico.
0: Para mí también.
6: Pero son muchos los que, yo soy de escuchar a los que saben, ¿viste? Sí. Y son muchos los que dicen que Medina no debiera perder la titularidad. Digo, a ver, escuchar a los que saben y escuchar que quizás tienen alguna información que uno no maneja. No,
0: es por decir, supuesto.
6: El medio Paredes va a estar en el banco, el medio no se toca, el medio titular no se toca, y creo que los minutos que jugó Thiago fueron suficientes como para ganarse la titularidad y ser titular con el Toro Martínez. Me parece que se va a hacer el equipo, ¿no?
0: Sí, me parece que sí. Por supuesto que Thiago entró muy bien en el partido, lo marcaste el último domingo en Pasión Mundial, y además lo habías manifestado en la transmisión junto al Mono Navarro Montoya. Pero también me dejó pensando el muy buen partido que tuvo Giovanni Lo Celso, ¿viste? Que ya conoce. Claro, Thiago también había estado en el Mundial anterior, a diferencia de Lo Celso, pero Giovanni conoce lo que pretende Scaloni, lo que puede dominar el equipo en cuanto a lo que se puede hacer adentro de la cancha. Pero Thiago es una fija, entonces.
6: Hace más de un mes, cuando comenzaron a llegar los jugadores de la selección argentina, y uno de los primeros fue Lo Celso, tomando mate con un integrante del cuerpo técnico, me dijo lo bien que está Lo Celso, lo bien. Le digo, bueno, porque ustedes lo quieren mucho. Yo, viste, diciendo, lo bien que está Lo Celso, te vas a llevar una sorpresa, me dijo. Y esto está reafirmando lo que vos decís, Nico querido. Está reafirmando lo que vos decís,
0: Sí, es verdad. Quizás,
6: yo te digo una cosa. A mí me pasa, viste que yo soy medio calentón, ¿no? Me pasa.
0: No me había dado cuenta.
6: No, que algunos dicen, nah, bueno, pero el gol. Y te bajan el nivel, porque el arquero salió corriendo para la izquierda en el gol. Un golazo de Lo Celso. Porque quizá el arquero sale corriendo porque la lógica es que te la pase por arriba de la barrera, y cuando Lo Celso se da cuenta que el arquero empieza a correr, quizá cambia el rumbo, y entonces como quieren menoscabar el golazo de Lo Celso, uno no se da cuenta que además de ese gol jugó bien, ¿no?
0: Sí, es cierto. Quiero que participe Javier para que nos cuente la última noticia con relación a Julián Álvarez. Lautaro va a ser titular, Lautaro Martínez en el partido del viernes, pero ¿qué pasa con Julián, Javier, hoy?
7: Bueno, en las últimas horas no ha habido muchas novedades. Incluso se especuló con que el Barça se bajaría de la negociación porque está interesado en otros delanteros también, como para incorporar. Pero bueno, también algunos especulan con que podría haber una oferta final del Fútbol Club Barcelona en las próximas horas. Lo cierto es que la relación entre el Atlético Madrid y Julián Álvarez es muy tirante en este momento.
0: Dani, es una situación preocupante teniendo en cuenta que creemos que a la Argentina le queda mucho en el Mundial, y Julián tiene un potencial como para entrar, marcar la diferencia, hacer gol, y lo queremos tener bien a Julián anímicamente.
6: Tiene que entender Julián, aprovecho para saludarlo a Javier, un abrazo enorme, Javi querido.
7: ¿Cómo te va, Daniel? Acá hay un gran problema, a mí me parece, Daniel. A mí me parece que sí. Fernando Hidalgo, el representante de Julián Álvarez, a quien vos conocés bien, sí, no lo está aconsejando bien a Julián.
6: Es que tienen que entender los dos, Hidalgo y Julián, en aquel dicho, ¿quién nació primero, el huevo o la gallina? ¿No? Porque si Julián tiene metida la cabeza en el pase, no va a jugar bien. Y si no va a jugar bien, se va a bajar el Barcelona. Es decir, una cosa con, de la mano con la otra. Es decir, vos por tener la cabeza en el pase no vas a jugar bien. Y si no jugás bien, te van a comer lo de afuera, porque algunos van a decir, che, viste que en las cosas importantes no aparece. Y entonces te vas a devaluar, ¿no? Lo mejor que tiene que hacer Julián, sustraerse de todo esto, jugar como jugó en Qatar, para demostrar que vale mucho más de lo que quiere pagar el Barcelona, ¿no?
0: Sí, la verdad que es así, es efectivamente así. Bueno, se queda el equipo argentino en Kansas City, creo que hasta el jueves puede ser, después tendremos precisiones con Sebastián Vera más tarde, Dani.
6: Así es, con muchos dirigentes que están llegando acá, con mucha atención, con la tranquilidad que le da Kansas City a la selección argentina, que lo adoptó como, y me parece muy, pero muy bien, porque si hubiese venido acá con toda la locura que hay en Miami, no sé si hubiesen los jugadores tener la tranquilidad que tienen hoy en casa, donde prácticamente, reitero, son locales y trabajan de una manera admirable. Y está todo bien, recuperado Romero, que no tuvo ninguna lesión seria, recuperado Paredes definitivamente, hay que ver el resto de los jugadores, nos informan de que está todo muy pero muy bien, así que si hay dudas en el equipo, tiene que ver con lo táctico y estratégico de Scaloni, no porque algún jugador no esté en el 100%.
0: Dani, una línea de lo que fue la jornada del lunes, el triunfo agónico de Brasil en el final, Paraguay que dio el batacazo para mí de la Copa del Mundo con la victoria por penales frente a Alemania y cayó uno de los candidatos como es Países Bajos.
6: Teníamos una disputa personal con mi amigo Fernando Navarro Montoya, que él decía que iba a ganar Japón y que yo decía, y enseguida, me parece que independientemente de lo apretado que fue el triunfo de Brasil, el baile del segundo tiempo fue, lo de Vinicius fue descomunal.
0: Sí, descomunal.
6: Y que era injusto que Brasil no pasara, independientemente del deseo de cada uno y del encono deportivo de cada uno. No,
0: claro, en esta estoy con vos. Creo que Brasil puede perder con la Argentina y con Francia, y creo que con nadie más, o con España, ponele, pero...
6: Exactamente, coincido plenamente con vos, Nico. Después, me pone muy feliz el triunfo de nuestros amigos y hermanos paraguayos, el triunfo más importante de la historia de Paraguay, y de la mano de un técnico que se replegó, que esperó, con un arquero que atajó absolutamente todo, y me pone muy, pero muy feliz. Y creo, a ver, no estoy diciendo que Paraguay le va a ganar a Francia, creo que le puede llegar a hacer fuerza,
0: La verdad que el antecedente le juega a favor a Paraguay por el partido con Alemania. Quiero que participe el Negro Romero. Negro, ahí está, Daniel Mozo en Miami.
6: Fuerte el maestro. Abrazo, Daniel. Abrazo enorme, Negrito, ¿cómo estás?
1: Bien, bien, muy bien, muy bien. ¿Alguna lectura de lo que venían diciendo, opinando? Digo, damos por hecho que el seleccionado argentino ya tiene un mediocampo titular. Obviamente, si juega como en Qatar, ¿qué duda puede haber? Es decir, allá lo teníamos a De Paul, a Enzo Fernández, a McAllister, a Messi, a Di María, a Julián, todos intratables, imparables, la vara altísima. Obviamente que han pasado 3 años y medio y ahora, más allá de que ha ganado de manera indiscutida la fase inicial, más allá que sea Cabo Verde, que va de punto, pero obviamente Argentina debe ir gradual y paulatinamente levantando el nivel, fundamentalmente la velocidad, la dinámica con la cual marcó diferencia y ganó el Mundial. Digo, si yo soy técnico de Cabo Verde, lo primero que hago es tratar de frenar, bloquear ese medio campo con McAllister, con Enzo Fernández, 2 pistones que fueron decisivos allá en Qatar. Digo, porque por ahí decimos, tiene que jugar Thiago, tiene que jugar Lo Celso. ¿Quién tiene más dinámica? ¿Quién tiene más velocidad? Porque, ojo, ya le han picado el boleto, ¿cuál es el fuerte de Argentina? Por eso yo creo que no sé si hay que dar por hecho que el medio campo es indiscutiblemente titular.
6: A ver, Negrito, comparto tu opinión y la disfruto. Quizás yo me expresé mal. Para el cuerpo técnico, este es el titular y no lo va a tocar. Para el cuerpo técnico, porque sí, sí. Coincido con vos, donde de repente Argentina todavía no encontró el reemplazante de Di María, que esa es la clave fundamental. Estamos hablando, porque a esto le podemos agregar Nico González también, ¿no? Y no aparece aquel que le daba todo lo que le entregó Di María a la selección argentina. Yo digo, para el cuerpo técnico hay jugadores que no se tocan. El mediocampo de la Argentina no se toca, obviamente que no se toca la zaga central, la de Romero y la de Martínez. Puede haber variantes por los laterales y puede haber variantes arriba. Quien te habla, tengo la suerte de, me lo reservo porque son charlas particulares, de tomar mate y charlar mucho con algunos de los integrantes del cuerpo técnico, los cuatro del medio para ellos son intocables.
0: Bueno, ahí están los titulares, De Paul, Enzo Fernández, McAllister y, por supuesto, sobre el costado izquierdo, Thiago Almada, inamovibles. Bueno, Daniel, después...
6: No, y Messi, ¿no?
0: No, y Messi, por supuesto, pero Messi es intocable desde siempre. Messi...
6: No, Thiago demostró que sin haber hecho un buen partido en el estreno, le ratificó la confianza en el segundo partido y que sí jugó bien los minutos que entró en el tercero. Es decir, a ver, tranquilamente podía haber cambiado con Thiago del primero al segundo. Si no lo hizo ahí, habiendo jugado mal, porque jugó mal... Creo que no lo va a hacer ahora, habiendo jugado bien.
0: No, por supuesto, siempre en las gateras está esperando de todas formas Nico Paz. No hay que olvidarse. Pero me parece que Thiago le saca una luz de ventaja. Dani, más tarde nos vamos a encontrar con el testimonio del Mono Navarro Montoya y, por supuesto, volveremos allá a Miami para hablar con Sebastián Vera. Te dejo en la despedida.
6: Te pido un favor. Estaba en serio. Trátamelo bien. Ayer tuvo dos momentos de zozobra. Uno, casi infartante, que demostró que del corazón anda muy bien. Cuando llegó al mostrador y le dijeron exceso de peso, tiene que pagar por el exceso de peso. Fue un momento difícil,
0: claro,
6: que ahí nos dimos cuenta que le anda bien el corazón a Fernando. Así que trátamelo bien, por favor, te digo.
0: Como toda la vida, como desde hace 30 años, cómo me hace reír.
6: Lo veo que se pone, le cambia el color, negro, lo veo que le cambia el color. Nico, ¿viste? Yo estaba alejado un poco, le digo, ¿qué te pasa? No, me está diciendo que tengo 7 kilos de mano, para que acá son en libras, le digo. Convertilo, y debe ser un kilo y pico, acomodamos algunas cosas.
0: ¿Vos no ibas con exceso de equipaje? No.
6: No, nada. Pero viste, él agarra agarra el vasito que le regalan de la cerveza, agarra el vasito, porque viste que acá te dan mucho merchandise. Y él agarra, viste. Pero te digo, ese momento, en cuanto la señora le dijo $100, ¡ah, miércoles! ¡Oh!
0: Bueno, ¿qué me contás?
6: Te digo que fue un momento difícil.
0: No, y yo tengo, con Santiago otro día, hoy no hay tiempo. Te vamos a contar las andanzas de Vergara y del Tata Brown en Brasil 2014.
6: No.
0: Van también por ese carril, por el del Mono.
6: No, la imagen, digo, a ver, esto como para una foto. La imagen de abrir, Negrito, a mí, escucha esto, de abrir la valija y sacar los zapatos y ponerlo en la mochila.
0: No. Dura la billetera, ¿eh? ¿Qué le va a hacer?
6: ¡Oh!
0: ¿Qué le va a hacer, eh? Bueno, de Billinghurst a Miami. Dani, te mandamos un gran abrazo.
6: Los adoro, un abrazo enorme, chicos.
0: Bien, Daniel Moyo desde los Estados Unidos, ahí en Miami, donde va a jugar la selección argentina. Entonces, Santiago, creemos que no va a haber demasiadas modificaciones en el equipo argentino.
3: No, obviamente que el Cuti Romero y el parte médico lo que terminará decidiendo si está o no entre los 11 titulares. De acuerdo a lo que viene sucediendo en los últimos entrenamientos, creo que el principal tema pasa por ahí. Las otras son definiciones, evidentemente, del cuerpo técnico, ¿no? La de Tagliafico o Medina, lo que ya califica el Mundial de Medina, que pueda disputar el puesto, por lo menos en la previa, con Tagliafico. Y el otro es la discusión, te diría que histórica, en el ciclo Scaloni, que es Lautaro o Julián. De acuerdo a lo que cuentan nuestros enviados que ven los entrenamientos, Lautaro estaría hoy un escalón por encima que Julián en la consideración del
0: cuerpo técnico. Me sorprendió lo que contó Daniel, con buena información, que Facundo Medina, lo que vos decís, le peleé igual. Para mí el titular inamovible es Tagliafico, pero no hay discusión ahí.
3: Ah, bueno, evidentemente sí, porque a Medina le fue bien, porque Nico Tagliafico viene de una lesión. El otro día es cierto que jugó un partido con poca exigencia frente a Jordania. No creo que sea muy distinta la exigencia que va a tener la Argentina con Cabo Verde, pero sí, yo comparto que el dueño del puesto es Tagliafico, pero entienden, evidentemente, Scaloni y sus colaboradores, que Facundo Medina, por lo menos, tiene para presentar credenciales para pelear por ese lugar.
0: No, por supuesto. Lo que pasa es, viste, que uno se enamora futbolísticamente de determinado jugador y decís, querés que juegue siempre, ¿viste?
3: Sí. Sí, bueno, y la defensa estaba bastante clara antes del Mundial. Fíjate que también dijo recién Daniel que lo de Palacios como lateral por la derecha puede ser una posibilidad también frente a Cabo Verde, teniendo en cuenta que defensivamente no va a ser un partido con demasiada exigencia el de la Argentina.
0: Evidentemente Montiel y Molina no lo llenan al cuerpo técnico.
3: No, y que no están en buenas condiciones físicas.
0: Ahí está el tema. Recordamos las vías de comunicación y vamos al info.
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0: Negrito, un anticipo de lo que vas a hablar en la próxima media hora.
1: Bueno, digo, ¿Lautaro Martínez es titular porque ha jugado bien o porque a Julián Álvarez lo ve mermado futbolísticamente y fundamentalmente disperso?
0: Muy bien, es una muy buena pregunta que vas a contestarte. Vos te haces la pregunta y te contestás. Esa es la idea.
7: Si quieres, yo se la contesto, las dos cosas.
0: Sí, yo creo lo mismo que vos, pero después la opinión del negro va a ser más importante que la tuya y que la mía.
1: Claro.
0: Nos vamos a acercar al informativo de la 1:30 de la tarde. Aquí están, estas son las noticias en Nacional.
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9: 1:30 de la tarde en todo el país. Pruebas a aprender. En sexto grado, casi el 77% de los estudiantes alcanzó los niveles satisfactorio y avanzado en lengua, la cifra más alta de la última década. En matemática también hubo mejoras, ya que 5 de cada 10 estudiantes llegaron a ese mismo nivel. Cada punto de mejora equivale a alrededor de 7.900 estudiantes más que desarrollan las habilidades. Paro docente en la provincia de Buenos Aires. El informe de Fernanda Germanier desde la capital bonaerense.
10: No hay clases en las escuelas públicas de la provincia de Buenos Aires por un paro de los docentes bonaerenses por 24 horas en reclamo de una recomposición salarial y de mejores condiciones laborales, principalmente vinculadas a la seguridad de los maestros y las maestras. Radio Nacional habló con familias que llevan a sus hijos a colegios públicos de la provincia y que hoy no tuvieron clases.
11: La verdad que va a pasar, espero que no se vuelva a repetir. Estamos con los chicos fuera de las aulas.
12: La complicación también es para nosotros, que tenemos que ir a trabajar, nos complica en todos sentidos.
13: Nos terminamos afectando entre la gente común. Tengo que ver los nenes con quién los dejo o pedirme directamente el día del trabajo que me descuentan.
9: Actualizan los salarios de los empleados públicos. Alcanza a los regímenes especiales como docentes, bedeles, trabajadores del Servicio Exterior, de la Biblioteca Nacional, del Tribunal Fiscal y de la Curia Castrense, entre otros. Los aumentos serán escalonados y comenzarán a regir en julio y agosto. En la ciudad de Buenos Aires el cielo se encuentra ligeramente nublado, temperatura 14 grados, 4 décimas, humedad 48%.
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0: Muy bien, en la continuidad de Pasión Nacional, 36 minutos después de la una de la tarde, con estos mensajes, Hernán.
2: Oscar de Merlo dice, muy buenos mediodías, vamos Suecia y Ecuador, y Paraguay, no le daba ni un cobre a Paraguay, ahora, ¿qué dice el Chila? Abrazos, y Argentina hasta el final.
3: ¿Cómo que qué mal quedó Chilaver, no? En quedó medio del triunfo de Paraguay, mal. Quedó como el enemigo del pueblo, casi, por las críticas despiadadas que había tenido con el equipo, y hoy es feriado en Paraguay, que están celebrando de felicidad.
7: Lo había matado al arquerito y el arquerito la rompió.
3: Quien termina siendo la gran figura de Paraguay. Bueno, sí. A veces pasa.
7: ¿Qué va a ser? Cuando te convertís en un francotirador,
3: sí, claro,
7: viene la devolución.
0: Yo siempre estoy del lado Chilaver de la vida.
7: Bueno, siempre. Ahora
3: a veces toca perder también.
0: No, por supuesto. Orlando Gil se comió un gol en la cancha de River midiendo 2 metros. No me olvido de eso.
7: Ayer fue el gran.
0: Ayer fue el
7: héroe. Hoy es un héroe nacional.
3: Fue el partido más importante de la historia nacional. De Paraguay.
0: Seguro, no te quepa la menor. Ahora eso sí.
3: Y en la previa de ese partido, Chilaver había destrozado al entrenador, al equipo y al arquero.
0: Lo escuchás hablar a Alfaro y parece que fuera la Holanda del 74, la naranja.
7: Ah, bueno. Desde el punto de vista futbolístico, la verdad que se metió todo abajo del arco. A mí ese fútbol no me gusta.
0: No, a mí tampoco.
7: Pero
0: no le quitamos mérito.
7: ¿Qué otra opción tenía? Ahora, hoy Paraguay es una fiesta. Día feriado nacional. Todo el mundo de fiesta en las calles.
0: Claro.
7: Orlando Gil convertido en un héroe a la altura, qué sé yo, de un Solano López.
0: Voy al móvil de Nacional, 38 minutos después de la una de la tarde. Te saludamos, querido Juan Ignacio Gijón. Hola, Juaní.
29: ¿Cómo estás, Nico? Un placer saludarte a vos, a toda esa mesa de Pasión Nacional, de apasionado del fútbol. Estamos en Buenos Aires, estamos en la capital, punto neurálgico, en el obelisco. Gente que va, gente que viene. Ya se venden camisetas de Argentina, banderas argentinas. Esas banderas que están hechas para colgarse en las ventanas del auto. Bueno, todos los autos prácticamente ya andan con esas. Pero hoy vinimos a tomar voces del fútbol. Ayer el móvil fue tomado por voces de hinchas paraguayos y brasileños. Hoy juega otro hermano sudamericano, juega Ecuador, juegan los ticos. Después de lo que fue la hazaña de vencer a Alemania, se viene quizás otra hazaña que va a buscar el equipo de Becasese, que es buscar el pase a los octavos de final de esta Copa del Mundo. Estamos con hinchas de Ecuador. A ver, hace frío, está fresco, al sol está lindo, pero vos estás solamente con la camiseta de Ecuador.
1: Sí, un día muy muy lindo, la verdad. Aunque hay un poco de viento, no siento tanto frío. Igual con la de Ecuador, se siente el calor.
29: ¿Te levantaste, te pusiste la camiseta de Ecuador, ni bien te levantaste?
1: Sí, me levanté, la vi, dije, hoy es el día, y me la puse.
29: ¿Cómo es tu nombre?
1: Mi nombre es Daniel.
29: Daniel, ¿viste el partido de Alemania?
1: Sí, la verdad es que estaba con nervios. Y desde el primer gol que metió Alemania dije, ya se bajaron las esperanzas, pero después ver la remontada épica de Ecuador, no sé, me sentí orgulloso y nada, muy emocionante.
29: ¿Te lo esperaba esa, darle esa remontada, ese golpe?
1: Estábamos con mis amigos, estábamos viendo y pensábamos que no, que ya no iba a ser. No sabíamos si de verdad íbamos a pasar, ¿no? Y pasó el milagro.
29: Una vez que terminó el partido, éxtasis total, ¿no?
0: Juan, preguntale por Becasese.
29: Becasese, el técnico, ¿qué opinión te merece? ¿Lo bancás, no lo bancás? ¿Te gusta, no?
1: Tiene, por lo que me han explicado mis amigos más que todo, tiene como que decisiones algo cuestionables, pero yo creo que es normal en un mundial por los nervios, por querer seguir. Y no sé, yo creo que puede dar ahora lo mejor, ahora en este partido de México. Pero pasa que no sé si los nervios lo traicionan.
29: El que ya se sacó esa mochila de las espaldas.
1: No, yo creo que todavía no.
29: Todavía no.
1: Ahora está difícil porque si perdemos ya, chao. Entonces los nervios siguen igual, siguen. Entonces.
29: ¿Partido más difícil, Alemania o México?
1: Yo creo que por ahora Alemania.
29: Alemania.
1: Sí, Alemania sin dudas. Porque Alemania venía ganando y nosotros veníamos un empate, una derrota. Y si no pasamos ya, afuera.
29: Para el partido de hoy, ¿cómo te preparas? ¿Con quién lo vas a ver? ¿En dónde?
1: Y bueno, yo la verdad es que tal vez no lo veo porque yo voy a correr. Yo corro en pista de karting. Y como el partido es a las 10, corro justo esa hora.
29: Entonces, mira, ¿no se suspende por el partido?
1: No.
29: A ver si se llega a una final, una cuarta de final, semifinal, se suspende.
1: Puede ser, pero no creo. Igual estaré tan al pendiente, estaré claro, leyendo y todo eso. Bueno. Y nada, lo veré con mi novia.
29: Daniel, muchísimas gracias. Suerte y suerte para esta noche.
1: Igualmente.
29: Bueno, Nico, ahí, infasticos de la selección del tricolor que pasan por Buenos Aires ya con la camiseta de Ecuador, esperando el partido de hoy. Muchísima gente también con la camiseta de Brasil después de lo que fue el triunfo, mucha gente con la camiseta de Paraguay, nada, es como un caminar por una calle sudamericana, literalmente, camisetas de todos los colores de Argentina, no solamente, así que nada, así se prepara Buenos Aires para estos 16avos de final de la Copa del Mundo.
0: Muy bien, en un rato volvemos, Juan, y muchas gracias.
29: Acá nos quedamos.
0: Juan Ignacio Gijón,
7: muchas toque y voy a Córdoba. Quejas de Becasese a su llegada al Distrito Federal. Él venía desde Filadelfia, donde había jugado Ecuador. Parece que le complicaron la llegada, le tardaron mucho en migraciones. Y Becasese cree que hay una manito ahí mexicana detrás, porque esta noche enfrentan nada menos ni nada más que al local. Así que bueno, muchas quejas de Becasese, como dando a entender de que se le hicieron difícil a la tricolor.
0: Y tiene razón, son bravos los mexicanos. Uh-huh. Bueno, Negro, vuelvo con José Luis Romero a Córdoba. Vos te habías hecho una pregunta y te la tenés que responder, obviamente. Recordemos la consulta.
4: No, simplemente una opinión, una mirada. Digo, cuando intentábamos dilucidar cuáles iban a ser los 26 jugadores, la lista definitiva que iba a definir Scaloni para este Mundial, con Murúa aquí charlando, ¿no? Intercambiábamos miradas, opiniones, y decíamos, ¿llevará un tercer 9? Porque por ahí, obviamente, Julián, recontra titular, Lautaro Martínez tiene nivel para estar también desde el arranque, y en ocasionalmente, por ahí, si se dan las circunstancias, hasta el propio Messi puede jugar ahí de 9, digo, de falso 9, como se dice en estos tiempos. Digo, y bueno, y no dejó de sorprender que lo llevara al Flaco López. Yo, más allá del gol que convirtió en los otros días de penal, que lo ejecutó muy bien Lautaro, lo sigo viendo inconexo, como que no encastra todavía. Y eso que Jordania dio ventajas.
5: Sí, es cierto, como jugadores que habitualmente, como no son titulares, no juegan seguido, pero, digo, el Flaco López, que hará por las dudas para que juegue el partido, y con un Julián Álvarez que no está enfocado todavía, o al menos lo que uno advierte. Eso no deja de preocuparme. Y no es por mala onda, simplemente porque creo y anhelamos y deseamos que Argentina logre la cuarta. Digo, eso en cuanto al 9. Y el lateral por derecha, ¿por qué no jugó Molina los otros días? ¿Qué le pasa a Molina? No lo ve bien futbolísticamente porque uno cree que es titular, porque se lo ganó en buena ley en Qatar. ¿Ya está borrado Montiel?
0: No, me parece que hay un problema físico y que no están al 100 los dos. Me parece que pasa por ahí.
5: Sí, digo, porque me hace ruido que tenga que ir probando con Palacios, con Simeone. Digo, si queremos tener aspiraciones, ya más o menos tenemos, salvo una lesión, bueno, no te queda otra o una suspensión. Pero más o menos ya tendríamos que tener ya en algunos puestos los lugares asegurados.
0: Estoy en la misma sintonía con vos. Quiero contarles que hoy por el streaming de Radio Nacional, a partir de las 17:45, vamos a transmitir Francia-Suecia con el relato de Sergio Sarratea y el comentario de Agustín Domper. Y mañana, que comienza julio, a partir de las 12:45, Inglaterra-Congo, con el relato de Jorge Godoy, el comentario de Santiago Lucía y el aporte de Rodrigo Ruiz. De 12:45 a 15, bueno, si hay empate en los 90 minutos, hay alargue, que sería una fatalidad, y hay penales, que sería tremendo. Es así. Me parece que va a tener que evaluar la FIFA el tema del alargue en los mundiales. Me parece, me da la impresión.
3: Sí, ha probado distintos sistemas. Recordamos que en algún mundial hubo gol de oro. Otra de las pruebas que hizo la FIFA fue el gol de plata, jugar el primer tiempo suplementario, y si hay un ganador en esos primeros 15, definirlo ahí, pero siempre termina...
7: ¿Para qué motiva la definición de penales? Las dos, ¿eh? Tradicional. Porque la de Marruecos, con Bono como figura, también fue muy emotiva. Y la de Paraguay, que erra los tres penales de la serie, los últimos tres penales que le daban la chance de ganar, y después, bueno, yo tanta la banda por arriba al travesaño y le dio la posibilidad del triunfo a Paraguay. Ahora, mirá si será un éxito para la FIFA este Mundial con 48 equipos,
3: sí,
7: que ha tomado la decisión ya la Federación de Fútbol de que el Mundial de Clubes del 2029 va a tener 48 equipos.
3: Ah, van con el mismo modelo al Mundial de Clubes.
7: Van con el mismo sistema de campeonatos, del cual es pionero nuestro presidente de AFA, indudablemente, ¿no? Sacachapa, ¿eh? Sacachapa,
0: no,
7: de querer.
0: Claro, claro, porque instaló ese formato con 30 equipos en la República Argentina, que yo digo que es una B nacional jerarquizada con los grandes, en definitiva. A mí particularmente no me gustan este tipo de torneos. Hay clásicos que no se juegan por estos formatos caprichosos que se les ocurrió de la noche a la mañana para homenajear a Julio Grondona. Bueno, y quedó, cuando lo tendrían que haber modificado, pero es una opinión. Me gustan los torneos donde juegan todos contra todos y ahí se establece quién en definitiva es el mejor y no estos campeones, algunos mediocres que hemos tenido en el último tiempo. Tenemos la pausa.
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0: horas, obviamente la mayoría sin ticket o en busca de ello, y también le tenemos que sumar los argentinos que ya habían venido en los partidos previos, que prácticamente todos se quedan para los 16avos, y ni hablar de la cantidad de argentinos que ya habitan la ciudad de Miami. Así que no sé qué números vamos a estar hablando, pero por arriba de los 100.000 argentinos seguro.
1: ¿Qué valor están cotizando las entradas? ¿Se dice entre 5 y 6 mil dólares la más barata, Seba?
0: Yo escuché 3 mil la última vez que hablé con uno de los argentinos que está acá, obviamente, con carteles, con celulares, todo el mundo recorriendo las calles de Miami diciendo que está buscando una entrada. Me hablaron de un ofrecimiento de 3 mil dólares y obviamente a medida que pasen las horas los números van a ir subiendo cada vez más.
2: Seba, te pregunto por el sistema de ingreso a las canchas en el Mundial, porque es bastante distinto de lo que tiene acostumbrado el hincha en la Argentina. Acá en líneas generales van con su carnet, se lo muestran a un tipo
1: y
2: en otro la apoyan en, bueno, poca cancha en el QR.
1: Ah, ¿sí?
2: Poca, en el QR muy poca cancha, la mayoría siguen.
1: Acá es todo QR.
2: Siguen siendo con carnet. Claro, en el Mundial es distinto y muchas veces escuché que compras la entrada y que en muchos casos, como está contando Seba, con miles de dólares, y por ahí esa entrada que compraste no la tenés en el momento, sino que tenés que esperar muchas veces hasta algunos minutos antes que te la envíe la FIFA. ¿Está funcionando bien el sistema, Seba?
0: Depende del partido. El otro día, en el primer partido con Kansas, fue medio así. Había mucha gente que incluso había comprado en reventa oficial de la FIFA y no tenés nada, no tenés ni como un boleto de pago que te acredite la entrada hasta minutos antes que FIFA empieza a habilitar. Y no la habilita todo al mismo tiempo, habilita a medida que se va liberando el sistema. El otro día en Dallas fue un poquito más tranquilo. Mientras yo estaba 3 horas antes del partido y ya había gente en la cola, es verdad que le llegaron a prácticamente todos al mismo tiempo porque estaban todos celebrando en la fila en pleno sol que les había llegado el QR. Así que esto sí es verdad, es uno de los problemas que tienen los hinchas a la hora de entrar. El resto bastante ordenado, ¿no? Han sido bastante tranquilos los accesos con relación a la seguridad, aunque se ha incrementado el cacheo y se espera para el viernes y para evitar lo que pasó la última vez que Argentina jugó en el estadio de Miami, controles previos a las cercanías del estadio.
3: Bien, ¿viaja antes la selección argentina para instalarse en Miami, Seba?
0: Sí, estará viajando el primero, estamos hablando de mañana, a la tarde después del entrenamiento del día, y hay un rumor en estas horas de que la selección se quedaría hasta el 6 de julio en la ciudad de Miami porque está bastante cómoda, se entrenaría en los predios del viejo estadio del Inter de Miami. Recordemos que el Inter de Miami hace poco inauguró su nuevo estadio. Bueno, en lo que quedó del antiguo
1: no,
0: estadio...
1: Ya no vuelve a Kansas.
0: Es uno de los rumores. La verdad que se habla de que en principio evitarían tanto viaje, ida y vuelta, y en caso de clasificar a Argentina ya se quedaría, por lo menos hasta Atlanta se quedaría en Miami.
3: Bueno, por supuesto que esto no es información, pero digo, si se quedan en Miami,
4: estoy diciendo,
3: a lo mejor van a la casa de Messi a comer un asado.
4: Pueden hacer una pijamada a la casa
3: claro,
4: de Messi.
3: Claro,
4: que imagino parece que entran todos.
3: Claro, te podrían invitar a vos, Eva, también.
0: La verdad que sí, solo que queda como a una hora y media de donde estamos, pero yo encantado pago el Uber, no tengo problema.
3: Claro, porque él está en Fort Lauderdale, no está en Miami, está en Fort Lauderdale, vive Messi en una zona muy exclusiva por lo que tenemos entendido.
1: Norte de Florida.
3: Claro, ahí sí está. Bueno,
0: ahí
3: y el calor,
0: la selección, sí.
3: El calor sigue siendo un dato tremendo, ¿no?
0: Agotador el calor, obviamente, la gente, no quiero decir todos, pero la mayoría se va metiendo a locales para evitar el calor. Veo gente metiéndose en locales de ropa y no todos salen con bolsas o merchandising, por ejemplo, acá en el stand de la Conmebol, sino en busca del aire acondicionado y la verdad, más a esta hora.
1: Y sí, Miami siempre se dice que en julio ni la lagartija.
3: No, claro, claro. Bueno, estamos a micrófono abierto, vos tenés prioridad en el aire, cualquier cosa te comunicás con María y vas al aire enseguida. Te mandamos un gran abrazo, Seba.
0: Abrazo enorme.
3: Muy bien, Sebastián Vera con nosotros. Voy al encuentro de Gerardo Murúa en la provincia de Córdoba. Gerard, bienvenido.
5: Hola Nico, qué gusto saludarte. El gran abrazo para vos, los compañeros y toda la audiencia. Un placer como siempre. Hermosa jornada en Córdoba con algo de viento y bastante frío, como les contaba el Negro Romero. Mejor de lo que esperábamos realmente, pues hay días muy fríos en Córdoba, pero con algo de sol se lleva bastante bien.
3: No, seguro, a recuperar esa gola y una línea de lo que viste de la jornada del lunes futbolísticamente hablando.
5: Bueno, algunas consideraciones.

0: Primero, Marruecos fue superior a Holanda, me pareció muy mezquino lo de Holanda, pero tuvo que mandar al 2 de 9 Marruecos para salvar el partido cuando lo tenía perdido después de haber dominado todo el tiempo. Digo estas cosas de, tuvo el 80% de posesión, pero terminó con el 2 jugando de 9 y cabeceando una pelota para empatar el partido y forzar la prórroga. La inocencia de Japón de regalarle la puerta del área, eso que les va a faltar siempre parece, son demasiado serios, demasiado buenos, demasiado inocentes, por eso pierden los partidos que pierden. Y el otro detalle, cada uno juega como puede, y Paraguay a Alemania le tiene que jugar así y le terminó dando resultado. Ayer se vieron tres formas muy distintas, ¿no? Japón lo quiso aguantar a Brasil en la puerta del área y no pudo, Paraguay lo aguantó a Alemania que le tiró 200 centros, y Marruecos lo dominó todo el tiempo a Países Bajos, pero sin embargo terminó empatando con un 2 jugando de 9.
1: Una preguntita para Gerardo del fútbol local. Parece que al final Talleres se lleva a Fattori, Gerardo.
0: Sí, se dice por aquí, por Córdoba, que está muy cerca, está acordado con el jugador y la diferencia entre Argentinos Juniors y Talleres sería mínima, por lo cual en las próximas horas, te diría, ni siquiera en los próximos días se estaría cerrando el pase del muy buen volante central a Talleres, claro. Xavi, querido.
2: Bueno, lo quería River y al final... Y al final recalarían Talleres. Qué éxito la gestión entonces de la dirigencia de Talleres, si se llega a quedar con un jugador de los quilates de Fattori.
3: Claro, y lo soltó a Ortegoza, ¿no? Que ya fue presentado Racing. Oficialmente como jugador de Racing, por eso ahí tenía que cubrir la posición.
1: ¿Y Kraneviter también va a Racing?
3: Dicen que hay una negociación.
2: Bueno, tendríamos que...
1: Salto de calidad.
2: Tendríamos que ponerlo a relatar al amigo Zárate los partidos de Paraguay, porque se ha convertido en hincha de Paraguay.
1: En guaraní,
4: Guaraní. No, yo soy... En este quiero ser contundente. Yo soy más hincha de Gustavo Alfaro que de Paraguay. Si mañana Gustavo Alfaro va a dirigir...
1: A Boca.
4: A Uruguay, a Boca, vuelve a Ecuador...
2: Perdón, ¿y si va a Estudiantes?
4: A cualquier lado. Hincho por...
1: ¿Qué recuerdo dejó los hinchas de Boca, Alfaro?
2: Muy malo.
4: Muy malo.
2: Muy malo, sí, claro. No entendió nunca lo que era dirigir Boca. Pausa.

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8: Muy bien, en la continuidad de Pasión Nacional, 21 minutos después de las 2 de la tarde, Javier, actualizamos la Copa del Mundo, lo que está pasando a esta hora.
9: 21 minutos de juego en Arlington, Costa de Marfil en Noruega, igualan 0-0, recordamos, arbitraje de Jesús Valenzuela de Venezuela.
8: Muy bien, recuerden que por la tarde vamos a estar por el streaming de Radio Nacional 17:45 con el partido entre Francia y Suecia, el relato de Sergio Serratea, el comentario de Agustín Domper. Y estos mensajes de los amigos Hernán que se comunican, ¿a qué número?
10: 11-3870-7485 desde Tucumán. Escribe Guillermo y dice, ¿está bien anulado el segundo gol de Alemania? ¿Qué opina la mesa?
11: Para mí no, para mí era gol lícito.
12: Para mí sí, bien anulado, no lo pueden tocar al arquero en el área, estuvo correcto.
11: Sí, lo tocó.
12: No, lo tocó, el área chica del arquero, Javier.
11: Gil en esta,
12: que no
11: de Gil no tuvo nada, vamos a decir la verdad.
12: Chocan,
11: no, fue a buscar a propósito.
12: Después se recupera bien.
8: Para él, que es fútbol mancha, viste, que nunca se queja de
12: no,
8: nada.
12: Para nada.
8: Esta vez sí.
12: No, pero eso fue adentro del área chica, si el arquero no, va a buscar una pelota, lo interrumpe.
11: Hasta en eso fue figura Gil, mirá, en dormirlo al árbitro con eso.
12: No, pero la vieron varias veces
8: el
12: y tuvieron
8: tema,
12: que ir al bar.
8: El tema es que el día en la cancha de River que pateó el colombiano Juan Ferguín, ahí no la atajó Gil, que mide 2 metros.
13: Bueno, pero hoy es una figura mundial. Y,
8: no, por diga. Supuesto, por supuesto.
13: Ese día le picó mal, es cierto, pero también hay que recordar que Paraguay está con el rey Alejandro, ¿no? En la espalda, Alejandro
8: no,
13: Domínguez, que
8: supuesto,
13: está
8: pero,
13: insultante en el
8: pero no hay rey que valga, porque, claro. Viste, se termina el asunto en octavos.
13: No sé, ojo, Hay que ver qué pasa con Francia, no sea cosa que este mundial. Ayer se quedó afuera Alemania, Países Bajos.
8: Sí, pero no, no va a pasar.
11: Pero vos repasá la alineación de Francia y da miedo, ¿no? Magnán, Koundé, Upamecano, Salivate, Hernández, Chouameni, Rabiot, Dembélé, Olise, Doué y Mbappé.
8: Todos cracks, ¿eh? Todos.
10: Carlitos está en Salta, en Checoana, manda saludos para todo el equipo. Genios, ojo con Marruecos, dice, ¿eh?
13: Sí.
10: Atendi con Marruecos. ¿Simeone para cuándo?
8: Bueno, Simeone va a seguir en el Atlético de Madrid porque va a seguir Scaloni en la selección argentina. Lo van a anunciar después del Mundial.
11: Bueno, creo que lo dijimos acá hace rato.
8: Sí,
11: o
8: sea, hace rato, ¿no?, que lo dijimos.
11: Que va a renovar, que va a ser hasta el 2031. Ni siquiera hasta el 2030, hasta el 31.
8: Bueno, gracias a la gestión de Ana Carela de Radio Nacional, gran locutora, querida amiga, tenemos la posibilidad de que alumnos de distintos colegios vengan a visitar la radio. En este caso, de la escuela rumana de la localidad de Versalles, aquí en la ciudad autónoma de Versalles, ¿no? En la ciudad autónoma de Buenos Aires.
11: Sí.
8: Te saludamos, ¿tu nombre?
14: Mi nombre es Baltasar.
8: Baltasar, lindo nombre.
14: Rumania el colegio, Rumania.
8: ¿Y qué dije yo?
14: Rumana.
8: Bueno,
14: ahí no va.
8: Escuela de Rumania, perfecto. Mira el nombre. Bueno, sí, ha venido un grupo nutrido de gente.
14: Alito.
8: Ahí está, ha venido un grupo nutrido de gente a acompañarte.
14: ¿Cuándo somos acá? ¿Qué somos? 20 personas.
8: Bueno,
14: acá
8: 20
14: colegio.
8: Personas en un estudio que es pequeño de Radio Nacional. Sí, por lo menos este estudio de la M. Después en el fondo tenemos donde sale Nacional Folclórica 98.7, que es un estudio 5 veces más grande que este. Más lindo aquel, obviamente.
14: Guay, está lindo acá, ¿eh?
8: No, está muy lindo, por supuesto.
14: Aparte, re bien logrado.
8: Fíjate que es el único edificio hecho para radio en la Argentina. Esto está inspirado en la BBC de Londres y es el único, no solamente en la Argentina,
10: posta,
8: sino en todo
10: ¿en
8: Sudamérica.
10: Serio? Posta, ¿sabés cuándo se logró esto?
14: ¿Cuándo se logró
10: 1937.
14: Esto? 1937. Ah, no lo puedo creer.
8: Sí, créelo que es así.
11: Histórica Radio del Mundo.
14: Qué locura, ¿verdad?
8: Tremendo. Aquí creo Radio
14: tremendo,
8: el Mundo.
14: Tremendo, la verdad, ¿eh?
11: Editorial Heiner, Radio el Mundo.
8: Durante décadas, no, parece fácil, pero viste, no es fácil, ¿eh?
14: No, viste.
8: Pues, en un momento dijiste, yo me animo, tírenme ideas. No, cuando vos estás en el micrófono, las ideas las tenés que tirar vos.
14: Claro, si vengo acá, sin pararme, yo... tengo que estar acá, tengo que estar muy cerca, tengo que estar...
12: Está muy bien Baltasar, me gusta, ¿eh? Hacemos una dupla, Nico.
14: Podrías incorporar para la conducción.
12: Tengo que ir acá, tengo que ser fijo.
14: Tengo que quedarte acá, Baltasar. Pasión Nacional de 13 a 15 con Nico Álvarez y Baltasar.
8: Estamos en las...
11: Aparte...
8: Estamos en las antípodas.
11: Para quienes no lo siguen por el streaming, hay similitudes físicas, ¿eh?
14: Sí.
11: Le falta los pelos nomás a Nicolás.
8: No, nunca usé pelo largo, jamás.
11: ¿Nunca?
8: No.
11: Ni siquiera en la época...
8: No.
11: ¿De pantalones anchos? Los pantalones anchos.
10: Ahí lo están viendo a Baltasar por el streaming.
8: No.
10: Ahí lo están viendo a Baltasar. Ahí está
8: saludando.
10: Muy bien.
8: Bueno, un agradecimiento, más allá de Baltasar, un agradecimiento especial a todos, a toda la gente que ha venido desde este colegio en Versalles, y esperemos que tengan un lindo recibimiento, que seguramente lo habrán tenido de parte de Ana Carela, y que conozcan Radio Nacional por dentro, que siempre vale la pena. Así que muchas gracias, Baltasar, en nombre de todos, saludas.
14: Bueno, yo saludo acá en nombre de todos, ya lo dijo él, pero nada, la verdad... Lindo lugar, lindo recorrido. No tengo mucho que decir, pero...
10: Gracias, Baltasar.
14: Gracias a ustedes por el espacio. Gracias por dejarme sentar.
10: Gracias.
8: No. Cuando dijiste no tengo nada que decir, Marcelo Araujo hubiera dicho, shut up.
14: Hasta ahí. Cortale un toque.
8: Bueno, muchas gracias. Sí, les damos un aplauso para todos ustedes. Ahí estamos en el estudio.
14: La próxima me vengo preparado.
8: Está muy bien. Pero viste que no es fácil, parece
14: no,
8: que...
14: No, te sentás acá y es otra cosa.
8: Y es ¿viste? Otra cosa, claro.
14: ¿Qué tengo que hacer? ¿Qué hago ahora que estoy
8: claro.
14: acá?
8: Ya, y bueno, ahora empieza otra vida para
14: Olvídate,
8: vos.
14: Olvídate, ahora tengo que arrancar de verdad.
8: A lo mejor en el streaming, ¿quién te dice? Bueno, Hernán, repasamos algún mensaje a esta hora.
10: Sí, hola Nico, equipo, Daniel, tiene 70 años, está viajando en este momento de Lago Blanco, en la provincia de Chubut, a Comodoro Rivadavia. Les comento que la final va a Argentina con Paraguay, dice.
14: Bueno, puede ser esa final,
10: fuerte,
14: sí.
11: Sí, porque va por el lado de Francia.
14: Va por el lado de Francia, Paraguay,
11: va por el otro cuadro, otro cuadro donde está Francia.
8: Bueno, en el fútbol todo puede ser. Yo creo que va a ser Argentina-Francia, pero bueno.
12: Bueno, falta muchísimo todavía. Ningún partido se ganó en la víspera.
8: Como dice el gran Alejandro Apo. Claro. Bueno, Agustín, los temas de River nos vamos a ir metiendo también con los temas que tienen que ver justamente con el fútbol argentino, independientemente del Mundial, que lo estamos transmitiendo por Radio Nacional.
13: Bueno, Nico, River tiene un nuevo refuerzo y es Giovanni González. Ya está en Alicante, España. Es un lateral uruguayo de 31 años que jugó alguna vez para la selección Copa América de Uruguay. Y ya está hecha la revisión médica. Así que River le suma a Arambarri, otro uruguayo, Giovanni González, dos jugadores uruguayos, y Otamendi, que obviamente está con la selección. Hasta ahora son tres refuerzos. Está muy cerca Beltrán. Esperan también cerrar a Angelito Correa. Así que bueno, va sumando nombres. Y lo de Borré, que sí, ya se confirmó el fin de semana, que es el delantero que hasta ahora ha llegado a
8: River. Muy bien, llegó Zarratea con toda la alegría que lo caracteriza.
11: Longoria vino a esto. Vino a cerrar esta
8: situación. Bueno, veo que no está satisfecho. Sí, Sergio.
11: Pero lo hubiese hecho cualquiera eso. ¿Para qué no trajeron a Longoria?
8: Y bueno, hay que justificar. Vamos.
12: Bueno, mientras el mundo habla de Orlando Gil, el arquero de San Lorenzo de Almagro, claro, y levanta la cotización.
13: ¿Cuánto vale hoy Orlando?
12: Vale, Gil, ¿no? Esos ojitos de los dirigentes en la Avenida La Plata, ¿no? El presidente de San Lorenzo está como loco diciendo, ¿y
13: el
12: ahora?
13: El tema es quién tiene el pase.
12: Claro, bueno, ahí está sigue estando la discusión de los porcentajes, los de Romaña también siguen en discusión. Bueno, la noticia es que ayer por la noche, a última hora, mientras Gil era figura en el Mundial, en San Lorenzo, se enteraban que se caía la llegada de Muñaín.
14: No.
12: Como entrenador.
14: ¿Por qué, Sergio?
13: El Muñaín, próximo técnico, perdón, tiene un pelo similar al que estaba sentado ahí.
12: Sí,
13: parece una melena con.
8: Ah, no me diga que vuelve. Sí, vuelve el hombre del cabello al viento.
13: Vuelve. No, al viento, más rulo.
8: Ah, el de los rulos.
12: Que pedí siempre. ¿Y por qué Pipo? No
8: este? Sí. Está Pipo de alegría el hincha de San Lorenzo, y era hora que lo.
11: ¿Cuál es la verdad? Creo que le guste mucho que sea elegido por descarte.
12: ¿Cuál es la? No sé, bueno, ahora te cuento. La situación es esta. Muñaín estaba dirigiendo en la tercera, cuarta división de España. Y pegó el salto al Salamanca.
14: Sí.
12: No tiene licencia como entrenador FIFA para dirigir en el exterior. Así que ese es el motivo. En San Lorenzo pensaron que era muy fácil y no lo es.
8: 2:30 noticias.
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16: Hora 2:30 en la República Argentina. Récord histórico de exportaciones agroindustriales. En los primeros 5 meses del año crecieron 18% en volumen y 17% en valor con respecto al mismo periodo de 2025. El gobierno además informó que 35 de los 54 complejos analizados mostraron una suba. Constituyen el Grupo Parlamentario de Amistad con Venezuela. El informe de Amanda Alma.
17: En el marco del trágico terremoto que azota a la República de Venezuela, esta tarde a partir de las 14:30 se estará constituyendo el Grupo Parlamentario de Amistad con la República Bolivariana de Venezuela, una herramienta de diplomacia parlamentaria que quedará en cabeza del oficialismo y se espera que sea presidida por la diputada Silvana Yudice.
16: Murió Daniel Melingo, el artista de 68 años, se encontraba bajo cuidados paliativos. El músico y poeta tenía más de 4 décadas de trayectoria. Fue figura del under argentino y exmiembro de Los Abuelos de la Nada y Los Twist. En la ciudad de Buenos Aires, temperatura 14 grados 9 décimas, humedad 43%, cielo ligeramente nublado.
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8: Muy bien, en la continuidad de paso nacional, Sergio, completamos el panorama de San Lorenzo de Almagro.
12: Caído lo de Muñaín, por lo que contábamos recién antes de la pausa, esta tarde ya hubo un contacto telefónico. Si todo sigue en base a lo que se habló por teléfono, esta tarde Pipo Gorosito podría ser confirmado como el nuevo entrenador de San Lorenzo de Almagro.
8: Muy bien, ¿le gusta Don Pere Pipo Gorosito?
13: Sí, sí, está claro que no ha sido bueno el inicio de esta nueva gestión de Culota.
12: No, no sale una, ¿eh?
13: Lo de Iker es un tiro en los pies, más allá de que si venga o no, porque obviamente no es Manuel Pellegrini, por ejemplo, que viene de Europa, pero fue una gestión que lo dejó muy mal parado el oficialismo porque prometió algo que después no pudo cumplir.
8: Javier, brevemente, actualizamos la Copa del Mundo y me voy a Estados Unidos.
9: 33 de la primera etapa en Arlington, siguen 0-0 Costa de Marfil y Noruega.
8: Me da mucho gusto saludar en Pasión Nacional al Mono Navarro Montoya. Hola, Fernando.
1: Hola, Nico, ¿cómo estás?
8: Muy bien, qué gusto escucharte. Preparándonos para la gran transmisión del viernes entre Argentina y Cabo Verde, que te va a tener como protagonista en los comentarios junto al relato de Daniel Moyo. Bueno, hoy juega el gran candidato a ganar el Mundial, que es Francia.
1: Sí, sí, es verdad. Si no tenés que nombrar tres o cuatro candidatos, siempre va a aparecer el nombre de Francia. Tiene un potencial que no podemos desconocer, Nicolás, pero este es un mundial muy muy competido, equipos que lo están haciendo muy bien, y aparte vos sabés cómo son los mano a mano, ¿no? Te toca una mala tarde y realmente podés volverte a tu casa.
8: Bueno, le pasó a Alemania y también a Países Bajos.
1: Sí, sí, a ver, yo creo que lo de Alemania sí es una, lo podemos tildar de sorpresa. Porque encima Paraguay no venía bien, y consiguieron el, creo que dicen en Paraguay, el triunfo más importante de la historia del fútbol paraguayo, porque realmente venía muy criticado Alfaro, venía muy criticado Orlando Gil, pero supieron tragar veneno, mantener el silencio, que siempre es buen aliado. Y bueno, Orlando Gil fue ayer la figura del partido, sin duda, no solo por los penales, sino su desempeño en los 90 minutos. Y Alfaro dio un golpe de efecto importante, ¿no? Y categórico. Y en cuanto a Holanda y Marruecos, para mí Marruecos no es una sorpresa. Para mí el triunfo de ayer es una confirmación. Marruecos fue el equipo que finalizó tercero en el último Mundial, es campeón de África, tiene futbolistas muy bueno en los mejores equipos del fútbol europeo, y tienen a Bono, que para mí, desde hace tiempo a esta parte, es uno de los mejores arqueros del mundo.
8: Bueno, la verdad que está muy bien que lo marques. Yo quiero decir que vos tuviste un nivel de excelencia, para mí, atajando en el fútbol argentino en Boca, y lo mantuviste a lo largo del tiempo. ¿Crees, a mí me interesa mucho tu opinión en este sentido, ¿crees que tanto a Muslera como a Neuer les pasó el tiempo o no?
1: No, no. Para mí, Muslera es un grandísimo arquero y Neuer es de los, si no es el mejor arquero del mundo de los últimos 20 años, está ahí. Simplemente que, bueno, no hay que deshumanizar al futbolista. Muslera le tocó tener un fallo fatídico en el último partido, que es un fallo, pero quien conocemos el arco, hemos atajado, sabemos que las pelotas que pican antes son muy complicadas, se le pica la pelota antes y se le va por encima, no alcanza a poner las dos manos, y Neuer ayer atajó un penal a la definición por penales, y sus compañeros no fueron eficaces, y en el partido no lo había hecho mal. Para mí, yo tengo una mirada macro de los futbolistas, no una mirada de un partido que invita muchas veces a sentenciar equivocadamente.
8: No, por supuesto. Más allá de tu rol de analista del fútbol, que lo, para mi gusto, lo analizás muy bien, pero el ojo clínico del entrenador, ¿qué jugador del equipo argentino que hasta el momento no haya jugado o te gustaría ver vos en el equipo titular de Scaloni? ¿En quién confías? ¿Quién te gustaría ver?
1: La verdad es que el equipo argentino está bastante bien estructurado. Me cuesta encontrar, lógicamente, como Scaloni juega con un solo centro delantero, si no juega Lautaro, uno tiene ganas de ver a Lautaro, y si juega Julián, uno no tiene, bueno, se discute entre ellos, ¿no? Después, no me parece que haya un futbolista que podría modificar. Uno lo ve a Otamendi, sí, en el banco de suplentes, y seguramente si le tocara jugar de titular lo haría muy bien. Así que, no, en ese sentido me parece que Scaloni es de errar poco.
8: Bien, buena definición. ¿Crees que Ancelotti, después de la victoria de Brasil, sigue en la búsqueda del equipo, más allá de las individualidades que tiene el scratch, que son muy buenas, por cierto?
1: Sí, yo creo que en Japón se deben estar arrepintiendo de haberse tirado tan atrás, de haber renunciado a atacar. Cuando Japón lo hizo, le hizo daño a Brasil. Brasil, bueno, tiene muy buenos futbolistas, no lo vamos a descubrir. Y a raíz de que se tiró tan atrás Japón, Brasil tuvo oportunidades. Para mí Suzuki, el arquero de Japón, tuvo una gran actuación, pero no pudo evitar el triunfo de Brasil. Y cuando estas potencias consiguen triunfos revitalizantes, como el de ayer, se ponen difíciles, ¿no? Y ayer fue un triunfo muy importante porque Japón estaba en condiciones de hacerle daño a Brasil.
8: Sí, yo me sumo a tus palabras y voy a tratar de hacer una pregunta inteligente para que la respuesta sea aún mejor. Más allá de la confirmación de Marruecos, de la sorpresa que dio Paraguay, ¿no te parece también que pierde jerarquía el Mundial con equipos afuera de la envergadura de Alemania y de Países Bajos?
1: Bueno, pero quedan afuera porque o el rival lo supera o ellos tienen deficiencia en ciertos segmentos de un partido. A mí, después podemos hablar de la sensibilidad de cada uno y qué nos ha parecido el nivel de algunos equipos. Pero lo de Alemania no es casualidad, Nicolás. Hace tiempo que Alemania, cuando hay gol de Noruega, porque yo estoy mirando el partido, entonces les informo que Noruega le está ganando 1-0 a Costa de Marfil. Te decía que Alemania hace un tiempo que viene con dificultades. Ya se ha ido en primera ronda en el anterior mundial, creo que en los dos últimos mundiales.
8: Sí, es verdad.
1: Y me parece que pasa por allí. Lo que pasa es que, a ver, la mayor cantidad de participantes en una Copa Mundial tiene cosas positivas y cosas negativas, pero en líneas generales, este es un mundial que no se vieron esas goleadas. Salvo algún partido puntual, estrepitosas, donde...
8: ¿Alguna goleada de Bélgica, la de Estados Unidos frente a Paraguay? Sí. Debe haber alguna más que me olvido.
1: Sí, pero Estados Unidos y Paraguay es un partido que no es normal que haya esa diferencia entre los dos equipos. Creo que fue una muy mala actuación de Paraguay. Pero la mayoría de los equipos han competido y lo han hecho bien. Vos ponete a pensar que Cabo Verde, que es el debutante en los mundiales, no perdió con España, no perdió con Uruguay, no perdió con Arabia Saudita, clasificó, dejó afuera Uruguay. Entonces, a mí, yo tengo una mirada en cuanto a cuando se agrandan los participantes. Yo le veo algo positivo en que el fútbol le da la posibilidad a muchos niños y niñas de acercarse al deporte. Y si esa posibilidad que tienen de competir, de llegar a los mundiales, sirve de incentivo para que se desarrollen las estructuras de los países y la infraestructura deportiva de los países, bienvenido sea. Yo creo que a mí me es más antipático la pausa de hidratación que absolutamente. Que esté compitiendo Cabo Verde o que esté compitiendo alguna otra selección que normalmente no competiría si son menos los participantes.
8: Bueno, yo la verdad te envidio esas ganas que tenés siempre de ver fútbol. A mí también me gusta, pero reconozco que a vos te gusta más. Y disfrutá de ese puesto de transmisión cuando tenés el auricular y el micrófono ahí muy cerca de tu boca, porque es un momento inolvidable comentar un partido de la selección argentina en pleno mundial.
1: Sí, por supuesto. Lo disfruto mucho. Vos me conocés bien, sabés que yo soy alguien que consume mucho fútbol, que le gusta ir a la cancha, que le gusta ver partidos. Yo esta experiencia que me da Radio Nacional de estar aquí, la verdad que lo agradezco y lo disfruto muchísimo. Aparte, bueno, estamos compartiendo con Dani Moyo y con todos ustedes, un gran equipo de Radio Nacional, una transmisión fantástica del Mundial, llevando esta pasión de los argentinos a todo el país, y me siento orgulloso de formar parte de este gran equipo.
8: No, por favor. Te mandamos un gran abrazo, Fernando, y nos reencontramos este miércoles. ¿Te parece?
1: Me parece. Un gran abrazo para todos, Nico.
8: Ahí está el mono Navarro Montoya, justamente desde Miami. Actualizamos el fútbol en la Copa del Mundo, Javier.
9: Así es, 42 minutos de juego de la primera etapa en Arlington. Noruega le gana 1-0 a Costa de Marfil con el gol de Musa. Esto fue a los 39. Un muy lindo gol del delantero del Leicester, una de las figuras. Luego se perdieron el segundo. Haaland y Sørloth, estuvo a tiro del segundo gol Noruega ya sobre el cierre de la primera etapa.
8: Muy bien, brevemente los saludo a Omar Sapienza en Rosario. Omar, querido, ahí en la ciudad de Rosario.
2: Hola, Nico, qué gusto escucharte y qué gusto estar en contacto con el país y con el mundo a través de la verdadera Radio Federal, esta nuestra querida Radio Nacional. ¿Te cuento?
8: Sí.
2: Te cuento que en Rosario tenemos un día espléndido, el sol a pleno, 15 grados de temperatura. Y fíjate, solamente 50 la humedad. O sea que ojalá que nos podamos mantener de esta manera. Brevemente, como me pediste, los equipos de Rosario, que no hay tanta actualidad, por supuesto. Tercer día de pretemporada en Rosario Central. ¿Qué es lo más importante de Central? Que ayer anunciaron, a última hora, que renovó contrato Angelito Di María. El contrato terminaba precisamente el día de hoy. Entonces, a partir de mañana, un año más de contrato de Angelito Di María con Rosario Central. Una sola incorporación hasta el momento, el paraguayo, el defensor Sebastián Saracho, proveniente de Guaraní, precisamente de ese país, que está realmente muy, pero muy contento con la clasificación. No están más en Central Quintana, Vélez. De Brom se sabe que no va a continuar, pero no hay un comunicado oficial, como tampoco de Enzo Jiménez, el paraguayo por el que se interesa Querétaro de México. Y bueno, estaban las negociaciones adelantadas, pero no hubo más información. Pensamos que se va a hacer finalmente. La primera fecha de Rosario Central, cuando se reinicie el campeonato argentino, va a ser el 23 de julio, 19:30 horas, primer partido del campeonato, Central aquí en visita al campeón, al actual campeón del torneo, del torneo argentino, que es Belgrano de Córdoba. Por el lado de Newell's Old Boys, hace ya tiempo que están entrenando, Kudelka quiere jugadores, por ahora no hay plata, pero bueno, interesa, y me dicen que se está por firmar en las próximas horas, Lautaro Gianetti, ¿te acordás de ese gran defensor,
8: claro,
2: que estuvo Vélez?
8: Por supuesto.
2: Claro, bueno, están las gestiones muy adelantadas para que venga a Rosario. Y también interesa alguien que de Racing, que es Agustín Basso. Vamos a ver si se completa o si Racing ya lo transfirió a otro lugar, pero hasta lo que teníamos hasta hace algunas horas es eso, que interesa Agustín Basso. Y sigue buscando Newell's un volante creativo, de última un volante mixto. Vamos a ver, porque sabés que el problema de Newell's hay plata, que los contratos se hacen de una manera muy, pero muy especial, pero bueno, ya es realmente bueno que Lautaro Gianetti esté por incorporarse a Newell's. Recordamos que en el último amistoso de Newell's, jugado el domingo próximo pasado, empató 1-1 frente a Sarmiento de Junín, Walter Núñez hizo el gol de Newell's y Orihuela el gol de Sarmiento.
8: Omar.
2: Newell's abre el campeonato en Rosario, como no puede hacer de otra manera, recibiendo al otro cordobés, que es a Talleres de esa provincia, Nico.
8: Bien, ¿qué pasó con el hijo de Gonzalo Belloso, que lo encontró con un arma?
2: Es la noticia que seguimos, la sigue nuestro compañero de policiales, y parece que iba con algunos compañeros, que alguien tuvo un problema, y que cuando la policía se hizo presente, requisaron, apareció un arma, si mi memoria no falla, no se saben de quién es el arma, supuestamente algunos nadie se hace cargo, pero sería, y te lo hablo porque no domino policiales, un 22 largo, y si no es un 22 es un 32, creo que es un 22 largo, habría aparecido en el auto, y por supuesto eso es un hecho de investigación que se está llevando en estos momentos, Nico.
8: Muy bien, Omar, gran abrazo como siempre, muchas gracias.
2: Igualmente para todos ustedes y principalmente para la tremenda, gran y querida audiencia de Radio Nacional en todo el mundo.
8: Omar Sapienza, Santiago, con el Abierto de Tenis de Wimbledon, el torneo de tenis más importante del mundo.
12: Claro, está jugando Tomás Echeverri en este momento en la cancha 4 de Wimbledon y enfrentando al italiano Sonego. Ganó los dos primeros sets el tenista europeo, 6-4, 6-4. El tercero fue para Echeverri, 7-6 y 7-2 en el tiebreak, y están 4-4 en el cuarto set. Además de la participación de Tommy Echeverri, se despidió de la competencia Francisco Cerúndolo. Perdió por 1-6, 6-4 y 6-3 contra el español Jean Munar. Así que de esta manera ha sido la despedida, lamentablemente, de Francisco Cerúndolo, un tenista argentino que suele tener buenas progresiones en los torneos y que hoy se fue eliminado de Wimbledon.
8: Una voz muy importante del tenis, como la del serbio Novak Djokovic, pidió nuevas reglas, que no haya más partidos de 5 sets para que el deporte sea más atractivo y más mirado por la gente. Tenemos la última pausa.
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0: mucho mejor. Bye, bye.
1: Muy bien, apretamos en toda la cancha, tramo final de Paseo Nacional. Comienzo con Sebastián Vera. Vuelvo, iba a decir a Dallas, a Miami. Seba, vamos.
2: ¿Qué haces, Nico? Bien, seguimos acá en el local de la Conmebol. Nos acaba de informar acá el departamento de prensa, muy amable de la Conmebol, siempre muy atentos con todos los periodistas, que en un ratito viene Bochini acá al local y estará obviamente levantando la Copa del Mundo porque él lo tiene permitido, y también la Copa Libertadores, que vaya si la ha ganado. Le mando un saludo a Santiago Lucía. Hay muchos hinchas de muchos equipos acá, de, con mucha camiseta. Quiero preguntarle un segundito acá a mi amigo acá, colombiano, cafetero. Muy contento porque acá en Miami son amplia mayoría por encima de los argentinos. Para todo Radio Nacional, decime, ¿cómo te llamás? ¿De dónde venís?
3: Soy Justin, soy de Colombia y vengo directamente desde Cartagena.
2: Decime,
3: selección Colombia.
2: Rápidamente, ¿ilusionados con este presente de la selección?
3: Sí, tenemos un buen equipo, estamos mejorando. Si le jugamos hacia Portugal, así le vamos a jugar hasta ustedes los argentinos también.
2: Ahí va, están con confianza. ¿Y jugador preferido?
3: Luis Díaz, de la selección colombiana, y James también.
2: Ok, bien, listo. ¿Y hasta dónde se ven? ¿Se ven campeones? ¿Hasta dónde apunta Colombia?
3: Yo me veo hasta semifinal. Semifinal y, si Dios quiere, la final también. Ahí ganamos esa vez. Gracias.
2: Gracias, bueno, acá el amigo colombiano, porque se van juntando todos los hinchas de varios equipos acá. Mientras seguimos acá en el local de la Conmebol, donde están expuestos todos los trofeos, camisetas, y en un ratito nada más va a estar Bochini acá presente.
1: Muy bien, que anda recorriendo, vimos las imágenes, Sebastián Bochini, en una especie de camioneta gigante.
4: Una casa rodante,
1: en una casa,
4: ¿no?,
1: rodante, sí. No sé si la viste, la
2: sí,
1: casa rodante.
2: La vimos. La casa rodante. Porque el Bocha no solo viene siguiendo a la selección, sino cuando hay banderazos, ese motorhome enorme con un ploteo enorme de su cara, sí, se para siempre al costado de los hinchas, así que siempre está dando vueltas por donde estén los argentinos.
1: Vos tenés la información que para esa casa rodante hay dos invitados de este programa al de Bochini, Santiago Lucí y Pomelo Codevila, ¿no?
5: Vamos a ir a ver el stand-up.
2: Sí, obviamente. Y pagan ellos.
1: No, y pagan
5: lo
1: ellos,
5: que sea,
1: por supuesto.
5: Lo que sea.
1: Bueno, te mandamos un abrazo y te seguirán llamando de la programación. A disfrutar de la jornada, una temperatura sofocante, ¿no?
2: Sí, totalmente imposible en estos momentos. La calle está vacía y toda la gente dentro de los locales con aire acondicionado.
1: Muy bien, Sebastián Vera con el móvil ahí de Radio Nacional en los Estados Unidos de Miami. Voy ahora con Juan Ignacio Gijón, la última pasada por el centro de Buenos Aires. Juani.
6: Acá seguimos, Nico, caminando por Buenos Aires. Estamos en la Plaza de la República, nos mantenemos por acá, donde pasan cientos y cientos de camisetas que desfilan de todas las selecciones Conmebol y muchas selecciones europeas también. ¿Tu nombre?
7: Matías.
6: Matías, la tuya es argentina.
7: Sí, la mía.
6: La tuya tiene el parche de campeón del mundo.
7: Tiene el parche de campeón del mundo. Veremos si tiene el nuevo parche.
6: ¿Te gusta?
7: Tiene la cuarta estrella.
6: ¿Te gustaría?
7: Y sería un sueño.
6: ¿Lo ves factible?
7: ¿Por qué no? ¿Por qué no soñar? Soñar es gratis.
6: Soñar es gratis. Es lo único gratis.
7: Sí.
6: ¿Cómo la viste la selección en estos primeros tres partidos que se jugaron?
7: La vi bien, la vi convencida. Yo creo que si nos lo proponemos, se puede conseguir. ¿Por qué no?
6: ¿Te esperabas este nivel, el nivel de Messi particularmente?
7: Y Messi es Messi. Nunca deja de sorprendernos. Así que, viniendo de él, cualquier cosa es posible.
6: ¿Partido difícil con Cabo Verde o se puede también alternar como se hizo con Jordania?
7: Veremos. Cabo Verde es una selección un poco desconocida, que no sabes con qué te puede sorprender. Pero yo creo que si Argentina impone su jerarquía, es un partido que se puede resolver.
6: ¿Te llama la atención el nivel de los delanteros? Quizás volvió a anotar Lautaro Martínez, Julián Álvarez aún no pudo. ¿Qué opinas de eso?
7: En cierto modo es preocupante, porque hasta el partido de Jordania, los 5 goles que habíamos metido eran todos de Messi. Así que por un lado podía hacer el análisis por ahí de que sí, Messi capaz no metíamos goles. Pero yo creo que es cuestión de que se liberen. Ya Lautaro creo que ya sacó la mufa, así que con un Lautaro ahí de titular, yo creo que contra Cabo Verde van a haber bastantes goles y no solo de Messi.
1: Muy bien, hasta ahí el móvil de Juan Ignacio Gijón. Última pasada con Córdoba, con Gerardo Murúa. Gerard, querido, vamos.
8: ¿Cómo no, Nico? Dos cositas cortas del campeón. Belgrano va a jugar con el Instituto y con Estudiantes de Río Cuarto. Lo va a hacer sin público y sin la presencia de la prensa. Va a ser en el predio Armando Pérez en los próximos días. Como parte de la preparación se van a enfrentar los equipos cordobeses, pero no van a ser amistosos formales, esto es lo más importante por Córdoba. Talleres el fin de semana presentó a Ezequiel Onsainez, el único refuerzo que ha llegado al fútbol cordobés en lo que va del mercado de pases, esperando por una confirmación de Federico Fattori, indudablemente, Nico.
1: Muy bien, Gerardo, te mandamos un gran abrazo.
8: Dale, gran abrazo, hasta mañana.
1: Gerardo Murúa de Córdoba. Terminó el primer tiempo, Santiago gana Noruega 1-0 frente a Costa de Marfil.
0: Nusa hizo el único gol del partido. Con este resultado, obviamente, Noruega se está metiendo por ahora en los octavos de final de la Copa del Mundo.
1: Muy bien, tenemos un muy lindo partido, por eso quiero que en el final del programa hablar con Sergio y con Agustín. Francia-Suecia a las 6 de la tarde por el streaming de Nacional. Francia es el gran candidato, obviamente.
4: Sí, sí, vamos a estar, Nico. Un rato antes de las 18 los invitamos a el YouTube Nacional AM870. Está ajustando detalles a Ratea para que no se le afloje ningún tornillo y tener una transmisión acorde como las que vienen siendo todas las del Mundial que tuvimos la suerte de participar y disfrutar, no, como ayer, claro, la de Brasil, claro. El otro día la de Uruguay, que estuvo Santi con España, lo vimos con Eladio.
5: Claro que
4: y,
5: sí.
4: Y mañana Inglaterra también. Así
1: mañana
4: que...
1: Inglaterra con Inglaterra, Jorge Godoy y Santiago Lucía.
0: Exacto, Inglaterra-Congo. Muy buen partido.
4: Ojo que yo no descarto que hoy...
1: Muy temprano el partido mañana, ¿eh? Esperemos que llegue.
4: A las 13. Sí, yo no descarto que hoy haya una sorpresa, ¿eh? Ojo con la sorpresa de esta Copa del Mundo. Por lo menos en el desarrollo del partido. Ayer hubo sorpresa también con Japón-Brasil. Después ganó Brasil. El desarrollo fue muy parejo.
1: ¿Qué dice Zarraté? ¿Le va a poner azúcar, pimienta y sal al partido?
9: Le voy a poner la bomba a este programa.
1: No diga eso.
9: A esta hora...
1: No diga eso.
9: Pipo Gorosito no es el técnico de San Lorenzo.
1: No, pero usted dijo hace un rato que era el técnico.
9: Pidió mucha plata.
4: En el stream. En el stream va a contar Zarraté la previa de Francia, Suecia.
9: Ojo que no llamen a Rubén Darío, que está pasando en Miami.
1: No, claro, y se tenga que volver ante el Mundial. No. En el streaming, por supuesto, pero que lo venga a contar a la M.
4: Sí, bueno, que lo cuente en informativo también.
9: Está el aire en el streaming, viejo. No puede.
1: Lo esperamos a Regui en el programa de Mundo, que no lo dejen solo a Hernán Mundo, por favor.
4: Por favor, porque hoy tampoco viene el locutor, así que hoy va a estar a Regui, va a ser la doble función.
1: Estamos, claro, porque es el locutor.
4: Claro, exactamente.
1: Egresado del
4: el locutor y relator.
5: Un mano a mano en el segundo round.
1: Claro, del Instituto Superior Hernández de Enseñanza Radiofónica.
10: Así es.
1: Vos sos de COSAL, ¿no?
10: Así es.
1: De COSAL, muy COSAL bien.
9: Del trucho.
1: No. No, ¿cómo trucho? No. No diga eso, Zarratea.
4: Esto todavía es el stream, Zarratea, relájese. Esto todavía es la
10: de mí. ¿De qué me está hablando?
1: Igual para los que lo ven a Zarratea por el streaming, solamente se ríe cuando está la cámara prendida, ¿eh? Verdad. Después me da fe,
9: lo
1: ¿no?
9: Lo único que interesa.
4: Es un hombre de stream, Zarratea.
9: Yo me río por la gente.
4: Hoy trajo un pulso bastante acorde con el partido, un partido grande, la Copa del Mundo. El otro día la gente escribía, nos encontramos...
9: La abajo.
4: Sí, claro. Con razón. Nos encontramos en el buzo de Zarratea, escribía la gente.
1: Claro, está muy bien. Tuvo mucha repercusión ayer el partido que transmitió Martín Perazo, que el próximo jueves estará con otro de los candidatos, con el partido de España, Santiago.
5: Claro, el jueves se juega La Roja, un partido importantísimo que tiene España. Bueno, por stream se puede seguir también la Copa del Mundo. Sí. Tienen que poner el buscador de YouTube, el partido o Radio Nacional, y ahí van a aparecer cada uno de los partidos que se transmiten con el relato radial, pero a través del streaming.
1: A ver cómo dice Frank. Muy bien, ahí estamos con el final de Pasión Nacional. Sergio Zarratea, Damián Zárate, Agustín Domper.

0: profundo de la madre de Loan. Visiblemente desbordada, la mujer comenzó a gritar exigiendo respuestas, apuntando directamente a Laudelina Peña para que diga qué ocurrió con su hijo. Entre llanto y desesperación reclamaba saber el paradero de Loan. La situación escaló rápidamente, lo que obligó a interrumpir el desarrollo normal del interrogatorio. Ante la descompensación, se solicitó la intervención de personal médico para asistirla y contenerla en el lugar, mientras continuaba el clima de fuerte conmoción en el tribunal.
1: Hola, Polar. En el país, el Servicio Meteorológico confirmó que entre mañana y el viernes ingresará una masa de aire polar proveniente de la Antártida que provocará un descenso de la temperatura. Actualizamos ahora el estado del tránsito con Ernesto Arriaga.
2: El paso Jama totalmente habilitado, van a pasar más de 400 camiones a Chile y viceversa, hasta las 23 horas. El paso La Quiaca, Villazón, habilitado hasta las 24. Y el paso internacional Gualeguaychú a Uruguay, habilitado hasta todo el momento. Por favor, acatar las órdenes de Gendarmería Nacional.
1: En la ciudad neuquina de Zapala, donde nos podés escuchar por AM710 y FM93.9, sensación térmica 5 décimas de grados, humedad 73%, cielo mayormente nublado. En la ciudad de Buenos Aires, temperatura 14 grados 9 décimas, humedad 43%, cielo ligeramente nublado.
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7: Se ofrece persona para trabajar en el campo, en zona de Santa Cruz, con experiencia en alambrados, albañilería y carpintería para corrales y bretes. También posee carnet de conducir. Comunicarse con Héctor al 297-429-2958.
8: Se busca campo para alquilar o cuidar en zona provincia de Chubut. Interesados, comunicarse con José al 297-528-0176. Se vende prensa a crique y manijas de esquilar. Consultar al celular 2975-280176. Preguntar por el Paisa José. Gustavo se ofrece de chofer para remis, utilitarios y transporte de personal con categorías D1, D2 y D3. También B2 con carnet sanitario al día. Interesados, comunicarse, reitero, con Gustavo al 297-417-9138. Matías se ofrece como casero o cuidado de animales en zona Santa Cruz. Interesados, comunicarse al 297-504-9546. Se ofrece peón para trabajar en el campo por día o por mes para cualquier zona. Interesados, comunicarse con Germán al 280-420-5205.
7: Me ofrezco para trabajar en zona de Comodoro o en el campo. Tareas en general, tareas de cocina, limpieza o casero. Contactarse con Daniel al 297-423-2119.
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5: El estado de las rutas, Marcelo Yapuera nos informa desde el área prensa de Vialidad Nacional.
6: Así es el parte de rutas del martes 30 de junio en Chubut en el marco del Plan Integral de Mantenimiento Invernal de Vialidad Nacional. En ruta 3, inicio normal en el tramo Arroyo Verde, Puerto Madryn, Puerto Madryn, Trelew, también calzada húmeda en algunos sectores desvíos por obras. Entre Trelew y Garayalde, la calzada está húmeda y atención porque se registran lloviznas y neviscas en cercanías a Garayalde. Atención, en ruta 3, a partir de Garayalde hacia Comodoro Rivadavia, circular con extrema precaución. Estaba nevando durante esta mañana, la calzada estaba resbaladiza y con nieve. En algunos tramos, los equipos de Vialidad Nacional están despejando y distribuyendo sal. Viento blanco en algunos tramos. Extrema precaución. En ruta 26, entre Comodoro Rivadavia y Sarmiento, también circular con extrema precaución. La calzada presenta nieve. En algunos sectores está resbaladiza. En algunos tramos, los equipos viales están despejando y distribuyendo sal. Está nevando. Mucha precaución para circular. Lo mismo ocurre desde Sarmiento hacia el empalme con la ruta nacional número 40. Allí la ruta también presenta sectores con nieve. Hay equipos viales trabajando. Estaba nevando durante esta mañana. Circular con extrema precaución. En la cordillera, en ruta 40, entre Esquel, Epuyén, en acceso al Bolsón con calzada normal, húmeda por Río González, en algunos tramos entre el Bolsón y Bariloche también, la calzada está húmeda con lloviznas y con neviscas en las partes altas, en Chubut, en la ruta 40 entre Teca y Esquel, la calzada está húmeda por Río González, se registraba neblina durante esta mañana, heladas leves y lo mismo ocurre desde Teca hacia Gobernador Costa por la ruta 40, atención desde Costa hacia el sur, por ruta 40 sectores con neviscas y con lloviznas en cercanías a Tamariscos, allí hay equipos viales trabajando. Recordemos que hay un desvío de ripio que hay que circular a baja velocidad. Posee barro, nieve y agua. Extrema precaución. También tenemos calzada con nieve en ruta 40 hacia Río Mayo y posteriormente desde Río Mayo hacia el límite con Santa Cruz con esa misma condición. En ruta 260 de ripio, desde Palme con ruta 40 hacia Lago Blanco y Chile, la calzada está húmeda con lloviznas y con neviscas. Hay equipos viales trabajando en mantenimiento. En ruta 25, desde Rawson, Trelew, hacia Odelamon y Las Plumas, con normalidad, con cielo nublado en todo ese sector entre las Plumas, Los Altares, hay un desvío de ripio, hay que circular a baja velocidad entre Los Altares, Paso de Indios con normalidad, Paso de Indios Teca también con calzada húmeda por Río Concel con heladas leves durante esta mañana. La 259 entre Esquel, Trevelin con normalidad, con cielo nublado, con calzada húmeda por Río Concel y entre Trevelin, límite con Chile, con calzada húmeda, equipos viales trabajando en mantenimiento. Para más información pueden visitar nuestra página web www.argentina.gov.ar/rutasnacionales.
5: Marcelo Yapura, muchas gracias.
6: Siempre en la ruta Vialidad Nacional.
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buenas tardes, ¿cómo están? Aquí estamos comenzando esta tarde de Radio Nacional Comodoro Rivadavia para toda la región, desde los estudios de Rivadavia y Moreno. Desde aquí estamos emitiendo hacia toda la región a través de la frecuencia de AM670, que es la LRA11, Radio Nacional Comodoro Rivadavia, y también estamos saliendo a través de LU4, Radio Patagonia Argentina, en la frecuencia de AM630. También nos pueden escuchar en la página web www.radionacional.com.ar. Nos buscan en el listado de emisoras como LRA11 o como LU4, cliquean y ahí también nos pueden escuchar a través de cualquier dispositivo técnico. En Comodoro Rivadavia, fresquita la jornada, 4 grados 8 décimas la temperatura, la sensación térmica es de 4 décimas bajo cero, la humedad es del 45% y el viento del sur a 25 kilómetros por hora. Nuestra vueltita soberana, como siempre, por las Islas Malvinas, en Puerto Argentino, 1 grado 3 bajo cero, la sensación térmica 7 grados 9 bajo cero con 100% de humedad y el viento del sudoeste a 28 kilómetros por hora. Y la vueltita antártica, en la base Orcadas, la temperatura es de 8 grados 3 décimas bajo cero, la sensación térmica 17 grados bajo cero y la humedad se ubica en el 97%. Y para los que se preguntan, por ejemplo, ¿cómo está en Neuquén? 7 grados 2, la temperatura, la sensación térmica 6 grados 4, humedad 62%. Y aquí estamos, este gran equipo que va a llegar hasta las 18:45, momento en el que se pongan en el aire las tradicionales gauchaditas. José Pepe Romero en la musicalización, edición y puesta en el aire. Alfredo Sadi, Carolina Paredes, Alberto Díaz. Le mandamos un abrazo muy grande a Carolina Paredes, a su mamá, principalmente porque la semana pasada la mordió un perro. La señora iba a buscar a su nieto a la escuela y la atacó un perro, la lastimó, la tiró al piso, ¿sí? Y bueno, la irresponsabilidad, ¿no?, de la gente que deja, porque hay esa costumbre, ese hábito de abrirle el portón para que el perrito vaya a hacer sus cositas afuera y no tener que juntarla. Está lleno, podemos poner ejemplos, un montón. Si no le gusta juntar la cosita del perro, no tenga perro, ¿no? Porque, claro, porque somos todos muy delicados, pero bueno, todo animalito, como todo ser vivo, hace sus cosas. Y muchas veces esos perros son perros que pueden morder, que pueden ser perros agresivos. Y con total falta de empatía con cualquier persona que pueda pasar, los dejan en la vía pública. Y en este caso le tocó a la mamá de nuestra compañera, Carolina Paredes, a quienes les mandamos un abrazo muy grande, que le tocó pasar un muy mal momento, ¿no? Y un ataque, una mordedura en una persona mayor. Así que les mandamos un cariño muy grande y ojalá que estas cosas no pasen nunca más. Vamos a comenzar musicalmente con la música de ABBA, On and On and On. Sigue y sigue.

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1: Al norte de la provincia de Neuquén, a través de un camino bastante rústico, existe el pico más alto de la Patagonia, con sus 4.709 metros, en la zona de Barbarco, y se lo conoce como la Puerta al Pico del Domullo. Allí existe un paisaje llamado Los Bolillos, en donde las formaciones, en tonos llamativos, modeladas por el viento y el agua, pueden parecer crestas de un dragón imaginario sobre las colinas.
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Aquí estamos en la tarde de Radio Nacional y comenzamos a repasar la información más importante de esta jornada y en lo que tiene que ver con el juicio que se sigue adelante por el infanticidio de Ángel López. La auditoría detectó falencias en los informes de los profesionales. La jueza María Marta Nieto presentó los resultados de una auditoría sobre el funcionamiento de los ETI. Fue en el marco de la investigación por el crimen del pequeño Ángel López. Hoy martes, la jueza presentó los resultados de esta auditoría realizada sobre los equipos técnicos interdisciplinarios de la circunscripción judicial, en la que se detectaron diversas falencias en el funcionamiento de los equipos, especialmente en la elaboración de los informes socioambientales y en el registro de la información incorporada a los expedientes. La auditoría se produjo como consecuencia de la muerte de Ángel, de 4 años, quien falleció en el hospital regional el lunes 6 de abril, un día después de haber sido internado de urgencia. Luego se comprobaría que fue objeto de malos tratos y violencia, y por el hecho permanecen detenidos su madre biológica, Mariela Altamirano, y la pareja, Michael González. La justicia de Chubut abrió una investigación penal contra el juez de familia Pablo José Pérez y la psicóloga Jennifer Grisel Leiva. Ambos funcionarios son investigados por presunto incumplimiento de deberes debido a su participación en el proceso que ordenó la revinculación y tenencia del niño con su madre biológica. Recordemos que él vivía con su papá y la pareja de su papá, ¿no? Durante la conferencia de prensa, la jueza de la auditoría que investiga las responsabilidades profesionales que debieron garantizar la salud del menor explicó que el relevamiento permitió identificar una sobrecarga de actuaciones no solicitadas. Según detalló, esa situación fue creciendo con el tiempo y en lo que va del año, los equipos ya habían realizado más de 30 visitas domiciliarias que no habían sido requeridas por los jueces. En ese contexto, Nieto remarcó que los equipos técnicos interdisciplinarios cuentan con autonomía para definir la modalidad de intervención y aclaró que esa tarea no depende de las directivas judiciales. El que diseña el abordaje es el equipo técnico. No hay una preponderancia de las directivas judiciales. El equipo realiza el informe socioambiental, por lo general en la primera entrevista con la persona denunciante, y el diseño es su responsabilidad. Lo que el Poder Judicial les brinda son las herramientas para que puedan hacerlo. Si consideran que no era necesario hacer un informe, deberían responder también por esa situación. La jueza explicó que la función del magistrado se limita a formular pedidos específicos cuando la causa lo requiere, como solicitar evaluaciones sobre familiares que residen en otras provincias y podrían asumir el cuidado de un menor, mientras que la planificación y ejecución de las intervenciones corresponde al ETI. Otro de los aspectos que expuso la auditoría está relacionado con la calidad de los informes incorporados. Si bien se destacó que las intervenciones técnicas mejoraron en comparación con años anteriores, el relevamiento detectó importantes deficiencias en la información que finalmente se documenta. ¿Cuáles son las conclusiones? Bueno, los informes finales omiten antecedentes relevantes obtenidos durante el proceso de intervención, como entrevistas previas con profesionales de la psicología o testimonios de docentes que advirtieron situaciones de inasistencia escolar de niños y adolescentes. Y esta información resulta fundamental para que el juez cuente con un panorama completo al momento de adoptar las decisiones, por lo que la auditoría recomendó implementar medidas destinadas a mejorar el registro y la incorporación de todos los elementos reunidos durante las intervenciones técnicas, ¿eh? Eso es un poco resumiendo lo que detectó la auditoría que se hizo sobre los ETI, los equipos técnicos interdisciplinarios, y el juez que actuó en la revinculación de Ángel López con su madre biológica. Vamos ahora con León Gieco y un clásico, Todos los días un poco.

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4: 15:31 minutos en la República Argentina. Diego Santilli jura como nuevo jefe de gabinete desde Casa de Gobierno, informa Liliana Arias.
5: En un momento de máxima tensión dentro de la audiencia, antes de que González pudiera avanzar con la indagatoria,
6: para hacer una transición ordenada, tal como solicitó el presidente Javier Milei, el designado jefe de gabinete, Diego Santilli, recibe a Manuel Adorni y efectuar así el traspaso de mando. Mientras tanto, en Casa Rosada se aguarde que a las 17:30 Santilli preste juramento como jefe de gabinete bajo la presencia de 14 gobernadores, todos ellos invitados especialmente por el gobierno, ya que fueron aquellos que mantuvieron negociaciones activas con Santilli.
4: Nacionales Mundial, la información con Sergio Zarraté.
7: Restan 18 minutos para que termine el encuentro. Con gol de Nusa, Noruega le gana 1-0 a Costa de Marfil.
4: Llega el frío polar. El Servicio Meteorológico Nacional confirmó el ingreso de una intensa masa de aire polar proveniente de la Antártida. Provocará un muy marcado descenso de la temperatura y anticipó que 3 días de esta semana podrán ser los más fríos del año en el área metropolitana de Buenos Aires. El pico de la ola polar en el país se registrará entre mañana y el jueves, con temperaturas que se ubicarían hasta 10 grados por debajo de los valores normales en una franja extensa del país. En la Ciudad Autónoma de Buenos Aires, cielo ligeramente nublado, temperatura 15 grados, una décima, humedad 53%.
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Aquí estamos, actualizamos los datos del tiempo, 5 grados 4 décimas la temperatura para Comodoro Rivadavia, la sensación térmica es de 1 grado y la humedad se ubica en el 44% con viento del sur, un viento helado que nos llega a 26 kilómetros por hora. Y ahora vamos a escuchar a Tan Biónica con Mil Días.

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Aquí estamos en esta tarde de Nacional y se viene el receso invernal, por supuesto, ya estamos a las puertas del mes de julio y bueno, se comienzan a preguntar, bueno, cómo se van a organizar, ¿no? Que los chicos no van a estar en el cole, algunos que pueden, por supuesto, hacerse alguna escapadita de fin de semana o en las vacaciones, ¿no? Con un poco más de tiempo. Y les cuento que el fin de semana previo a las vacaciones de invierno es un fin de semana XL. El calendario escolar establece que el lunes 13 comenzarán las vacaciones de invierno en los colegios de la provincia, pero el último día de clase será el miércoles 8. Del 13 al 24 de julio será el receso invernal en las escuelas, pero los estudiantes tendrán el miércoles 8 como último día, ya que el jueves 9 es feriado nacional, 9 de julio, y el viernes 10 será feriado puente. Las otras provincias que coinciden en la fecha del receso con Chubut son Catamarca, Corrientes, Formosa, Jujuy, La Pampa, La Rioja, Misiones, Neuquén, Río Negro, Salta, Santa Cruz, Santiago del Estero y Tierra del Fuego. En tanto, una semana antes, del 6 al 10, tendrán receso en Córdoba, Entre Ríos, San Luis y Santa Fe. Por último, del 20 al 31 de julio serán las vacaciones de invierno en Buenos Aires, Ciudad Autónoma de Buenos Aires y la provincia de Chaco. Y también información que llega de la provincia de Santa Cruz y que tiene que ver con la carne de guanaco. Ustedes saben que en la provincia de Santa Cruz hace algún tiempo se comenzó a faenar, ¿sí?, la carne de guanaco para comercialización con todos los recaudos, por supuesto, y habilitaciones. Y en la ciudad de Río Gallegos abrió el primer almacén de carne de guanaco. El local funciona y ofrece desde carne fresca hasta hamburguesas, milanesas y embutidos elaborados con guanaco. Buscan impulsar su consumo como una alternativa más económica y saludable frente a la carne vacuna. La carne de guanaco busca ganar un lugar en la mesa de los santacruceños. Abrió Ligüén, el primer almacén especializado en la venta exclusiva de cortes y productos elaborados con esta especie silvestre, con el objetivo de convertirla en una alternativa de consumo cotidiano. Bueno, me parece que desde hace mucho tiempo para mucha gente es una alternativa real. El emprendimiento pertenece al gastronómico Ricardo López, quien desde hace más de 15 años trabaja con carne de guanaco en restaurantes de la región y ahora apuesta a llevar este producto directamente a los hogares. Uno de los principales atractivos de la propuesta es el precio. Los cortes de guanaco cuestan hasta un 30% menos que la carne vacuna comercializada. Entre los productos disponibles se encuentran carne picada, paleta, pierna, bife ancho y bife angosto, además de hamburguesas, milanesas, albóndigas, kebab y preparaciones listas para consumir, como estofados, paté, escabeches y salsa boloñesa. Además del aspecto económico, el proyecto busca destacar el valor nutricional de esta carne. Recordemos que un estudio realizado por el INTA determinó que cada 100 gramos de carne de guanaco aportan alrededor de 24 gramos de proteína y menos de un gramo de grasa, lo que la convierte en una proteína magra de alta calidad. El almacén trabaja junto al frigorífico Monte Carlo, que cuenta con la habilitación del Registro Nacional de Productos Alimenticios, para la elaboración de distintos productos derivados del guanaco. Desde la Secretaría de Comercio e Industria de Santa Cruz, señalaron que la iniciativa forma parte de una estrategia para diversificar la producción provincial y generar nuevas oportunidades de desarrollo económico. Como parte de la propuesta, el local también ofrecerá degustaciones y cursos de cocina para derribar prejuicios sobre el sabor y la textura de la carne de guanaco, promoviendo nuevas formas de preparación y consumo de un producto característico de nuestra Patagonia. Vamos ahora con Franco Simone. Tú, siempre tú.

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2: Potrero de los Funes, que se encuentra a poco menos de 800 kilómetros desde Buenos Aires y a 187 al sur de Merlo, es la capital nacional del ajedrez desde el 2017 y en el 2005 fue la primera ciudad argentina en donde se realizó un campeonato mundial de este juego cuando se coronó el búlgaro Veselin Topalov.
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52 minutos pasan de las 3 de la tarde y aquí seguimos repasando la información. Y sin duda el comentario de hoy, futbolero y mundialista, tiene que ser el triunfo de Paraguay, ¿no? Ayer, en la previa del partido decíamos, ¿cómo los alemanes le van a ganar a la gente de Paraguay? ¿Le van a ganar a los paraguayos? ¿Qué sé yo? No, la albirroja dio el golpe y accedió a la siguiente instancia tras igualar 1-1 y luego ir a los penales contra Alemania, que quedó eliminada Alemania en los 16avos de la final de este mundial y avanzaron hacia los octavos de final por primera vez desde el Mundial de Sudáfrica 2010. Ellos primero empataron en el tiempo reglamentario y luego hubo una tanda de penales en las que se impusieron. Para la albirroja, así se le dice a la camiseta paraguaya, el triunfo tiene una dimensión histórica porque Paraguay no disputaba un mundial desde el año 2010 y regresaba al torneo tras perderse 3 ediciones consecutivas. El equipo dirigido por Gustavo Alfaro llegó al cruce desde el tercer lugar del grupo D con 4 puntos tras una fase de grupos irregular. Derrota por 4-1 ante Estados Unidos, victoria 1-0 sobre Turquía y empate sin goles frente a Australia. El partido fue parejo y trabado. Alemania presionó con mayor frecuencia durante la segunda mitad, pero el arquero paraguayo Orlando Gil se mantuvo firme. En la prórroga, Jonathan Tah anunció de cabeza lo que parecía ser el gol de clasificación alemana, pero el VAR anuló la jugada por la falta previa de Nick Anton sobre Gil. Así es que estuvieron los 120 minutos en el 1-1 y la definición quedó en manos de los lanzadores desde el punto de penal. Así es que, bueno, finalmente Paraguay pasó a los octavos de final. Bueno, y ahí no me quiero imaginar toda la hinchada que hay acá en Comodoro Rivadavia, cómo se habrá vivido ese partido de anoche. Argentina, Paraguay, Brasil también quedó, digamos, dentro del Mundial tras ganarle a Japón. Y bueno, Latinoamérica, América del Sur me parece presente, menos los uruguayos, ¿sí? No sé Chile, ¿qué pasó? No entraron directamente, ¿no? Pero bueno, ahí vamos. Argentina, Paraguay y Brasil. A ver qué pasa con los del Cono Sur. Vamos con Toto y esto es Rosana.

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0: 4 de la tarde, 3 minutos en la República Argentina. Nacionales Mundial, Sergio Zárate.
1: Final del encuentro con gol de Erling Haaland a los 41 minutos de la segunda parte. Noruega le ganó 2-1 a Costa de Marfil y ahora en la próxima ronda enfrentará a Brasil.
0: Destacan el resultado de las pruebas. Aprender la información con Liliana Arias.
2: Durante el 2025, el 76,9% de los alumnos de sexto grado alcanzó niveles satisfactorios y avanzados en las pruebas Aprender. La escuela primaria alcanzó los mejores resultados en lengua de la última década. Es por esto que la ministra Sandra Petovelo señaló.
3: Las pruebas Aprender 2025 muestran avances concretos en los aprendizajes de los estudiantes y nos permiten demostrar una vez más que cuando hay objetivos y acuerdos claros, los resultados llegan y los chicos aprenden de verdad.
0: Actualizamos la información del tránsito con Ernesto Arriaga.
4: Dejó de nevar en la ruta 40, en la zona de Junín-Zapala, 7 lagos con precaución, que es la ruta 40 entre Villa Angostura y San Martín de los Andes, por banquinas con nieve. A Bariloche, totalmente habilitada la ruta 40, al Bolsón y a Esquel, normal. Cielo nublado, por favor, en alta montaña, máxima 60 kilómetros por hora. Aeroparque de Ezeiza, totalmente operativo.
0: En Córdoba, donde los escuchás por AM750, la temperatura es de 16 grados 5 décimas. El cielo está despejado. En la Ciudad Autónoma de Buenos Aires, cielo ligeramente nublado, temperatura 15 grados 1 décima, humedad 53%.
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Aquí estamos en este momento dedicado al tango y hoy vamos a hablar de Florindo Sassone, que nació en Buenos Aires el 12 de enero de 1912 y falleció el 31 de enero de 1982. Compositor, músico, violinista y director de orquesta. Heredero de los estilos de Carlos Di Sarli y Osvaldo Fresedo, Florindo Sassone tuvo una destacada trayectoria en la década del 30, pero sin fortuna publicitaria y sin llegar al disco. A partir de su reaparición a mediados de la década del 40, fue que comenzó su exitosa carrera. Sus comienzos. Bueno, luego de recibirse de profesor de violín, debutó profesionalmente en un conjunto que dirigía Antonio Polito, que actuaba en Radio Belgrano. Y al año siguiente dio el salto cuando pasó a ser el violinista en la orquesta de Roberto Firpo. En 1935 formó su primera orquesta, que debutó al año siguiente en Radio Belgrano y en el Café Nacional, llamado, por supuesto, la Catedral del Tango de la calle Corrientes. Y también esta primera orquesta actuó en el cabaret Marabú, con la voz de Alberto Amor, quien estaba debutando profesionalmente a los 19 años. Luego Sassone pasó a Radio El Mundo, donde hizo un programa todos los mediodías con una gran orquesta que tenía, atención, percusión, arpa y otros exóticos instrumentos. Pero debieron pasar varios años para que conociera la fama y sobre todo le llegara el sustento económico. Y fue en el año 47 cuando empezó a grabar para la RCA Víctor, contando durante su permanencia en este sello con cantores como Jorge Casal, Ángel Paya Díaz, Roberto Chanel, Carlos Malbrán, Raúl Lavalle y Rodolfo Galé. En el 59, Sassone pasó al sello Odeón, con diferentes vocalistas, donde los registros instrumentales fueron adquiriendo mayor presencia, y a partir de 1971 rotó para varios sellos: Car Music, País, Music Hall, Embassy y Microphone o Microphone. Cuando Casal quiso pasarse a la orquesta de Troilo, Sassone apeló al Sindicato Argentino de Músicos porque su orquesta tenía firmado un contrato para realizar los bailes del carnaval de 1950. Por lo que Casal tuvo que realizar esas actuaciones antes de incorporarse a la orquesta de Pichuco. En 1960, Osvaldo De Santi dejó la orquesta de Alberto Mancione e ingresó a la de Sassone, realizando ahí presentaciones en LR1 Radio El Mundo y los canales 7 y 11. Y en esa década también llegó a tener un programa donde era una figura estelar. Bueno, está de más decir que para 1962 la orquesta de Sassone ya contaba con un equipo de músicos excepcionales. Por ejemplo, para decirles, en el piano estaba Osvaldo Requena. Y en el año 66... viajó a Japón, donde se presentó en las más importantes ciudades por varios meses. En esa ocasión llevó como cantor a Mario Bustos. Y 6 años después volvió a Japón con la voz de Luciano Bianco. Entre el 57 y el 71 puso música a la milonga Paldosa Floja, con la colaboración de Julio Bocassi, y al tango El Último Escalón, con letras de Dante Gilardoni. Como compositor también le pertenecen los tangos instrumentales El Relámpago, Cancha y junto a Macea
Rivera Sur, Bolívar y Chile, Tango Caprichoso, Esquina Gardeliana y entre otros. Y por intermedio de la cantante Ramona Galarza, le presentaron a Zulema Robles, con quien grabó el tango Madre Selva en el 70. También estuvo en Colombia y Venezuela, que lo recibieron en el 75, actuando con una delegación argentina, y en esa oportunidad sus cantores eran Oscar Macri y Rodolfo Lemos. Luego, una gira por Brasil y por el Paraguay. En su discografía se observa de tanto en tanto a su sexteto Don Florindo, con el que recreaba composiciones al estilo de la Guardia Vieja. Estuvo casado por varias décadas con su esposa María y falleció en Buenos Aires a los 70 años. Y, a ver si no me falla la intuición, el tango que vamos a escuchar acá, que es el tango Papas Calientes de Eduardo Arolas, debe ser de estos discos con el sexteto Don Florindo. ¿Puede ser? Puede ser, puede ser, porque es un tango viejo, al estilo Guardia Vieja. No lo podemos confirmar, pero lo podemos deducir, tal vez sin mucho margen de error. Vamos a escuchar Papas Calientes, este tango de Eduardo Arolas, por Florindo Sassone y su orquesta.

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Aquí estamos en la tarde de Radio Nacional con más información. Este lunes por la mañana, por la madrugada, hubo un vuelco en la calle Sarmiento y 25 de Mayo. Bueno, se conocieron algunos datos más. Se trataba de un policía que dio 3,7 de alcoholemia. Es el encargado de turno en la seccional segunda. Chocó contra un vehículo, perdió el control y terminó volcando. Se negó al test de alcoholemia y una extracción de sangre confirmó el resultado de 3,7 gramos de alcohol. El lunes por la mañana protagonizó este vuelco en la esquina de Sarmiento y 25 de Mayo. El siniestro fue detectado por el centro de monitoreo, que alertó a personal de la primera, y cuando llegaron constataron que un Volkswagen Bora Bordeaux había impactado contra un Peugeot que estaba estacionado. El conductor perdió el control del vehículo y terminó volcando sobre la calzada. Según la información oficial, el hombre permanecía consciente dentro del vehículo y presentaba aparentes signos de ebriedad, por lo que solicitó la intervención de bomberos e inspectores de tránsito. Durante las actuaciones se estableció que el automovilista presta servicios como encargado de turno a la seccional segunda, que se negó a realizarse el test de alcoholemia, motivo por el cual se dispuso una extracción sanguínea, arrojando el resultado de 3,7 gramos de alcohol. La investigación continúa para establecer responsabilidades mientras se aguardan las medidas administrativas y judiciales que puedan derivarse del hecho y de los resultados incorporados a la causa.

21 minutos pasan de las 4 de la tarde y la información ya está prácticamente en todos los portales. Falleció Daniel Melingo a los 68 años. Él estaba bajo cuidados domiciliarios. El músico, multiinstrumentista y poeta murió a los 68 años. El artista fue considerado una de las figuras más originales de la música popular del país y uno de los grandes renovadores del tango contemporáneo, con un extenso recorrido por el rock nacional y la experimentación que lo consolidaron gracias a su identidad artística marcada por la poesía urbana, el lunfardo y la teatralidad. Con formación en el Conservatorio Nacional en Musicología, fue ampliamente reconocido por su rol como miembro fundador de los Twist en 1982 junto a Pippo Cipollatti. Su carrera inició en la escena underground durante la última dictadura militar y alcanzó notoriedad a comienzos de los 80 al integrar Los Abuelos de la Nada. En esa instancia compartió formación con músicos como Andrés Calamaro, Cachorro López, Gustavo Basterrica, hechos que lo hicieron parte de una de las etapas más emblemáticas del rock argentino. Así que vamos a escuchar Los Twist. Pensé que se trataba de Cieguitos, un homenaje a Daniel.

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2: La ciudad de Rosario cuenta con un bar que dio origen a numerosos cuentos. El Cairo, inaugurado en 1943, famoso por sus reuniones de artistas e intelectuales locales, nacionales e internacionales. Inmortalizado por el escritor rosarino Roberto Fontana Rosa en su libro La Mesa de los Galanes. Allí está la ya famosa Mesa de los Galanes, pintada de azul, amarillo, rojo y negro por Newell's y Central, los dos célebres equipos del fútbol rosarino.
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0: estamos, 27 minutos pasan de las 4 de la tarde. Recordamos el estado de las rutas. Defensa Civil toma recaudos ante la posible formación de hielo. Se recomienda circular con precaución y reportar presencia de hielo. Además, se aconseja salir con anticipación. Nada de andar apurado estos días, ¿eh? Y mantenerse informados a través de los canales oficiales. Según este pronóstico emitido por el Servicio Meteorológico Nacional, se registra un importante descenso de temperaturas en Comodoro y en la región, con nevadas en las zonas que rodean a Comodoro, afectando la circulación sobre las rutas 3 y 26. Vialidad Nacional se encuentra trabajando, bueno, esto fue hoy a la mañana temprano, en el esparcimiento de sal y uso de máquinas barredoras. Y durante las últimas horas de la noche y la madrugada se prevén temperaturas muy bajas que podrían provocar formación de hielo sobre la calzada. Y en ese marco, las cuadrillas de Defensa Civil realizarán tareas preventivas en distintos sectores, ¿eh? También se solicitó la colaboración de la comunidad para extremar medidas de precaución, reducir la velocidad, mantener una conducción responsable, prestar atención a la posible presencia de manchones de hielo en las calles y avenidas. Y sobre todo, agrego acá, a título personal, de bocadillo personal, a la locutora aquí de turno, mantener la distancia de frenado, que no se mantiene nunca en la ciudad en general. Es algo que no sucede, pero que es muy importante, sobre todo cuando tenemos las calzadas húmedas, como pasa en estos días, ¿eh? Bueno, además, en caso de detectar sectores con hielo en la calzada, hay que comunicarse a Defensa Civil, que es el 297-404-0174, para que las cuadrillas puedan prevenir rápidamente con esparcimiento de sal. Desde el área, además, se aconseja planificar los desplazamientos con mayor anticipación, salir con tiempo y mantenerse informados a través de los canales oficiales y medios de comunicación locales, donde por supuesto vamos a estar pasando la actualización de las condiciones meteorológicas y el estado de las calles, calles y rutas, en este caso muy complicadas en toda la región.
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5: Hora 16:30 minutos en la República Argentina. Piden a la Corte que le quiten la pensión vitalicia a Cristina Fernández de Kirchner, es por su condena en la causa Vialidad. En un dictamen de 13 páginas, el jefe del Ministerio Público Fiscal, Eduardo Casal, sostuvo que la decisión de la Cámara de la Seguridad Social desconoce la inhabilitación derivada de la condena firme por corrupción contra la expresidenta. Ayuda Argentina para Venezuela, la información con Cristian Varela.
6: La Casa Venezuela informó que por el momento no recibirá más donaciones para los damnificados por el terremoto tras recepcionar 2 toneladas de medicamentos e insumos médicos. Daniela, una de las voluntarias, lo decía en estos términos.
7: Ayer terminamos cerrando 155 cajas que equivalían a 1 tonelada. Lo cual logramos juntar, todo esto se recolectó en Casa Venezuela. Todo esto lo pudimos sellar y llevar a la Asociación de Enfermeros Venezolanos que están acá en Argentina, más la tonelada que ellos también lograron recolectar con todas las donaciones de la gente que fue para allá. Tenemos esas 2 toneladas que ya están listas. Esperemos que próximamente partir para Venezuela.
5: En la ciudad de Buenos Aires, cielo despejado, temperatura 15 grados son 2 décimas, humedad 55%.
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Aquí estamos en esta tarde de Nacional. 70 chicos ya tienen un lugar para soñar a través de la música. La presentación oficial de la Orquesta Infantil y Juvenil Maestro Alberto Hilario Iribarne marcó un nuevo paso en la política de Sarmiento, en la política cultural con instrumentos propios. Ahora buscan ejecutar el himno nacional. 2 meses de trabajo de este grupo de más de 70 chicos que forman parte del proyecto impulsado por el municipio, que realizó una importante inversión en la compra de instrumentos y conformó un equipo docente de reconocida trayectoria para acercar la música a los niños y jóvenes de la ciudad. El director de la orquesta es Marcelo Sosa. Destacó que es su segunda experiencia al frente de un proyecto de estas características, luego de haber fundado la Orquesta Municipal de Río Mayo, experiencia que definió como una escuela en su carrera. Hoy lo más importante es despertar en los chicos el amor por la música, trabajar a la par de ellos y demostrar que la música también puede sanar, incluir y generar pertenencia. Bueno, lo cierto es que todo se enseña y todo se aprende en este encuentro que se celebra en el Centro Cultural. Hay 17 violines, 14 charangos, 18 guitarras, 2 chelos, batería, congas, cajón peruano, acordeón, trompeta, sikus, flauta, trombona, vara y maracas. Todos esos instrumentos que se hizo a través de una gestión, se logró a través de una gestión que se hizo ante el Ministerio de Cultura de Nación y el programa Orquestas Andrés Chazarreta. Así es que primero hay que gestionar y lograr que esa gestión sea aceptada. Siempre habrá músicos y docentes con ganas de hacer cosas, pero tiene que estar, por supuesto, la decisión política de acompañar. Sosa se formó en Córdoba y también se capacitó en Europa. El desafío es apostar por la música. Y hay muchos inscriptos que superaron todas las expectativas. Hay alrededor de 70 niños y jóvenes y continúan llegando nuevas inscripciones. Así es que, bueno, ya estaremos hablando en su momento de esta orquesta infantil y juvenil que tiene la localidad de Sarmiento, ¿sí? Con 2 meses de trabajo, pero seguramente va a ser su presentación en muy poco tiempo, ni bien puedan tener un repertorio. Así es que, bueno, siempre es una muy buena noticia hablar de orquestas, y más cuando tienen este perfil tan, tan social, ¿no? Es un municipio apostando a la formación de una orquesta para sus niños y adolescentes. Vamos con Yami Safdi y Alejandro Sanz. Esto es Cuéntame.

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con información actualizada, ¿sí?, del Plan Integral de Mantenimiento Invernal de Vialidad Nacional. Parte emitido a la hora 15, Ruta Nacional 40, tramo Esquel-Leleque, camión Barrenieve de Vialidad Nacional, recibe la carga de sal y realiza distribución sobre la ruta. Calzada resbaladiza con nieve en sectores, banquinas inestables con barro y nieve, nevando en tramos, visibilidad reducida en sectores, transitar con extrema precaución. A las 16:30, segundo parte de rutas del Plan Invernal de Vialidad Nacional, ruta 3, tramo Garayal de Salamanca, acceso norte a Comodoro Rivadavia, calzada húmeda por riego con sal, resbaladiza con escarcha en sectores, banquinas inestables con barro y nieve, viento. Equipos de Vialidad Nacional realizan distribución de sal, transitar con extrema precaución. Actualizamos los datos del tiempo para esta hora, 5 grados 6 décimas, la sensación térmica es de 1 grado, la humedad 42%, viento del sur a 28 kilómetros por hora y la visibilidad es de 30 kilómetros. Vamos ahora con la música de Trío y esto es Da Da Da. 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

Aquí estamos en esta tarde de Nacional. Infobae, título que llama la atención. Avanza una masa de aire antártico sobre Argentina. ¿Podría nevar en Buenos Aires? El ingreso desde el continente blanco explica un episodio inusual, diferente de las habituales olas polares. Se esperan heladas extendidas y temperaturas que podrían ser las más bajas del año hasta ahora. Desde este martes 30, una masa de aire de características antárticas comenzó a expandirse sobre el extremo sur de Sudamérica y avanzará hacia gran parte de Argentina con un episodio de frío excepcional, aunque en este caso no tanta persistencia. El meteorólogo Cristian Garavaglia explicó que no se trata de un ingreso frío típico. El aire tiene un origen antártico, es decir, se formó sobre el continente más frío del planeta antes de desplazarse hacia latitudes más bajas. Aunque muchas veces se habla de aire polar para describir cualquier ingreso de bajas temperaturas, en este caso el aire se originó en el interior del continente antártico. Allí la radiación solar es mínima y el enfriamiento del aire alcanza niveles extremos. El aire antártico llega con un contenido de frío mucho mayor y una atmósfera estable, seca y densa. A medida que la masa antártica avanza hacia el norte, desplaza el aire más templado y favorece un descenso térmico que puede extenderse durante varios días. Las masas de aire polar, en cambio, son más frecuentes en Argentina, provocan irrupciones de frío, suelen moderarse parcialmente durante su recorrido sobre el océano y pierden intensidad antes de alcanzar el centro y norte del país. Pero las antárticas logran conservar una mayor parte de su frío original porque avanzan impulsadas por una circulación atmosférica favorable que permite el ingreso directo desde altas latitudes sin atravesar zonas oceánicas templadas, ¿eh? Así que bueno, más o menos ese es el panorama. ¿Cuándo se va a sentir el pico de frío y qué regiones van a ser las más afectadas? Bueno, la Patagonia será la primera región afectada desde el día de hoy. Bueno, ya estamos siendo afectados con las nevadas que comenzaron esta mañana, por ejemplo, en la zona de los yacimientos y las bajas temperaturas que sentimos aquí. Pero también rigen alertas oficiales por nevadas fuertes en Tierra del Fuego y se prevén vientos fuertes del sur con ráfagas de hasta 90 kilómetros por hora en diferentes zonas. El frío se va a acentuar en el sur argentino entre el miércoles 1 y el jueves 2, con heladas severas generalizadas y marcas extremas de 10 a 15 grados bajo cero, con temperatura real en el centro oeste de la región, ¿eh? Para el resto del país, centro y norte de Argentina, habrá un brusco descenso térmico que irá llegando de manera escalonada entre el miércoles y el jueves, ¿eh? Así que más o menos ese es el panorama a nivel nacional de qué pasa con esta ola antártica, frío antártico que está llegando a la Patagonia. Y ahora llega Ricky Martin, Los Ángeles Azules y Tini con Vuelve.

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5: Las 5 de la tarde en la República Argentina. El presidente Javier Milei llegó a Casa de Gobierno para tomar juramento a Diego Santilli. La información con Liliana Arias.
6: El presidente Javier Milei arribó a Casa Rosada para encabezar a las 17:30 en el Salón Blanco la jura del nuevo jefe de gabinete, Diego Santilli. Posteriormente, el jefe de Estado se dirigirá hacia la sede de la Embajada de los Estados Unidos para participar de los actos celebratorios por el Día de la Independencia del país de Norteamérica.
5: Nacional es mundial, la información con Sergio Zarratea.
7: 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Vivimos Francia ante Suecia. A las 22 horas cierran el fútbol de este día martes, México ante Ecuador.
5: Actualizamos la información del tránsito con Ernesto Arriaga.
8: A esta hora total.

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5 minutos de la hora 17, tarde nacional, LRA11, Radio Nacional Comodoro Rivadavia, LU4, Radio Patagonia Argentina. José Romero, cabina técnica de esta LRA11, junto a Andrea Miranda, Amanda Kohler, Enrique Mancilla, ya en control de LU4, y Luis Palacio, en lo que tiene que ver planta transmisora. 5 grados 6 décimos la temperatura, 42% la humedad, viento sector sur, 28 kilómetros por hora, cielo algo nublado, visibilidad normal, 30 kilómetros, la presión en hectopascales 1017.3, sensación térmica 1 grado. Vamos a abrir musicalmente este momento con Abuelos de la Nada, un poco homenaje también para lo que tiene que ver el hecho de, bueno, lo que se ha conocido, ¿no? En este caso, el fallecimiento de Daniel Melingo. Formó parte de Los Abuelos, entre tantas cosas que hizo, y muy dedicado al tango en las últimas épocas de su vida. Aquí el tema Vamos al Ruedo.

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7:14 minutos. A veces pareciera que hay que moverse para conseguir algunas cosas, ¿no? Padres de la escuela 737, aquí en Comodoro Rivadavia, estuvieron ayer haciendo declaraciones en la prensa porque, según manifestaban las mamás, los chicos en un ala de la escuela no tienen luz. Tampoco hay calefacción. Incluso cuando los chicos en las primeras horas de la mañana tienen que alumbrarse con la linterna del celular o con llevar una linterna para poder ver lo que están haciendo. Porque, bueno, no hay luz, reitero. Y ahora se ha anunciado la licitación para reparar esta escuela de Comodoro. El gobierno provincial confirmó que avanza en el proceso de licitación para ejecutar una reparación integral en la escuela 737 de la ciudad. La intención es comenzar con los trabajos durante el receso invernal para dar una solución definitiva a los inconvenientes de infraestructura que presenta el edificio. El anuncio fue realizado por el subsecretario de Planeamiento y Políticas Educativas, Martín Larnú, quien indicó que la iniciativa se lleva adelante en conjunto con la Secretaría de Infraestructura. Estamos trabajando en una licitación para la intervención y las reparaciones integrales que requiere la escuela y, de una vez por todas, ir resolviendo esta situación que le preocupa a los padres, le preocupa a los docentes y nos preocupa a todos. Según explicó el funcionario, el proyecto contempla una intervención integral sobre distintos sectores del edificio con el objetivo de resolver problemas estructurales que afectan el funcionamiento de la institución. Estamos trabajando con la Secretaría de Infraestructura para resolver las cuestiones que tienen que ver con la situación eléctrica, que es una de las falencias que tiene la escuela. Estas fallas impactan sobre el tema de la circulación de agua y la llegada de agua a los tanques. Larmú remarcó que la intención es avanzar con una solución de fondo y no con reparaciones aisladas. Queremos que esto tenga una solución definitiva, por eso estamos trabajando en una intervención integral que resuelva todo de una vez por todas. La obra va a incluir la renovación de la instalación eléctrica, el acondicionamiento de tableros e iluminación, trabajos en el sistema sanitario y cloacal, reparación de artefactos, techos, mampostería, muros y veredas. La idea es dejar la escuela en condiciones como corresponde para que los chicos puedan tener clases normalmente y los padres estén tranquilos sabiendo que los chicos van a la escuela y la escuela está en condiciones. Aunque todavía no se informó el monto de la inversión, el subsecretario señaló que el objetivo es que los trabajos comiencen durante las vacaciones de invierno. De a poco vamos a hacer los intentos. Además, destacó la importancia del trabajo conjunto entre el Estado, las autoridades escolares, los docentes y las familias para afrontar este tipo de situaciones. Si las familias están dispuestas a dar una mano, a colaborar, porque en esto no se sale solo, la familia, los docentes, el Estado provincial, el Estado municipal y los directivos, tenemos que trabajar en conjunto para que esto se solucione. Larmú también explicó que continúa en funcionamiento el sistema de incidencias, mediante el cual las escuelas informan problemas edilicios para que sean atendidos de acuerdo con el nivel de urgencia. El sistema de incidencias sigue funcionando. Nosotros recibimos una gran cantidad de incidencias diarias y desde la Dirección de Gestión de Obras Escolares se van derivando a los organismos que tienen capacidad para la intervención. El funcionario indicó que actualmente se trabaja en mejoras de esa herramienta para agilizar el seguimiento de los reclamos y optimizar la respuesta a las necesidades de los establecimientos educativos. Pareciera que algunos van en carreta, ¿no? Los informes. Porque da la casualidad que los padres salieron ayer y hoy ya se conoce esto. Todavía no está la licitación, se ha anunciado y supuestamente las obras
para, reitero, esta escuela 737 de la ciudad, comenzarían en las vacaciones de invierno. 20 minutos de la hora 17. Aquí llega Shakira y VL para Algo Tú. 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

25 minutos de la hora 17. El subsecretario de Transporte de la Municipalidad de Comodoro Rivadavia, Adrián Rodríguez, presentó su renuncia en el día de hoy. La decisión fue aceptada por el intendente Otar Macharashvili, por lo que se confirmó su alejamiento del cargo. El funcionario se desempeñaba al frente del área desde la gestión iniciada en 2023 y ya había ocupado ese mismo cargo durante la administración anterior, por lo que llevaba varios años vinculado a la política de transporte del municipio. Se trata del segundo cambio en el gabinete en un poco más de un mes. Recordamos que a finales de mayo, el asesor letrado Jorge Echelini dejó su cargo en medio de la polémica por la firma fallida del nuevo contrato de transporte público. En ese mismo momento también puso a disposición su renuncia a Sergio Boe, secretario de Gobierno, aunque en ese caso no fue aceptada por el jefe comunal, y el funcionario continuó y continúa en funciones. Hora 17:26 minutos. Recordamos datos del tiempo en la ciudad: 5.6 la temperatura, 42% la humedad, viento sector sur 28 kilómetros por hora, 1 grado la sensación térmica. Y atención automovilistas que vengan al centro de la ciudad por lo que es Ruta 3, Avenida Irigoyen, y quieran venir por detrás de las Torres del Mar, ¿no? De las Torres. Hay mucha marejada, mucha marejada, así que, bueno, a tener mucho, mucho cuidado. Vamos a compartir aquí a Traveling Wilburys para final de línea.

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1: 5:30 de la tarde en la República Argentina. El gobierno avanza con la red federal de concesiones. La iniciativa se realiza mediante inversión 100% privada. El ministro de Economía, Luis Caputo, informó la firma de los contratos correspondientes a los tramos Pampa y Sur Atlántico Acceso Sur. De ese modo, a partir de mañana, las empresas adjudicatarias asumirán la operación y el mantenimiento de 1.871 kilómetros de rutas nacionales y autopistas que hasta hoy eran operadas por la empresa estatal Corredores Viales. Se trata de los tramos Pampa, Ruta Nacional 5 y Sur, Atlántico Acceso Sur, Ruta Nacional 3, Ruta Nacional 205, la Ruta Nacional 226, Autopista de Seiza Cañuelas, Richeri y Jorge Newbery. Juicio por la desaparición de Loan Peña, el informe de Nerina Álvarez desde Radio Nacional Santo Tomé.
2: En el marco del juicio por la sustracción de Loan Danilo Peña, en la declaración de Mariano Peña, el hermano de Loan, dejó varios puntos relevantes en la cuarta jornada de audiencia. Ante la fiscalía, recordó a Loan como un niño feliz que disfrutaba de la escuela y que no solía visitar la casa de su abuela Catalina. Reconstruyó el 13 de junio, cuando recibió el aviso de la desaparición. Uno de los aspectos más importantes del testimonio fue cuando afirmó que le llamó la atención el comportamiento de la Udelina. Antes, aseguró que nunca le explicó qué ocurrió con Loan y ratificó que fue ella quien dijo haber encontrado el botín, aunque luego esa versión cambió.
1: En la ciudad de Buenos Aires, cielo despejado, temperatura 13 grados 8 décimas, humedad 60%.
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34 minutos de la hora 17. Avenida Ducos cortada, bueno, por esta situación que estamos contándole recién a la audiencia sobre esta marejada en este momento aquí en la ciudad. 5.3 la actual temperatura, 42% la humedad, viento sector sur, 34 kilómetros por hora. Cielo algo nublado, visibilidad normal, 30 kilómetros, la presión en hectopascales 1018.5, una sensación térmica de 0 grado 2 décimos. Abrimos musicalmente este tramo, lo hacemos con Ale Kurz.

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42 minutos de la hora 17. Cada 30 de junio se conmemora el Día de la Prefectura Naval Argentina, fecha que marca el ducentésimo, así se dice, 16º aniversario de su fundación como autoridad marítima del país. Esta fuerza de seguridad desempeña un rol fundamental en la protección de la navegación y el bienestar de aguas internas y exteriores. La institución reconoce su inicio oficial en 1810, pocas semanas después de la Revolución de Mayo. En aquel contexto, la primera Junta de Gobierno, encabezada por Cornelio Saavedra, determinó la necesidad de establecer una estructura de control para las provincias unidas del Río de la Plata. El 30 de junio de ese año, el alférez de fragata Martín Jacobo Thompson fue designado como capitán de puertos. Este nombramiento se define como el punto de partida histórico para la actual Prefectura Naval Argentina, consolidando la soberanía en las zonas portuarias nacionales. Como principal organismo de seguridad en el ámbito acuático, la fuerza garantiza el cumplimiento de las normativas internacionales y nacionales. Sus tareas incluyen la seguridad de la vida humana en el mar, la protección ambiental y el control del tráfico marítimo en todo el territorio. La fuerza es encabezada por el prefecto nacional naval Mario Rubén Farinón, quien ejerce el cargo desde enero de 2020. El funcionario egresado en 1982 y experto en navegación alcanzó el grado máximo de prefecto general tras una extensa trayectoria en la fuerza. Hoy, entonces, Prefectura Naval Argentina cumpliendo 216 años de servicio en el país.

Recordamos datos en la ciudad. A esta hora 5 grados 3 décimos, 42% la humedad. Viento sector sur, 34 kilómetros por hora. Cielo algo nublado, visibilidad normal, 30 kilómetros. La presión en hectopascales, 1018.5. Una sensación térmica de 0 grado 2 décimos. Llega aquí María Creusa, Música Brasil, con Meia Noite.

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0: Faltan 10 minutos para la hora 18. Vecinos de Barrio Moura instalaron cámaras y alarmas comunitarias para reforzar la seguridad del barrio. Ya hace como 3 semanas atrás habíamos presentado a la vecinalista donde hablaba de los problemas de inseguridad que tiene que tenía en ese momento este barrio Moura. La iniciativa es financiada por los propios habitantes del sector, ya cuenta con cámaras, botones de alarma y dispositivos de alerta para niños y adultos mayores. El objetivo es ampliar el sistema de monitoreo. Hoy habló con la prensa Dora Jerez, que es la presidenta de la vecinal, reitero, Barrio Moura, sobre la instalación de estos dispositivos.
1: Las cámaras, los botones de antipánico, que ya los veníamos trabajando. Bueno, y esta propuesta surgió hace aproximadamente, un año, ¿no, Adrián?
2: Sí.
1: Cuando Adrián se sumó a las reuniones que hacíamos, ¿se acuerdan? En ese tiempo por esquinas, porque éramos focos constantes de robos, de entraderas a casas y todo eso. Y bueno, ahí Adrián empezó con esto de primero la alarma comunitaria, ahora sumar las cámaras y bueno, este domo que se colocó justo en la parada de colectivo, que es la más, era la más caótica porque ahora está súper monitoreada, a nosotros nos pareció muy, muy buena la propuesta. No solamente se va a colocar para tranquilidad de los vecinos ese domo, sino que arriba en el código 829 y calle La República también se va a colocar otro domo. Y próximamente ya nosotros tenemos el de la vecinal y próximamente vamos por el del polideportivo, que va a abarcar polideportivo y plaza, y ya tendríamos ahí la zona de mayor riesgo cubierta mediante cámaras y alarmas comunitarias.
3: Importante para los que
1: aquí está la cámara en vivo ahora. Porque bueno, teníamos pensado salir a la calle, pero el tiempo no nos acompañó. Después les vamos a pasar un video, yo creo que a muchos les pasó.
3: Bueno, con mucha nitidez se ven, ¿no?
1: Sí, con mucha nitidez. Y anoche, igual, anoche era espectacular porque anoche le pedí una captura, una foto de cómo se veía y se veía excelente. Así que bueno.
3: Porque si a veces es uno de los lugares también más críticos donde se han dado más robos.
1: Claro, sí, acordate que hace un tiempo atrás tuvimos un chico apuñalado justo en esa esquina. Los robos constantes, la juntadera de trapitos también que teníamos en esa garita de colectivo, que bueno, ellos a través de la alarma y ahora con las cámaras lo fueron corriendo. Así que bueno, pretendemos que toda esta franja de seguridad se extienda más allá en el barrio, ¿no?
4: Ahora, además de las cámaras, los collares y demás que tienen los vecinos para
1: utilizar. Esto ha tenido muy buena llegada. Sí, ha tenido muy buena llegada, que es el reloj, la pulserita, perdón, o el colgante, que es para que el chico, más que nada, que va a la parada de colectivo, no esté con el celular en la mano, porque si detecta algo al solo tocar, a los padres o al responsable le llega un aviso al teléfono, y es un aviso con la ubicación de dónde está el chico. El chico puede estar en la escuela y dar un SOS, y le va a llegar a los padres y le va a indicar que el chico está en el colegio. Esto tuvo muy buena llegada, muchos vecinos lo están utilizando. Este puntualmente fue el que se utilizó por el aparato este para los adultos mayores, ¿sí? Este se promocionó mucho con los abuelos acá en el barrio, porque en caso de que tengan algún ataque cardíaco, alguna baja de presión y no haya nadie, que alguien recurra en la ayuda de ellos. Y que lo hacen los propios vecinos, eso nos pone muy contentos a nosotros, porque bueno, cuando ellos se acercaron con la propuesta esta del año pasado, reunirnos por cuadras, a mí me puso contenta. ¿Por qué? Porque yo quiero que el vecino venga acá a la vecinal y consulte y vea. Y nos habían preguntado qué estábamos haciendo nosotros en materia de seguridad. Nosotros en seguridad siempre trabajamos. Si ustedes se van un poco hacia atrás en el tiempo, acá nunca había pisado la policía. Nosotros tenemos recorridas de la policía caminando, de la policía comunitaria, tenemos recorridos de patrulleros ante una alerta. La comisaría Quinta, que ahora tiene al 100% el barrio Moura, ya está presente. O sea, logramos eso. Eso es lo que nosotros le explicamos a los vecinos, que nosotros veníamos trabajando, pero que no era suficiente. Y que el vecino se sume y tome interés y que se sume a comprar una cámara, que la están comprando ellos mismos para estar ellos más seguros. La seguridad, como yo le dije, la hacemos entre todos y tenemos que tener una responsabilidad social. no solamente cargar con que no, la policía no hace nada. La policía hace, pero nosotros también tenemos que sumar a todo esto.

Eres presidenta de Barrio Moure y estas instalación de cámaras para la seguridad allí de los vecinos, estos dispositivos de alerta para niños y adultos mayores, botones de alarma. Después vamos a estar escuchando a un vecino también, que fue un poco el que propuso la idea y que fue el motivo para que los vecinos se junten, vayan comprando los elementos. 4 minutos para la hora 18. Llega aquí un recuerdo, rock nacional, Manal para jugo de tomate.

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3: Las 6 de la tarde en la República Argentina. Mundial, la información con Nicolás Álvarez.
4: En la continuidad de los 16avos de final de la Copa del Mundo ya juegan Francia y Suecia. Recordamos que a primera hora Noruega le ganó a Costa de Marfil 2-1 y por la noche van a jugar México y Ecuador.
3: El presidente Javier Milei le tomó juramento a Diego Santilli como nuevo jefe de gabinete. De la ceremonia que se realizó en el Salón Blanco de la Casa Rosada participaron todos los ministros y 14 gobernadores. También estuvo el saliente jefe de gabinete, Manuel Adorni. La información del tránsito con Ernesto Arriaga.
5: El paso Cristo Redentor cierra a las 21 horas del día de hoy. El Cardenal Zamoré y el Putaleufú, el Estel, cierran a las 19 horas. Mucho tránsito a la General Paz y demoras de 5 minutos hacia Liniers, la avenida Rivadavia, la bajada, con demora de 3 minutos. Subtes a horario.
3: Bariloche, en donde nos escuchás por AM 620, la temperatura es de 2 grados con cielo nublado. Aquí en Buenos Aires, 13 grados 8 décimas, humedad 60%, cielo despejado.
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2: Como desde 1938, LU4 ofrece a sus oyentes en toda la región un espacio que desde los comienzos sirve de vínculo entre el campo y la ciudad. 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
3: Buenas tardes, hora 18:04 minutos en todo el país. Bienvenidos a nuestro servicio de mensajes de LU4 Radio Patagonia Argentina. Enrique Mancilla y Leo Enríquez en el control técnico. Mensaje para Antonio de Zona de la Sierra. Mañana miércoles a la tarde estoy en esa. Saludos, Martín. La jueza de paz de la localidad de Aguempasto, Micaela Rodríguez, comunica a todos los productores de esta jurisdicción que se encuentra disponible hasta el día 23 de julio del corriente año inclusive la planilla de emergencia agropecuaria por sequía. La misma puede ser retirada y presentada en las instalaciones de este juzgado de paz. Asimismo, informa que también se encuentra vigente la carga de la encuesta anual online obligatoria en la página www.dgrchubut.gov.ar, correspondientes al periodo 2025 hasta el 31 de diciembre del corriente año. Humberto de la Cera, jubilado, se ofrece como casero sin pretensiones de altos ingresos. Comunicarse al 2975072995. Somos dos esquiladores, contamos con herramientas de esquila para desoje o esquila para zona Comodoro Rivadavia. Comunicarse al 2975411066. Me ofrezco para trabajar en campo zona de Comodoro Rivadavia como casero, tareas varias, limpieza y cocina. Contactarse con Daniel Orlando al 2974232119. Se ofrece persona como casero o cuidado de animales en cualquier zona. Comunicarse con Matías al 2975049546. Se ofrece persona de 47 años para trabajo general de campo, cocinero de Comodoro Rivadavia, disponible para trabajar permanencias donde sea. Tratar con Adolfo al 2974226860. Jubilado se ofrece como casero o peón de campo para cualquier zona. Comunicarse con Amadeo al 2974936132. Se ofrece señora para cuidar adulto mayor, cama adentro o con disponibilidad de horario. Tratar con Mariela al 2975209600. Me ofrezco para trabajo en el campo, soy puestero, tengo recado y perro. Mi nombre es Luis Vázquez, mi número 2974225950. Hora 18:07 minutos en todo el país. Hasta aquí dimos lectura a nuestro servicio de mensajes. Agradecemos su atención y lo invitamos a una próxima emisión.
4: 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Muchas gracias.
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0: panel solar, que esto no tiene ningún costo de energía, no tiene nada. Es favorable para todos y todos los vecinos, bueno, están contentos porque vos hoy en día pagás un, digamos, un servicio de cámara de una casa de seguridad y te cobran un fangote de plata. En cambio, esto vos, suponer, te sale 100 o 200 lucas entre un montón de vecinos, el control o la cámara la termina pagando 20 mil pesos cada uno. Un control de la alarma igual, se termina pagando 20 mil pesos. Pero es tuyo, es de nosotros y no le debemos a nadie, no tenemos que contar con nadie para que, digamos, vengan y ponerle mañana no la termina de pagar o no la pagan, que te la saquen, ¿no? Así que, pero es del barrio. Y ahora estamos, bueno, por poner otra cámara en la otra garita, que sería la garita...
1: Código 829, claro. Y calle en la República.
0: Claro, esa sería la otra cámara que estamos ya por poner arriba. Ya ayer hice una propuesta con los vecinos, estuve charlando con todos, que vamos acá ahora, le vamos ya a pedir que hagamos una reunión, porque ya hay mucha gente que se está incorporando a esto, porque están viendo que es una buena idea. O sea, esto es un QR de la cámara, ¿no? Uh-huh. Este QR se lo podés pasar a un vecino, lo que están incorporados, tampoco se lo va a pasar cualquiera.
1: ¿Cualquiera tiene acceso al monitoreo?
0: Claro, tiene un vecino, ponele, vos tenés tu hijo en la garita y lo podés estar monitoreando en tu casa, a ver si subió al colectivo, no subió. Pueden ir con el botón de la alarma también a la garita. Vaya, ya van vecinas a las 6 de la mañana, ya están con el control de la alarma ahí en la garita, por la duda que pase algo, ¿no? Porque viste que hoy en día...
1: ¿El lugar donde las instalan son puntos conflictivos del barrio?
0: Sí, mirá, eran puntos conflictivos. Pero hoy en día, con el tema que ya estamos y saben todo el mundo, ya casi la mayoría, que tenemos el barrio monitoreado, porque está monitoreado por todos los vecinos, no por solo, digamos, uno solo, está monitoreado por todos. Y bueno, todos los vecinos están contentos, están incorporándose cada vez más.
2: ¿Viste que fueron donadas estas, o las compraron también?
0: No, esto es, digamos, del bolsillo de nosotros, el barrio. Porque hoy en día vos le pedís algo a los políticos y no te ayudan en nada. Así que es la verdad, sí, la verdad. Y bueno, es idea, bueno, de todos los vecinos y está buenísimo.
2: Tendrán que estar atentos también, ¿no?, para que no les roben.
0: No, porque yo en mi casa tengo igual cámaras que ya apuntan al frente de la garita igual. Tengo 5 cámaras que están apuntando para todos lados. Hay vecinos que ya, toda la mayoría tienen cámaras. El barrio está monitoreado por muchas cámaras. Así que no pueden hacer nada, porque todo el mundo está mirando igual. El que está en la garita, si rompen, digamos, una cámara, están con el botón de la alarma y van a tocar enseguida el botón. Y salen todos. Lo bueno de esto es que, digamos, salen todos los vecinos. No hay que tener miedo a nada de esto. No hay que tener miedo a nada de eso, para decirle a todos los vecinos. Estaría bueno que todos los barrios se incorporen a esto, porque es buenísimo para la seguridad de nuestros hijos, ¿no?

de Adrián Salazar, este vecino de Barrio Moura, entonces, explicando un poco cómo surgió la idea, también la vecinalista, obviamente, y estos dispositivos ya allí en el barrio para mayor seguridad. 13 minutos de la hora 18, llega Soda Stereo para Sobredosis de TV.

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0: 19 minutos de la hora 18. Hoy juntada de los vecinos afectados por lo que es Viviendas Barrio LU4. En abril vino el gobernador Ignacio Torres, puso la casilla, puso el obrador, pero hasta ahora nada. Parece que hay un papel que quedó medio demorado en la municipalidad de Comodoro Rivadavia, donde los vecinos tienen que dar conformidad para que se inicien las obras. Hoy estuvieron los vecinos allí. Por supuesto, Liliana es una de las representantes, una de las voceras, desde el primer momento, para los vecinos afectados. Después de la reunión, habló con la prensa.
1: Sí, hemos sido convocados a una reunión con el secretario de Obras Particulares, o al menos la coordinadora de Obras Particulares, nos citó el día de hoy a las 10 de la mañana, 10 y media, para que firmemos, demos cierre a un trámite administrativo, firmar la conformidad de que se inicie la obra en la escalera 8 del barrio LU4.
2: Recordamos que esto fue avanzado, ¿no?, el pasado 16 de abril con la presencia del gobernador, pero ahora falta este documento de parte de la municipalidad para poder, bueno, que arranque la obra por completo.
1: Exactamente. Cuando llegó el gobernador, donde se montó el obrador en el lugar, fue el 16 de abril. De allí a la fecha han habido que cumplimentar distintos temas administrativos. Uno de ellos es la firma y conformidad de lo que era el plano de obra nueva, como así también la firma de conformidad por parte de nosotros los vecinos. Todo esto demandó 2 meses y 15 días. O sea, ya llevamos de esos 180 días que iba a ser la obra, 2 meses y 15 días perdidos.
3: Bueno, esperan que con esto comience a avanzar, ¿no?, finalmente.
1: La verdad que sí. Aprovecho también para comunicarles a ustedes cuál va a ser la solicitud puntual que les demos al secretario. Es que a la fecha todavía no hemos recibido nuestro certificado de evacuación, lo que ha significado un trastorno en todo aspecto de trámites que hemos tenido que realizar. Porque de alguna manera nuestro domicilio era el domicilio fiscal que figuraba en escalera 8. Para justificar que nosotros ya no estamos allí, hay que hacer, ¿y por qué razón? No es que salimos de manera voluntaria porque fuimos a vivirnos por propia voluntad a otro lugar, sino que requerimos que se justifique la razón por la cual nosotros fuimos evacuados ese día.
4: Recordemos, Liliana, ¿cuántas son las familias afectadas en este lugar?
1: Son 6 familias, el módulo está compuesto por 6 familias, 4 de las cuales son jubilados, que cobran la mínima, y personas mayores de edad, como ustedes pueden ver a mis espaldas, que están los vecinos, y 2 de las familias, una de ellas es el nieto de una de las señoras que está aquí, que vivía con sus esposas y sus hijos allí, o al menos sus hijitos, fueron los que sufrieron las consecuencias de esta evacuación también.
3: Bueno, esperan que simplemente pasen estos meses de obra, bueno, para poder volver a sus hogares, ¿no? Lo más importante.
1: Volver a reencontrarnos con nuestro hogar. Cabe destacar que hay uno de los departamentos que es el más afectado, que es el que ha sido habitado por las palomas. La mortandad de palomas en ese lugar es impresionante. La vecina perdió absoluta, o va a perder todo lo que tenga que ver con la cocina y su comedor. Porque es el área que han habitado las palomas durante estos 2 años y 4 meses. 28 meses en total y 15 días son los que llevamos fuera de nuestro hogar.
0: Conceptos de Liliana, entonces vecina de barrio LU4, supuestamente ahora ya, con todo firmado, comenzarían las obras para que los vecinos puedan volver a sus viviendas. 24 minutos de la hora 18, recordamos datos del tiempo en la ciudad, 5 grados 3 décimos, 42% la humedad, viento sector sur, 34 kilómetros por hora, cielo algo nublado, visibilidad normal, 30 kilómetros, la presión en hectopascales 1018.5, la sensación térmica 0 grado 2 décimos. 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

0: Hora 18:30 minutos. Último protagonista de esta tarde aquí en Radio Nacional y el U4. Se está trabajando, lo está haciendo un proyecto en realidad presentado por el concejal Adrián Montenegro sobre ochavas y esquinas seguras aquí en la ciudad. Los conceptos sobre este tema del director de tránsito, Luis Mendoza.
1: Efectivamente es así, o sea, nosotros tuvimos esta reunión al efecto de ver qué posibilidad de reducir los accidentes o el peligro que hay en algunos cruces donde se ven entorpecidos por vehículos, obstáculos que no dejan ver en las encrucijadas o en los cruces de calle, ¿no? Se trabajó al respecto, se está trabajando para ver con las normativas y ver cómo podemos hacer exclusivamente en esos lugares más peligrosos, y también creo que se va a empezar por el microcentro y luego trabajar sobre algunos establecimientos escolares o hospitales, donde nosotros no solamente vemos el tránsito, el cruce de tránsito vehicular, sino también darle seguridad al peatón.
2: ¿Se puede realizar entonces? ¿Usted lo ve de manera positiva?
1: Sí, se puede, se está trabajando, se puede hacer, si bien nosotros tenemos no tenemos un estacionamiento, no tenemos mucho estacionamiento en el microcentro, pero bueno, hay que velar más por la seguridad, más allá que es un problema estacionar bien en el centro de nuestra ciudad.
3: Mendoza, ¿están los lugares ya seleccionados? ¿Hay un listado?
1: No, todavía no. Pero sí, si empezamos, vamos a empezar con el microcentro. Y aclaro, hospitales, sanatorios, clínicas, escuelas, donde vamos a enfocar primero, pero se está viendo la normativa.
2: ¿Van a continuar con reuniones entonces por el proyecto?
1: Sí, sí, quedamos a seguir trabajando para ver la normativa, cómo lo vamos a implementar.
2: Bueno, ¿preocupa la cantidad de accidentes de tránsito que estamos teniendo en Comodoro? ¿Cómo ve usted la situación?
1: Y yo tengo que decir que claro que nos preocupa, la estadística no es buena. Nosotros lo que queremos de la parte de tránsito, obviamente siempre estamos pidiendo precaución, el manejo defensivo, pero también el tránsito necesita personal. Porque si nosotros no controlamos, se hace muy difícil. Y el personal de tránsito es muy escaso. Hoy no contamos con el recurso necesario como una ciudad tan grande que creció como es la ciudad. O sea, eso nosotros hacemos hincapié en lo que es el tránsito pesado. Ustedes lo mismo lo verán en escuelas, que es un caos, sobre todo las escuelas privadas. Eso implica un control, y si no lo tenés, muy difícil.
2: ¿Cuántos trabajadores son y cuántos cree usted que necesitarían, bueno, para poder justamente funcionar de manera mejor aquí en la ciudad?
1: Para salir así, y necesito unos 40 inspectores. En forma de poder tratar de cubrir lo que es zona norte, el centro y zona sur de nuestra ciudad.
2: ¿Y de cuántos son?
1: No, es un poquísimo. Doy cuenta, un turno de 4 inspectores en zona sur, tengo 3 en el norte. Y en el centro tengo 3-4 más. A veces pedimos apoyo a la Dirección de Educación Vial, en otra ocasión al transporte, para poder cumplir algunos eventos que se hacen o cortes importantes, como en este caso el que se está produciendo en la avenida Ducos. Aparte de eso, la logística no es buena, pero bueno, lo único que nosotros nos queda tranquilo, el secretario, el intendente y el secretario saben de esto, y consideramos y creemos que ellos también están preocupados y van a ver la forma de que nosotros podamos estar mejor equipados para poder dar un mejor servicio a la comunidad.
0: Conceptos de Luis Mendoza, quien es director de tránsito del municipio, y este proyecto de ochavas y esquinas seguras, idea del concejal Ariel Montenegro. Hacemos un poquito de música, Pepe, ya como que nos vamos yendo de esta tarde nacional. Ahora con homenaje.

Homenaje porque 30 de junio de 2003 fallecía María Gabriela Epumer, guitarrista, bajista y cantautora argentina. En más de 20 años de carrera desde la década del 80, Epumer integró las bandas Rush, Viudas e Hijas de Rock and Roll, la Monte Carlo Jazz Ensemble, Las Chicas y el dúo Maleta de Loca. Durante la década del 90 hasta su fallecimiento en 2003, paralelamente a su participación en la banda de Charly García, Epumer continuó con su carrera como solista y con su banda propia llamada A1. Había nacido un 1 de agosto de 1963. La recordamos en su paso por Viudas e Hijas de Rock and Roll con Lollipop.

Y nos vamos con este homenaje a María Gabriela Kummer, todo el equipo aquí. Un poquito más de Viuda e Hijas de Rock and Roll. Pepe, gracias por todo. Mañana nos reencontramos. La familia argentina, un clásico también de Viudas. Cada

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2: Se ofrece persona para trabajar en el campo, en zona de Santa Cruz, con experiencia en alambrados, albañilería y carpintería para corrales y bretes. También posee carnet de conducir. Comunicarse con Héctor al 297-429-2958.
3: Se busca campo para alquilar o cuidar en zona provincia de Chubut. Interesados, comunicarse con José al 297-528-0176. Se vende prensa a crique y manijas de esquilar. Consultar al celular 2975-280176. Preguntar por el paisa José. Gustavo se ofrece de chofer para remis, utilitarios y transporte de personal con categorías D1, D2 y D3. También B2 con carnet sanitario al día. Interesados, comunicarse, reitero, con Gustavo al 297-417-9138. Matías se ofrece como casero o cuidado de animales en zona Santa Cruz. Interesados, comunicarse al 297-504-9546. Se ofrece peón para trabajar en el campo por día o por mes para cualquier zona. Interesados, comunicarse con Germán al 280-420-5205.
2: Me ofrezco para trabajar en zona de Comodoro o en el campo, tareas en general, tareas de cocina, limpieza o casero. Contactarse con Daniel al 297-423-2119.
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6: 18:45 en la República Argentina.
7: Cielo despejado en Buenos Aires, 12 grados 4 décimos la temperatura.
6: Estas son las voces del día.
8: Diego César Santilli, jurás por Dios y por la patria, sobre estos santos evangelios, desempeñar con lealtad y patriotismo el cargo de jefe de gabinete de ministros para el que has sido nombrado.
9: ¡Sí, juro!
10: Este crecimiento no es transitorio, que tiene fundamentos macroeconómicos importantes basado en equilibrio macroeconómico. Es decir, hay una fortaleza que lleva a explicar esa expansión como algo que va a continuar.
11: We are procuring, and this is something that has been agreed with the authorities here, 10,000 body bags.
12: Tenemos oficiales y soldados realizando tareas humanitarias de rescate.
13: Tenemos estas 2 toneladas que ya están listas. Esperemos que próximamente partir para Venezuela.
14: Los que tenemos enfrente están formados en academia de primer nivel en Europa. Nosotros venimos de la Tierra Colorada. La camiseta que tenemos son las franjas de la Tierra Colorada, jugando descalzo en esa tierra.
15: You're Messi.
16: Yeah, kid, he knows.
15: ¿Sí? What are you doing here?
16: Spider-Man.
15: The Spidey Tracker. Wait, and you're looking for Spider-Man?
16: ¿Sí?
15: Espera aquí.
17: Welcome to
18: Juró el
6: Gabinete, el informe de Liliana Arias.
9: Con un efusivo sí juro, Diego Santilli asumió como nuevo jefe de gabinete. La jura la hizo ante el presidente Javier Milei.
8: Contador Público Nacional Diego César Santilli, jurás por Dios y por la patria, sobre estos santos evangelios, desempeñar con lealtad y patriotismo el cargo de jefe de gabinete de ministros para el que has sido nombrado, cumpliendo y haciendo cumplir en cuanto vos dependa la Constitución de la Nación Argentina.
17: ¡Sí, juro!
9: Estuvo presente en el escenario, en esta jura, el saliente jefe de gabinete, Manuel Adorni, quien al finalizar fue invitado por el propio presidente para que participe de un abrazo tripartido. Mientras tanto, Diego Santilli, el flamante jefe de gabinete, dijo que va a trabajar por las reformas que busca el presidente para la Argentina.
18: Es una etapa de seguir avanzando con las reformas que hemos llevado adelante con el presidente y con los gobernadores. Obviamente también hay que entender que cada provincia tiene su realidad, sus historias, su futuro, pero con mucho respeto. Nosotros tenemos un presidente que tiene una convicción, una decisión, de una vocación enorme de que la Argentina no vuelva al derrotero del desastre, si querés. Y lo que me toca a mí es llevar adelante y coordinar a los ministros.
9: Participaron de la jura de Santilli 13 gobernadores, además del gabinete en pleno y su familia.
6: Nacionales Mundial, la información con Eladio Arrey. Eladio, buenas tardes.
19: Hola, Abel, buenas tardes Darío para todos, muy buenas tardes. Estamos viendo el partido que se está jugando por 16avos en el escenario donde se va a jugar la final de la Copa del Mundo allí en Nueva Jersey. Está ganando Francia. Cuando se termina el primer tiempo, le quedan muy pocos segundos, con gol de Kylian Mbappé, Francia le gana merecidamente a Suecia por un tanto contra cero. En el final del primer tiempo, ya cuando comenzaba el tiempo de descuento, el gol de Francia, que de esta forma será el rival de Paraguay, pero todavía falta todo el segundo tiempo. Tuvo una posibilidad recién Suecia, había sido penal para el equipo sueco, pero antes estaba adelantado el delantero de Suecia. Este es lo que tiene que ver con el partido. A primera hora, recordamos, Noruega fue el equipo que le ganó 2-1 a Costa de Marfil y va a ser el rival de Brasil en octavos de final. En un rato venimos con Argentina, con las novedades del equipo de Scaloni. Va a estar viajando recién el jueves desde Kansas a Miami para jugar el viernes a las 7 de la tarde este compromiso por los 16avos de final. Esta noche hay un partido muy importante en un estadio emblemático, muy conocido por nosotros los argentinos, que es el Estadio Azteca, donde Argentina ayer precisamente cumplió 40 años del título que ganó brillantemente con Diego Armando Maradona a la cabeza. Bueno, decía que ahí esta noche va a estar jugando México con Ecuador. El compromiso también por los 16avos de final. Guarda con Ecuador, que más allá que los mexicanos con el tema del folclore anoche no los dejaron dormir a los ecuatorianos, lanzaron un comunicado porque llevaron mariachi, bombos, bocinazos y no pudieron dormir los ecuatorianos. Dice que ellos hablan dentro de la cancha. Así que veremos esta noche el partido a las 10 de la noche en el Estadio Azteca entre México y Ecuador.
6: Te esperamos en un ratito.
19: Hasta luego.
6: Hasta luego.
7: El número de muertos por los terremotos en Venezuela se elevó a 1.943.
20: Así lo confirmó el gobierno venezolano al señalar que son casi 11.000 los heridos, mientras que más de 40 personas permanecen damnificadas o en centros de salud.
7: No obstante, Naciones Unidas estimó que podría haber unas 50.000 personas desaparecidas.
20: En tanto, la Casa Rosada confirmó que entre los fallecidos hay 6 argentinos.
7: Así lo informó el vocero presidencial Adrián Rabier, quien además brindó detalles de la asistencia de la Argentina a Venezuela.
21: Anunciamos que durante el día de hoy se va a reforzar la asistencia argentina en territorio venezolano con el envío de una nueva carga en un avión Hércules C-130 de la Fuerza Aérea Argentina, que incluirá 5 piletones de agua, un generador, un equipo sanitario, carpas, cocina de campaña y material de comunicaciones. También se sumarán 2 perros de búsqueda con sus guías. Además viajarán 38 efectivos para ampliar las capacidades argentinas en el terreno.
20: Por su parte, el coronel Miguel Ángel Wiesinger contó por Radio Nacional la experiencia de trabajar en los rescates.
0: el día 28 a la madrugada, hasta el día 28 a la mañana, habíamos sacado una familia, una tragedia, porque uno cuando va buscando, va encontrando y va uno haciéndose una historia de lo que va a encontrar. Entonces encuentra juguetes, prendas de menores y va diciendo, bueno, acá hay dos menores, tres, todo. Y cuando finalmente encontramos una situación que al grupo le fue muy choqueante, terminó encontrando a la abuela, protegiendo a la nieta, una cosa que nos pegó bastante. Pero ahí nomás a la tarde, cuando encontramos a los dos chicos, fue realmente un golpe, entendió para qué estábamos también.
20: En tanto, podrían haber hallado a Lucas, el niño de 8 años, que se encuentra desaparecido en La Guaira.
7: Arriba una masa de aire antártico a gran parte del país.
20: El Servicio Meteorológico Nacional anticipó heladas extremas generalizadas y marcas de 10 a 15 grados bajo cero.
7: Advirtió que se trata de un fenómeno más severo que una ola polar, poco frecuente, pero de gran impacto.
20: El ingreso del frente frío llega entre mañana y el jueves. La nieve cubrirá la Patagonia, Córdoba, Mendoza y San Luis, y no descartan que alcance al sur bonaerense.
7: Crecen los casos de enfermedades respiratorias.
20: El informe de Diana Costanzo.
3: Siguen en aumento los casos de gripe A, mientras que el virus sincicial respiratorio muestra un incremento con respecto a las semanas anteriores. La médica pediatra Ángela Gentile se refirió a la importancia de la vacunación en mujeres embarazadas y a los anticuerpos monoclonales para prevenir la bronquiolitis en bebés.
22: Tenemos los chicos con enfermedades de base, fibroquísticos, cardiópatas, inmunocomprometidos, que cursan tus segundo año de vida, pero que tienen riesgo, un riesgo aumentado. Para esos chicos indica Nirsemivac, que es un anticuerpo de acción prolongada. Estas serían las dos estrategias. Era una estrategia ampliada. Vacuna materna para calendario, más Nirsemivac para grupos que quedan desprotegidos.
20: Nuevo contacto con Eladio Arrey.
19: Bueno, vamos a hablar de la selección argentina. Se entrenó hoy en Kansas. Mañana lo va a hacer a puertas cerradas. Y después del jueves ya va a viajar rumbo a Miami. El Cuti Romero, por lo que dicen, se entrenó a la par de sus compañeros, que era una de las dudas. De esta manera sería titular el próximo viernes a las 7 de la tarde en Miami ante Cabo Verde. A eso se le suma que el marcador de punta del sector izquierdo va a ser Tagliafico, que es el futbolista titular. Y la única posibilidad sería quién es el centro delantero, si continúa Lautaro Martínez o Julián Álvarez se mete como titular por primera vez en la Copa del Mundo. Si bien es cierto que fue titular contra Jordania, también fue titular Lautaro Martínez, porque podían jugar los dos, o jugaron los dos en este caso. El equipo entonces, el Dibu Martínez, Molina, Cuti Romero, Lisandro Martínez y Tagliafico, en el medio de Paul, Macalister, Enzo Fernández, Almada, Messi y Lautaro, o en este caso Julián Álvarez, la formación de Argentina el viernes con una mega transmisión de Radio Nacional desde las 3 de la tarde.
20: Perfecto, Radio, gracias.
7: El embajador de Estados Unidos recibe al presidente Javier Milei, nos informa Liliana Arias.
23: Luego de encabezar la jura del nuevo jefe de gabinete, Manuel Adorni, el presidente Javier Milei se dirigirá a la embajada de los Estados Unidos de América, donde lo recibirá el embajador de ese país en la Argentina, Peter Lamelas. Será para participar de los actos conmemorativos por el Día de la Independencia de los Estados Unidos. En este contexto, según el organigrama previsto, primero se interpretará el himno nacional de la Argentina y luego el de los Estados Unidos. Luego será el turno del embajador Lamelas de poder hablar con los presentes y a las 20 será un espectáculo musical para todos los invitados a la embajada norteamericana.
20: Piden a la Corte que le quiten la pensión vitalicia a Cristina Fernández de Kirchner.
7: El reclamo fue realizado por el jefe del Ministerio Público Fiscal, Eduardo Casal, por la condena en la causa Vialidad.
20: En un dictamen de 13 páginas, Casal sostuvo que la decisión de la Cámara de la Seguridad Social desconoce la inhabilitación derivada de la condena firme por corrupción contra la expresidenta.
7: Adrián Rabier destacó el nivel de inversiones y el crecimiento sostenido en el país.
20: En su primera conferencia de prensa, el vocero presidencial repasó las principales medidas de gobierno.
7: En materia económica, destacó el récord de producción de petróleo en mayo y anunció la aprobación del séptimo proyecto del RIGI.
20: El mismo prevé una inversión de 4.521 millones de dólares en Neuquén y la creación de más de 1.200 puestos de trabajo.
21: Ayer se aprobó un nuevo proyecto RIGI en energía, el séptimo en esta materia. El mismo tendrá lugar en la provincia de Neuquén y tendrá por objetivo el desarrollo integral de hidrocarburos no convencionales en el área Rincón de Aranda mediante la perforación y puesta en producción de nuevos pozos en la formación de Vaca Muerta, además de la construcción de la infraestructura necesaria para su tratamiento y transporte. El monto total de la inversión será de 4.521 millones de dólares. En su etapa de construcción creará 715 empleos directos y 500 indirectos, y en su operación 62 empleos directos y 456 indirectos. Se prevé el inicio de operaciones para el primer trimestre del año que viene.
20: También resaltó Javier el crecimiento de las exportaciones agroindustriales de carne y de los servicios de la economía del conocimiento.
21: Siguiendo con las buenas noticias económicas, en el periodo de enero-mayo de este año se alcanzó un nuevo récord histórico de exportaciones agroindustriales con 53 millones de toneladas exportadas. Las cifras del sector crecieron tanto en volumen, con un 18%, como en valor, donde aumentaron un 17%. En total, la agroindustria aportó unos 22.383 millones de dólares y las ventas exteriores llegaron a más de 130 destinos.
7: Nueva audiencia por la desaparición de Loan Peña, nos informa Nerina Álvarez.
1: En un momento de máxima tensión dentro de la audiencia, antes de que el doctor Tito González pudiera avanzar con la indagatoria, se produjo un quiebre emocional profundo de la madre de Loan. Visiblemente desbordada, la mujer comenzó a gritar exigiendo respuestas, apuntando directamente a Laudelina Peña para que diga qué ocurrió con su hijo. Entre llanto y desesperación reclamaba saber el paradero de Loan. La situación escaló rápidamente, lo que obligó a interrumpir el desarrollo normal del interrogatorio. Ante la descompensación, se solicitó la intervención de personal médico para asistirla y contenerla en el lugar, mientras continuaba el clima de fuerte conmoción en el tribunal.
20: El fiscal Carlos Schaeffer aseguró que existen pruebas contra los imputados por la desaparición del menor.
2: Lo que está pidiendo la mamá es que le diga por qué lo sustrajeron y a dónde se lo llevaron. Y es la respuesta que ellos no nos dan. Por eso entiendo yo, bueno, ejerciendo su derecho de defensa, no ninguno declaró. Estas personas lo sustrajeron a Loa, nosotros tenemos pruebas. Y se ofrecieron los mismos testigos que estaban ofrecidos en la primera instancia. Ellos vienen acusados por ese delito, la sustracción. Se lo confirmó por cámara y es decir que si todo trasunta como viene el expediente, nosotros vamos a acreditar que estas personas son los responsables de ese hecho.
7: La información del tránsito ahora con Ernesto Arriaga.
4: Atención al ferrocarril Belgrano Sur con demoras de 15 minutos por problemas técnicos. Por otra parte, la bajada a la Panamericana 202 con demora de 5 minutos, bajada a 10 kilómetros por hora. Autopista Richieri, la ruta 3 totalmente habilitada, circular con precaución por la gran cantidad de camiones. Por ahora, Aeroparque de Ezeiza operan con normalidad.
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Hola, pero ¿cómo les va? Qué gusto saludarlos. Muy, pero muy buenas tardes. Aquí estamos, buenas noches ya, porque la verdad que estamos comenzando otra edición más de Pasión Nacional, segundo tiempo, de 7 a 8 de la noche, de lunes a viernes, aquí para todo el país, junto a una marquesina de grandes figuras de la radiofonía argentina, como el Chelo Maril, que maneja los controles, como Pato Zulce en la producción, junto a Patri Brañeiro, la gente que está en control central, y toda la gente que se comunica, los oyentes, al 11-38-70-74-85. En Córdoba, José Luis Romero, aquí a mi lado Rubén Santos, y quien les habla, Eladio Arregui, para vivir una hora con una participación especial de todos.

0: Era moderno.
1: El Bau era moderno. Bueno, el stream internacional está transmitiendo Zarratea, está comentando Domper, están relatando el comienzo del segundo tiempo en este momento en Nueva Jersey, donde se va a jugar la final. Deseamos estar allí el 19 de julio. Francia 1, Suecia 0 con gol de Kylian Mbappé, que se perdió, le anularon uno, se perdió otro que pegó en el poste y finalmente hizo un golazo entrando por izquierda, sacándose de encima la marca y definiendo al segundo palo con una naturalidad, como si fuese caminar acá por Florida y La Valle, más o menos, o andar por Santa Eufemia a las 2 de la tarde, ¿no? Más o menos lo mismo, ¿viste? Así que con esa naturalidad lo hizo al gol Kylian Mbappé. Ya había ganado Noruega a primera hora, que le ganó a Costa de Marfil. Bueno, le pregunto a la gente, ¿no? ¿Quién tiene que ser el 9? Acá ya un oyente, Gonzalo de San Juan, habla de Francia primero. Me dice de Francia, por lo que veo, si a Francia lo dejas atacar, te mata. Tienen los cuatro fantásticos los franceses. Sí, sí. Barcola, Olise, Dembélé y Mbappé. Y falta Platini y Trezeguet.
2: Sí, ahora te saludo, Eladio.
1: ¿Qué haces, Rubén? ¿Cómo estás? ¿Bien?
2: Ahora vos fíjate, estoy mirando, ¿no? De cuatro europeos que jugaron hasta ahora.
1: Sí.
2: Porque Sudáfrica, Canadá, Alemania, afuera.
1: Sí.
2: Países Bajos, afuera.
1: Sí.
2: Bueno, el primero hoy fue Noruega en meterse.
1: Sí, con lo justo, pero ganó bien.
2: Está bien.
1: Sí.
2: Y acá vamos a tener uno más. O sea, vamos a tener dos europeos, o sea Francia, o sea Suecia.
1: Bueno, acá sí o sí, porque juegan entre ellos.
2: Exacto, por eso. Apenas hasta ahora dos europeos metiéndose en la próxima etapa, ¿no? Con lo cual, pero y la decepción de los africanos, ¿no? Porque uno quedó afuera Costa de Marfil. Yo creo que no lo mereció Costa de Marfil hoy, ¿eh? Yo vi el partido.
1: No, fue un partido. Sí, Noruega es muy limitado, un equipo muy limitado. Muy limitado.
2: Y Haaland, que bueno, tocó
1: sí,
2: una.
1: Sí, tocó nada.
2: Tocó
1: más,
2: una sola, claro. Y fue adentro, ¿no? Que casi ni participó en el juego.
1: Bueno, así que esto por un lado, mientras seguimos viendo Francia, que como dice el oyente acá, dice, por lo que veo, si Francia los dejas atacar, te mata, pero si te plantás de igual a igual, la defensa de ellos también sufre, dice Gonzalo de San Juan. Sí, a mí me parece que Francia, al tener tanta delantera, tiene poco medio campo.
2: Tiene quilombos atrás.
1: Y atrás, para mí la figura que tiene atrás es el zaguero del Bayern, Upamecano, que es muy rápido, pero después Saliba y los marcadores de punta tienen algunos inconvenientes. Sí. Y si no achican bien allí, puede con Rabiot y Tchouaméni traerle algún inconveniente, pueden pasarla mal, pero cuando se iluminaron los cuatro de arriba, un gol seguro tenés.
2: Sí,
1: vos tenés que hacer dos o tres goles para ganarle a Francia, si no, no le ganás, porque uno o dos te van a hacer, ¿eh? Bueno, para mí el 9 debe ser Julián, Gonzalo de Hachal, San Juan. Bien, Gonzalo, estamos preguntando, el 9 el próximo viernes, ¿quién tiene que ser, Lautaro o Julián? Yo digo que si Paredes juega, no le ganamos a Cabo Verde. No, Paredes va al banco, el equipo argentino sería, lo adelantamos ya, hoy se entrenó la par, Cuti Romero. Uh-huh. Así que bueno, el Dibu Martínez, Molina, el Cuti Romero, Lisandro Martínez y Tagliafico, De Paul, McAllister, Enzo Fernández, Thiago Almada, Messi y Lautaro o Julián. Esa es la formación de Argentina para enfrentar una selección de Cabo Verde que, bueno, que si bien es cierto que no ganó, también es cierto que no perdió y que es sorpresa en la Copa del Mundo, que ellos están hechos, pero Argentina debe tratar de abrir el partido, que va a ser complicado, porque eso le pasó a España, ¿no?
2: Ese labio negro también es Camerún del 82. ¿No? Que no tenía esta chance del mejor tercero, porque
1: claro,
2: empató con Italia, empató con Polonia y empató con Perú.
1: Sí.
2: Afuera por un partido que hubo goles, pero fueron todos empates en ese Mundial 82. Y hoy Cabo Verde, bueno, un poco representa.
1: No, pero
2: eso.
1: Cabo Verde entró como segundo acá.
2: No, pero quiero decir que que en el 82
1: sí,
2: había tercer,
1: ajá,
2: la posibilidad de un mejor
1: tercero. El que clasificó también por la puerta.
2: Es más que Uruguay ni siquiera fue mejor tercero. Esa es la cuestión.
1: No, Uruguay fue tercero y fue el peor de los terceros.
2: Claro, por eso.
1: En la tabla de los terceros, Uruguay fue el peor. Y para decirlo con respecto al 82, Italia entró por la ventana,
2: claro,
1: a la segunda parte de ese mundial.
2: Exactamente.
1: Casi queda fuera y después terminó siendo el campeón del mundo, ¿no? Así que bueno, los oyentes que se van comunicando. Dice, ganamos 4-1, dice Mario, el próximo viernes.

0: Es bien, Mario. Sergio Vallejos, de Corrientes Capital, manda una foto con un video. Buenas noches, Eladio y equipo. Bendecida transmisión. Lautaro, para mí, está lento. Así que tiene que jugar Julián Álvarez, sí o sí. Julián o Lautaro el viernes. Julián o Lautaro, 11-38-70-74-85. Hola, buenas noches, Eladio. Que se llame Lautaro. Un abrazo a Tahir Suárez, ciudad de Sao Paulo, dice... Atair, bueno, gracias Atair. Buenas noches, soy Javier de San Juan. El 9 tiene que ser Julián. Está repartido esto, Miguel de Nogoyá. Lautaro tiene que ser el titular. A la fresca, vamos, cabeza a cabeza, está buenísimo. 11-38-70-74-85. ¿Para vos, negro?
1: No es una provocación. No, no. No es una ironía tampoco. ¿Y por qué no es Flaco López? ¿Para qué no llegó al Flaco López? Porque digo, a ver, entre que Julián Álvarez, que para mí es recontra mil titular, aún en una gamba, anda un tanto disperso. Y si a eso le sumás que todavía le falta ritmo futbolístico por lo de la lesión, yo no veo un Lautaro Martínez que se golpee el pecho y diga, mirá, yo soy el titular, no me fue bien en Qatar. Ahora, es mi oportunidad, Scaloni se la está dando. Sí, hizo un gol de penal. Sí, no le vamos a quitar mérito. Pero todavía lo noto adelante inconexo. Es como que no encastra todavía en la ofensiva. Yo lo pongo igual a Julián Álvarez.
0: Mirá,
1: yo,
0: negro,
1: aún así lo pongo a Julián Álvarez.
0: Creo que tenemos un déficit ahí, por eso hice esta pregunta, ¿no? Tenemos un déficit grande. Argentina no hizo un gol de jugada que no sea de Lionel Messi en esta Copa del Mundo.
2: Es verdad.
0: Es decir, porque cuando no hizo el gol Messi, segundo gol de Francia, ¿y quién lo hizo? Barcola. Barcola, a los 7 minutos del segundo tiempo, acaba de liquidar el partido, señores, y Francia ya va a jugar con Paraguay, le gana 2-0 a Suecia, los 4 fantásticos son cosa seria. Barcola, el futbolista del PSG, entrando por el medio, tiene unas rastas. Un sueco está más enojado, más caliente que pava recién sacada del fuego. La verdad que está re caliente el sueco. Barcola entró como Pancho por su casa, por el medio, esperó y ajustició al arquero de Suecia. 2-0. Estoy viendo la jugada, a ver.
2: La perdieron fácilmente en la mitad de la cancha y a partir de ahí te liquidan.
0: Claro.
2: Te liquidan, cuando la perdiste en la mitad de la cancha no hay manera. No
0: y
2: hay
0: te
2: manera.
0: Recibió solo Barcola entrando al área, el pase se lo dio Olise. Cortaron en el medio, creo que fue Tchouaméni el que cortó, Olise, Barcola, todo vertical por el callejón del medio, y Barcola entrando al área, miró, la puso en el ángulo. Inatajable.
2: Ahora, Eladio, a tu pregunta y a lo que dice el negrito, digo, son dos ventanas interesantes que se abren, porque ni vos con lo que planteaste recién, que no hay un gol de jugada de ninguno que no sea Messi.
0: Exacto. Porque el otro día...
2: Uno de penal, uno de tiro libre.
0: Uno de penal, uno de tiro libre, los Chelsea y Lautaro. Y el de Messi fue de tiro libre también.
2: Y la otra ventana que abre el negro, la del Flaco López, son ventanas interesantes. Ahora...
0: Flaco López no fue titular. Yo creo que puso a los dos nueve porque los ve falto de fútbol a los dos. Falto de nivel, de gol, de hambre. Por eso los puso los dos, para que hicieran goles. Y Lautaro hizo uno de penal y Julián no pudo marcar y lo sacó, creo que cuando faltaban 10 minutos.
2: Sí,
0: por más ahí, o claro. Menos.
1: Y alguien, y con razón, puede decir: ¿cómo vas a decir el Flaco López? Juega en el Palmeiras, los otros son figuras allá en Europa. Y sí, si me corren con esa, obviamente que sí. Entonces uno dice, bueno, ¿y para qué lo llevaste? ¿Para que se dé el gustito de jugar unos minutos contra Jordania?
0: Sería realmente algo muy...
2: Sorprendente
0: si lo pone a Flaco López.
1: Sí. No, yo aún...
0: Mirá
1: yo...
0: lo que dice este oyente, Julio de Gualeguay. Buenas tardes, soy Julio de Gualeguay, al Coso Verde le ganamos 2-0. No, bueno, yo creo que se refirió mal. A Cabo Verde le ganamos 2-0.
2: Mis amigos de Cabo Verde en Doc Sud, la Sociedad Cabo Verdeana del Doc, ahí tengo muchos amigos.
0: El Flaco López, mi 9, buena transmisión. Saludos al cordobés. Te dará razón, Julio de Gualeguay. Creo que es tu
1: vamos,
0: tío.
1: Vamos, Julio, vamos, Julio.
0: Es tu tío de Gualeguay. No,
2: yo coincido con el negro que si tengo que elegir uno de los dos, yo creo que el técnico pensará también en la cuestión física, pero yo le apostaría a Julián. Porque pienso por un lado, bueno, Lautaro no hizo méritos para salir, pero me parece que Julián, si está bien, es más que Lautaro, para mí.
0: Como le va a plantear el partido Cabo Verde, que se lo va a plantear de una manera de ir, de esperarlo, sí, porque claro. Lo va a esperar, sí, lo va a esperar y va a salir de contragolpe tratando de explotar las bandas, los laterales que dejen libre, porque Argentina va a atacar con todo, va a atacar con Molina, va a atacar con Tagliafico, veremos si suben los dos marcadores de punta al unísono y ahí puede dejar alguna pérdida cerca del área, un pelotazo profundo tratando de que Cabo Verde tiene lo que se dice ahora, ¿no? Transiciones rápidas, es decir, la agarró y pelotazo ya una punta y sí, pateó el arco. Un pase y pateó el arco, no hay mucha cosa que hacer, no va a trasladar mucho la pelota.
2: Yo ayer, vos sabés que me invitaron a un programa de streaming, los chicos, que la pasé muy bien, y yo digo, estos partidos contra estas selecciones menores, si vos querés, el Adio Negro, Argentina se va a enfrentar a una selección de muchísimo menor rango, está claro, como le ha pasado a otros. Es la Copa Argentina nuestra. Estos muchachos mañana se van a jugar la vida.
0: Exactamente.
2: Estos muchachos van a ir a cada pelota como si fuera la última de su vida. Entonces, es un partido en el que Argentina...
0: Además, ya están hechos.
2: Ellos ya están listos. Hasta acá llegamos listos, perfecto.
0: Primer mundial que participan y clasifican a 16avos.
2: Segundos. No perdimos con España, no perdimos con Uruguay. Claro. Es decir... Entonces digo, estos tipos ya están hechos, entonces mañana para ellos va a ser un partido de cibuero.
0: Mirá, estamos viendo a Francia y Suecia, ¿no? Que gana Francia 2-0. Suecia entró como mejor tercero.
2: Claro.
0: Perdió el segundo partido 5-1 con Holanda. Está jugando contra la mejor delantera del mundo y sobre 12 minutos del segundo tiempo está perdiendo 2-0. Así que está regulando Francia. Ya a partir de este momento es un entrenamiento para Francia.
1: Lo que Argentina tiene que proponer, porque es lo que se viene observando, es, como decía recién, término nuevo, que se usa bastante, transición rápida. Que me parece que hoy, por hoy, lo que he visto de los tres partidos de Argentina, todavía le falta uno o dos marchas más para tener la velocidad que lo llevó a ser campeón del mundo en Qatar.
2: En el primero no sé, negro. En el primero yo creo que sí. Yo creo en los otros dos, porque Austria fue un equipo muy físico. Jordania fue un rival digno.
0: Jordania no lo contese.
2: Claro.
1: Pero vos fijate lo que hace Francia. Es decir, porque si no caes en lo de España. Sí, la toca lindo. Bárbaro. Pero no pueden perforar la defensa. ¿Por qué? Porque se hacen repetitivos. Toque para acá. Y no profundizan, no atacan, no lastiman. Vos fijate Francia, cuando desde mitad de cancha roman la pelota, son flechas.
0: No, son flechas.
1: Paraguay se le paró atrás a Alemania y que se vengan. Y bueno, si le hacía uno y perdían era Alemania. Pero bueno, le salió bien porque apuestan a alguna contra. ¿Qué es lo que va a hacer Cabo Verde y los equipos que se sienten inferiores al otro? Y todos te van a hacer ese planteo. Entonces, vos superior tenés que buscar las herramientas con un ataque rápido, directo, que lastime para poder ganarle, porque si no, se hace aburrido, toque y toque. Por eso Argentina necesita de 3/4 de cancha hacia adelante jugadores rápidos. Por eso digo, no sé si van a jugar los que nosotros creemos que son titulares.
0: Claro.
1: Sí. No sé a quién buscará, pero le tenés que dar otra velocidad, si no te haces muy monótono.
2: Sí, y yo creo, negro, que y se demostró en el primer partido... hay que dársela al 10, ¿no? Porque el 10, el primer gol que hace fue parecido a este que acaba de hacer Francia. Pelotazo al medio de Paul y lo liquidó al arquero. O sea,
0: ¿sabes qué?
2: Me parece que pasa un poco. Yo entiendo, muchachos, que si Argentina está bien, no tiene que tener problema. si Argentina tiene un buen día, no debería traer problema. Pero bueno,
0: bueno,
2: los partidos, insisto, no conozco un partido que se haya ganado antes de jugar.
0: No, seguro, seguro. ¿Sabés qué estoy pensando? Este año, ¿cómo le ha ido a la selección argentina? No en resultados, porque no ha perdido ningún partido, en juego. En juego, ¿ustedes recuerdan la fecha FIFA de marzo? Que Argentina juega con Mauritania y con Zambia, y que contra Mauritania se ganó 2-1 y el equipo fue un verdadero desastre, que la gente se fue enojada de la Bombonera, molesta, porque esperaba mucho más. Claro. ¿Se acuerdan de ese partido?
2: No, la verdad que no.
0: Bueno,
2: me está sorprendiendo.
0: Te estoy
2: bueno.
0: sorprendiendo porque fue así. Y hubo una declaración del Dibu Martínez después del partido, de ese partido, hablando de que no se había jugado bien, que hubo una autocrítica severa, como que habían regulado demasiado, como que, en fin, como que estaban en un cumpleaños. No sé si te acordás, negro.
1: Digo sí, esto. Sí, sí, me acuerdo.
0: Sí. Bueno, después se le ganó a Zambia y tuvo un partido en el medio que jugó con el Sub-20, que fue un partido que a puertas cerradas, donde se lesionó Gabriel Rojas, el futbolista de Racing. Y después jugó contra Zambia y a Zambia se le ganó 5-0. Después le gana a Honduras y le gana a Islandia, ya en la previa a la Copa del Mundo, ¿no?
2: Sí, correcto.
0: Después le gana a Argelia, le gana a Austria, pero con Austria le gana 2-0, pero en el transcurso del partido, en algún momento Austria le disputó la pelota, le tuvo un poco la pelota.
2: Creo que
0: ¿no?
2: lo hablamos, Ladio, de eso, porque era lo que cuando se sorteó el Mundial, sabíamos que iba a ser el rival más complicado, Austria. Y se terminó dando, porque además es un equipo muy físico, que va al choque, que va a la pelea permanente, pero que cuando aparecieron los espacios, lo terminó sufriendo, como fue el segundo gol. Atacaron 4 contra 3 de ellos, de Argentina. O sea, está bien, se estaban quemando los papeles porque eran los últimos minutos, pero digo, sabíamos que iba a ser el rival más complicado de Austria, de los tres. O sea, no debió haber sido una sorpresa para nosotros eso.
0: Sí, seguramente, sí, eso es así. Bueno, buenas tardes, Pasión Nacional. Para mí el 9 tiene que ser Julián siempre. Aparte siempre le aporta mucho más al equipo. Soy Mariano de Lago Puelo. Abrazo, bien, gracias. 11-38-70-74-85. 11-38-70-74-85. El WhatsApp Nacional, comunicate, escribinos allí. Buenas tardes, Eladio y equipo. Para mí tiene que jugar Julián. Siempre te aparece en el momento menos pensado. Soy Ricardo de los Polvorines. Ya te anticipo que ganamos 3-1. Bueno, esperemos que Argentina va a tener también otro rival que va a ser la temperatura. También será la temperatura para Cabo Verde, pero me parece que están más acostumbrados los futbolistas de Cabo Verde con la temperatura. Viendo el partido de Francia, no sé qué opinan ustedes, pero es un monólogo y está mucho más cerca el cuarto, a pesar de que gana 2-0 Francia, que el descuento de Suecia. Con eso te digo todo. Es decir, sí, lo que pasa
2: sí. No está pateando arco Suecia.
1: Sí, ayer no sé si te decía Eladio, ayer o antes de ayer. Digo, Francia tiene, de mitad de cancha para adelante, tiene más equipo que en Qatar.
0: Sí.
1: Y vos fijate sí. que en Qatar Argentina jugó al palo, mejor imposible. Y a estos desgraciados no había forma de ganarle.
0: Y así todo, ganándole sí. 2-0,
1: sí.
0: Terminaste pidiendo la hora, porque de no ser por el Dibu Martínez, perdías la Copa del Mundo. Y de no ser por esa jugada en el final del partido, del tiempo suplementario que saca Dybala, Mbappé tenía ángulo de tiro y podía haber anotado el cuarto gol, su cuarto gol en esa final inolvidable, una de las mejores finales, si no fue la mejor final, creo que sí, la mejor final de toda la historia de una Copa del Mundo. Así que bueno, más allá de eso, porque se definió por penales, pero hubo 6 goles. ¿No?
1: Vos fíjate que lo tenían adelante a Giroud, que ha sido un gran goleador, pero que ya estaba en la última parte de su carrera, y lo tenía Griezmann. Es decir, y de hecho lo sacó.
0: Claro.
1: Lo sacó el tío. El técnico de San no le tembló el pulso. Primer tiempo, Argentina le pegó un baile en la primera parte. Y los tuvo que sacar, y lo sacó por más que fuera Griezmann, Giroud. Y bueno, pero ahora sumamos los pibes, Olise es joven y la rompe, Dembélé está bien y es joven.
0: Dembélé mejoró con respecto a hace 4 años.
1: Sí, y el otro pibe que está en el banco...
0: Bueno, acá está el gol de Olise, me parece, a ver. No, se fue afuera, creo que pegó en el defensor. Olisela, gran contragolpe de Francia, perdió la pelota Suecia en ataque, la agarró Mbappé, pase a Olise y chao, casi sacada del medio otra vez Suecia. No, sin ninguna duda, para mí Francia es la candidata de... Porque acá hay dos llaves, le decimos al oyente, porque hay oyentes que seguramente no son tan futboleros, como es el tema de las llaves. Bueno, hay dos llaves. ¿Qué puede pasar por el lado de Francia? Por el lado de Francia, para decirlo de una manera, Francia va a jugar ahora con Paraguay, el partido de octavos de final, ¿no? Esa es una de las llaves. Es decir, Francia y Argentina, supuestamente, ¿te acordás que ya antes del sorteo se quedó así, de esa manera? Si los dos ganaban el grupo, se podían enfrentar solamente en la final.
2: Creo que también pasaba con Países Bajos, que ya no está. Eran cuatro selecciones con las cuales no se iba a enfrentar a Argentina. Una era Francia y la otra era Países Bajos.
0: Bueno, decía, Francia juega con Paraguay o Suecia y después juega con el ganador de Canadá, Marruecos. ¿No es cierto? Ese sería el partido de cuartos de final. En la semifinal, Francia puede enfrentar a España, a Portugal, estoy nombrando los equipos más emblemáticos, ¿no? A Estados Unidos y a Bélgica, Senegal. En esto lo nombro los dos porque para mí cualquiera puede pasar acá. Uh-huh. Los otros me parece que Estados Unidos pasa ante Bosnia, que España le gana a Austria y que Portugal tiene mayores posibilidades de ganarle a Croacia, pero no mucha más. Me parece, es decir, que la semifinal podría ser, en el mejor de los casos, España con Francia. Sería una final anticipada.
2: Tremendo.
0: Y de la llave donde viene Argentina, una semifinal podría ser Argentina con Inglaterra o con Brasil.
2: Semifinal.
0: Una semifinal.
2: Sí, claro.
0: Una semifinal, exactamente.
1: Ahora Francia jugando así. Y España levantó un poquito, pero yo creo que Francia no tiene inconveniente en ganarle a España, a Portugal. Puede haber un batacazo, ¿sí? ¿Por
0: sí,
1: qué no?
0: Podés tener sí. Una mala tarde. ¿Sabés cómo puede ser? ¿Sabés cómo le podés tener una mala tarde si los de arriba se les corrió el arco, se les achicó el arco? Pero como tienen tantos delanteros, vos decís, bueno, se le achicó a Mbappé, pero seguramente lo hace Dembélé. Ahora, se le achicó a Dembélé, bueno, lo tenés a Barcolá, si no lo tenés a Olise. Tenés siempre a alguien que la pueda meter. Bien.
2: Ahora, Negrito, a lo que acabás de decir, coincido con vos en un punto, pero en otro te la retruco. Se tiene que despertar España, porque hasta acá no jugó con nadie.
0: No jugó con nadie.
2: Si España no se despierta... No es el cuco que nos vendieron antes de la Copa, antes de empezar, ¿no? Francia, España, Argentina, candidatos. España hoy no es candidato como está jugando. Si el cuco se despierta, veremos.
0: Te digo más, en este momento, como está con la delantera que tiene Francia, uno piensa que está jugando por el segundo puesto directamente. A mí me parece que Francia está por encima de todos, incluido de Argentina. Lo que pasa que, bueno, en una final... Si tenemos el privilegio de poder enfrentar a Francia una vez más en una final, como somos argentinos, siempre el argentino, el deportista argentino, siempre da más, algo obvio, más. Y obviamente. Eso puede equipararlo en base a amor propio, va a dar el 150%, todos los que estaban bajo van a mejorar, van a jugar el partidazo de sus vidas. Pero así todo, Francia tiene una ventaja muy grande por la calidad y bueno, y por el gran momento que están pasando.
2: Ahora, en el análisis que hiciste antes, le digo, ¿quiénes son los que se le vienen? Sí, ahora ya está.
0: Francia.
2: Paraguay.
0: Sí, Paraguay.
2: Se le mete el micro atrás como hace Alfaro.
0: Sí, sí, de
2: cual. Le pone el micro atrás.
0: Sí, perfecto.
2: Después ahí va lo que decís vos, dijiste recién.
0: Sí.
2: ¿Cómo se despiertan el día del partido con Paraguay?
0: Claro, exacto.
2: No,
0: sí, sí,
2: Alfaro,
0: sí.
2: Alfaro es como Cabo Verde. Ya está, muchacho. Eliminamos Alemania. Hasta acá llegamos con todo el respeto, ¿no? Porque nadie imaginaba un Paraguay campeón del mundo. Puede pasar, todo puede pasar en la vida. Ahora, Paraguay ya está hecho también con lo que hizo ayer. Me parece a mí. Imagínate si llega a eliminar a Francia. ¿Quién no se anima a soñar en Paraguay si llega a eliminar
0: no,
2: a Francia?
0: No, si elimina Paraguay a Francia.
2: Claro.
0: No, directamente.
2: ¿Le mete el micro adelante al faro del arco?
0: No, puede ser, es un partido de fútbol. Puede pasar, claro que puede pasar, pero... es este el porcentaje menos de todo.
3: Claro,
0: ¿no?
3: Lógico.
0: Me parece que tenés un poco de chucho, Arregui, dice Daniel de Rosario. No, este no, no es chucho, esto es deporte.
2: Es análisis. Fútbol.
0: Estamos analizando. Es
2: análisis.
0: Un análisis, al contrario.
2: ¿Quién puede negar lo que decide Francia?
0: Claro, no, nadie lo puede negar. Negarlo. Es el de todos los equipos que llegaron acá con de los europeos. Dejando de lado a Argentina, de todos los equipos que se dicen que podían estar en la consideración de ganar la Copa del Mundo, ¿quién es el que no ha defraudado hasta acá?
2: Francia.
0: Francia.
2: Sin duda.
0: Francia no ha defraudado. Te puede gustar un poco más, un poco menos, pero Francia ganó todos los partidos caminando y por muchos goles. Uh-huh. Por muchos goles.
2: Le han hecho goles también, ¿eh?
0: Sí, le han hecho goles. Pero bueno, pero...
2: Que eso es lo que hablábamos al principio, ¿no? Cómo es de la mitad para adelante y cómo es de la mitad para atrás. No, porque a Argentina le hicieron un solo gol. También tiene 9 puntos, ganó los 3, pero le hicieron un solo gol.
0: Exacto,
2: en una desconcentración, el otro día con Jordania.
0: Sí, ni los contamos.
2: Pero te quiero decir, el rival que menos imaginabas que te iba a hacer un gol, te lo hizo porque te dormiste en un desborde por derecha y un centro al medio y te vacunaron.
0: Recordamos que Francia le ganó a Senegal 3-1. Sí. Le ganó a Irak 3-0 y le ganó 4-1 a Noruega. Regulando el partido con Noruega, que hoy Noruega sacó con lo justo a Costa de Marfil. Así que, te imaginás que hay una diferencia importante, y le está ganando a Suecia 2-0. Es decir, no ha hecho menos de 2 goles en todos los partidos, y yo no sé si este partido termina 3-0. No sé si no termina 3-0, 4-0, Olise, y la tapó el arquero. Mano a mano, cara a cara, Olise estaba el tercer gol y el arquero de Suecia tiene una cara de susto, pobre, dice, me quedé con esa pelota. Bueno, 11-38-70-74-85, ¿quién tiene que ser el 9 de Argentina el viernes?
2: Yo le puedo hacer una pregunta a usted y al querido Negrito Romero.
0: Le pregunto a la gente, ¿Lautaro o Julián? ¿Quién tiene que jugar?
2: Eso ya está y estamos respondiendo. ¿Qué pasa esta noche?
0: ¿Esta noche?
2: México-Ecuador.
0: Para mí pasa Ecuador.
2: Yo creo que tiene chances. Después del envión anímico del otro día, porque le ganó al equipo que ayer se fue de la Copa del Mundo, que lo subestimó, ¿no? Que también subestimó a Paraguay. Está mirando hoy una noticia del técnico que dio una entrevista a una chica, Nagelsmann, a una chica que lo mataron, porque el tipo... Y la respuesta más fácil que dijo, bueno, que si te elimina a Paraguay... Y no estás en las primeras potencias del mundo, dijo. Un poco de soberbia, ¿no? El hombre.
0: Bueno, pero lo que pasa que si vos te pones a pensar, Paraguay lo elimina a Alemania entrando como tercero.
2: Claro.
0: Es decir, viene de una zona y tercero, y te digo que fue el penúltimo de los mejores terceros, sí, claro, Paraguay. Sí, sí, casi, sí. Casi se cae, casi, casi queda fuera. Y te elimina Paraguay. Te elimina, está bien, te elimina con un esquema defensivo, pero te eliminó. Y tampoco vos lo mataste a pelotazo, ¿eh? Es decir, no tuviste tantas situaciones.
2: Ahí está la cuestión.
0: 800 centros Alemania.
2: Yo cuando me miraba el partido ayer, digo, a ver, es verdad, Alemania tiene la pelota, Alemania está atacando. Ahora, ¿sufre Paraguay?
0: No.
2: No sufrió Paraguay en el área.
1: Ahora, como es lo, por ahí mucha gente lo tomó mal, y ponele que yo también me sume a lo que dijo el técnico de Alemania. Si no le pudimos ganar a Paraguay, que alguien dice, ¿pero qué te pasa? Peyorativamente, lo menoscabás, es un rival como cualquier otro, hay que tener el respeto. Pero a ver,
0: pero está bien lo que dice, él habla deportivamente.
1: Si no le podemos ganar a Paraguay, quiere decir que, en otras palabras, bueno, no merecíamos salir en el Mundial.
0: Hay es gol decir, de bueno. Francia, Mbappé, Francia, atención.
2: Para mí lo van a ver,
0: 3-0 Francia, Mbappé el gol, entrando por izquierda, un pase barbo de Olise, una de las grandes figuras de la Copa del Mundo, y Francia caminando, lo que venimos diciendo nosotros, Francia caminando... Le gana 3-0 y ya creo que Mbappé lo iguala o lo supera a como goleador de la Copa del Mundo.
1: Lo iguala
0: y todavía le quedan 20 minutos. Lo iguala y todavía le quedan 20 minutos. Entró por izquierda, acá Rubén dice que podía haber posición adelantada, para mí está recontrahabilitado, pero bueno, vamos a esperar
2: al primer golpe de vista, lo digo,
0: ¿eh? Sí, está bien, sí, lógicamente. No. A ver, ahí está la jugada. Habilita acá el 6.
2: Yo creo que el 6 puede ser.
0: Sí, el 6 habilita de Suecia. Definió, cruzado, fácil. Se acomodó, tac. el arquero, le pasó arriba del hombro la pelota al arquero. Le pasó arriba del hombro al arquero, 3-0. Bueno, Miriam de Quilmes dice, hola Eladio, Rubén, José Luis, pregunto, ¿no pueden jugar los dos? Al gran Julián le afecta el problema que padece con los dos clubes españoles. Deseo tenga soluciones y se libre de ese entuerto. Buenas noches. A mí me parece que no le puede afectar. ¿Qué le puede afectar a Julián Álvarez? ¿Le puede afectar realmente que no se haga el pase? Estando en Atlético de Madrid, teniendo un contrato fabuloso. No, para mí es una pavada eso. Yo, para mí no le puede afectar. Lo que dijo Julián Álvarez el otro día en la declaración, lo dijo porque le habían dicho en a principio de año que ahora lo iban a transferir.
2: Claro, le habían prometido que en este mercado.
0: Como se están haciendo los sotas, los de Atlético de Madrid, el dueño en este caso. Entonces dijo, mira vos, entonces voy a decir lo que habíamos acordado. Porque me quiero ir, porque estoy esperando. Se quiere ir a jugar al Barcelona porque piensa que en el Barcelona puede ganar más cosas que en el Atlético de Madrid. Seguro. Como alguna vez hizo Batistuta con la Fiorentina para ganar una liga italiana, un Scudetto con la Roma en aquel momento. Bueno, así que el gol fue confirmado,
2: sí.
0: 2 goles de Mbappé, 3-0, caminando, y van media hora. Acá tranquilamente puede ser 5-0, 6-0, ¿eh?
2: Sí,
0: digo eso, después no digan que no les avisé.
2: Si acelera Francia, no tengas dudas.
0: Bueno, ya vamos a estar con el fútbol local. ¿Qué tiene, algún título fuerte, Independiente?
2: No, solamente está el tema con un arquero y con un central. Ahora se reflejó un poco lo de Mele, la posibilidad que está jugando en el fútbol mexicano, que hasta ayer parecía caída.
0: Bueno, arquero que acá atajó en Unión.
2: En Unión de Santa Fe, bueno, hay una chance, está el otro chico que atajó en Cosán.
0: ¿Se viene el cuarto, che? ¿Mbappé para el cuarto? A ver, ¿Mbappé para el cuarto?
2: La sacaron justo.
0: Se salvaron, la sacaron con el papel higiénico, en la parte del bolsillito de atrás tenía el sueco para sacarla.
2: Bueno, a ver, es un central, la prioridad, la idea es de poder sacar un buen dinero por lo Mónaco, puede haber una posibilidad, me contaban, y hay un partido amistoso con Talleres, el equipo de Sampaoli, el próximo sábado en el Libertadores de América.
0: Ya vamos a estar con Gerardo Murúa para las novedades de los equipos de Córdoba. Ya vamos a ir a Rosario con Nacho Salzó, pero ahora vamos a saber novedades de Boca, porque no nos olvidamos de lo que pasa en el fútbol local, más allá de la Copa del Mundo. 11-38-70-74-85. ¿Quién tiene que jugar el próximo día viernes, Julián o Lautaro? 11-38-70-74-85 y opinar lo que quieras, como siempre aquí en el mensaje, en el WhatsApp de Radio Nacional. Ahora Damián Zárate. Hola Dami, bienvenido.
3: ¿Qué haces, Eladio? Abrazo enorme en este segundo tiempo de Pasión Nacional. No ha pasado demasiado en las últimas horas en cuanto al mercado de pases. Sí destacar que se confirma la salida de Agustín Martegani, que se va a préstamo por un año con opción de compra al DIM. Va a jugar a Colombia. Historia rara, ya nos parecía extraño cuando llegaba, y ahora también la salida a préstamo. Lo que pasa que es la única forma que Boca, en todo caso, puede también tener un plantel no tan amplio. Después, hoy se lo decía también a Nicolás, en el primer tiempo no hay novedades en el caso Villa. Yo te hablé de una novela extensa, larga, que todavía no tiene resolución. Villa querría jugar en Boca, lo pongo en potencial, porque ya ha sucedido hace algunos meses cuando estuvo a punto también de llegar a River y esto no se cristalizó porque Independiente Rivadavia le ha echado una mano, como se dice, en un momento muy duro desde lo familiar, y eso Villa lo reconoce y es por eso que no va a forzar una salida, y la cláusula es de 10, Boca ofreció 6 y habrá que ver si puede acercarse un poco más y ceden las dos partes. Y después también veremos en las próximas horas si hay algunas novedades en referencia a los dos nombres propios que ya te decía, los futbolistas de Estudiantes, tanto Santi Núñez como Thiago Palacios. Es lo más trascendente que ha pasado en las últimas horas, no mucho más. Me parece que se vienen días, sí, cuando empieza a pegar la curva final el Mundial, para apurar, porque Boca tiene triple competencia, los 16avos de final de la Copa Sudamericana contra O'Higgins, el partido también de 16avos de final de la Copa Argentina contra Sarmiento y el comienzo del torneo de clausura. Eladio, te mando un abrazo, la seguimos.
0: Bien, amigos, estamos entonces, ahí está, en este caso, el amigo Damián Zárate hablando de Boca. Estamos en Pasión Nacional, segundo tiempo, está ganando Francia 3-0, 2 de Mbappé, 1 de Barcolá. a Suecia, juega con Paraguay. Me imagino cómo estará Alfaro. Está, en este momento le está pasando la franela al micro número 2, que va que va a poner adelante del arco para enfrentar a Francia, negro.
1: No, planteo que Alemania, eso está clarito.
0: Y sí,
1: decir,
0: ¿y qué crees?
1: A ver, decían recién Cabo Verde, primera vez que juegan un mundial, no perdieron, está bien, no ganaron, pero clasificaron. Si vas a quedar eliminado, que sea con el actual campeón del mundo y con Messi. Nos vamos y llegamos allá, y la autobomba de los bomberos en Cabo Verde, y festejamos nuestra primera experiencia. Y para Paraguay ya está. Es decir, obviamente que va a ir por más, sea Francia, sea quien sea. Pero si no, ganaste a Alemania. Es decir, un triunfo histórico, epopésico, épico. Y a Francia haciendo un buen papel, caes con todos los honores y te vas. Y bueno, y saludo a todos los que lo criticaron a Alfaro.
0: Sí, claro, lógicamente. Bueno, vamos a ir con Gerardo Murúa antes de la pausa para saber las novedades de los equipos de Córdoba. Quedan 10 minutos en Nueva Jersey. Francia gana cómodo 3-0 a Suecia. Ya está esperando el rival, mejor dicho, pensando en el próximo rival que va a ser Paraguay. Ya sigo con los oyentes, pero ahora vamos en este caso a escucharlo a Gerardo. Hola, Gerardo Murúa en Córdoba.
4: Buenas tardes, Eladio. Gran abrazo para vos, los compañeros y la audiencia de Pasión Nacional Segundo Tiempo. Arrancamos el repaso de los cordobeses. La novedad más importante, la cercanía de Talleres de cerrar a Federico Fattori. El codiciado volante central de Argentino Junior ya habría acordado lo económico con el club cordobés y resta un acercamiento final con entre Argentino Junior y Talleres para quedarse con la ficha del volante central. Cabe destacar que es uno de los pedidos principales de Jorge Sampaoli. En los últimos días se han anunció oficialmente lo que ya se sabía, la llegada de Ezequiel Unzain al conjunto cordobés para reemplazar a Guido Herrera, que se irá a Cerro Porteño. En el caso de Belgrano, intenta cerrar la renovación de Álvaro Ocampo. El juvenil fue importante en la recta final del torneo Apertura para la obtención del título, como una muy buena variante en la saga central. Habría un acercamiento importante y se cerraría en las próximas horas. También se negocia la renovación de Ricardo Cianinque, aunque con paciencia y sin apuro. Belgrano jugaría en el predio Armando Pérez, sendos amistosos con Instituto y Estudiantes de Río Cuarto, ambos informales, sin la presencia de público ni de la prensa. Instituto tiene como novedad más importante otra vez la negativa sobre una posible negociación entre Talleres y La Gloria por Alex Luna. Lo volvió a negar el presidente de Instituto. Ya ha habido varias fuentes de los dos clubes que han negado esta negociación. Sin embargo, sigue sonando el rumor de que podría haber un traspaso de barrio del talentoso volante ofensivo.
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13: Seguimos en Pasión Nacional, 3-0 cómodo, ¿no?
14: Sí, salió Mbappé, o sea, ya no
13: va a hacer más goles.
14: No va a hacer más goles, así que bueno. Más allá que por ahí. Uy, a ver ahí.
13: Y acá puede venir el cuarto, creo que es Barcolal que se va por izquierda. Puede venir el cuarto en cualquier momento.
14: Offside.
13: Bueno, 3-0, quedan 3 minutos. Francia va a estar jugando con Paraguay. Tengo muchos más oyentes que se están comunicando, pero voy a ir a Rosario. Está Nacho Sansó en este momento en línea. Hola Nacho, bienvenido. ¿Quién tiene que ser titular el viernes? ¿Lautaro o Julián?
15: Eladio, querido, el placer de saludarte, Rubén, y a todos los compañeros que hacen el segundo tiempo de Pasión Nacional. Y para mí, yo los venía escuchando, y Lautaro, sobre todo porque llega con el arco abierto. Hay que capitalizar esa cuestión. Si bien fue de penal, me parece que un goleador, un 9, con el arco abierto, se pueden esperar muchas cosas. Veremos contra un rival que uno le tiene el respeto por todo lo que estamos viendo, pero hay que atacarlo a Cabo Verde.
13: Sí, sin ninguna duda. Claro que sí que hay que atacarlo, porque además Argentina tiene que hacer valer la diferencia de prestigio. Pero bueno, los partidos hay que jugarlos como uno siempre dice. ¿Qué pasa con Rosario Central? ¿Qué pasa con Newell's? ¿Qué novedades tenemos? Teniendo en cuenta que, más allá que el Mundial avanza, también avanza ya el tiempo que nos queda para que se reanude el campeonato, la Copa Argentina y lo que se venga, y pensando en la Copa Libertadores, también por el lado de Rosario Central, ¿no?
15: Y por el lado del Canalla, segundo día de trabajo al mando de Jorge Almirón, sin refuerzos rutilantes, se ha dicho. Central para incorporar tiene que vender. ¿Cuáles son las dos principales piezas? La primera será Campas, pero cuando termine el Mundial. Ahora, tanto Gremio y Cruzeiro vienen a la carga por Franco Ibarra, uno de los mejores nombres que tiene Rosario Central. Veremos si se da la salida del número 5 Canalla para que Central pueda juntar arcas para poder salir.
13: ¿Cuánto vale, fuerza. Ibarra? ¿Cuánto vale?
15: En el último mercado ofrecieron $8 millones.
13: Uh-huh.
15: Ahora, imagino que Central, después de ese primer semestre que tuvo, se va a plantar como base ese número. Recordemos que los sueños de Central son grandes, porque el sueño es el Chimi Ávila, el sueño es Franco Servi, el sueño mucho más lejano, Gio Lo Celso, pero Central, si quiere salir a buscar esos nombres, va a tener que buscar también los dólares para traer esos nombres.
13: Claro, claro.
15: Y así se maneja Central, un Central que, recordemos, no tiene manager y que todas las decisiones pasan por Jorge Almirón y Gonzalo Belloso, el presidente de la institución.
13: ¿A dónde se fue Jorge Brown, el arquero?
15: Jorge Brown, todavía no entrenó con el equipo. Uno entiende que su próximo destino será quizás Gimnasia de la Plata. Todavía no tiene destino seguro. Uno lo escucha hablar a su representante y sabemos que en Central el destino no es.
13: Ah, mira vos. Es decir, no hace la pretemporada, pero por el momento sigue estando en el plantel profesional. Central todavía no lo ha podido transferir. Bueno, y del lado de Newell, si es que no te queda algo más de Central.
15: Por el lado de la Lepra, cerrado lo de Lautaro Gianetti, y se anunció hoy que Franco Escobar, lateral derecho surgido en Newell's de último paso por Peñarol, llegará de nuevo al Parque de la Independencia en condición de libre tras rescindir su contrato con el club uruguayo. De todos modos, hubo buenas sensaciones de Frank Darío Kudelka, más allá de que no tiene a disposición ni a Gianetti ni a Escobar, que hubo buenas sensaciones en los últimos amistosos que se jugaron el pasado fin de semana, sobre todo en la ofensiva. Falta reforzar la parte defensiva, que lo está haciendo con Gianetti y ahora con Escobar. Newell's, que se arma, según lo marca Kudelka, de atrás hacia adelante.
13: Bueno, está bien. Aguardaremos a ver cómo sigue todo. Pensando, el primer partido de Central, ¿cuándo es? La semana posterior a la Copa del Mundo, ¿no?
15: Exacto, contra Belgrano. Van a ser los que le levanten el telón al torneo clausura. El primer partido del torneo Central-Belgrano, jueves.
13: Jueves, perfecto. Ahí comienza, jueves 24, si no me equivoco, me parece.
15: Exacto, y el sábado van a jugar en el Coloso del Parque, Talleres contra Newell's Old Boys.
13: Vuelve Sampaoli al Parque.
15: Vuelve Sampaoli al Parque de la Independencia, así, donde supo formar toda su ideología, de la mano, por supuesto, de Marcelo Bielsa.
13: Claro, exactamente. Nacho, la seguimos, gracias.
15: La seguimos en la semana, compañeros, abrazo grande.
13: Nacho Sansó desde Rosario. Hola, chicos, de Pasión Mundial, el 9 tiene que ser Lautaro Martínez. Argentina le gana a Cabo Verde, saludos a todos. El único 9 del torneo argentino que está en el Mundial es Ábalos, del Rojo, Daniel de Rosario. Dice, hola Eladio y equipo, para mí Lautaro que juegue, y viste que contra Francia, siguiendo ese tema, no te olvides que está Messi. Francia tiene muchos jugadores que no jugaron la otra final, muchos les quema la pelota, yo le tengo fe a Argentina. Primero lleguemos, sí, lógicamente, deseo fervientemente que juguemos nuevamente la final con Francia, porque sería un privilegio cerrar la etapa de Lionel Messi con una nueva final de la Copa del Mundo. Después si tiene la fortuna, la posibilidad de levantar la copa una vez más, bienvenido sea. Se lo merece todo, Messi. Se lo merece todo por lo que ha hecho por el deporte, por todos los deportes que tienen al fútbol como máximo nivel, ¿no?
14: Tenemos el audio en la semana previa a la final.
13: Sí.
14: Copa Argentina.
13: Claro.
14: Tenemos el domingo 12 de julio, una semanita antes, Independiente Rivadavia de Mendoza con Tigre, 4:15 de la tarde. El 16 va a estar jugando Racing con Defensa y Justicia, 18:45. Después Barraca Central va a estar jugando, no, esto ya pasó, dice, lo de junio,
13: pasó.
14: A ver más partidos que hayan aparecido, pero bueno, ya tenemos casi todos los partidos, esperando que sigan pasando las fases, ¿no?
13: Claro.
14: San Lorenzo va a estar jugando
13: con Deportivo Riestra
14: El 17 de julio.
13: Perfecto.
14: Es decir, el viernes, dos días antes de la final.
13: Muy bien. Bueno, Eladio, ¿cómo estás? Soy de Santa Cruz, Caleta, Olivia, los escucho todos los días, pero por favor, ¿cómo lo inflan Francia? ¿Tienen puesta la de Francia? No, no seas así, no seas malo. Solo espero una nueva final entre Francia y Argentina, si Dios quiere, y ahí vemos qué equipo es el mejor. Soy más argentino que la yebra mate. Aguante Argentina, alentar, por favor. Pero estamos hablando bien nosotros, ¿eh? No es que estamos inflando Francia.
14: Estamos viendo un partido que se está dando de esta manera.
13: Claro, exactamente.
14: Y la verdad, que alguien hoy por ahí planteaban, che, Francia la tiene difícil con Suecia. No tiene nada difícil, ya terminó el partido.
13: Ganó 3-0 Francia, va a jugar con Paraguay. Ahora buscamos cuándo juega con Paraguay para decirle a la gente.
14: Es el sábado seguro.
13: El sábado 4.
14: Habrá que ver el horario.
13: Sí, ahí lo buscamos enseguida. Vamos a escucharlo a Fabián Codevila para saber las novedades del Racing Club de Avellaneda. Hola Fabián, bienvenido, ¿cómo estás? Qué gusto tenerte.
16: Hola Eladio, un gusto saludarte a vos, a los compañeros y a los oyentes de Nacional en todo el país, en medio de la fiebre mundialista. Hablamos de los equipos de primera división y hablamos de Racing, que en un rato, en horas, en lo que resta del día de hoy y el arranque del día de mañana, llegará a un acuerdo con su tercera incorporación, Eladio. Racing ya tiene a Espino, lateral izquierdo, 34 años, procedente de Rayo Vallecano. Hará la revisión médica en el día de mañana y se sumará al Hotel Sofitel de Cardales, donde Racing está haciendo la pretemporada. Ya tiene a Ortigosa, volante central, al que le compró el pase a Talleres de Córdoba. Y también entrena ya con el plantel que dirige Boivoda. Y en las próximas horas, te decía, llegará a un acuerdo. Está realmente muy avanzada la incorporación de Matías Karanaviter, el ex River, que viene de jugar en el fútbol de Turquía. Es el volante central que pretendía Boivoda para sumar a Ortigosa en ese lugar de la cancha donde Racing perdió a Alan Forneri por rotura de ligamentos, que no tiene más a Zuculini, que se despidió en la tarde de hoy con una carta muy emotiva, va a jugar en Nacional de Montevideo, y que recuerden, había vendido a Nardoni. Solo le quedaba en esa posición de la cancha a Santi Sosa. Y es por eso que el técnico hizo hincapié en esa falencia y Racing le da el gusto. Sigue luchando por Lautaro Díaz, el hijo del ropero Díaz, aquel jugador de Racing de los 70 y los 80. Muy querido, por cierto. Lautaro viene de jugar en el Santos de Brasil, su pase pertenece al Cruzeiro. Está lejos en lo económico. Están intentando llegar a lo que pretende el jugador, peleando el mango, como se dice habitualmente, y obviamente tratar de incorporar a un jugador con sentido de pertenencia, hincha de Racing como su papá, lleva los colores en el corazón, y eso hace que sigan negociando. Por ahora, según la palabra del presidente Racing, están algo lejos. Así es la actualidad de este Racing, que se va reforzando de cara a lo que será el primer objetivo, Ladio. 16 de julio, Copa Argentina ante Defensa y Justicia, será la primera prueba de fuego para el nuevo técnico y este nuevo plantel, si se quiere. Habrá que ver qué pasa con los jugadores que aún pueden llegar a irse, Eladio. De no mediar alguna salida, Racing, con estos jugadores y la posibilidad de seguir negociando para Lautaro Díaz, se retiraría del mercado. Si se vende algún jugador, Racing intentaría reforzar esa posición. Digo esto porque desde Newell's mostraron interés por García Basso, desde Talleres muestran interés por Colombo, desde Cruzeiro siguen insistiendo por Santi Sosa, así que habrá que ver si Racing cede o vende a alguno de sus jugadores. En todo caso, entonces irían por alguien para suplantar el jugador vendido. Si no, con la llegada de Ortigosa, de Espino, de Karanaviter, que se producirá en horas si todo sale bien, y más la posibilidad de incorporar a un delantero, en este caso los ojos puestos en Lautaro Díaz, Racing se retiraría del mercado. Un fuerte abrazo para todos.
13: Abrazo, Fabián. Voy a Santa Fe porque nos come el león. Ernesto Fernández, en novedades desde Santa Fe.
17: ¿Cómo les va? ¿Cómo andan? El placer de saludarlos. Nos metemos en la información de los equipos de Santa Fe en Unión. La noticia hoy es que Atlético Tucumán demandó a Unión ante la Cámara Nacional de Resolución de la Asociación del Fútbol Argentino debido a una falta de pago de $448,000 por la compra del pase de Marcelo Estigarribia. Se suma esto a más de 500 millones de pesos por cheques emitidos por Unión que fueron rebotados y embargándose de esta manera las cuentas bancarias de la entidad. Unión se ve con un problema, primero porque no ha pagado el pase de Estigarribia y segundo porque sus cuentas bancarias aparecen embargadas. Estigarribia tiene contrato vigente con Unión hasta el 31 de diciembre del 2027, pero ahora Atlético Tucumán está exigiendo que la institución santafesina le pague el dinero. Por el lado de Colón, lo más importante es que está buscando jugadores, delanteros, algunos ya con el bolso preparado, con las valijas hechas, para marcharse de Colón. Uno es Facundo Castro, que se va a incorporar a Nueva Chicago. Será refuerzo del Torito de Mataderos en el próximo campeonato de la Primera Nacional. Y el otro futbolista que en Colón se estará marchando es Lucas Cano, un futbolista que vino como refuerzo, no terminó rindiendo, 13 partidos, no disputó goles, y su futuro estaría en este caso en All Boys, en otro equipo también de la Primera Nacional. Colón hasta el momento tiene un solo refuerzo, que es Franco García. Medrán había pedido ocupar los cuatro cupos, pero hasta el momento tiene uno solo y el tiempo se acota porque falta cada vez menos para el cierre del libro de pases. Colón este fin de semana estará jugando frente a Deportivo Madryn. Y por el lado de Atlético de Rafaela, el partido frente a All Boys se confirmó para este sábado 4 de julio a partir de las 15:30 en José Ingenieros. El árbitro fue confirmado, es Gabriel Gutiérrez, y lo van a acompañar Juan Pablo Milenar y Mariano Sicchetto, el cuarto árbitro.
13: Bien. Que... Perfecto, Ernesto, gracias. Nos estamos despidiendo. Gracias, Rubén. Nos
14: abrazo, vamos. Grande.
13: Gracias, abrazo. Negro, nos vamos, ¿eh? Abrazo. Gracias, nos come el león. Gracias a todos. Ya viene el servicio informativo. Mañana a las 7 de la tarde la seguimos. Chao, gracias.
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19: Las 8 de la noche en la República Argentina. Diego Santilli es el nuevo jefe de gabinete. El presidente Javier Milei le tomó juramento al exministro de Interior en un acto realizado en Casa Rosada. Allí participaron todo el gabinete nacional y 14 gobernadores. El nuevo jefe de gabinete señaló que viene una etapa para seguir con reformas que lleva adelante el Ejecutivo Nacional y seguir conversando con cada provincia que tiene su realidad, sus historias y su futuro. Incendio y evacuación en el Hospital Noel Esbarra de La Plata. Un sorpresivo incendio se desató en el centro asistencial, ubicado en calle 8 y 68, y obligó a evacuar a decenas de chicos internados. Al lugar llegaron varias dotaciones de bomberos, personal policial y 4 ambulancias con soporte respiratorio que requieren varios de los chicos internados en la ex casa cuna. Alerta amarillo y naranja. Para mañana Mendoza se verá afectada por nevadas, lluvias y muy bajas temperaturas. En Tucumán, en donde nos escuchás por AM1190, la temperatura es de 15 grados, cielo algo nublado. Aquí en Buenos Aires, 12 grados 6 décimas, humedad 61%, cielo despejado.
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3: Bienvenidos a nuestro servicio de mensajes entre LU4 Radio Patagonia Argentina. León Ríquez y Enrique Mancilla en el control técnico. Mensaje para Antonio de Zona de la Sierra. Mañana miércoles a la tarde estoy en esa. Saludos, Martín. Humberto de las Heras, jubilado, se ofrece como casero sin pretensiones de altos ingresos. Comunicarse al 2975-07-2995.

0: 974-22-6860. Jubilado se ofrece como casero o peón de campo para cualquier zona. Comunicarse con Amadeo al 2974-93-6132. Se ofrece señora para cuidar adulto mayor, cama adentro o con disponibilidad de horario. Tratar con Mariela al 2975-20-9600. Me ofrezco para trabajo en el campo, soy postero, tengo recado de perro, mi nombre es Luis Vázquez, mi número 2974-22-5950. Hasta aquí dimos lectura a nuestro servicio de mensajes. Agradecemos su atención y lo invitamos a una próxima emisión.
1: Hasta aquí presentamos nuestro servicio de mensajes, un espacio de interés para toda la región. Su mensaje es recepcionado a través de nuestras líneas telefónicas 0297-447-6561, 447-6570. Más mensajes en nuestra próxima emisión. Muchas gracias. 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

Hola, hola, ¿qué tal? ¿Cómo están? Bienvenidos a la radio, bienvenidos a esta hora aquí en la radio para compartir con ustedes la música. Como siempre nos vamos a presentar. En el control técnico se encuentra Enrique Mancilla de Leo Enríquez. Mi nombre es José Luis Bamonde. Vamos a compartir mucha música, buena compañía de la histórica LU 4630, 88 años de compañía y los que quedan por tener juntos.

La música compartiendo, que estamos compartiendo aquí en la radio, nosotros estamos con ustedes a través de L4M630 y nuestro teléfono 2975-396343.

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0: 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Chubut.
1: En la provincia de Chubut se encuentra la reserva de Punta Tombo, a 100 kilómetros aproximadamente de las ciudades de Rawson y Trelew. Es una de las principales y más numerosas colonias continentales de cría del pingüino de Magallanes.
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Continuamos aquí en la radio con ustedes. No se muevan de ese lugar privilegiado que tienen ustedes por seguirnos, por acompañarnos. La noche está algo fresca aquí en la ciudad de Comodoro Rivadavia. Nosotros continuamos compartiendo la noche de LU4 Radio Patagonia Argentina.

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